0: escritora, madre de 4 hijos y lógicamente una gran esposa. Es de Guatemala, diseñadora gráfica. No solamente eso, sino Aisha de López es también escritora y oradora. Es vocera de la Alianza Cristiana para los Huérfanos en América Latina. Ha servido en grupos de apoyo para padres por adopción y también para jóvenes adultos que fueron adoptados. Autora del libro Para Siempre, lo que la adopción nos enseña sobre el corazón del padre, y coautora del reciente libro infantil ¿De quién soy? Una historia impresionante de adopción escrita y diseñada para niños. Es esposa de Alex y madre de 4 hijos, 2 de ellos adoptados. Aisha, bienvenida a Enfoque a la Familia.
1: Muchas gracias. Qué gusto estar otra vez conversando. Gracias por abrir el espacio.
0: Un honor. ¿Para ti qué significa ser madre?
1: Se me viene primero la palabra vasija. Incluso el proceso, como Dios lo diseñó, es eso. Empezamos siendo portadoras, ¿verdad? De vida desde nuestro vientre. Y luego empezamos a portar otro montón de contenido, de bendiciones, de posibilidades en nuestro corazón. Entonces, para mí ser madre es ser una vasija en las manos del Señor para moldear vidas.
0: Todos necesitamos conexión, esa conexión que nos hace sentir identificados con nuestra familia, ser parte de esta familia. Todavía recuerdo a Victoria, una niña de 4 años que la mamá me decía, la sacaba del baño ese día y me miró y me dijo, mamá, ¿cómo te amo? Tú me bañas, tú me cuidas, yo te amo. Y recuerdo a mi nieto Emiliano, cuando era un niño, posiblemente unos 3 años, dijo, cuando yo me acuesto pienso, amo a Rocío, y cuando me levanto pienso, amo a Rocío. ¿No? ¡Qué ternura! Era el amor de un niño con su madre, ¿no? Y uno quisiera que siempre fuera así, pero hay momentos donde esta conexión cuesta. Cuando mamá pone disciplina, cuando papá dice no, cuando tienen que cumplir obligaciones, cuando vienen los hermanitos, no es fácil. ¿Qué significa conectarse con nuestros hijos?
1: Qué bueno tocar este tema, de verdad que sí, porque es una palabra que usamos más contemporáneamente, más recientemente en la historia, pero vemos patrones donde Dios está constantemente buscando conectarse con su creación y conectarse con nosotros por amor de su nombre a través de Jesucristo. Entonces, la conexión no es un concepto psicológico, es una novedad, es una esencia del carácter mismo de Dios, el cual es un Dios trino, ¿verdad? Dios Padre, Hijo y Espíritu, que busca relación con nosotros. Y la conexión es simplemente la capacidad que tenemos con otro ser humano de poder identificarnos y encontrar seguridad para ser quienes somos. La conexión sucede, de hecho, más fuertemente en los momentos de debilidad. Hay una autora que me ha ayudado mucho en mi caminar, especialmente con madre adoptiva, y es Karen Purvis. Ella fue una creyente ferviente y yo diría que una pionera en todo el tema de conexión. En base a estudios científicos y mucho trabajo, de verdad, con un equipo extraordinario, ellos han creado como un protocolo, ¿verdad?, en donde simplemente la base y la esencia es que un niño conectado, eso es decir, un niño que se siente seguro, amado, conocido, es un niño que florece. Es un niño que sabe que puede equivocarse y que de todos modos va a recibir amor. Y ella decía que cada mala conducta o cada mal momento es una oportunidad de conexión. Y eso es así si lo vemos en la vida espiritual. ¿Cuándo es que nosotros nos pegamos a Jesús? ¿Cuándo sucede la conexión? ¿Cuándo sucede que nosotros abrimos nuestros ojos a quién Dios es? No es en los días de fiesta, no es en nuestro mejor momento, en un podio olímpico recibiendo el oro, sino es cuando hemos reconocido nuestro pecado. Ahí comprendemos el regalo de la cruz y entonces sucede nuestra mayor conexión. Entonces, es una necesidad básica del ser humano. Creamos o no en Dios, estemos con los ojos abiertos o no, es una necesidad básica del ser humano saber que hay un lugar seguro al cual yo puedo correr.
0: Wow. Esto me lleva a la Escritura, cuando Jesús revela la conexión que tiene con el Padre y los discípulos le preguntan, ¿y cuándo nos mostrarás al Padre? Y Él se sabe tan Él en el Padre que dice, tanto tiempo de estar conmigo y no lo han visto, el que ha visto al Hijo ha visto al Padre. Y en otro momento Él dice, Padre, sueño aquel día en que yo sea llevado a la gloria que teníamos antes de que todo fuera creado. Note bien que dice gloria, la gloria. Imagínate un hijo que está de viaje y piensa en la gloria de la casa. Yo quiero regresar a la gloria, a la paz, a la tranquilidad, a la seguridad. O el hijo pródigo cuando está lejos y dice, wow, hasta el criado más sencillo come mejor que yo. Y ahí él podía estar pensando en su cama, en la tranquilidad de su hogar, en las fiestas, en las noches en que papá venía y decía, te amo, en que mamá lo atendía con tanto amor y le hacía sentir su identidad. O bien cuando salimos afuera y nos preguntan nuestro apellido y uno dice, soy hijo de, ¿no? La seguridad que da saber que soy hijo de, y, oh, yo conozco a su papá, y que se relacionen con nosotros por el respeto que le tienen al Padre. Ahí se construye esta identidad. ¿Qué puede quebrar esta conexión?
1: Uf, tanto. El mundo desde el pecado que sucedió en Génesis 3, se salió de órbita y todo se rompió, pero lo principal es que se rompió la relación con el Señor. Y en base a esa rotura de esa relación, todas las relaciones. Y vemos cómo se destruye la relación entre Adán y Eva, se fractura, y luego hay enemistad entre los hijos, y vemos cómo empieza esa raíz de pecado, ¿verdad?, a infectar toda la humanidad hasta el sol de hoy. Creo que el modo default del ser humano es tener ruptura, es desear conexión, pero siempre tendemos hacia la ruptura por nuestro orgullo. Esa es la raíz de todo pecado al final, es querer ser como Dios y hacer mi voluntad y pensar que yo mando y yo quiero determinar qué está bien y qué está mal. Y obviamente tú tienes otra idea de lo que está bien y lo que está mal, y ahí hay choque.
0: Claro.
1: Ahí hay ruptura constante. Entonces, solo ahí empieza a haber orden y calma y paz cuando nos reordenamos y nos sujetamos al estándar verdadero de la palabra de Dios, donde Él establece qué está bien y qué está mal. Obviamente requerirá relación con Él y discernimiento en cada paso, en cada relación. Pero a grandes rasgos, yo te digo que el origen de toda ruptura es el orgullo. Y a veces no pensamos que un bebé, por ejemplo, ¿cómo voy a perder mi relación con un bebé cuando me estás hablando de orgullo? Bueno, digamos algo tan sencillo como tener que levantarte por quinta vez en la noche porque el niño está confundido y no sabe cómo, o tiene, le duele un diente, o cuando decimos en Latinoamérica está mañoso, ¿verdad? Porque el ciclo de sueño se interrumpe y entonces te necesita en cada ciclo de sueño volver a dormir. Y sabes que yo recuerdo que habían días en donde yo estaba tan exhausta que yo resentía esas levantadas, y eso cuesta decirlo en voz alta porque qué mala mamá, ¿cómo vas a hacer eso? ¿Cómo va a decir a ella eso? Sí, es algo real. Y sabes que yo quería mi comodidad.
0: Claro.
1: Mi comodidad, mi descanso. Es decir, todo regresa a mí, ¿verdad? Entonces la ruptura sucede siempre alrededor de expectativas equivocadas y necesidades no satisfechas, o yo diría también deseos insatisfechos que queremos llenar de la manera equivocada.
0: Expectativas no cumplidas.
1: Correcto.
0: Hay una realidad que a veces escucho cuando doy conferencias como estas. debo decirle a mi hija que ella no fue deseada.

0: O debo decirle a mi hija que lo que queríamos era un hombre. Uh-huh. Y, o sea, y te lo dicen como si ese conflicto interno tuviesen que trasladarlo, uh-huh, como una verdad a sus hijas. ¿Qué le dirías a una mamá, uh-huh, o un papá que se siente que quería un hijo y nació una niña, uh-huh, que ya habían cerrado la fábrica, uh-huh, y se vino de accidente, uh-huh, que a veces se siente frustrado con, uh-huh, su hija o con su hijo porque no llena las expectativas intelectuales que ellos tenían con, uh-huh, sus hijos?
1: Yo diría que los adultos necesitamos ayuda.
0: Claro.
1: Los adultos necesitamos pedir ayuda, y no es hacia nuestros hijos que sobre todo si son niños, si son menores, uh-huh, de edad, les ponemos cargas insoportables en sus espaldas. No se trata de nosotros. Un error, uh-huh, muy grande que yo veo recurrente en familias biológicas y por adopción bastante, es que estamos pensando en función de nosotros, uh-huh, la maternidad y paternidad. Cuando en realidad, puesto, alineado hacia el diseño de Dios, sujeto al diseño de Dios, la maternidad y paternidad es un acto de servicio supremo, en donde yo me pongo a disposición de Dios para moldear una vida. Mm. Pero eso no sirve a mis propósitos, no estoy cumpliendo mis sueños, estoy velando por el bien de una, claro, vida. Uh-huh. Y eso puede lucir muy diferente a lo que yo pensaba. ¿Qué hablar de las familias que reciben criaturas con diagnósticos complicados? Uh-huh. Bueno, okay, fue niño como tú querías, pero resulta que es autista, uh-huh, pero resulta que trae síndrome de Down. Uh-huh. Es decir, todos los seres humanos vienen por voluntad divina, así no es, de humanos. Uh-huh. Es decir, tenemos que quitarnos de la mente que nosotros tenemos algún poder sobre lo que nosotros, sobre el curso de nuestra vida, sobre cómo debería ir nuestra vida. Nosotros pensamos que somos reyes y señores, y ese es el problema. Cuando en realidad una actitud cristiana ante la maternidad o la paternidad debe ser de servicio y de sujeción y de gratitud y de asombro y de dependencia. Claro. De dependencia y de fe. Señor, esta criatura que tú nos encomendaste, sea lo que sea, el diagnóstico que traiga, el sexo que tú le asignaste, porque no se lo asignamos nadie más, uh-huh, sea por biología o por adopción. Y lo hablo así porque obviamente es mi mundo, es lo que yo vivo. Y mucha gente quiere escoger. Y quiero decir que hay gente que está frustrada porque sus hijos biológicos tampoco llenaron sus expectativas, como tú estás diciendo. Entonces, creo que es cuestión de humillarnos delante de Dios y decir, Señor, perdóname, claro, porque yo no estoy viendo tu maravilla en mi hijo, el hijo que tú me enviaste, y tú eres el soberano, no yo.
0: Exacto.
1: Uh-huh. Es una cuestión de sujeción. Sí.
0: Igual que en todo, el amor es morir, uh-huh, es entregarnos. Y Jesús lo dijo, el que quiera ser el primero, sirva. A partir de, uh-huh, ahí, nosotros podemos amar. Tú, que tienes la experiencia de ser madre de dos hijos biológicos y dos adoptados, puede que una familia diga, yo ya tengo hijos, queremos adoptar, pero no sé cómo se van a incorporar, no sé cómo tratarlos. ¿Va a ser diferente? ¿Es, uh-huh, diferente? Sí. ¿Qué luchas se viven?
1: Uf, definitivamente muy, muy diferente, pero quiero decir que cada añadidura a la familia, cada criatura, sea bebé biológico o niño grande por adopción o adolescente o lo que sea, tiene grados de dificultad, sí, diferentes, uh-huh, sí, pero es un cambio otra vez. Uh-huh. Ni las personas que han adoptado múltiples veces tienen la misma experiencia con cada niño,
0: wow,
1: ¿verdad? Y sí requiere examinar tus motivos y también velar por el bien de tus hijos que ya están en casa. Hay casos en los cuales de verdad uno quisiera abrir el hogar, uno quisiera abrir la familia para más, y realmente no es lo más sabio, no es lo más amoroso para los niños que ya están en casa. En esos casos, si te digo, es como con temor y temblor estoy diciéndolo, porque es muy delicado. Pero puede ser.
0: Explícanos un poco más.
1: Claro, en ocasiones, por ejemplo, te voy a poner ejemplo concreto de una familia. Ya tenían sus dos hijos biológicos, adoptan una tercera vez una niña de necesidades muy demandantes. Un perfil complicado, cuestiones sensoriales, cognitivos, etcétera, etcétera. Y se presenta la oportunidad de volver a adoptar a una criatura con demandas igual o peor que esta otra niña. Realmente, dadas las circunstancias, dada la red de apoyo de la familia, dado las capacidades de la mamá, lo más amoroso es decir, no podemos.
0: Claro.
1: No podemos. Y tampoco tenemos que sentir culpa cuando llegamos a esa conclusión, porque Dios ve y Dios ama a cada criatura y podemos creerle al Señor que Él nos puede usar para ese caso de diferente manera, ¿verdad? Y quiero decir, hay un montón de casos, recuerdo el caso de una familia muy amada que lucharon con infertilidad mucho tiempo y a veces a Dios le place usar la infertilidad para llegar al tema de la adopción. Él usa lo que él quiere. Y entonces, bueno, empezaron el trámite y empezaron por un chiquito y en fin. Cuando se dieron cuenta, el nene pues tenía un hermanito en la misma institución. ¿Cómo los van a separar? Tienen que ser los dos, ¿verdad? Claro que sí. Y ellos dijeron, está bien, expandemos el corazón. Al rato, ya teniendo los dos niños, aparece un tercer nene. Y entonces ellos como, y mira, tuvimos una conversación, ¿verdad? Y el papá me expresó muy, muy sinceramente, me dijo, tengo miedo. Acabamos de meternos a un apartamento y yo no creo que ni quepamos y que no me alcance para cambiarme de casa. Y me siento irresponsable y yo siento que te voy a decepcionar diciéndote que no podemos con el tercer hermanito. Y le dije, mira, ok, ellos merecen tener la relación. Tú no puedes enterrar la realidad de que hay un hermanito afuera y ellos conocen que este hermano existe. Entonces, vas a hacer como que gimnasia emocional y mental y todo para poder ver cómo quiere Dios que tengan relación estos niños que sí saben de la existencia el uno del otro. Bueno, pero Dios hace las cosas como Él quiere. Y tras una cadena de eventos milagrosos, el Señor no solo proveyó esta tercera criatura, sino otra casa,
0: wow,
1: donde todo el mundo cabe, otro trabajo donde todos se alimentan.
0: Gloria a Dios.
1: Y como esa historia te puedo contar toda la tarde, historia tras historia, wow, de la provisión. Entonces, a veces la respuesta de Dios es no, y a veces, muchas veces, la respuesta de Dios es sí. El asunto es, ¿qué estoy yo obedeciendo? ¿Mi miedo, mi instinto o la voz del Señor?
0: Yo quiero animar a que los padres se atrevan a tener hijos, se atrevan a adoptar, porque Dios siempre suple más allá de lo que nosotros podemos imaginar. Pero voy a tomar el rol de hijo, ¿sí? Ahora tú atiendes más a mi hermanito que a mí. Me parece que ya no me amas igual. Ahora tú ya no estás pendiente de mí.
1: Sí, mira, mijo, cada niño tiene diferentes necesidades. Y cuando tú viniste a la casa, tú no podías comer solito, tú no podías bañarte solito, tú no podías limpiarte. Y yo hacía todo eso por ti. Y entonces ahora tú ya eres un niño que tú vas, tú puedes arreglar tu merienda, tú puedes servirte agua, tú puedes lavarte los dientes, tú te peinas. Eso es una cosa muy, yo soy muy orgullosa de ti. Y entonces tu hermanito no puede. Lo tengo que enseñar como le he enseñado a ti. Entonces, a mí me parece que tú me puedes ayudar mucho enseñándole a él cómo se hace. Por el momento, él me necesita mucho. Pero, ¿qué te parece si hoy en la noche, cuando él duerma, tú escoges dos libros vamos a leer hoy en la noche?
0: ¡Wow! Claro. Ahí estaremos en la noche, porque yo te quiero volverme a sentar en tus regazos y todo, sí, ¿no? ¿Qué hacer si este niño no expresa las emociones, sino que lo expresa, sí, con mal comportamiento y rebeldía?
1: Eso es yo me atrevo a decir que el 99% de los casos así va a ser. Muy rara vez una criatura, sobre todo cuando no tienen muy buen lenguaje,

0: misma, yo tengo que tener el rol de detective y decir, voy a descifrar qué está faltando o qué lo tiene nervioso, qué lo tiene ansioso, qué cambió en la familia o qué cambió en la escuela o qué pasó en el vecindario, etcétera. Ese es mi trabajo, explorar qué se necesita, ¿verdad? Y en base a eso, entonces, actuar. Pueden ser mil cosas, y ahí es donde entra la diferencia entre una mamá que se apoya solo en su propia prudencia, que Dios en su gracia común equipa a todas las mamás, ¿verdad? De alguna manera. Pero las que somos creyentes, las que tenemos el recurso del Señor, tenemos oración. Yo aprendí a decirle a mis hijos, mira, cuando yo sospechaba que algo estaba pasando en la escuela, sobre todo cuando uno no está, mira, pues mi amor, fíjate que yo he estado notando que no te comes tu refacción, tu comida. Refacción le decimos en Guatemala, en México eso es repuestos de carros, de auto. Pero entonces yo quisiera que tú me contaras. Y entonces llegaba yo al punto de decir, mira, o tú me lo cuentas así por poquitos, o Dios me lo muestra, Dios me enseña. Fíjate que Dios siempre me ayuda a descubrir qué está pasando. Entonces a mí me gustaría oír tus palabras. Muchas veces me contaban, pero eventualmente Dios ayuda. Dios ayuda porque Él es el más interesado en que vivamos seguros y en la verdad y todo. Y me recuerdo de este tema del colegio porque una de mis hijas regresaba, una época empezaba yo a revisar lo que traía del colegio y casi no había comido, y otro día otra vez, y yo, ¿qué está pasando? Pero en conclusión, un niño con el cual estaba sentado en la mesa se burlaba de la comida de ella. Porque yo procuraba no mandarles siempre solo lo mismo, sino que ensaladita de no sé qué, y comían muy variado, y los niños, lastimosamente, muchos no están acostumbrados, y se burlaba de su comida. Entonces yo empecé a reforzar la idea de, mi amor, en todos los hogares se come diferente, y mira cómo te hace sentir a ti las palabras de él. Cuando alguien le destape su lonchera y tú veas que sea algo extraño, tú no vas a decir, sino tú vas a decir, ¿qué traes? Ay, eso no lo había conocido, qué sé yo. Y a uno mandé una nota a la maestra, etcétera, etcétera, le explicó al otro niño. Pero mucho es observación y estar.
1: Tía, dice tu sobrina, a mí no me gusta que mi papá me grite. Y cuando mi mamá se enoja, nos dice cosas muy groseras. ¿Qué le decimos a esa sobrina?
0: Mi amor, lo siento tanto. Tú no mereces que nadie te hable con palabras que te lastiman. Nadie merece maltrato. Eso es un trato malo. Y tú no lo mereces. Si tú hiciste algo incorrecto o desobedeciste a tu papá o a tu mamá, hay palabras correctas con las cuales ellos te pueden enseñar. Nadie, por ningún motivo, nunca te puede tratar mal por equivocarte, y menos cuando lo hiciste sin querer. ¿Ya le dijiste algo a tus papás? Si la respuesta es no me atrevo, se van a enojar, ok, mi amor, ¿tú quisieras que yo dijera algo a tus papás? Bueno, y entonces ya uno, una vez más, caminando con sabiduría, mira si interviene o no,
1: claro,
0: en la situación, y mide, ¿verdad?
1: Claro.
0: Pero creo que es muy, muy clave decirle con claridad a los niños que hay cuestiones inaceptables y cuestiones que ellos tal vez malinterpretan. A veces uno brinca conclusiones cuando el niño está refiriéndose a otra cosa. Entonces es importante también hacer preguntas. ¿Qué te dijo? ¿Cómo te lo dijo? ¿Verdad? Y uno logra descifrar un poco más que está... Al final de cuentas, si un niño, por ejemplo, se siente triste u ofendido por alguna interacción con un adulto, siempre vale la pena creer que el niño está sintiendo eso realmente, aunque sea una mala interpretación, pero sí vale la pena nuestra intervención.
1: Algunos padres reaccionan de esta manera porque crecieron en ambientes de grito, de maltrato, y lo normalizaron.
0: Correcto.
1: Pero los hijos comienzan a expresar el dolor y alejarse de los padres o hacer silencio. ¿Qué le dirías a estos padres que están alejándose de los hijos sin darse cuenta? Y ellos no toman conciencia, que es la forma en que los tratan.
0: Correcto. Sí,

0: yo de verdad haría un llamado a examinar lo que están sembrando. La etapa de crianza es una etapa de sembrar. Estamos sembrando algo que vamos a cosechar. Vamos a cosecharlo tarde o temprano. A veces los papás de verdad creemos que somos dueños de los niños. Yo he llegado a descubrir de verdad, a concluir, en mi humilde opinión y entendimiento, que tanto los papás negligentes como los papás abusivos tienen la misma creencia básica. Yo hago con este niño lo que yo quiera porque es mío. Y eso es mentira, porque la palabra de Dios dice que herencia de Jehová
1: Son los
0: son los
1: hijos.
0: hijos. O sea,
1: Son de él.
0: una herencia no es tuya, en realidad la administras para volverla a dejar, ¿verdad? Entonces yo creo que es una vez más, una raíz de orgullo terrible de decir yo aquí hago esto y digo esto y como quiera, porque yo así soy, así nací y yo ya estoy viejo, yo no puedo aprender, y que me quieran así porque yo aquí soy el papá, lo cual es terrible.
1: Es muy mal. Yo no puedo aferrarme a una actitud que yo sé está incorrecta. Y si usted necesita ir a pedir perdón a sus hijos, y si yo viendo esto me doy cuenta que yo he lastimado, por ejemplo, lo he dicho muchas veces, varias veces he pedido perdón a mis hijos, perdón porque me equivoqué, porque les hablé mal, y nos hemos abrazado de una manera extraordinaria. Porque ellos abren su corazón y me dicen, está bien, papá. Pero no es fácil ir a pedir perdón a los
0: No,
1: hijos.
0: y es elemental. Yo te quiero decir que de verdad creo que los momentos que más marcan a un hijo son los momentos no donde el papá es heroico, sino donde el papá es humilde, sin excusas, porque pedir perdón así de, ay, perdóname que te grité, pero es que tú hiciste, ya se desvirtuó, ya se acabó. Yo he contado esto varias ocasiones, pero de verdad es de mis memorias favoritas de mi papá. Mi papá a la fecha es visitador médico. Su instrumento de trabajo principal es el carro. Y una mañana yo vi el carro brillante, brillante, brillante y no resistí ponerle el dedo. Él lo acababa de lustrar y estaba bien nítido y yo dije, qué rico se siente el carro así liso, ¿verdad? Y le pasé mis dedos así a todo largo del carro y lo engrasé otra vez y de plano seguro mi papá estaba rellena su mente de mil cosas y él estalló y me dijo, ay, es que haces estorbo, me dijo. Y él de seguro sí, vio mi expresión de miedo, ¿verdad? Porque mi papá, un hombre muy sobrio, muy calmado, cuando él decía una mala expresión, y de hecho nunca fue vulgar ni ha sido, pero hablaba un poco más fuerte, uno se asustaba, ¿verdad? Y él vio, bueno, me llevó al colegio me fui en el bus al colegio esa mañana. A media mañana me llaman de la dirección. Aisha García la llaman en la dirección y yo, bueno, ¿qué hice? Llego y encuentro a mi papá sentado en una banca de traje, porque antes era muy elegante la visita médica, con sus manos entre las piernas, así como un niño regañado, la cabeza gacha, y me mira llegar y me dice, mija, hoy te hablé mal. Perdóname, no debí haber hecho eso. Y me abrazó. Él llegó su mañana, su productividad consistía en guardar las citas con los médicos, pero él se salió de su trabajo para ir a mi colegio, me mandó traer de mi clase para pedirme perdón por haberme hablado grosero esa mañana. Y a la fecha es una de mis memorias favoritas de mi papá.
1: Usted y yo tenemos que vivirlo muchas veces. Deténgase. Deténgase para a abrir su corazón, mostrarse vulnerable, pedir perdón, volver a acercar a sus hijos para crear una memoria de esta naturaleza. Esto me lleva a la pregunta, ¿cómo conectaba Jesús con la gente?
0: Totalmente. Primero que nada, notemos cuántas veces en la escritura, me acuerdo del joven rico, y que en uno de los evangelios, que si no estoy mal es Marcos, dice, y lo vio a los ojos con amor. El Señor se acercaba físicamente, físicamente. Él conectaba con la mirada, era intencional en sus palabras, en su expresión, en su sonrisa, y tocaba a la gente. Uh-huh. El hecho de que él rompiera las barreras incluso con leprosos nos indica el carácter que tiene.
1: Wow.
0: ¿Verdad? Uh-huh. Claro, él es sanidad. Uh-huh. Él es, entonces, el mal y la pestilencia y las infecciones se retraen cuando él está. Y él podía, él puede hacer eso. Pero nos indica una postura, incluso corporal. Es tan importante que el Señor usa contacto visual, toque físico y palabras. Uh-huh. Palabras tiernas, palabras certeras. Y palabras fuertes cuando es necesario, porque también estamos viendo interacciones en donde él está llamando al arrepentimiento constantemente y no es suave para decirlo. Uh-huh. Pero la conexión que el Señor busca y procura siempre es en todos los sentidos, ¿verdad? Uh-huh. Es en todos los sentidos y nosotros podemos dar esos pasos. Y retomando el tema del perdón, quiero añadir que seamos específicos cuando pedimos perdón. Uh-huh. Entre más específico, más sanador.
1: Wow.
0: Si nosotros podemos decirle a nuestro hijo: mi hijita, perdóname porque hoy te dije palabras horribles y groseras. Uh-huh. Y sé que te lastiman y que se te repiten en la mente, y eso no quisiera. Entonces te quiero pedir perdón por mis palabras groseras, porque no es un buen ejemplo. Y te fallé y te lastimé y me duele pensar que eso se va a quedar ahí. Punto.
1: Amén, así es. Dios nos dé esta valentía a cada uh-huh. uno de nosotros. Uno de los momentos más difíciles es cuando estamos en público, un supermercado o algún lugar o con visitas, y alguno de nuestros hijos hace alguna rabieta, comienza a gritar o a uh-huh. tirar o a quebrar cosas.
0: Sí.
1: ¿Cómo reaccionar en ese momento para uh-huh. no herir su amor propio y mantener nuestra uh-huh. conexión?
0: Es interrumpir el comportamiento inmediatamente.
1: Uh-huh.
0: Ahora hay muchos papás que confunden la crianza, tiene muchos nombres, ¿verdad? Crianza respetuosa, etcétera, etcétera, con permisividad.
1: Uh-huh.
0: Y no es lo mismo. Podemos, primero, creo que es importante decir, cuando estamos hablando de niños de 2, 3 años, 4 años, hablarles como las personitas que son. Hablarles a su nivel, pero hablarles claro.
1: Claro.
0: Mira, vamos a entrar al súper. Fíjate que me encantaba esa etapa con mis 2 niños biológicos que pude tener de esa edad. Solo 2 de 4 los pude tener chiquitos así. Y me acostumbré a los subía al carro y les decía: vamos a ir al súper. Hoy necesito leche, huevos, pan, por ejemplo, ¿verdad? A ver, decime qué necesito. A ver, tú me acuerdas de la lista. Leche, pan, huevos. Ok, excelente. Ahí hay juguetes, ¿te acuerdas que hay juguetes? Sí, podemos ver los juguetes, puedes tocar los juguetes, los dejamos en su lugar y nos vamos a pagar. ¿Me ayudas? ¿Está bien? Sí, ¿entendiste? Entendí. Mira, hacíamos el plan y yo me mantenía en el plan.
1: Muy bien.
0: Y entonces nos subimos al carro y yo le decía: ¡wow, te felicito! ¡Qué bien lo hiciste! ¿Y qué es lo que pasa la siguiente vez? Mi pulguita de 2 años, porque solo a ella tenía todavía, o sea, embarazada del segundo, me decía, y yo me empecé a reír esa vez porque: mami, felicítame, felicítame, me decía, pues, felicítame, porque yo le decía: te felicito, okay, qué bien, dejaste el juguete en su lugar. Y evitamos mucho. A veces los papás somos muy reactivos.
1: Sí.
0: Queremos interactuar, queremos poner la atención y los ojos, fíjate bien. Cuando los papás ya están al borde de la desesperación, cuando un mal comportamiento está, ¿qué obtiene el niño? Mirada, palabras y toque. No uh-huh. de la manera que deseaba, pero lo tiene. Si él tiene tu mirada, tu toque y tu atención y tus palabras en los buenos momentos, los momentos de berrinche se van a disminuir considerablemente.
1: Así es.
0: Entonces, es importante. Y te voy a decir una vez, mi segundo hijo es el único varón de la casa, que Dios lo bendiga. Fuimos a un cumpleaños y el cumpleañerito recibió un carrito, una motita donde te podías subir. Y él empezó a decir: yo quiero subirme, mi amor, es del cumpleañero. yo quiero subirme. Yo dije, ah, vamos a ir. Bueno, mira, es del cumpleañero, no te puedes subir. O te calmas o tenemos que salir. Y entonces yo no estoy hablando mentiras nunca con los niños. ¿Qué pasó? Se descontroló. Ah, mi amor, lástima, nos tenemos que ir. Y yo lo agarré y él, ah, con las piernitas moviéndose. Y la gente, ¿y te vas a ir? Sí, yo eso le prometí, le tengo que cumplir. Y yo salí del cumpleaños. ¿Y saben qué pasó? Eventualmente se calmó y tuve un niño y tengo un niño que es considerado y que sabe que yo le estoy hablando la verdad y que entiende límites y no pasó nada más.
1: Claro.
0: No me descontrolé, no lo somaté, no lo humillé. Le dije lo que iba a pasar si él no se podía calmar. Traté, obviamente, de sustituirlo con otra cosa y etcétera para calmarlo en el momento. No es como que a la primera yo lo voy a agarrar y lo voy a remover de una situación divertida. Pero en ese momento, eso pasó y él aprendió que hay cosas que no puede hacer, no puede tener.
1: Me encanta el hecho de que hay que definir el plan, qué vamos a hacer. Hay que involucrarlos a ellos en ejecución del plan. Hágalos partícipes. El otro elemento que lo está diciendo muy bien es establezca la norma de conducta. Si hay una conducta fuera de lugar y usted anunció una consecuencia sin perder los estribos, respete, cumpla lo que cumpla lo que usted ha prometido y hágalo en tranquilidad y nuestros hijos lo van a comprender. Explique las cosas, razone con él. Recuerde, la blanda respuesta aplaca la ira.
0: Exactamente.
1: Y en este ejemplo también aplica. Uno de los retos que viven los padres es tratar al adolescente como adolescente, al niño como niño y al joven como joven. No es fácil.
0: No es fácil.
1: No es fácil. ¿Cómo tratar con un adolescente que está en esa ebullición hormonal?
0: Uf. Pues si tienen ideas, mándenmelas.
1: Muy bien.
0: En casa tengo gente de 21 años a 17, así que estoy en lo puro grueso, claro, de eso.
1: Y ellos me pidieron que te preguntara eso.
0: ¿Verdad? Ah, sí. El asunto es que de verdad yo estoy en la misma barca. Yo no estoy aquí como experta, como pedagoga, como psicóloga. Yo soy una mamá. Yo soy una mamá que teme al Señor, que ama a sus hijos, que quiere el bien para ellos. Y me puedo identificar con lo difícil que es. Y yo creo que es bien complicado cuando están en época de transición. Porque a veces están pasando de niño a jovencito y ese cambio en medio es complicado. Porque son niños, pero ya quieren más independencia. Entonces, ¿qué cosa? Es un baile realmente.
1: Sí.
0: Y creo que es muy importante conocer a tus hijos, conocerlos, observar y estar al tanto de su mundo. He aprendido de verdad de colegas que sí son profesionales a escuchar. Creo que la adolescencia es una etapa en la cual ellos empiezan a poner su interés más en sus pares, en sus amigos, no tanto en uno. Y cuando empiezan a abrir su mundo hacia uno y la respuesta de uno es ¿qué? ¿Pero qué? No te va a volver a contar o le va a costar otra vez abrirse. Entonces, un consejo que me ha servido mucho es cuando te empiece a contar algo, calma, escucha. Si hay algo que dirigir o que corregir, lo vas a hacer, pero no tu primer impulso es de una vez dar tu opinión al respecto. Esto indica a ellos que pueden abrirse contigo. Otro tip muy importante que he aprendido es hablar, no como vamos a hablar como que fuera un interrogatorio del FBI. Hablemos cuando estemos en la cocina lavando platos, hombro a hombro a la par, no directamente así. A un adolescente lo relaja, le ayuda. Haciendo una actividad, preguntemos, ¿verdad? Esto es algo que facilita, ¿verdad? Otra cosa importante es compartan actividades que les divierten a los dos, sobre todo a él o a ella, ¿verdad? Si se acerca contigo a enseñarte un jueguito, un videojuego que le gusta, yo sé que cuesta aprender y que es aburrido para uno de adulto muchas veces. Escuchémoslos, miremos por qué le interesa ese youtuber, por qué le gusta tal programa, no para corregirlo y sermonearlo en cada ocasión tratemos de meternos a sus intereses, ¿verdad? Es difícil y es a veces así como conflictuado con nuestro ritmo de vida, pero es necesario si queremos conectar con nuestros adolescentes, ¿verdad?
1: Wow, es importante. Para mí fue clave ver cuando ellos dejaban de ser niños y necesitaban ser tratados de manera diferente. Recuerde, nuestros hijos vienen de la dependencia absoluta y los conducimos paulatinamente a una independencia absoluta. Al llegar la adolescencia, hay un cierto grado de rebeldía que algunos expertos dicen que Dios lo pone ahí para recordarnos a nosotros que ha llegado una nueva etapa y es necesario que estemos al lado, junto a donde dialogamos, donde mentoreamos, donde acompañamos y vamos delegando tres cosas: autoridad, responsabilidad y libertad. Libertad controlada, autoridad y responsabilidad de acuerdo a la edad que ellos van teniendo. Cuando ellos son respetados, ellos tienden a devolver de la misma manera. Pero no es fácil dar la vuelta e interpretar que ellos van creciendo. Quiero terminar esta entrevista con un elemento que ocurre en todo matrimonio y en nuestra relación de familia. Va a revelar mis dolores internos y va a sacar mis heridas ocultas. La paternidad, el matrimonio, van a tocar botones rojos en mi corazón que me hacen explotar, que me hacen enojar. Y a veces uno tiene que preguntarse por qué grito, por qué ofendo, por qué golpeo, por qué lastimo. Yo amo a mis hijos, pero ¿por qué actúo de manera hiriente? ¿Cómo sano este corazón herido?
0: Bueno, les voy a compartir un día en el cual yo claramente, de verdad, sentí que el Señor me habló. Perdí los estribos con una de mis hijas, ¿verdad? Ella, su tendencia natural es el desafío abierto. Y me dolía muchísimo y es como que me encendía una llama, ¿verdad? Y entonces, de verdad, perdí los estribos, le grité y le pegué, enojada, y me tenía que ir encima de todo, o sea, era un momento en el cual ella me estaba desobedeciendo y me desafió abiertamente en la cara, y entonces fue un momento horrible, del cual me arrepiento a la fecha, y el Señor, yo ya se lo confesé y le pedí perdón. Me subí al carro, y yo de verdad sentí que el Señor me dijo: haciendo lo que estás haciendo, no vas a conseguir lo que decís que querés. Esto no está funcionando y no va a funcionar. Tú tienes que persuadir su corazón. A veces los papás deseamos que cambien su conducta externa porque nos irrita. Y no necesariamente estamos yendo al corazón, que es el origen verdadero de los asuntos. Y a veces, de verdad, nuestros hijos y nosotros pecamos, ¿verdad? Eso es parte del mundo caído. Pero en muchas ocasiones los papás hacemos, decía otra autora, James Cooler, los papás quieren matar moscas con escopeta y no vale la pena.
1: No.
0: Hay cuestiones que son preferencia personal, no pecado contra Dios. Y tenemos que aprender la diferencia. Ese fue el último día que yo... uno de los últimos días, pero ese día yo hice una promesa al Señor y yo le dije: Señor, yo te prometo que voy a pedirle perdón a mi hija sin excusas y que voy a buscar estrategias para conectar con ella, y esto no es, ¿verdad? Y el Señor me ha dado de verdad gracia y misericordia para poder ayudarla en sus debilidades y yo controlarme. Y por ejemplo, cuando siento que va a subir esa llama de enojo, doy un paso atrás y me alejo. Y me alejo y me voy, porque yo sé que no va a progresar bien esa conversación o ese conflicto. Y luego, calmada en la noche o mañana siguiente, ya yo le digo: mira, anoche me faltaste el respeto, ¿qué crees que estuvo mal? Ya ella tiene edad para eso, ¿verdad? En ese momento ya tenía edad para eso. Y lo que ha sucedido a raíz de eso es que ella tiene la capacidad hoy en día de entrar a mi cuarto y decirme: mamá, actué mal.
1: Wow.
0: Te pido perdón. Eso me ha hecho llorar. Y te digo que es una de mis hijas por adopción, con la cual de verdad se lucha con esa, por esa conexión, ese apego. Para mí, que mi hija entre y me diga, mamá, te ofendí y te pido perdón, eso para mí fue como que me hubieran dado un reconocimiento, de verdad. Claro. Y bueno, les cuento esto porque realmente es un camino que requiere, si ustedes quieren ser buenos papás de verdad, buenos papás, requiere autorreflexión delante de Dios. Examíname y conóceme y endereza mis veredas, Señor. Tú sabes de qué pata yo cojeo. Y tú estás confrontando mi corazón y yo he tenido que buscar ayuda y yo he tenido que recibir terapia. Y yo tengo amigos a quienes doy cuentas de mi conducta como madre. Tengo colegas mamás, tengo colegas papás con los cuales yo estoy todo el tiempo chequeando. Y han habido momentos difíciles donde he vuelto a pedir el control por X o Y con meses o años de distancia. Y vuelvo a pedir perdón y vuelvo a encarrilarme y decir, Señor, ayúdame, yo te necesito. Requiere mucha intencionalidad y creo que es de perdemos la perspectiva y necesitamos recuperar la perspectiva.
1: Wow. Pocas veces un entrevistado abre el corazón de esta manera y te felicito. Gracias, porque a todos nos ha pasado. Sí. A todos, a todos nos pasa. Y no hay lugar mejor para crecer como discípulo de Cristo que el hogar donde reconocemos que nos equivocamos, reconocemos que debemos pedir perdón. Y podemos tener la recompensa de ver a nuestros hijos venir a nosotros, conectarse con nosotros y decirnos te amo. Para mí uno de los tesoros más grandes en mi casa es que mis hijos me digan lo que significo para ellos. No quiero regalos. Yo siempre se los digo, no me den regalos. Escríbanme o díganme lo que yo significo para ti. Y para mí eso es lo más significativo. Gracias por estar con nosotros acá en Enfoque a la Familia.
0: Gracias. Gracias a ustedes por el espacio, por la conversación amena, por las buenas preguntas y por dramatizar tus preguntas de adolescente o de niño.
1: Creo que es, no, nos identifica mucho mejor,
0: totalmente,
1: ¿no? Y gracias a usted por acompañarnos. No lo olvide, en casa lo esperan y sus hijos lo necesitan. Necesitan su tiempo, su diálogo, su amor, su ternura. El que usted se tire al suelo a jugar con ellos, el que apague el celular y se miren a los ojos y se rían a más no poder. Y en algunos momentos necesitan que con humildad les pidas perdón. Que Dios te bendiga, un abrazo a la distancia. Soy Sixto Porras de Enfoque a la Familia.

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Entra en mi casa, generación, compartiendo con nosotros aquí en Pildoritas y Reflexiones. Si estás llegando a nuestra sintonía, nos sentimos felices que hagas parte de nuestra gran familia que se une a nuestra señal satelital en muchas partes, en muchos países, en muchos lugares. Muchas radios AM, FM que reciben nuestra señal, muchas radios en internet y también la posibilidad que tienen de bajar las aplicaciones que puedes descargar en tu celular, en tu tableta, en tu computadora. Muchas gracias y gracias también a aquellos que se toman el tiempo de escribirnos, de saludarnos. Saben que tienen tres maneras de hacerlo. Visiten el Facebook del programa Pildoritas y Reflexiones con Norma Pinzón Oficial. Esa palabra no puede faltar. Allí reportan sintonía. Les digo siempre que coloquen que les gusta nuestro Facebook, que me sigan y cuéntenos dónde están, hace cuánto nos escuchan y a través de quién nos escuchan. Y también, si hay un testimonio que nunca han contado, qué lindo que nos dejen saber qué ha hecho Papá Dios en sus vidas. Mi motivación a que visiten el canal de YouTube Norma Pinzón. Suscríbanse, prendan la campanita para que les notifique cuando hay un video nuevo, una reflexión nueva. Y si algo de lo que ven allí o escuchan es de bendición para ustedes, pues qué lindo que puedan dejarme allí un comentario y saber que el canal está siendo de bendición. Y yo los motivo a que compartan el link del canal. Créanme que es una manera efectiva de evangelizar. También me puedes saludar y seguir a través de Instagram. Búscame como Norma Pinzón o Pildoritas y Reflexiones. Esta reflexión se llama No hay trato. Lucas 4:4 dice, escrito está, no solo de pan vivirá el hombre, sino de toda palabra de Dios. Todos hemos visto y escuchado anuncios publicitarios que nos tientan a tomar atajos hacia la felicidad. Compre nuestro producto y no pague más durante todo un año. Gratificación instantánea. Cuando el diablo tentó a Jesús, le ofreció un atajo hacia la satisfacción. Trató de tentar a Jesús para que tomase el asunto en sus propias manos en vez de confiar en su Padre. Cuando Jesús tuvo hambre, tras 40 días de ayuno, Satanás sugirió que usara su poder para convertir las piedras en pan. Si el Señor lo hubiese hecho, habría estado usando sus poderes para su propio beneficio, pero se negó a hacerlo. ¿Por qué Jesús no aceptó el ofrecimiento del diablo de gobernar todos los reinos del mundo de inmediato? Podría haber evitado la cruz, pero eso habría ido contra el plan de Dios para él, es decir, que diera su vida en la cruz, resucitara y se sentara a la diestra del Padre en su reino. El atajo que Satanás le ofrecía no era nada ventajoso. Cuídate de las tentaciones que parecen representar un costo pequeño en el presente. Satanás espera lograr que hagas las cosas a su manera y no se rinde con facilidad, aunque después de que Jesús venciera la tercera tentación, Satanás solo se fue por un tiempo. Siempre que te hagan una oferta para un atajo hacia la felicidad, fíjate quién está detrás del mostrador. La mejor manera de escapar de las tentaciones es correr hacia Dios. No te dejes tentar por los destellos del mundo. Finalmente, siempre detrás de ellos hay una trampa. Primero te ofrecen algo hermoso, pero después te envuelven. Él vino a matar, robar y destruir. Y vamos con este tema en la voz de Aline Barros y Arthur Calasanz, que dice, hermoso nombre.

Hermoso nombre, Aline Barros, Arthur Calasanz compartiendo con nosotros. Mudanzas del corazón. Dice Números 9:17, cuando se alzaba la nube del tabernáculo, los hijos de Israel partían, donde la nube paraba, allí acampaban. Según la Oficina del Censo de Estados Unidos, los ciudadanos se mudan de un lugar a otro un promedio de 11 a 12 veces durante toda su vida. Durante los 40 años de Israel en el desierto, la nube de la presencia de Dios guió a toda la nación a mudarse de un lugar a otro como anticipo de una nueva patria. El relato es tan repentino que casi parece una comedia. La enorme familia empacaba y desempacaba una y otra vez, y no solo sus pertenencias, sino también el tabernáculo donde Dios se encontraba con Moisés. Muchos años después, Jesús daría pleno sentido a la historia de la época de mudanza de Israel. En vez de guiar desde una nube, vino en persona, y cuando dijo, «Venid en pos de mí», comenzó a mostrar que los cambios más importantes de domicilio ocurren en los senderos del corazón. Al guiar a amigos y enemigos al pie de una cruz romana, mostró hasta dónde llegaría el Dios de la nube y el tabernáculo para rescatarnos. Así como los cambios de dirección, las mudanzas del corazón son estresantes, pero un día, desde una ventana de la casa de nuestro Padre, veremos que Jesús nos acompañó y guió todo el camino. Señor, quiero seguirte. Ayúdame a ir donde tu amor me guíe hoy hasta que llegue a casa contigo. Mudanzas del corazón. Y vamos con Living y este tema que dice, a casa.

0: con Living a Casa. Y con ello les decimos gracias por habernos acompañado en otra edición de Pildoritas y Reflexiones. Regala una sonrisa, que no te cuesta nada, y haces felices a los que los rodean. Visiten mis redes sociales, reporten sintonía. Ya saben que tenemos una cita. Por favor, no falten a ella. Nos encontramos pronto. Chao, chao.
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8: El libro de Salmos, Salmo 119. Versículos 81 al 88.
9: Estoy agotado de tanto esperar a que me rescates, pero he puesto mi esperanza en tu palabra. Mis ojos se esfuerzan por ver cumplidas tus promesas. ¿Cuándo me consolarás? Estoy arrugado como un odre ahumado, pero no me olvidé de obedecer tus decretos. ¿Hasta cuándo tendré que esperar? ¿Cuándo castigarás a los que me persiguen? Estos arrogantes que odian tus enseñanzas cavaron hoyos profundos para atraparme. Todos tus mandatos son confiables. Protégeme de aquellos que me persiguen sin causa. Casi acaban conmigo, pero me negué a abandonar tus mandamientos. En tu amor inagotable, perdona mi vida. Entonces podré continuar obedeciendo tus leyes.
8: El libro de Ezequiel, capítulo 12.
10: Nuevamente recibí un mensaje del Señor.
11: Hijo de hombre, tú vives entre rebeldes que tienen ojos pero se niegan a ver. Tienen oídos pero se niegan a oír, porque son un pueblo rebelde. De modo que ahora, hijo de hombre, haz como si te enviaran al destierro. Prepara tu equipaje con las pocas pertenencias que podría llevarse un desterrado y sal de tu casa para ir a otro lugar. Hazlo a la vista de todos para que te vean. pues quizás presten atención a eso, por muy rebeldes que sean. Saca tu equipaje en pleno día para que te vean. Luego, por la tarde, mientras aún estén mirándote, sal de tu casa como lo hacen los cautivos cuando inician una larga marcha a tierras lejanas. Cava un hueco en la muralla a la vista de todos y sal por ese hueco. Mientras todos observan, carga el equipaje sobre los hombros y aléjate caminando en la oscuridad de la noche. Cúbrete el rostro para que no puedas ver la tierra que dejas atrás. Pues yo he hecho de ti una señal para el pueblo de Israel.
10: Por lo tanto, hice lo que se me ordenó. A plena luz del día saqué mi equipaje, lleno de cosas que llevaría al destierro. Por la tarde, mientras el pueblo seguía observando, cavé con las manos un hueco en la muralla y salí en la oscuridad de la noche con el equipaje sobre los hombros. A la mañana siguiente, recibí este mensaje del Señor.
11: Hijo de hombre, esos rebeldes, el pueblo de Israel, te han preguntado qué significa todo lo que haces. Diles, esto dice el Señor soberano. Estas acciones contienen un mensaje para el rey Sedequías en Jerusalén y para todo el pueblo de Israel. Explica entonces que tus acciones son una señal para mostrar lo que pronto les sucederá a ellos, pues serán llevados cautivos al destierro. Hasta Sedequías se irá de Jerusalén de noche por un hueco en la muralla, cargando solo lo que pueda llevar consigo. Se cubrirá el rostro, y sus ojos no verán la tierra que deja atrás. Luego lanzaré mi red sobre él y lo capturaré con mi trampa. Lo llevaré a Babilonia, el territorio de los babilonios, aunque él nunca lo verá, y allí morirá. Esparciré a los cuatro vientos a sus siervos y guerreros y mandaré la espada tras ellos. Entonces, cuando los disperse entre las naciones, sabrán que yo soy el Señor. No obstante, a algunos los libraré de morir en la guerra o por enfermedades o de hambre, para que confiesen sus pecados detestables a sus captores. Entonces, sabrán que yo soy el Señor.
10: Luego recibí este mensaje del Señor.
11: Hijo de hombre, estremécete al comer tu alimento. Tiembla de miedo al beber tu agua. Dile al pueblo, esto dice el Señor soberano acerca de los que viven en Israel y Jerusalén. Con temblor comerán su alimento y con desesperación beberán su agua, porque la tierra quedará arrasada a causa de la violencia de sus habitantes. Las ciudades serán destruidas y los campos quedarán hechos desiertos. Entonces, ustedes sabrán que yo soy el Señor.
10: Nuevamente recibí un mensaje del Señor.
11: Hijo de hombre, ¿has oído ese proverbio que citan en Israel? El tiempo pasa y las profecías quedan en nada. Dile al pueblo, esto dice el Señor soberano. Pondré fin a este proverbio y pronto dejarán de citarlo. Ahora dales este nuevo proverbio en reemplazo del otro. Ha llegado la hora de que se cumplan todas las profecías. Ya no habrá más visiones falsas ni predicciones aduladoras en Israel. Pues yo soy el Señor. Si yo lo digo, sucederá. Ya no habrá más demora para ustedes, rebeldes de Israel. Cumpliré mi amenaza de destrucción durante los años de su vida. Yo, el Señor soberano, he hablado.
10: Luego recibí este mensaje del Señor.
11: Hijo de hombre, los israelitas andan diciendo, Él habla de un futuro lejano. Sus visiones no se cumplirán por muchísimo tiempo. Por lo tanto, diles: esto dice el Señor Soberano. Se acabó la demora. Ya mismo cumpliré todas mis amenazas. Yo, el Señor Soberano, he hablado.
8: El libro de Ezequiel, capítulo 13.
10: Después recibí este mensaje del Señor.
11: Hijo de hombre, profetiza contra los falsos profetas de Israel que inventan sus propias profecías.

0: Elías. Diles, escuchen la palabra del Señor. Esto dice el Señor soberano. ¿Qué aflicción les espera a los falsos profetas que siguen su propia imaginación y no han visto absolutamente nada? Oh pueblo de Israel, estos profetas tuyos son como chacales que escarban en las ruinas. No han hecho nada para reparar las grietas de las murallas que rodean la nación. No la han ayudado a mantenerse firme en la batalla el día del Señor. En cambio, han mentido y han hecho predicciones falsas. Dicen, este mensaje es del Señor, aunque el Señor nunca los envió. Y todavía esperan que el Señor cumpla las profecías de ellos. ¿No son acaso totalmente falsas sus visiones si ustedes afirman, este mensaje es del Señor, cuando yo ni siquiera les he hablado? Por lo tanto, esto dice el Señor soberano. Lo que ustedes afirman es falso, y sus visiones son mentira. Por eso yo me pondré en contra de ustedes, dice el Señor soberano. Alzaré mi puño contra todos los profetas que tengan visiones falsas y hagan predicciones mentirosas, y serán expulsados de la comunidad de Israel. Tacharé sus nombres de los registros de Israel, y jamás volverán a pisar su propia tierra. Entonces ustedes sabrán que yo soy el Señor soberano. Esto ocurrirá porque estos profetas malvados engañan a mi pueblo cuando dicen, todo está en paz. Pero en realidad no hay paz en absoluto. Es como si el pueblo hubiera construido un muro frágil. Y estos profetas pretenden reforzarlo cubriéndolo con cal. Diles a esos que pintan con cal que pronto se les derrumbará el muro. Una lluvia torrencial debilitará sus cimientos. Fuertes tormentas de granizo y vientos impetuosos lo demolerán. Entonces, cuando caiga el muro, la gente exclamará, ¿qué pasó con la cal que pusieron ustedes? Por lo tanto, esto dice el Señor soberano. Arrasaré su muro blanqueado con una tormenta de indignación, una gran inundación de enojo y una granizada de furia. Derribaré su muro hasta los cimientos y cuando caiga los aplastará a ustedes. Entonces, sabrán que yo soy el Señor. Por fin se saciará mi enojo contra el muro y quienes lo blanquearon con cal. Luego les diré a ustedes, ya desaparecieron el muro y quienes lo blanquearon con cal. Eran los profetas mentirosos que afirmaban que la paz llegaría a Jerusalén cuando no había paz. Yo, el Señor soberano, he hablado. Ahora, hijo de hombre, denuncia a las mujeres que profetizan según su propia imaginación. Esto dice el Señor soberano. ¿Qué aflicción les espera a ustedes, mujeres, que atrapan el alma de mi pueblo, tanto de los jóvenes como de los mayores? Les atan amuletos mágicos en las muñecas y les dan velos mágicos para la cabeza. ¿Acaso piensan que pueden atrapar a otros sin provocar su propia destrucción? Ustedes me deshonran delante de mi pueblo por unos puñados de cebada o un trozo de pan. Al mentirle a mi pueblo, que disfruta de las mentiras, ustedes matan a quienes no deben morir y prometen vida a quienes no deben vivir. Esto dice el Señor soberano. Estoy en contra de sus amuletos mágicos, esos que se usan para atrapar a mi pueblo como a pájaros. Yo se los arrancaré de los brazos y liberaré a mi pueblo como se libera a un pájaro de la jaula. Les quitaré los velos mágicos y rescataré a mi pueblo de las garras de ustedes. Ellos ya no serán más sus víctimas. Entonces, ustedes sabrán que yo soy el Señor. Con sus mentiras desalentaron a los justos, pero yo no quería que estuvieran tristes. Ustedes alentaron a los perversos al prometerles vida, aunque ellos continuaran pecando. Por todo eso, ustedes ya no hablarán de visiones que jamás vieron, ni harán más predicciones, pues yo rescataré a mi pueblo de sus garras. Entonces, ustedes sabrán que yo soy el Señor.
1: La primera carta del apóstol Pablo a Timoteo, capítulo 3.
2: La siguiente declaración es digna de confianza. Si alguno aspira a ocupar el cargo de anciano en la iglesia, desea una posición honorable. Por esta razón, un anciano debe ser un hombre que lleve una vida intachable. Debe serle fiel a su esposa. Debe tener control propio, vivir sabiamente y tener una buena reputación. Con agrado debe recibir visitas y huéspedes en su casa, y también debe tener la capacidad de enseñar. No debe emborracharse ni ser violento. Debe ser amable. No debe buscar pleitos ni amar el dinero. Debe dirigir bien a su propia familia. Que sus hijos lo respeten y lo obedezcan. Pues si un hombre no puede dirigir a los de su propia casa, ¿cómo podrá cuidar de la iglesia de Dios? Un anciano no debe ser un nuevo creyente, porque podría volverse orgulloso y el diablo lo haría caer. Además, la gente que no es de la iglesia debe hablar bien de él, para que no sea deshonrado y caiga en la trampa del diablo. De la misma manera, los diáconos deben ser dignos de mucho respeto y tener integridad. No deben emborracharse ni ser deshonestos con el dinero. Tienen que estar comprometidos con el misterio de la fe que ahora ha sido revelado y vivir con la conciencia limpia. Que sean evaluados cuidadosamente antes de ser nombrados diáconos. Si pasan el examen, entonces que sirvan como diáconos. De la misma manera, sus esposas deben ser dignas de respeto y no calumniar a nadie. Deben tener control propio y ser fieles en todo lo que hagan. Un diácono debe serle fiel a su esposa, dirigir bien a sus hijos y a los demás de su casa. Los que hagan bien su trabajo como diáconos serán recompensados con el respeto de los demás y aumentarán su confianza en la fe en Cristo Jesús. Aunque espero verte pronto, te escribo estas cosas ahora, para que, si me retraso, sepas cómo deben comportarse las personas en la familia de Dios. Esta es la iglesia del Dios viviente, columna y fundamento de la verdad. 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Fue visto por ángeles y anunciado a las naciones. Fue creído en todo el mundo y llevado al cielo en gloria.
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Hola, buenas tardes. Vamos a hacer la introducción del programa Vivencias, agradeciendo una vez más por la oportunidad que tenemos, esta oportunidad de celebrar el tiempo en horas de la tarde, cuando ya estamos instalados en el viernes, muy cerquita de un nuevo fin de semana. Y así hemos recorrido de lunes hasta aquí con palabras de bendición, con mensajes que nos orientan siempre a una vida de comprensión de las cosas, especialmente cuando nos referimos a lo que Dios desea como voluntad para con nosotros. Entonces, entender que esta estación de radio palpita día a día las mejores sensaciones que puedan favorecer a todos los componentes de la familia de esta querida patria nuestra que es el Paraguay. Entonces también los destellos, esos destellos de la comunicación, desde luego salpican hasta puntos insospechados en el mundo. Gracias a la tan ágil comunicación de hoy día, debido a la tecnología que otra vez Dios ha permitido que el hombre descubra, para que podamos realizar esta tarea de manera más práctica y seamos más efectivos en todo aquello que entregamos como contenido a partir de las Sagradas Escrituras. Por eso te invito a que te quedes con nosotros. También vamos a traer alguna información como noticias, vamos a importar de nuestra página digital, por ejemplo, y nos vamos a ir poniendo al tanto de los últimos acontecimientos. Estamos iniciando el programa, abrimos las cortinas de estas dos horas que tenemos, y una vez más, a todos ustedes, muy, pero muy bienvenidos.

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Hola, buenas tardes. Vamos a hacer la introducción del programa Vivencias, agradeciendo una vez más por la oportunidad que tenemos, esta oportunidad de celebrar el tiempo en horas de la tarde, cuando ya estamos instalados en el viernes, muy cerquita de un nuevo fin de semana. Y así hemos recorrido de lunes hasta aquí con palabras de bendición, con mensajes que nos orientan siempre a una vida de comprensión de las cosas, especialmente cuando nos referimos a lo que Dios desea como voluntad para con nosotros. Entonces, entender que esta estación de radio palpita día a día las mejores sensaciones que puedan favorecer a todos los componentes de la familia de esta querida patria nuestra que es el Paraguay. Entonces también los destellos, esos destellos de la comunicación, desde luego salpican hasta puntos insospechados en el mundo. Gracias a la tan ágil comunicación de hoy día, debido a la tecnología que otra vez Dios ha permitido que el hombre descubra, para que podamos realizar esta tarea de manera más práctica y seamos más efectivos en todo aquello que entregamos como contenido a partir de las Sagradas Escrituras. Por eso te invito a que te quedes con nosotros. También vamos a traer alguna información como noticias. Vamos a importar de nuestra página digital, por ejemplo, y nos vamos a ir poniendo al tanto de los últimos acontecimientos. Estamos iniciando el programa. Abrimos las cortinas de estas 2 horas que tenemos. Y una vez más, a todos ustedes, muy, pero muy bienvenidos.

Este es el momento donde vamos a fijarnos un poco en la noticia, una de las noticias principales que tenemos en portada de la RCC, en la página digital, y tiene que ver con el departamento de Boquerón, que está buscando anticiparse a los efectos que pueda generar el fenómeno del Niño, con especial atención a la transitabilidad de los caminos, que es importante, ¿no?, el tema de los caminos en el Chaco paraguayo, mientras avanza en gestiones para ampliar el acceso a viviendas sociales, en especial para comunidades indígenas y mujeres en situación de vulnerabilidad. El gobernador Harold Bergen explicó a RCC Radio que durante su reciente visita a Asunción mantuvo reuniones con autoridades nacionales para abordar las principales necesidades de la zona, principalmente relativos a los preparativos ante el próximo periodo de lluvias. Así vemos que el departamento de Boquerón se está anticipando a lo que pueda traer el fenómeno del Niño, a lo que pueda traer, ¿verdad? Y eso es siempre muy importante. ¿Por qué? Y porque en el Chaco, cuando llegan las lluvias fuertes, el primer problema es la transitabilidad de los caminos, como vemos. Si los caminos se corta todo. No llega el médico, no llega el alimento, no llega la ayuda a las comunidades, ¿verdad? Es lógico. Por eso, esta gestión preventiva del gobierno departamental es sumamente clave. Pero además, me llama la atención y me alegra que también estén trabajando en ampliar el acceso a viviendas sociales con prioridad para comunidades indígenas y mujeres en situación de vulnerabilidad, como leemos en esta información. Entonces, esto nos habla de una mirada humana, porque sabemos que cuando vienen las inclemencias del tiempo, los más afectados siempre son los más humildes. Y entonces la palabra nos enseña que debemos cuidar al huérfano, a la viuda y al extranjero, en este caso a nuestros hermanos indígenas y a las madres que luchan solas. Hemos visto también que el gobernador Harold Bergen estuvo en Asunción, estuvo gestionando ante las autoridades nacionales. Eso es gobernar con previsión, no esperar a que venga el problema para recién actuar, sino prepararse antes. Para muchos de nosotros es costumbre orar, ¿verdad? Y oremos también por nuestros hermanos del Chaco, que Dios guarde sus caminos, sus casas, sus familias en este tiempo de lluvias que al parecer se viene, y que estas gestiones realmente, ¿verdad?, realmente lleguen a quienes de verdad lo necesitan. Estamos compartiendo el programa de la tarde. Hoy, viernes, esto es Vivencias.

0: Y a propósito del Maratón Nacional de Oración, edición 2026, voy a ir hasta Israel Medina, quien es el coordinador general del Maratón edición 2026, de la Maratón Nacional de Oración, desde luego que ya tiene más de 2 décadas y media, de forma ininterrumpida. Con él vamos a conocer algunos detalles. Bienvenidos al programa, bienvenido al programa, Israel, te escuchamos, adelante.
1: Hola Oscar, ¿cómo estás? Dios te bendiga. Qué bueno escucharte, qué bueno poder compartir este tiempo. Esta maratón de oración en esta edición 2026, con el lema Convocados a la Victoria, nos trae muchos desafíos, nos trae mucha expectativa de lo que Dios ya está haciendo y lo que va a seguir haciendo. Gracias primeramente por ser parte de todo este mover de clamor, de oración por el país, donde la iglesia se une por esos motivos en común que tenemos, donde la iglesia se une para aclamar a Dios por aquello que Él nos pone en nuestros corazones y decirle, acá estamos como iglesia. Esta maratón trae como desafío muchas cosas, pero uno de los deseos más grandes es ver la iglesia unida clamando a una sola voz. La iglesia que diga, Señor, acá estamos y queremos clamarte por esto y queremos ver tu voluntad hecha en nuestro país. También recordar que este año, en la edición 27, se va a realizar en el complejo Suma de la Conmebol. Es un lugar nuevo, pero es un lugar precioso que Dios está abriendo las puertas, y hacerle parte a toda la gente que quiere llegar, puede llegar en cualquiera de los bloques, son 24 horas seguidas, ininterrumpidas, pueden llegar de noche, pueden llegar de madrugada, por la mañana, pueden llegar con su familia, el lugar está listo para recibirnos, y queremos que todas las personas que sientan en su corazón ir y decirle a Dios, Dios, yo quiero clamar con alguien más, por este motivo, todos ellos puedan llegar y sentirse libres. Queremos tener un tiempo de alabanza, de oración, de clamor, en unidad, en conjunto, donde podamos ser un solo cuerpo en esas horas. Y sabemos que somos un solo cuerpo, sabemos que cada uno tiene también su propia agenda o un calendario, pero en esta edición queremos tratar de unir a todos los que quieran ser parte. Entonces, dentro de todo lo que está pasando, sabemos que Dios nos convoca a esa victoria que Él ya obtuvo en la cruz, que Él ya venció a la muerte, que Él ya venció todo lo que nosotros podemos pensar y todo lo que podemos pasar. Entonces, hoy estamos llamados y convocados a vivir esa victoria.
0: Qué bueno, qué lindo. Gracias, mi querido Israel Medina. Él es el coordinador general del Maratón Nacional de Oración, por supuesto con un gran equipo que vienen trabajando, ajustando todo bajo oración y entrega a nuestro Señor, porque de eso se trata, de la oración. Y acaba de entregarnos algunos detalles que hacen a este evento inminente, al cual por supuesto estamos invitados absolutamente todos. Y para conocer justamente esos pequeños e importantes detalles es que lo tuvimos acá con nosotros en el programa. Israel Medina, muchas gracias. Seguramente vamos a estar en contacto en lo sucesivo. Continuamos.

0: quizás.
1: Bueno, ¿seré yo el único personaje que no aprendió todavía a andar en esas plataformas, ¿no? Y que el taxi sigue siendo para mí lo más práctico? Seguramente en algún momento migraré, pero de momento, cuando estoy sin vehículo por alguna razón, sigo llamando al taxista de la zona, ¿no?, para que me lleve o al taller o al hospital o en algún lugar donde se necesita ir y no se puede esperar. Una vez yo viajaba y, bueno, generalmente los choferes hablan, ¿no?, pero esta vez reinaba un silencio dentro del habitáculo que me llevaba. Era una mañana y tuve que abandonar un rato el programa de radio. El conductor estaba concentrado en todo el tránsito que hay en la ciudad y yo pensaba en la jornada que me esperaba todavía, que tenía que ir y volver, porque el compromiso que uno tiene a veces ahí está y uno no quiere faltar a su compromiso. Solo se oía una radio, como a mí me gusta todo el tema que hace la radio, ahí de fondo había un ruidito de alguien que estaba hablando, se lograba percibir lo que decía. El locutor de ese programa presentó al invitado de la mañana, que era un vidente, ¿verdad? Un vidente. Y este vidente precisó que la gente podía llamar para hacer preguntas. Me puse un poco a atender. Las llamadas se sucedían, pero para dar aquellas respuestas no se necesitaba de un gran don de evidencias, ¿no? Porque a menudo eran respuestas de sentido común nomás, o frases de doble sentido, la que cualquiera podía decir. No creo nada de eso, susurró el conductor,

0: Conozco un libro que contiene cientos de predicciones y muchas de ellas ya se cumplieron, le dije yo. ¿En serio? ¿De qué libro se trata? Vaya guay, cope el libro. A la Biblia, Jesús, se trata de la Biblia. Se sorprendió el conductor, apagó la radio para que pudiésemos hablar mejor, digamos. Cuando llegamos a mi destino, agradecí al conductor del taxi. Su mirada pensativa me confirmó que nuestra conversación le había hecho reflexionar. Es extraño comprobar que a menudo, muy a menudo, los que rehúsan leer la Biblia consultan el horóscopo y a los videntes, y en el peor de los casos tenemos que decir a los distintos brujos que hay por ahí. Prefieren escuchar aquello que quieren escuchar nomás, lo que le resulta agradable al oído, ¿verdad? Incluso si son mentiras. Es como decir, mentime que me gusta, ¿no? Decir la verdad es un signo de amor. Y esto es precisamente lo que Dios hace en la Biblia, incluso si a veces nos cuesta escucharlo. Pero Él no nos deja en ese estado doloroso. Todo lo contrario. Todo lo contrario. Lo que hace es tendernos la mano para liberarnos de aquello que nos encadena. Seamos más sabios y escuchemos a Dios, y no a los que tienen palabras de engaño, y ya sabes que son de engaño y lo seguís haciendo, ¿verdad? Confiemos en Él y la verdad nos hará libres.
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El amanecer de este viernes ha tenido una característica muy especial, un ambiente marcado por el frío en todo el territorio nacional. Las temperaturas mínimas fueron de 7 grados y también de 11, tornándose fresco a cálido ya a estas horas de la tarde. A ver, la región oriental entre 20 y 24 grados centígrados como máxima hoy, y la región occidental como máxima entre 24 y 26 grados centígrados. El cielo se presenta escasamente nublado a lo largo de la jornada. Esto es con vientos predominantes del sector sureste en todo el país. Para el fin de semana se prevé que persista el ambiente frío a fresco durante las primeras horas del día, con temperaturas mínimas entre 7 y 13 grados centígrados, tornándose cálido por la tarde, con máximas entre 19 y 28 grados centígrados. La nubosidad irá en aumento durante la jornada del domingo, principalmente en el Chaco y norte de la región oriental, mientras que los vientos predominantes serán del sector sur. En cuanto a las lluvias, la probabilidad se mantiene baja en todo el territorio nacional, al menos hasta inicios de la siguiente semana. Esto es lo que tenemos con respecto al tiempo.

Tenemos más noticias acá en nuestra página digital. Ministerio de Obras Públicas y Comunicaciones retirará este viernes polémico semáforo de Pedroso. Así es, el Ministerio de Obras Públicas, MOPC, retirará este viernes 21 de agosto el polémico semáforo instalado en el cruce Pedroso, a casi una semana de la tragedia. La orden fue dada por la ministra Claudia Centurión y busca mejorar la seguridad vial mientras avanzan las obras del paso denominado a nivel. La formación universitaria y el mercado laboral se globalizan. La educación universitaria y el mercado laboral atraviesan un proceso acelerado de internacionalización que obliga a los países a elevar sus estándares de formación. Paraguay no está al margen de esta transformación. El rector de la UID, José Molinas Vega, lo comentó. Por otro lado, el Congreso Liderar Transformando reunirá a más de 400 empresarios, altos ejecutivos y líderes el 3 y 4 de septiembre de 2026, organizado por la Capellanía Empresarial. Busca ofrecer herramientas de gestión basadas en principios y valores éticos para hacer frente a la era de la IA, la presión corporativa, el cumplimiento de metas y la toma de decisiones complejas en la conducción empresarial. Como siempre, nuestro número telefónico del Departamento Prensa 0985 579 582.

0: Como se viene anunciando, este viernes 21 y sábado 22 se lleva a cabo la Maratón Nacional de Oración 2026. Va a ser en el complejo Suma de la Conmebol en Luque. A razón de esto, Carlos Arce y Ana Moyano, ellos son marido y mujer, músicos, desde luego con ya amplia trayectoria, han lanzado un material a solicitud justamente de la organización de la maratón, una canción lema de la Maratón Nacional de Oración 2026, ¿verdad? Y esta canción se titula No Estamos Solos. Aquí, después de haber conversado un poquito con Carlos para que nos dé, desde luego, algunas palabras, unas palabras introductorias sobre el tema musical, sobre la puesta, ¿no?, a disposición de todos esta canción, él nos va a dar un breve comentario. A posterior del comentario, de sus palabras acá, vamos a escuchar el tema denominado No Estamos Solos, que me parece que es extraordinario, ¿sí? Así es que, adelante, Carlos Arce, ¿qué tal? ¿Cómo estás? Bienvenido.
1: Hola, queridísimo Oscar y esa hermosa audiencia. Sí, así mismo, estamos súper contentos, ilusionados de compartir con toda la audiencia nacional y también afuera, ¿verdad? Esta canción para nosotros tan, tan especial, que surge como un pedido de la Maratón Nacional de Oración a hacer una canción lema. Ana lo tomó muy en serio, se puso a componer la canción, luego le hicimos unos cambios, trabajamos juntos en algunas cuestiones todavía ahí de la canción y nos pusimos a grabarlas en tiempo récord, como a veces pasa, una semana de tiempo para producir esta canción y que tiene varios ingredientes muy especiales para nosotros, ¿verdad? Encontramos, le hice como un instrumental en el puente que sentía que tenía que haber alguna palabra como del pastor Abreu, recordaba así oraciones, declaraciones proféticas de él y nos pusimos a buscar y encontramos algo que era tan, tan oportuno, que entraba justito en el tiempo. Fue muy de Dios realmente y estamos todos siendo conmovidos por lo que es eso, que también ese legado que él dejó, ¿verdad? Y ese mensaje a su iglesia. Y la verdad, muy, muy oportuno con el tema de la canción, va como anillo al dedo. Y al final también el broche de oro para nosotros, que nuestra hija de 6 años, Lucía, canta el coro final, buscando también unir las generaciones con esta canción. Y ojalá que mucha gente la pueda abrazar, pueda incluir en su repertorio, la pueda cantar en su iglesia, porque realmente creemos que tiene un mensaje muy significativo. Más allá de cada denominación, habla de eso justamente, su amor nos une y está, nuestra victoria ya está sellada en su gracia. Entonces es ir y llevar esa bandera de la victoria, que por cierto hay una frase final de la canción que termina declarando eso. Un abrazo para todos, gracias por este espacio y por difundir lo que vamos a hacer.

0: La canción No Estamos Solos, canción lema de la Maratón Nacional de Oración 2026, preparado por Carlos Arce y Ana Moyano. Realmente muy linda canción. Esta es la razón de la Maratón Nacional de Oración, que inicia este viernes 21, por supuesto 24 horas, comienza a las 19 horas del viernes 21 y se extiende hasta las 19 horas del sábado, sería 22, ¿sí? Ya les hemos dicho, esto va a ser en el complejo Suma de la Conmebol. Todos, absolutamente todos, están cordialmente invitados. Agradecido, Carlos, muchas gracias, muy amable, como siempre, muy linda canción.
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3: Una de las pocas cosas que, a ver, que cambia totalmente la condición de un algo, cambia totalmente, a veces queremos un cambio, una renovación total. Bueno, en el caso de un vehículo, auto, camioneta, moto, lo que sea, ¿verdad? En el caso de un vehículo, es que cuando la batería del mismo, que hace rato que anda con problemas, que a veces su carga permite o no el encendido del motor de arranque, y otras veces no arranca, y otras veces sí, empujando un poco, ¿verdad? Entonces la máquina toda anda desajustada. Mucha gente anda en esas condiciones por tiempo, mientras pueda empujar el vehículo o de alguna manera darle arranque, soporta un poco, ¿verdad? Continúa, pero es una situación cansadora. ¿Ah? Pero si lo llevas a un lugar, si llevas tu vehículo a un lugar donde venden baterías y estás en condiciones de comprar una nueva, en 10 minutos más o menos te lo cambian. Tira lo viejo y te ponen la nueva. Y todo cambia. Todo cambia. Increíble. ¡Bum! Regresas para tus actividades con una fuerza, digamos, con una energía que te brinda totalmente otro panorama. Es un cambio espectacular. Es un giro de la circunstancia, digamos, 160 grados. Eso es lo que nosotros debemos hacer con nuestra vida. Y acá tenemos una situación que entender. El Señor nos enseña: crea en mí, oh Dios, un corazón limpio. Y renueva, no mi batería, sino renueva un espíritu recto dentro de mí. Y eso lo podemos hacer si tenemos la voluntad. Es que estamos expuestos continuamente a situaciones que intentan manchar nuestro corazón. Heridas, envidia, resentimientos, preocupaciones y culpa que se acumulan gradualmente en nuestro interior. Así como una casa necesita una limpieza constante para permanecer habitable, el corazón también necesita desinfectarse constantemente para seguir siendo la morada del Espíritu Santo. Y todo depende de nosotros. Desinfectar el corazón es más que simplemente olvidar lo que nos ha herido por ahí, ¿verdad? Desinfectar el corazón es permitir que Dios entre en cada rinconcito de nuestra alma. Y así como la gente elimina fotos y cosas que ya no sirven en su celular, permitir que Dios vaya eliminando lo que no proviene de Él. Tirarlo a la basura, basurita, ¿no? ¿eh? Desinfectar el corazón es abrir las ventanas de nuestro corazón justamente para que la luz del amor de Dios entre y entonces se disipe la oscuridad del orgullo, la ira que se arrastra, la incredulidad que cada vez está pegándose más a tanta gente como hay en el planeta. Pero tenemos que ser conscientes, y eso se los adelanto para que nadie se desanime, que esta limpieza de la que estamos hablando no ocurre de repente. No es tanto como ir y cambiar la batería del vehículo. No ocurre así de repente. Es un proceso diario que se logra mediante la oración, pero la oración sincera, no de las vanas repeticiones, sino de la oración personalizada con tu Dios, con tu Creador, a través del arrepentimiento verdadero, es decir, ya no más esto y ahora a otra dirección, y la lectura de la palabra de Dios. Si no, no pasa nada, porque de ahí viene el poder, de ahí es donde también viene la fe. La fe correcta. Después la gente tiene fe en cualquier otra cosa, pero la fe correcta proviene de la palabra, de la lectura de la palabra de Dios, ¿no? Poderosa palabra. Entonces, mis queridos amigos, cuando entregamos al Señor lo que nos agobia, Él cambia la suciedad emocional por paz. La culpa por perdón. Y el desánimo por esperanza. Tienes que salir con una nueva batería de esta reflexión, ¿está bien? Algo tiene que cambiarse hoy. Un corazón limpio es un corazón luminoso, sensible a la voz de Dios y dispuesto a amar como Cristo amó. ¿Qué tal si permitimos que el Espíritu Santo frote el paño de gracia sobre tus heridas, sobre las mías? Cada uno puede ponerle el nombre de la herida que tiene, pero que el Espíritu Santo le dé el paño suave, el que extirpe de nosotros todo dolor y sane nuestras heridas. Ahora, Espíritu Santo, estás aquí y lo estás haciendo. Purifícame, purifica lo endurecido, limpia lo manchado, perfuma mi alma con tu presencia. Oh Creador mío, presente siempre, Espíritu Santo, porque un corazón limpio no solo vive en paz, sino que también irradia el amor que tú pones en mí donde quiera que yo vaya. Y ahora entiendo que un corazón lleno del amor de Dios ora con sinceridad. Bendito seas Dios. Abro mi corazón delante de ti. Confieso mis faltas. Y pido que el Espíritu Santo lave mis emociones con perdón y con gracia. Libera tu perdón sobre mi vida. Libera el peso de mi dolor. El pedirte perdón no es un sinónimo a debilidad, es liberación. Tu perdón purifica mi corazón y trae verdadera ligereza espiritual. Me alimento en tu palabra. Gracias, Padre, por ella, porque renueva mi mente, fortalece mi fe y mantiene el corazón limpio. Limpio para orar. Limpia mi corazón de toda herida, de todo orgullo y del temor, del miedo. Lávame con tu amor y renueva, Señor, en mí un espíritu puro. Que tu Espíritu Santo more en mí, guiando mis pensamientos y mis acciones. Ayúdame porque solo no puedo. Ayúdame a perdonar, a amar, a vivir en paz, a cambiar totalmente lo que no me permitía arrancar. Que mi corazón sea un reflejo del tuyo, ligero, humilde, lleno de gracia, en el nombre de Jesús. Amén.

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Bueno, en el tema del fútbol, primero voy a compartir esto que denominan un bombazo mundial. Ronaldinho vuelve del retiro y va a jugar en el ascenso de Italia. Según un portal de TIC Sport, a los 46 años la leyenda brasileña volverá del retiro luego de más de una década para jugar en el Ravenna de la tercera división italiana. Ronaldinho aterrizó este jueves en el aeropuerto de Emilia-Romagna y luego se trasladó a la sede del club que compite en la Serie C. Allí fue recibido por los dirigentes y una marea de periodistas. La pregunta sobre su estado físico y futbolístico no tardó en llegar. Con la simpatía de siempre, el ex Barcelona, Milan y PSG, entre otros clubes, respondió: "Me siento bien", y hasta sonó con marcar un gol. "Si sucede, hará que todo sea más bello todavía", dijo. La incorporación del campeón mundial comenzó a tomar forma en junio, cuando el empresario Ignacio Cipriani había anunciado su llegada mediante una foto con la camiseta del Ravenna. La particularidad es que Ronaldinho no se limitará a ser una figura promocional. Fue incluido en el plantel y ahora tendrá minutos en cancha. Él mismo explicó que espera generar con su presencia dentro del plantel entusiasmo a mis compañeros de equipo y espectáculo. "Estoy muy feliz de llegar aquí con amigos. Espero que todo vaya bien para el equipo". Bueno, tardó un poco el Ravenna para ficharlo acá en el penal de Tacumbú en Paraguay. Jugó primero, ¿verdad?, con los muchachos internos allá, del cual dijo que fue una experiencia tremenda, extraordinaria. Bueno, eso al margen, solamente la parte jocosa de tantas experiencias de Ronaldinho. Por otro lado, esta noticia es un poco más difícil de digerir, pero es así. Olimpia cayó goleado ante Vasco da Gama y quedó eliminado de la Sudamericana también. Papelón total, Olimpia decepcionó en el Defensores del Chaco y cayó 4-1 ante Vasco da Gama, quedando fuera de la Conmebol Sudamericana. Decepcionó ante su gente en el Defensores del Chaco, cayó por 4-1 frente a Vasco da Gama y quedó eliminado por quinta vez en su historia en la instancia de octavos de final de la Copa Sudamericana. De esta forma, el equipo de Vitamina Sánchez no fue capaz de lograr un histórico pase. Tendrá que enfrentarse a un segundo semestre difícil en la institución de la Avenida Mariscal López. Fue un partido extraño por momentos. Es que en los primeros 25 minutos el decano propuso un juego incisivo por sus bandas, metiendo una y otra vez a Vasco da Gama en su área, con centros desde la derecha y la izquierda, pelotas paradas, etc. De hecho, tras el rebote de un tiro de esquina vino el gol franjeado que abrió toda la esperanza. El chileno Matus tomó la pelota frente al semicírculo del área, se deshizo de un marcador y con un precioso remate de zurda en el ángulo venció la estirada del arquero brasileño, pero luego vinieron los otros cuatro goles ya del equipo Vasco da Gama. Olimpia entonces eliminado de la Copa Sudamericana. Hablemos un poco de Cerro Porteño, que ha cambiado el chip o de chip. Cerro Porteño volvió a los trabajos con la obligación de reaccionar en el torneo Clausura 2026. El técnico Ariel Holan prepara la estrategia para el Superclásico del domingo ante Olimpia. "Buen fútbol no falta, tenemos siempre a la orden del día. Cerro Porteño ya deja atrás lo que fue la dolorosa eliminación en Copa Libertadores 2026 tras caer por 1-0 ante el Palmeiras en la Nueva Olla. El plantel dirigido por Ariel Holan volvió ya a las prácticas apuntando a lo que será nada menos que el Superclásico del domingo ante Olimpia en el Estadio Defensores del Chaco desde las 16 por la fecha 6 del campeonato. Hasta aquí nuestros comentarios del fútbol.

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4: Siempre muy interesante la lectura, esta que dice: todos los que son guiados por el Espíritu de Dios son hijos de Dios. Interesante. ¿Quiénes y los que son guiados por el Espíritu de Dios? Está en Romanos 8:14, me llama siempre la atención. De pronto uno lee un texto y le dice, pero qué interesante. No es una cuestión que abarque a todo el mundo. ¿Acaso no somos todos hijos de Dios? Bueno, los que son guiados por el Espíritu de Dios son hijos de Dios. Ser guiado, además ser guiado, al ser humano no le gusta ser guiado, ¿verdad? El ser humano quiere ir por su propia cuenta. Está en su naturaleza eso. Desde pequeño quiere hacer las cosas que, sin la orientación de nadie. El bebé intenta comer solo y se empavona todo el rostro, ¿verdad? Algunos dicen, está bien que se empavone, no hay problema, así aprende. El niño que aprendió a caminar corre como un cabrito, se choca contra la vitrina de vidrio y sale llorando y sangrando muchas veces, ¿verdad? Esa fue la primera tragedia del ser humano allá en el Jardín del Edén, historia que vos conoces probablemente a cabalidad. Dios le había dicho, no comerás. Pero vino la serpiente y le mostró que comer no le hará mal. ¿Qué te va a hacer? Como dicen los muchachos, no te va a hacer nada. Es apenas un cigarrillo, es apenas una copita. No te va a hacer nada. En el caso de la serpiente, le dijo a Eva, no te va a pasar nada. Tranquila. Entonces Eva le creyó. Así como pasa muchas veces, a los incautos, los demás siempre nos engañan, ¿no? Entonces hay que estar atentos. Eva le creyó diciendo, bueno, voy a escoger, y escogió su propio destino. Escogió su propio destino. Así es como tenemos que entender esta historia. Cuando nosotros escuchamos otra voz que no sea la de Dios, entonces estamos diciendo, no necesito tu compañía, voy a escoger el destino. Este me está ofreciendo una mejor oportunidad. Eso es lo que decimos, ¿verdad? Seguir a nuestro corazón y no a la palabra de Dios. Hace mucho que la mayoría de la gente en este mundo ha dejado de escuchar la palabra de Dios. Esto yo sé, lo sabe cualquiera. Y bueno, ¿y cuál fue el resultado aquel? A partir de aquel día, el ser humano continuó buscando su propio camino. Un camino que, a pesar de sus buenas intenciones, lo lleva hacia la muerte. Pasó a pertenecer al reino de las tinieblas y en medio de las tinieblas no ve nada y acaba hiriéndose. Cuando Jesús estuvo en la tierra, le dijo a un grupo de personas, vosotros sois hijos del diablo y las obras de vuestro padre el diablo es lo que ustedes quieren hacer. Uno se pregunta, ¿hijos del diablo? Eran palabras duras, ¿verdad? Demasiado duras para ser escuchadas, pero una triste realidad para la criatura que es rebelde. Es una triste realidad. ¿Qué tal si escuchamos música y seguimos charlando un poquito más sobre este tema? Porque es importante y tiene que ver con nuestra vida, presente y futuro. Ya volvemos.

Veníamos hablando y diciendo al respecto de la decisión del hombre de haber elegido la desobediencia y, bueno, pues de apartarse entonces de los consejos de Dios y creer que por su propia cuenta va a encontrar un mejor futuro. Al decidir algo en contra de Dios, entonces eso es lo que sucede. Elegimos seguir a alguien más que no sea Dios. Y después, cuando escuchamos de la boca del Señor Jesucristo, mucho más adelante, después ya, cuando los hombres se han desarrollado por miles de años, cuando el Señor Jesucristo vino a este mundo, y vino a nacer en este mundo, dijo: ustedes son hijos del diablo. Y yo dije ya que son palabras muy duras. En algún momento seguramente habrás escuchado que alguien dijo eso por otra persona: hijos del diablo. Entonces cada uno tenemos que revisarnos a nosotros mismos, hijos de quién somos, ¿verdad? Porque son demasiadas duras oír esas palabras. Después aparece ahí el apóstol San Pablo y afirma: todos los que son guiados por el Espíritu de Dios, estos son los hijos de Dios. Entonces uno dice: ¿qué? ¿No basta nacer para ser un hijo de Dios? Y por la declaración del apóstol Pablo, no. Nosotros todos venimos a este mundo cargando la naturaleza pecaminosa, rebelde, que desea hacer su propia voluntad. En algún momento de la vida es necesario escoger, ahí llega. Llegamos a una instancia en la vida, un punto X, no sé cuándo, y ahí tenemos que escoger a quién vamos a seguir o a quién vamos a servir. Entonces decidir aceptar ser guiado por Dios, ahí es cuando pasamos de muerte para la vida. Porque Jesús conoce el camino mejor que nosotros y ciertamente nos va a conducir hacia la vida plena en esta tierra y hacia la vida eterna cuando ya toque la oportunidad de estar a instancias de la eternidad. ¿Cómo viví yo hasta aquí? ¿Por qué no nos preguntamos un poco cuál fue mi vida hasta aquí? ¿Quién dirigió mi vida? ¿A dónde me estoy dirigiendo hoy? ¿Estoy seguro de que mis decisiones y acciones son aprobadas por Dios? ¿O simplemente estoy siguiendo los impulsos naturales de mi corazón rebelde? Estas son preguntas que debo responder antes de enfrentar los desafíos que me presenta, sí, cada día, ¿verdad? ¿Ya revisaste tus planes para lo que es hoy, esta tarde, o mañana, o a la mañana, o sea, en el futuro? ¿Ya los depositaste en las manos de Jesús? Hacelo, no hace falta que le comentes a nadie más que a Dios mismo. Señor, quiero hacer mis planes contigo. Porque todos los que son guiados, cuando uno habla de planes, está hablando de cosas muy serias, muy delicadas. Y uno no quiere que su plan fracase. Entonces, vamos a entregarle a Dios y decirle: Señor, que todos mis planes sean guiados por tu Espíritu Santo. Porque así es como yo también quiero ser hijo de Dios. Para eso hay que entregarse a Cristo de corazón, recibirlo, estar seguro de haberlo hecho y dale nomás con todos los planes. Incluye al Señor, ¿sí?

siempre tenemos la oportunidad de agarrar algunas experiencias que se escucha muchas veces, que se vive o se experimenta de terceros, para entender siempre mejor cómo es la vida y qué es lo que importa, cuáles son las cosas relevantes que debemos considerar. Bueno, acá hay una conversación. Dice: buenos días, Andrés, ¿cómo estás? Ah, todo va bien, desde que abandoné la fe en la casa de mis padres, la casa paterna. Así respondió este joven, y lo hizo con ironía, a un amigo mayor que él. Vivo sin obligaciones, soy independiente, no quiero perderme nada de la vida, disfruto de todo, por fin puedo ser libre. A este discurso, lleno de euforia aparente, el viejo amigo le respondió: tengo que darte saludos de tu amigo médico. ¿De quién hablas? De Isaías, el profeta de la Biblia. Este es su diagnóstico: toda cabeza está enferma y todo corazón doliente. En el ámbito espiritual estás a punto de sufrir un infarto. A los ojos de Dios, tu vida forma esta nueva forma de vida que tienes de pensar. Tus objetivos, tu vida, muestran que para Él estás tan enfermo que vas a morir. Pero nunca olvides, Andrés, que Dios te ama. Mira un poco el diagnóstico que le presentó. Algunas semanas más tarde, los dos amigos se volvieron a encontrar, ¿verdad? Juan, tengo que decirte algo de parte de tu médico Isaías, dijo Andrés. Dime. Isaías dice: el castigo de nuestra paz fue sobre él y por su llaga fuimos nosotros curados. Esto fue lo que me sucedió. Creía que era libre. Luego tuve una gran lucha dentro de mí porque mi camino andaba por el día de la muerte, la vía de la muerte. Entonces el Salvador de los pecadores, Jesucristo, es ahora mi Salvador. Es decir, primero la arrogancia, primero el deseo de la libertad, ¿no?, que tenía más un tono a libertinaje que otra cosa. Luego un amigo que le da un diagnóstico de parte de la Biblia que esa supuesta libertad no es otra cosa que una enfermedad y peligrosa. Más tarde, la experiencia que este muchacho de nombre Andrés recoge es que se dio cuenta, vaya a saber cómo, de que estaba andando por caminos de muerte. Y reaccionó porque encontró la gracia del Señor Jesucristo, quien perdonó todas sus actitudes, es decir, sus hechos, y él volvió en sí, tomó el medicamento y desde luego sanó, porque cuando Jesús, por medio de su gracia, perdona, nos hace personas nuevas. Por ahí, si hay alguien que cree que está libre y que puede hacer todo lo que quiere, que también eche ojo al diagnóstico, pero que busque la solución en Jesucristo, que su gracia es amplia para perdonar. Y este puede ser un día clave.

0: Misión cumplida. Y así llegamos al final de otra edición de Vivencias. Damos gracias a Dios por el tiempo compartido, por cada palabra, por cada mensaje que hemos sembrado en el corazón hoy. Yo sé que hay tierra fértil por todas partes. Que la paz del Señor te acompañe este fin de semana. Que en tu casa haya unidad, en tu mesa haya pan y en tu corazón, bueno, fe, ¿verdad? Recuerda, Dios no se olvida de sus hijos. Él va delante de nosotros y va abriendo caminos. Nos reencontraremos el lunes a esta misma hora para seguir compartiendo palabras de vida y esperanza. Yo soy Oscar y esto fue Vivencias. Que Dios te bendiga ricamente a vos y a toda tu familia. Hasta la próxima.
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0: mañana para todos. Qué hermoso tema, qué lindos son los temas paraguayos. Mañana es el día del folclore, mi querido Arnaldo Folle.
1: ¿Qué tal, Cali? Muy buenos días. Buenos días a los amigos oyentes de Bendita Mañana. Renovados saludos. Realmente suena muy lindo, ¿eh?
0: ¿Verdad?
1: El requinto de Juan Cancio, ¿no?
0: La belleza, el folclore paraguayo, la música paraguaya. Bueno, cada 22 de agosto se celebra el folclore paraguayo. Esta fecha fue oficializada por la ley 6864 para honrar las tradiciones, mitos, costumbres y expresiones populares que forman parte de la identidad de nuestro país, coincidiendo con el Día Mundial del Folclore.
1: Excelente,
0: ¿eh? Sí, lindo. Escuchen. Los elementos principales son la literatura oral, los cuentos populares, los refranes, las tradicionales travesuras históricas, música y danza, la polca paraguaya, la guarania, la danza tradicional, la artesanía, la opoí, el ñandutí, la comida típica, bueno, esto y mucho más.
1: Entra de todo.
0: Sí, exactamente.
1: Entra de todo.
0: Sí, entra el yacer, el yateré, el bombero, el luisón también.
1: Sí, yo lo que sé que al sindicato aquí de RCC lo que le gusta es las comidas típicas. ¿Sí?
0: Exacto, sí, la comida típica.
1: Las comidas típicas, sí.
0: ¿Qué se debería en este día, por ejemplo, festejar y vender? Comida típica.
1: Sí, ¿por qué no? Así tipo un San Juan, ¿verdad?
0: Claro.
1: Hoy cuando menos, o sea, cuando más debería de venderse eso.
0: Totalmente.
1: Probar, hacer énfasis, promocionar, pasarle a las nuevas generaciones, ¿verdad? De todos los ricos que se puede comer, ¿verdad?
0: ¿Verdad?
1: Como, sí. Gastronomía folclórica paraguaya.
0: Sí, o sea que mi hija entra en un colegio tradicional, muy tradicional, ¿verdad? Y ellos sí festejan el Día del Folclore a lo grande, ¿verdad?
1: Y que involucre todo, música con escenario, músico, guitarra, arpa, ¿verdad?
0: Sí.
1: Y buena idea sería eso.
0: Todo, y ellos disfrutar exponen de también, ya se fue toda de paraguayita hoy.
1: Ah, miren vos.
0: Sí, todo con la trenza paraguaya. Y a ella le tocaba la artesanía en barro. La artesanía
1: qué
0: en barro.
1: Interesante. Ese, qué mejor promover de esa forma, ¿verdad?
0: Totalmente. A otra le tocaba la artesanía en madera, a otro le tocaba la comida típica, a otro le tocaba la opoí, y así. Uh-huh. Acá uno le tocaba un tema y ellos tienen que exponer sobre ese tema.
1: Ahí entra toda la hamaca, el poncho de 60 listas, todo eso entra.
0: Todo. Absolutamente. Y había grupos para todo. Para todo. Vos tenías que averiguar, por ejemplo. Allá le tocaba saber cuánto gana una artesana en barro, si realmente puede vivir de eso, cuáles fueron los primeros artesanos en barro, toda una investigación al respecto, ¿verdad?
1: Qué interesante.
0: Muy linda.
1: Bueno, esperemos que eso se replique en otras instituciones también, ¿verdad?
0: Totalmente.
1: Desconozco si en otros lugares hacen lo mismo, como promoción del folclore paraguayo.
0: Y mi otra hija está en otro colegio que no, que es como más... internacional. Un poco más internacional, sí, ¿verdad? Sí, entonces sí. No le hacen mucho caso a...
1: Sí, no le dan mucha...
0: al folclore, pero es deberían.
1: No le dan mucha pelota, ¿verdad?
0: No, pero deberían porque es lindo y sí, estamos en el Paraguay.
1: Suena extremadamente interesante lo que estás contando en instituciones educativas que se puede hacer eso, ¿verdad?
0: Y en los colegios nacionales, ojalá más, que se haga.
1: Más con los chicos, en los colegios, en la escuela, pues hay chicos.
0: Claro.
1: Que merecen que le entre por todos los sentidos lo que forman parte de nuestro folclore, ¿verdad?
0: Sí, y el patriotismo, porque esto también
1: las hamburguesas no entran.
0: No, y que fuera 4 de julio y estemos en Estados Unidos.
1: Haces, pones una cantina, ¿verdad? Y prohibido pancho, hamburguesa, papas fritas, ese tipo de cosas. Y promocionar la gastronomía folclórica paraguaya.
0: Sí, pero totalmente, ¿verdad? Y que se venda. Y las mamás que ganemos.
1: Somos paraguayas, chipa, cosas así. ¿Eh? Toma un rico cocido.
0: Ay, qué rico.
1: ¿Por qué no? Pegaría.
0: Qué rico.
1: Pegaría un Diego.
0: ¿Cuál sería el origen de la chipa? Vamos a
1: averiguar.
0: Vamos a
1: preguntarle a Cepol. Cepol es sí, medio chef.
0: Vamos a averiguar. Vamos a ver si hablamos con Mari López Moreira.
1: La sopa, viste que de un accidente surgió la sopa, ¿verdad? Que
0: sí.
1: A Carlos Antonio López le
0: preparó. Bueno, es una historia. No sé si eso está verdaderamente históricamente y antropológicamente comprobado o es un chisme.
1: O es una
0: histórico.
1: Leyenda urbana, como dicen.
0: Exacto.
1: Yo no sé realmente.
0: Yo pregunté mucho, pero no hay un documento que certifique.
1: Que certifique esto. Eso, que sea real.
0: Exacto. Uh-huh. Sí. Muchísimo pregunté, porque es lógico, todo el mundo te dice que es así, pero no nada certifica que realmente eso fue lo que ocurrió.
1: Sí. ¿Y comiste ya el vellú? Es el vellú que se hace y dentro tenés una feta de queso, una feta de jamón y cosas así.
0: Sí,
1: ahora pasan las variantes.
0: Se llama mixto, vellú mixto. Ah, después sí, está el vellú cuatro queso. ¿Probaste el vellú cuatro queso?
1: Sí, ya, no, eso todavía no probé.
0: ¿El cuatro queso?
1: No, yo lo que probé es el feta de queso con jamón.
0: No, y bueno, es el mixto.
1: Mixto.
0: No. Pero después está el cuatro queso.
1: No.
0: Después está... Bueno, por eso ya es nada que ver, ¿verdad? Ya
1: muy gourmet.
0: Hacen como un lomito árabe, pero de embellú. Con pollo adentro.
1: Ah, qué rico.
0: Rico queda.
1: Sí.
0: Que sería como la tapioca de pollo, sí. Pero embellú que es más potente, ¿verdad? Mm.
1: Celebró las variantes, ¿verdad?
0: Sí.
1: ¿Por qué quedarse solamente con una sola variedad?
0: Y más todavía que el vellú es como un pan.
1: Un pan, básicamente un pan.
0: Un pan, ¿verdad? Y se usa el pan para todo. Y un pan con mucho queso.
1: Le puedes poner lo que sea, verduras, carnes.
0: ¿Cómo?
1: Que se le puede poner, sí, rellenar con lo que sea, ¿verdad? Con lo que a uno le guste, ¿verdad?
0: Totalmente. Totalmente. Bueno, hoy...
1: Ya me da hambre.
0: ¿Eh?
1: Ya me da hambre.
0: Ay, ¿verdad? Pero ese chipa con cocido es lo que pega.
1: Sí.
0: A esta hora.
1: Pega.
0: ¿Eh?
1: Totalmente.
0: Ay, yo que no tomo café, me dejaste con la gana. Ya veo que voy a salir de acá y voy a querer ir a tomar. Acá cerca, hizo Juana un informe de ese local. Hay chipa asador.
1: Ah, sí, recuerdo.
0: ¿Verdad?
1: ¿Sobre Cacique?
0: No, sobre Bruno Ullari.
1: Ah, Bruno Ullari.
0: Chipa asador.
1: Ah, yo pensé que era Cacique.
0: No.
1: Ah, Bruno Ullari.
0: Creo que... No sé, ahora ya me confundiste. Yo vi el informe,
1: no sé,
0: me pareció
1: tengo,
0: que era Bruno
1: Ullari. En mi chip tengo Cacique Lambaré, pero...
0: Vamos a preguntarle a Juana.
1: A Juana, sí.
0: Juana va a saber, totalmente. ¿Qué le parece si vamos a nuestra reflexión de hoy?
1: Me parece muy, muy bien nuestro momento, por decirlo así, espiritual, nuestro cable al cielo... Es nuestro breve devocional aquí en Bendita Mañana.
0: Así es. Shalom. La paz que vuelve entero lo que está roto. Hay palabras que se traducen y hay palabras que al traducirlas parecen quedar demasiado pequeñas. Una de ellas es Shalom. En nuestra Biblia aparece como paz, pero en el pensamiento hebreo Shalom es mucho más que tranquilidad. Shalom habla de plenitud, de integridad, de bienestar, de armonía, de seguridad, de aquello que está completo en su debido orden. Por eso, cuando en el Antiguo Testamento alguien pronunciaba Shalom, no estaba simplemente deseando que el otro no tuviera problemas. Era casi decir que nada esencial te falte, que nada dentro de vos permanezca quebrado, que tu vida vuelva al orden para el cual Dios la creó. El Shalom comenzó antes de que existiera la palabra. En Génesis 1 aparece una expresión repetida y dice: y dio Dios que era bueno. El término hebreo es tov. La creación estaba ordenada, Dios con el ser humano consigo mismo, el ser humano con el otro y el ser humano con la creación. Podríamos decir que el Edén respiraba Shalom, hasta que llegó el pecado y observemos lo que inmediatamente se rompe. Adán se esconde de Dios, Adán siente vergüenza de sí mismo, Adán culpa a Eva y la tierra queda afectada. El pecado no solamente produjo culpabilidad, produjo fragmentación. Lo que estaba unido comenzó a romperse. Y desde entonces existe una nostalgia escondida dentro del corazón humano. Queremos volver a estar enteros. Buscamos Shalom. Y entonces aparece una promesa. Siglos después, Isaías anuncia: porque nos ha nacido un niño y se le darán estos nombres. Príncipe de paz. Isaías 9:6. En hebreo, Sar Shalom, príncipe de paz. esto es extraordinario. Isaías no anuncia simplemente que vendrá alguien que traería paz. La paz estaría vinculada a su propio gobierno. Por eso el verdadero shalom bíblico no es solamente una emoción. Es el resultado de una vida colocada bajo el gobierno correcto. Y aquí aparece una pregunta incómoda. Quizá aquello que me roba la paz no siempre es lo que está ocurriendo afuera. Quizá hay lugares dentro de mí que todavía estoy intentando gobernar yo, porque queremos la paz de Cristo sin entregar ciertas áreas al gobierno de Cristo. Pero donde Cristo reina, el caos comienza a encontrar orden. Y llegó Jesús. Ahora podemos comprender mejor algo precioso. Después de la resurrección, los discípulos están encerrados. Tienen miedo. Su maestro había sido crucificado. Sus expectativas estaban destruidas. El futuro era incierto. Entonces Jesús atraviesa aquella escena y sus primeras palabras son: paz a ustedes. Juan 20:19. En el contexto judío, aquel saludo está cargado del mundo del shalom. Jesús no entra diciendo: ¿por qué me abandonaron? Pedro lo había negado 3 veces. Otros habían huido. Había motivos para reprochar. Sin embargo, el resucitado entra en una habitación llena de culpa, miedo, fracaso y dice: shalom, paz. ¡Qué imagen del Evangelio! Cristo entra precisamente en los lugares donde nosotros cerramos las puertas por miedo. Y no entra primero con condenación, entra mostrando sus heridas, como si dijera: la razón por la cual ustedes pueden tener paz está aquí. Las manos heridas, el costado atravesado, la cruz. Por eso Pablo escribía: Él mismo es nuestra paz. No dice solamente: Él nos da paz, sino que Él es nuestra paz. Entonces, el shalom cristiano finalmente tiene un rostro: Jesucristo. Tal vez hemos entendido mal la paz. Pensamos: voy a tener paz cuando esto termine, cuando pague la deuda, cuando llegue el diagnóstico correcto, cuando mis hijos estén bien, cuando se resuelva el juicio, cuando esa persona cambie, cuando se abra aquella puerta. Siempre colocamos la paz después de la solución. Pero Jesús hace algo diferente. Él coloca su paz en medio del proceso.

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0: Leila, Julio, Dios mío, sí. Pero esto no.
1: Pasó rápido.
0: Fue rapidísimo.
1: Coste que no, por decirlo así, no hubo ningún feriado, porque nosotros no, por lo menos bendita no hay sábado, que fue el único feriado de este mes. 15 claro. de agosto, ¿verdad?
0: Sí.
1: Pero igual, me pareció que fue muy rápido.
0: Total. ¿Y será que hubo demasiado feriado en julio o qué?
1: En julio estuvo el campeonato mundial que nos distrajo, viste, la final.
0: En junio,
1: ahí arrancó en junio, pero terminó en julio, en la primera quincena.
0: Y no sé, fue muy largo. Muy largo, en dopade.
1: Sí, porque esta variante que tuvo el campeonato mundial con más participantes hizo que fuera de un mes a un mes y medio, casi. Y entonces, por eso tomó también algo de julio el campeonato mundial. Pero realmente los días pasan muy rápido para tantas actividades que uno tiene en la vida, ¿verdad?
0: ¿Verdad? Uh-huh. Impresionante. ¿Cómo está nuestra temperatura? Porque otro tema también es la temperatura. ¿Cómo cambió este agosto la temperatura?
1: Sí. Bueno, te paso los datos. A ver, lo más actual que tengo aquí, cada hora van actualizando. Esto es de las 9:52. La temperatura 14.2, la sensación térmica la misma, humedad 93, vientos variables, 4 sí. kilómetros horarios. Para hoy la máxima 22 grados centígrados, que yo creo que es probable que lleguemos a esa. No sé, ¿qué tenemos? Sol, nublado, ¿cómo está ahora?
0: Solazo.
1: Despejado. Cuando yo entré hoy aquí era oscuro, así que solazo entonces.
0: Solazo.
1: Bueno, está muy bien. Te cuento las proyecciones para hoy a nivel país.
0: Dale.
1: Amaneceres fríos y tardes cálidas con baja probabilidad de lluvias. Ya, bueno, para quienes quieren saber si va a llover o no. Bueno, el amanecer de hoy se caracterizó por un ambiente frío en todo el territorio nacional, con temperaturas mínimas entre 7 y 11 grados, tornándose fresco a cálido en horas de la tarde. Temperaturas máximas previstas para la oriental entre 20 y 24 grados. Para la occidental o Chaco entre 24 y 26. El cielo se presentará escasamente nublado a lo largo de la jornada, con vientos predominantes del sector sureste en todo el país. Por fin, entonces para este nuevo fin de semana que se acerca, se prevé que persista el ambiente de frío a fresco durante las primeras horas de cada día, con temperaturas mínimas entre 7 a 13 grados, tornándose cálido por la tarde con máximas entre 19 y 28. La nubosidad irá en aumento durante la jornada del domingo, principalmente en el Chaco y norte de la oriental, mientras que los vientos predominantes serían del sector sureste.
0: En síntesis, sigue.
1: Sí, vamos a tener buen tiempo.
0: Ah, buen tiempo.
1: Buen tiempo,
0: pero frío.
1: Sí, en los amaneceres, y o sea que cuando aparece el sol, aumenta la temperatura, desaparece y desciende la temperatura. En cuanto a las lluvias, la probabilidad se mantiene baja en todo el territorio nacional, al menos hasta inicios de la siguiente semana. Bueno, vamos a tener entonces un fin de semana con, como te decía, amaneceres y atardeceres noche un tanto frías, pero en horas de la siesta tarde un tanto cálidas.
0: Quiero ir a esta noticia hablando sí. un poco del frío, porque ¿qué trae el frío consigo?
1: Cuadros gripales es lo que es más trascendente.
0: Así es. Y se viene una huelga de médicos potente el 24. Sí. Empieza uh-huh. hasta el 28 de agosto, ¿verdad? Pero...
1: 24 va a ser lunes para más.
0: Sí.
1: Lunes.
0: Pero desde ayer ya no se agendan.
1: Ah, sí.
0: Consultas.
1: Sí,
0: sí. Uh-huh. Huelga de médicos suma apoyo y ya no agendan consultas. Cuenta regresiva. Todo indica que la huelga nacional de médicos, que está marcada desde el 24 al 28 de agosto, es irreversible. Además de la falta de acuerdo para desactivar la medida de fuerza, los médicos van sumando apoyo de otros sectores. Uno de los respaldos públicos a la huelga fue dado a conocer por la Asociación de Pacientes con Cáncer y Familiares. ¿Ves que esto no sucedía hace años? Es como que siempre los médicos terminaban siendo los malos de la película.
1: Sí.
0: Hoy las asociaciones ya están, por ejemplo, la Asociación de Pacientes de Cáncer y Familiares ya está apoyando, sí. y otras asociaciones también.
1: Se pliegan
0: sí.
1: a la huelga también, o sea, apoyan.
0: Apoyan.
1: Me preocupa un tanto, Karina, porque si en esta ocasión no hubo así, por lo menos un ofrecimiento de aceptar el petitorio de los médicos en un 50%, por decirlo, como que te da cierta esperanza de que esto se pueda revertir, ¿verdad?

0: no pasó nada, según nos cuenta la autora Rosana.
1: No, dice que se sentaron como...
0: No hubo acuerdo.
1: Como, ellos sintieron como que eran niños malcriados, ajá, que estaban pidiendo algo que no correspondía.
0: Sí.
1: Imagínate tratarle así a tus médicos, ¿verdad?
0: Sí, eso que no fueron las personas adecuadas, porque si vos querés pedir más dinero, por decirlo así, al presupuesto en el área de la salud, tiene que estar por el ministro de Economía, ¿verdad? Bueno, vamos a incluirle al ministro de Economía, vamos a invitarle para otro día, como si fuera que hay mucho tiempo, ¿verdad?
1: Yo creo que le están subestimando y piensan que los médicos no tienen fuerza.
0: Sí, como que van a desistir, o para ahí.
1: No le ven como le ven, por ejemplo, a las enfermeras o a los docentes, maestros. ¿Verdad?
0: Sí.
1: Es como que ellos hacen algo y ellos tiemblan. Vamos a ver la fuerza de los médicos en esta huelga.
0: Sí,
1: es más, dijo la doctora que si es que no consiguen nada para el 28, están pensando en ir a una huelga indeterminada.
0: Sí.
1: ¿Verdad? No saben cuándo podría terminar.
0: Porque, de hecho, Karina, lo que se pueda resolver en las próximas reuniones o en las siguientes va a tener impacto recién en el otro año, ¿verdad? Porque esto se tiene que presupuestar. Porque no creo que digan, bueno, le vamos a elevar, el próximo mes ya le van a cobrar todo lo que piden.
1: Pero el momento ideal para reclamar.
0: Ahora es el momento, sí, porque
1: para
0: ya
1: que le ingresen.
0: En septiembre creo que generalmente ingresan el estudio del presupuesto de gasto para el próximo,
1: sí,
0: año. Ya arranca septiembre, octubre, noviembre y diciembre casi. Es que ya eso se firma nada más. Pero sí, este es el momento, por eso te digo, ni siquiera van a tener que pagar algo ya este año, es para el próximo año.
1: Es para el próximo, sí. Mira lo que dicen, la Asociación de Enfermos de Cáncer. Dice, entendemos que el reclamo por mejores condiciones laborales de los médicos, salarios dignos y recursos adecuados, también es la lucha por una salud pública de calidad. Uh-huh. Claro, si vos tenés médicos felices, obviamente van a atender de otra, sí, manera. Piden a las autoridades y todos los sectores involucrados apelar al diálogo para que la huelga tenga el menor impacto posible en los pacientes, especialmente entre los oncológicos que deben seguir sus tratamientos, porque para también.
0: Sí.
1: Para.
0: Yo no sé si hoy día, porque yo no estoy en estas cuestiones, ¿verdad? Pero anteriormente, años atrás, creo que tengo que usarla para décadas atrás, los médicos, vos sabés que metían la mano en su bolsillo a veces cuando no tenían, sí, en el hospital, en clínicas, y de repente era muy pobre, muy desposeído la persona, y te daba pena, y tu paciente ahí en la cama. Entonces se hacía vaquita entre los médicos que estaban de guardia, ¿verdad? Y le compraban, hacían malabarismo para conseguirle su medicamento necesario, sí, ¿verdad? Entonces... yo no tengo la menor de las dudas que el médico quiere hacer lo mejor de lo mejor. Y a veces cuando estás con las manos vacías, un salario escuálido, no puede hacer mucho, ¿verdad? Entonces creo que uno necesita, en este caso ya, el apoyo de los pacientes, ¿verdad? Que ellos digan, hey, provean, no es la cosa necesaria, ¿verdad? Porque ellos tampoco, los médicos no tienen tanto, es más, los médicos son sus abuelos, son médicos jóvenes, que están ahí haciendo guardia, ¿verdad? Porque lo que ya que son... médicos de años ya generalmente ya no hacen guardia, ¿verdad? Son los chicos jóvenes que están en la escuela. En este caso que es el hospital escuela, el hospital, sí, de clínica, ese es el ejemplo que estoy poniendo.
1: De la Nacional.
0: En la Nacional, el hospital escuela, y hacen malabarismo, un muchacho, chicas y muchachos, ¿verdad? Estudiantes, próximo a recibirse, y ya recibido recientemente, para brindarle a su paciente. ¿No querés que se muera tu paciente?
1: Claro.
0: No quisiera, entonces... y realmente hace falta todavía insumos, medicamentos y un buen salario, ¿verdad? Para los médicos.
1: Sí. 3.000 médicos de diferentes partes del país estarán movilizándose en Asunción durante la huelga. Ya hubieron, así como hemos hablado, 3 reuniones tripartitas entre los médicos y el gobierno. No estuvo presente el Ministerio de Economía. Y 5 días va a durar esta huelga nacional de médicos que estará realizando en varios hospitales. Uh-huh. Ahora mi pregunta, ¿nunca vos escuchaste alguna vez que los médicos tuvieron huelga? No recuerdo.
0: En varias ocasiones hicieron el chaque.
1: Pero nunca, uh-huh, llegaron a...
0: Sí. Ahora, últimamente, en los últimos años no se hizo.
1: No, ¿verdad? No. Mi pregunta, ¿ellos van frente al Congreso igual como hacen los docentes o ellos simplemente no van a trabajar?
0: para esto último que se manifestaron, esto último que obtuvieron ellos, que es, por ejemplo, la guardia 12 horas nomás y salieron a las calles.
1: Ok, salieron, entonces sí, probablemente sí. Vayan sí, a las calles.
0: Que no era precisamente algo monetario, era, sino que decían 24 horas y ya no es garantía también para el servicio que presta, ¿verdad? Pues si un médico que durmió muy poco, ¿verdad? Y uno quiere consultar con él, no te da cierta garantía, ¿verdad?
1: No es
0: un médico
1: digno.
0: Cansado, medio dormido, no es recomendable, ¿verdad? Yo quiero hablar con un médico que esté lúcido, ¿verdad? Bien descansado, ¿verdad? Que pueda pensar y diagramar un tratamiento para un
1: cierto problema. Que los operadores de radio tienen que tener ciertas horas nomás en radio.
0: Sí.
1: Por los equipos y todo.
0: No es 8 horas sentado, no es así.
1: ¿Y cómo puede ser que un operador de radio tenga pocas horas?
0: Menos horas.
1: Y un médico no. Una locura.
0: Sí, realmente sí.
1: Porque es vida humana.
0: Sí.
1: ¿Por qué? ¿Desde cuándo le pidieron a los médicos? Hay médicos que hacían 48 horas de 72, los estudiantes, los ¿cómo es que
0: sí,
1: se llama?
0: Sí, cuando sos médico joven, estás haciendo tu residencia.
1: Sí, los residentes.
0: Quieres aprender, a veces dejas de descansar por hacer lo mejor posible tu tarea de aprendizaje y de servicio. Y sí, dormí lo menos posible, dormí, ¿verdad?
1: Pero está mal.
0: No es bueno, no es recomendable.
1: Está mal.
0: Yo quisiera que me operen o que me atienda un médico descansado que pueda pensar, ¿verdad? Y que te pueda escuchar con atención y finalmente proponerte un tratamiento concienzudo, ¿verdad? ¿No? Un médico cansado, ¿verdad? Que ya no puede más ni pensar, tiene sueño, está cansado.
1: Totalmente.
0: Esa es la idea, ¿verdad? De disminuir los horarios de las guardias, ¿verdad? Mm. 12 horas hoy por ama.
1: Así es. Bueno, y vamos a ver qué pasa. El 24 inicia esto. Y ya no están tomando turnos, así que si antes luego costaba tener turno, ahora olvídalo.
0: Entiendo que emergencias van a atender, sí, casos de
1: sí,
0: emergencia.
1: No, sí, no, y en emergencia uh-huh. médica no escuché que se plea a la huelga. No está pero, emergencia médica, por sí. lo menos no se los nombra, ¿verdad?
0: No aparece.
1: Está en el Hospital San Pablo, el Hospital Nacional, Barrio Obrero.
0: Y tal vez emergencia médica, justamente por ser todos servicios de emergencia, seguramente las consultas, porque ahí también hay consultas traumatológicas, etcétera, etcétera. Seguramente esas sí las que no van a atender, pero las de servicios de emergencia, atención a personas o ciudadanos accidentados, creo que sí van a atender. Lo van a hacer.
1: Exacto.
0: Sí, cuando corre riesgo la vida de las personas, no creo que paralicen.
1: Retiraron el polémico semáforo de Pedroso tras casi una semana de la tragedia.
0: Sí, hoy estuvieron ahí con sus grúas quitando. Eso. Yo pensé, ¿por qué no bajan la llave nomás así? Tic, la llave que le da energía y
1: no,
0: se apagó todo.
1: No, pero después
0: todo,
1: se le ocurre a alguien volver a prender.
0: Y punto, ¿verdad? Pero sí lo están quitando. Como que definitivamente esto nunca más va a estar acá, ¿verdad? Y van a llevar todo el equipo a otro lado, seguramente.
1: Exacto.
0: Pero sencillamente te bajabas la llave, el servicio eléctrico y se acabó todo.
1: Luego del trágico accidente con 6 fallecidos, la concesionaria Rutas del Este inició el retiro de la señalización e implantará carriles de aceleración. El jefe de obras, el ingeniero Irrazábal, sostiene que el proyecto original contemplaba el cierre del cruce, mientras los vecinos lidian con la falta de accesibilidad. La señalización fue desactivada por un operario para dar paso al retiro físico de las estructuras de soporte en un operativo planificado para ejecutarse en un lapso de 10 días.
0: Y aquí en el monitor tenemos otro accidente de hoy, de otro ladrillero, por llamarlo así, en la zona de Cacupé.
1: Sí.
0: Bueno, seguramente vamos a recabar más información.
1: Es que esa es la problemática real.
0: Fíjate que son camiones viejitos.
1: Y
0: levanta 2.000 ladrillos y no sé
1: sobrepasan la carga.
0: Sobrepasan la carga, sí.
1: Entonces es un problema. Y otro problema, cuando quisieron imputar, hicieron la denuncia penal, mejor dicho, porque ni siquiera creo que llega una imputación esa tontería, de la ministra de Obras Públicas, lo hizo el senador Eber Villalba, yo me reía porque creo que esta investigación tiene que ir por esta institución que es DINATRAN, ¿verdad? Para Yo estoy convencida que hay tranza en ese lugar. La gente lo dice. Es malo, llaman Dina tranza.
0: Es muy probable.
1: ¿Verdad?
0: Muy probable.
1: Entonces, si vos un camión del año 89 lo llevas a Dinatran y te dicen que está perfecto, y después en una bajada como la que estaba viniendo, con un camión sobrecargado, se queda sin freno y mata a 6 personas, entonces, ¿a quiénes tienen que investigar? Yo creo que la Fiscalía Anticorrupción debería personarse en Dinatran, hacer una investigación. Tienen que asustarse esta gente porque están jugando con las vidas humanas, sí. ¿Verdad?
0: Bueno, entonces surge la sospecha, Cari, por lo que está diciendo, surge la sospecha de que le dieron el ok, está todo muy bien tu camión viejo, y entonces anda nomás a usar. De que realmente se haya hecho una buena inspección. Porque yo creo que debería llegar un momento que le tenés que decir al dueño de ese camión, mira, este no te puedo habilitar, es demasiado viejo, de verdad. Y por más que se vea lindo, se lavó y se pintó todo, se ve muy chuchi, muy bien, muy coqueto, ¿verdad? Pero ya no te ofrece fiabilidad para cargar tanto.
1: No.
0: Ya no es seguro. Porque los materiales, pues, con el tiempo se van destruyendo, ¿verdad?
1: Claro.
0: Gomas, bujes, retenes, cosas que no se ven. Por la edad misma, ¿verdad? Imagínate nada más, aquí por la ciudad, y yo también tengo un vehículo que viene del Japón, ¿verdad? Que ya se usó 10 años y yo compré como un nuevo aquí, ¿verdad? Así como que
1: acababa de llegar.
0: Así como que acaba de llegar, ¿verdad? Sí. Pero ya se usó 10 o 12 años y tiene, ponerle 150 mil o 180 mil o 200 mil kilómetros ya utilizado. Y estos camiones son ya no solamente de 10 años de uso, tienen 30 años, 25 años. Y yo creo que con ciertas reservas tal vez podrían habilitarlos, ¿verdad? Si es que están habilitados. De repente, este camión que volcó hoy, Karina,
1: sí,
0: capaz ni tenga la habilitación de Dinatran, ¿verdad? Y hasta podemos culparle. ¿Qué es responsable esta gente de Dinatran? ¿Cómo le van a dar la habilitación a este vehículo tan viejo, verdad? Pero y lo de Dinatran, así, nosotros no le dimos.
1: No, pero el primero sí, el de Pedroso tenía su habilitación.
0: No, digo el de hoy que estoy mirando y el viejito ese que está.
1: Murió un joven fallecido tras el vuelco de este camión ladrillero en Cacupé durante la mañana de hoy. El accidente ocurrió pasada las 8:20 en la compañía Ascurra. Sobre un camino alternativo que conduce hacia Pirayú. Otras 2 personas sufrieron lesiones leves y fueron trasladadas al centro asistencial. El camión transportaba ladrillos y descendía hacia Pirayú cuando habría sufrido una falla en el sistema de freno. Según la primera hipótesis, el vehículo rozó a otro rodado que circulaba en sentido contrario. Posteriormente perdió el control y terminó volcando a un costado del camino. Los ocupantes del vehículo resultaron ilesos. Estaba Esteban Miltos, era el comandante del Cuerpo de Bomberos de Cacupé, explicó que el accidente ocurrió en una pendiente muy pronunciada y además describió el camino como angosto y de difícil circulación. El tramo fue utilizado anteriormente para realizar desvíos durante la festividad de la Virgen de Cacupé. Joven viajaba sobre la carga del camión.
0: Sí, hizo el ladrillo.
1: En el camión ladrillero viajaban 4 personas cuando ocurrió el vuelco. De acuerdo con los primeros datos manejados por los intervinientes, la víctima fatal se encontraba en la carrocería. Milton señaló que existe la práctica de transportar personas sobre los ladrillos en este tipo de vehículos. Un menor de edad y otro acompañante sufrieron golpes considerados leves. Ambos fueron derivados hasta el Hospital Regional de Cacupé para recibir la atención médica. Imagínense esto, qué bárbaro. Un camión viejísimo y súper sobrecargado.
0: Aquí en el país transita muchos camiones que ya fueron descartados en otros países, Karina.
1: Sí.
0: Que ya, por ejemplo, acá en los países limítrofes, ya no te aceptan más que vos uses ese vehículo y traen y lo venden aquí. Y aquí lo hacen funcionar.
1: No.
0: Lo que no te brinda garantía, ¿verdad?
1: Era el hijo del conductor el que falleció.
0: Qué tremendo.
1: Ay, Dios mío santo, qué bárbaro.
0: Están, ¿qué sensación te da? Yo me supongo que te habrá pasado lo que me pasó a mí. Transitando por las calles aquí de la ciudad, te va detrás de un micro que tiene un humo negro. Así. ¿Quién le dio permiso a este vetusto micro ómnibus de pasajeros a circular por la ciudad? Alguien sí tuvo que darle el permiso, ¿verdad? Humea, mira, así es una chatarra con ruedas que tira humo y levanta gente, ¿verdad? Y uno dice, esto es criminal.
1: No, una. Por eso te digo, yo creo que más allá de la tontería de la ministra de Obras Públicas y todo esto, creo que deberían ir, alguien del Senado debería ir y pedir que haya una investigación en Dinatram.
0: O que sea más riguroso. Sí. Más de uno dijo, mira, si en este país somos rigurosos, ya no va a haber vehículos en las calles.
1: Y ¿es verdad?
0: Y es cierto, ¿verdad? Yo creo que muchos vehículos tendrían que estar ya, no sé, en los desguaces, ¿verdad? O en las chatarrerías. Ese fue el problema, porque este también es un tema político, ¿verdad? Pero no, vamos a quedar mal con la gente. ¿Qué van a decir si hacemos un decreto o un reglamento que impida que este tipo de vehículos circulen? Entonces la gente van a tener, van a reclamar eso, una adversión, o no puede dar el voto castigo, etcétera, etcétera. Entonces nadie ve nada, nadie escucha nada, y así nomás.
1: Sí, pero es grave, es grave.
0: Claro que es grave, grave.
1: Ahora, ¿cuántas municipalidades del Paraguay realmente hacen una inspección vehicular? Yo tengo que decir, a mí nunca me inspeccionaron mi vehículo.
0: A mí también. En mi municipio me cobra, pero no lo hacen. Dice inspección técnica, desinfección, qué sé yo, verificación, no sé, papel sellado, todo eso te pone y te cobra, ¿verdad? Y yo me fui en colectivo. Amigos, yo me voy en colectivo para sacar mi habilitación, ni saben de qué color es mi auto, ¿verdad? No se hace. Ni si las luces andan, ¿verdad? Si se prende bien, si tiene... ¿Vos sabés lo que ahora está de moda, Gary?
1: ¿Qué?
0: Que ponele que los vehículos traen de fábrica homologado, sin ponerle 55 watts, los focos. Y los muchachos le ponen 90 watts. Para su luz baja, por ejemplo. Y te encandilan en las rutas, ¿verdad? Pero le ponen de facha. A mí, pues, no me gusta la luz cálida. Me gusta la luz fría. O sea, el foco blanco ese. Y les cambian. Y los también los busca. Huellas también traen.
1: Sí, cierto.
0: Es internacional eso.
1: Y no
0: puedes
1: manejar.
0: Y ellos le ponen el foco que quiere, de la potencia. Y te sale enfrente y dices, puta, por lo visto nunca tuvo luz. Me encandilan porque se ponen focos que no son reglamentarios, ¿verdad?
1: Sí,
0: y, pero
1: sí,
0: no se revisa, pues. ¿Cómo voy a decir? No se hace inspección técnica. Porque en otros países, guay, si vos tenés un vehículo, se le quemó un foco, no le puedes poner cualquier foco. Y usan esta palabra, atención, homologado. ¿Qué quiere decir? Que tiene que ser igual. Poner que tu vehículo ya es viejo, ¿verdad? Este foco de esta marca ya no se vende más. Compras de otra marca, pero tienen que tener homologación. ¿Qué quiere decir? Que tienen que certificar que es igual al que se te quemó. No puedes poner, se te quemó uno de 55 watts y poner uno de 90 watts. No es lo mismo. Tiene que ser de la misma potencia. Pero en este país no se hace eso.
1: No. Y en serio te digo que Dinatran es la que tiene que estar investigada en este momento. Y bueno, obviamente nosotros los simples mortales que andamos en vehículos normales, digamos, no somos controlados. Pero esto es una bomba en potencia.
0: Sí, totalmente.
1: Estos camiones son una bomba. Imagínate 6 personas de un tiro.
0: Mucho eso.
1: Es muchísimo.
0: Mucho dolor.
1: Mucho dolor, mucha pérdida, mucho, a la sociedad entera, ¿verdad?
0: Imagínate, no te moriste, ¿verdad? No sos parte de la estadística y estuviste en este accidente, ¿verdad? Pero ya no vas a poder respirar bien de por vida, que ya tu columna se te desvió, que el disco lumbar, el número 4, se te salió del lugar, ¿verdad? Y ya te queda un poco chueco.
1: Sí.
0: No estás en la lista de los que fallecieron, ¿verdad? Pero de por vida según vas a tener un problema, ¿verdad? O ya no ves bien, se te golpeaste el ojo. Es terrible.
1: No, yo escuché el relato de los sobrevivientes y...
0: Porque hubieron como 9 que se fueron a su casa, ¿verdad? Pero vaya a ver con qué problema, ¿verdad?
1: No, y están...
0: Todos golpeados, machucados, con fracturas.
1: Y traumados.
0: Sí.
1: O sea, lo que es estar en un semáforo y que te vengan y que hayan muerto 6 a tu lado.
0: Sí. Terrible.
1: fuertísimo. La mamá de la criatura de 5 y 3 años que estaban ahí, quedó muy mal. Muy mal.

0: quedó esa señora, una señora joven, ¿verdad?
1: Sí.
0: Que contaba el susto, nunca pensó pasar por una situación como esa, ¿verdad? Y vos sabés que la Dinatran apunta a la le culpa en cuanto al accidente de Pedroso, culpa a la sobrecarga y dice que falta báscula en la zona.
1: Hace falta.
0: Es verdad.
1: Sí, se tiene que tomar en serio eso de pero viste, llegamos a la... Ay, Cari. El tema es que, bueno, tener una linda báscula, no sé cuánto te costó, debe ser caro, ahora una báscula que pesa toneladas. ¿Y quién maneja eso? Un ser humano, un hombre.
0: Sí.
1: De quien la gente desconfía. No, pero eso huele pasarle nomás un San Roque ahí y ya vos te hace figurar lo que vos querés. ¿Entendés?
0: Claro.
1: No sé. A veces decís, esa es la solución, pero a veces decís, ¿y quién maneja eso? Y es un operador. Oh, mamita querida.
0: Qué fuerte esta situación. 60 años tenía el conductor, tiene el conductor Fabricio Jiménez Galeano y perdió a su hijo de 22 años. Derli Jiménez Araú.
1: ¿Y su hijo iba sobre los ladrillos allá arriba?
0: Sí. Claro, ellos se dedican a eso y es
1: y seguramente algo... años que hacen eso, ¿verdad?
0: Claro.
1: ¿Viste que años? A nosotros hace años vendemos ladrillos, llevamos, traemos.
0: Ni siquiera se da cuenta de que está mal.
1: Y siempre hicimos así, ¿verdad? Pero bueno, de repente a veces ocurren estas cosas.
0: Sí, pero está mal.
1: Claro que está mal.
0: No se puede ir una persona encima de un ladrillo. O sea, ni aunque no tumbe, puede agarrar mal una lomada y se cae y se muere.
1: O una frenada forzosa.
0: Claro.
1: Imprevista.
0: La rama de un árbol. También. Triste. Bueno, vamos al corte.
1: Sí, señora. Vamos.

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0: 11 de la mañana con 10 minutos, 10 con 10 minutos, las 11 de la mañana. Hoy día viernes estamos a las puertas de un nuevo fin de semana. Y por lo menos a nivel climatológico va a estar interesante, muy buen, temperaturas muy agradables. Estamos todavía en invierno, ¿verdad? Pero esto no es un invierno crudo, es muy, muy benigno el invierno que estamos teniendo. Y no sé qué cambios vendrán después de finalizar este mes de agosto porque se viene el niño, según el informe de la Dirección de Meteorología. 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Bueno, 18º Congreso Cristiano de Ejecutivos y Líderes, Liderar Transformando. 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Bueno, estamos en este día, estamos en la antesala, por decirlo así, del Día del Folclore. Así que, bueno, y tenemos estos temas tan, y tengo aquí una variedad de canciones, no sé cuál puede ser, porque todos suenan muy lindos, ¿no? Este es un Choco Cuesquera. Así es, tan de jara, tan de rubasa. ¿Qué tal, mi guananín?
1: ¿Cómo le va, Sergio Sepol?
2: Bendita mañana para usted, Maite Irorio, Pabea, Ñanden, Enduesna, Copuco, Erupie, Radio Asunción, 1250 AM, Maite Irorio,
0: Pabea. Bueno, aquí nos trajo unos bocaditos folclóricos, gracias.
2: ¿Te gusta el meyú, el payaguá?
0: Ah, me encanta, mi chito. El folclórico me gusta.
2: El kibebé. El
0: kibebé. Kibebé hace mucho no como, ¿verdad?
2: Bueno, ahí está todo.
0: Lo que estoy extrañando es el reviro.
2: El reviro.
0: Itapuense.
2: Porque vos sabes que...
0: Por allá comí mucho de reviro.
2: ¿Sabes cuál es lo que extraño también? Uh-huh. Ahí se me fue el nombre. Ese que se mezcla, no es, se mezcla todito.
0: ¿Caldoaba? No es Caldoaba.
2: Caldoaba.
0: El otro. Batiburrillo.
2: Batiburrillo. Yo me fui a probar eso. En el teatro ahí, en el, ¿cómo se llama? La zona de la cultura. Ay, se me fue el nombre.
0: Manzana de la Ribera.
2: En la Manzana de la Ribera. Fui a participar en una obra de teatro que presentaba un compañero, ex compañero de locución. Y ahí, por más.
1: Batiburrillo, madre mía, ¿de qué se hace?
0: Yo comí ese en Hohenau, en un colegio que se llama Santa Cruz. Así
1: es. ¿De qué se hace?
0: Y tiene un, de todo un poco, tío. Tiene carne, menudencia.
2: Se mezcla
0: caldo, todo. Era picantón así para más en día de frío, así crudo invierno y tapuense, ¿verdad? Demasiado rico, era calentito el caldo.
2: Tiene
0: así.
2: Hígado, mondongo, riñón, lengua, corazón, verdura sazonada. Y es originario de San Juan Bautista. Pues ellos, había una...
0: Sureño.
2: Sureño, o sea, ¿no? Pero es Tereguri.
0: Sí. Y tengo un tío también que cada vez que cumple años él manda a hacer. Ah, y le invita a sus invitados a comer el batiburrillo.
2: A mí por nada,
0: Es una comida cara.
2: Y ya es una... imagínate.
0: Claro, si mandas a hacer y que te traigan a tu cumpleaños, carito. Ah. Pero es muy rico. Y pega para épocas... Bueno, en verano no pegaría, pero en invierno pega, porque es calentito, picantón, muy rico.
2: Así. Sí, eso sí, recuerdo que... Sergio, un ex profesor justamente de folclore, el profesor Ángel Gini, ya fallecido. Para que no enseñe, Peña y folclore. Él decía, la futbolista cuera, oñangare, colas de timare. O sea, los futbolistas cuidan su pierna.
0: Sí.
2: Happy. Y ustedes tienen que cuidar su garganta porque es su elemento de trabajo. Esa pebicota, esa pebicota, eso que me duele la garganta y tal cosa. Vengo profesionales de la voz.
0: Es cierto.
2: En Guaraní, me acuerdo nomás también de nuestro folclorista especialista. Él era en las obras de Emiliano R. Fernández. Todo lo que él hacía. Bueno, ya ha fallecido también. Batiburrillo es un guiso o caldo tradicional de la gastronomía paraguaya, originario del departamento de Misiones, dice la IA. Interesante. ¿Y qué otra comida típica vos no probaste hace tiempo ya?
0: Bueno, seguramente si me pasas la lista y decís, este sí.
2: Acá, por ejemplo.
0: Pero.
2: Vi que los muchachos acá en la radio estaban queriendo el Iguazucá,
0: Uruguazucá. Así he visto. Está mirando en la lista de.
2: Ese es lo que no recuerdo que era. Yo cuando escucho Uruguazucá, era la gallina vieja de mi abuela que preparaba.
1: De mi señora, iba a decir.
2: No, mi señora no tú. Vos sabés que cuando nos casamos recién sí teníamos también ahí el tenían el gallinero y los huevos, todo era casero.
1: Uruguazucá.
0: Es una de esas gallina casera que se, pero hace en el horno de tatacuas.
1: ¿Cómo no me gusta Uruguazucá, la gallina casera?
0: Es dura. Mal. La carne es más durita.
2: Ah, no, claro, la gallina. No, para el caldo está rico. El caldito y eso.
0: Para el caldo sí, pega.
2: Sí, y después nos acostumbramos al pollo. Sí, todo.
1: Hormonal.
2: Hormonal, todo.
1: No, y piroetere y la gallina casera.
2: Sí, sí, sí.
1: Encima tiene
0: y tiene olor raro. Tiene músculo estriado, tiene mucho músculo rojo. ¿Viste esto que los pollos que te venden ahí por los supermercados, todo es blanco, ¿verdad? Ah. La musculatura, el músculo liso. Pero sí. Esto casero tiene. Vos comés un muslo y tiene carne roja.
1: Y tiene un olor raro.
2: Olor fuerte tiene. Generalmente por un olor fuerte. Diferente. Un olor diferente. Por ejemplo, porque todas las comidas.
1: Mira mi casa. Sí.
2: Todas las comidas, por ejemplo, lo que preparaste con leña tiene un sabor ahumado. Lo que preparaste en el.
1: No, pero este tiene un olor.
2: No, y es diferente, ¿no? Pero depende de dónde cocina.
1: Pobre Nalo Cavernícola, ¿cómo comían?
0: ¿Qué le dan de comer?
2: Y cruda.
1: Y claro, era así como, ¿verdad?
2: Cruda.
0: Como bestias.
2: Pero antes pues, no había todos los virus que existen ahora.
1: Jamás hubiesen pensado que nosotros
0: en la época de los cavernícolas no había microondas, ¿no?
2: No. Pero vos sabes que ¿qué sabes cocinar en microondas?
1: ¿Qué?
2: ¿Qué sabes cocinar en microondas?
1: Yo sé cocinar, por ejemplo, muffin de huevo.
2: Wow, yo también, huevo lo que sé cocinar.
1: Porque le pones el huevo, le batí en una taza.
2: Sí.
1: En una taza, pones clara de huevo, ponele dos claras de huevo, un huevo entero. Una cuchara de cacao, edulcorante y canela. Batís y metes en el microondas un minuto y ¡fum! Sale infladito así y come. Postre.
0: Es postre.
1: Y postre, edulcorante tiene. Cuando tenés ganas de comer algo dulce.
2: Nosotros lo que un tiempo practicamos con el tema. Viste que microondas es un horno para cocinar, ¿verdad? Para hacer cosas. Pero ¿para qué usamos normalmente, tradicionalmente, folclóricamente?
1: Para
2: ya,
1: calentar.
2: Para calentar y precalentar. Entonces nosotros, el huevo así no puedes meter en el microondas porque estalla. Entonces vos tenés que desarmar, como si sacar la clara por un lado, la yema por otro lado y calentar en un pote también para que no reviente, ¿verdad? Eso es lo único que cociné.
0: ¿Y qué pasa si pones la clara y el...?
2: Y no, lo que pasa es que la temperatura que toma la yema necesita más calor.
0: Ah,
2: y se calienta, y cuando se calienta mucho más. Mantiene es muy caliente en relación a la clara y hay una fusión. Y eso explota.
0: Poca.
2: Mi folclórica chipa con empanada. Saludos, Sergio Cepoli, familia RCC.
0: Dice, es folclórica.
2: Mira, mira, acá está. Esto ya es folclórico ya.
0: Empanada con pan.
2: Ay, no, no, empanada rico. Con chipa. ¿No probaste empanada con chipa? No.
0: ¿Dónde hizo?
2: Y bueno, acá.
1: No, empanada con chipa ya es demasiado. No. Peor que el pan es.
2: Espera, y tiene
1: ese sándwich de empanada y eso. ¿Qué le pasa a la gente?
2: Y eso es folclórico ya. Pero tiene que ser tu chipa. A ver, este chipa mestizo parece. Y mezcla. Y a ver, es empanada de pollo. De pollo, por lo que veo. Está comiendo. Y nosotros acá todavía esperando.
1: Está fundiendo su hígado, su riñón, su glicemia. Después dice, ¿por qué es lo que a mí me agarra diabetes tipo 2? Harina. Con chipa, o sea, con almidón y con... No.
2: Ocasionalmente no le va a matar. Tres veces al día no le va a hacer nada.
1: Ocasionalmente. Quererupa todos los días. Sándwiches de empanada. Y después dice, ¿por qué lo que está así? Mi colesterol, mi diabetes y eso.
2: Ahí están escribiendo.
0: Se extraña, guabora. A mí me extraña. Yo como
1: re bien, hey. ¿Y qué comiste hoy? 200 empanadas con pan, con pan.
0: 15 tortillas, Nambi Elefante. Tortilla
1: con ese, viste, ese chorizo frito que se hace en el mercado.
2: Sí. Ay, qué rico. Pero qué tóxico.
1: Qué rico.
2: Pero re tóxico.
1: O sea, lo que le cuesta a tu pobre hígado, a tu pobre riñón purificar eso. Una locura.
2: Bueno, aquí bebé, vamos a consumir aquí bebé.
1: Dios nos creó tan perfecto y nosotros le fundimos todo a nuestro cuerpo, a nuestro templo.
2: ¿Conoces el meme ese que dice y pensar que exterminé a mis mascotitas y por los dinosaurios? Nos dejaron a nosotros, ¿verdad? Nos dejaron a nosotros.
1: Qué loco.
2: Bueno, acá escribe, muy delicada Karina, pero eso tomamos tereré de quebracho blanco y
1: pero quebracho blanco no pasa nada, pero...
2: No, para desintoxicarse.
1: Ah.
2: Después.
1: ¿Por qué?
2: Y no sé, es muy delicado. Dice, para eso tomamos...
1: Pueblo, eso es el folclore, de eso tenemos que hablar. ¿De dónde lo que sacan que el cuerpo se desintoxica con un té? No se desintoxica con el quebracho. El cuerpo se desintoxica por lo que vos no comes.
2: ¿Y el té verde?
1: Y no, tampoco. O sea, ¿es un desintoxicante o cómo va a desintoxicar un chorizo frito, por ejemplo?
2: No te ayudas a desintoxicar.
1: Pero no, claro. Tu intoxicación es más fuerte que tu desintoxicación.
0: Para tu conciencia nomás.
1: A no ser que comas un chorizo frito y después, por ejemplo, 24 horas de ayuno y tomes 3 días.
0: O corres 10 kilómetros.
1: Claro. Pero vos te imaginas lo que es el que todo el día toma tererupa, come tererupa de chorizo frito.
2: Allá, yo me imagino esas zonas de Rodríguez, Francia, está Perú, viniendo un poco acá, no sé si es Batilana.
0: Batilana,
2: y vos entras y estaban, no sé si hasta ahora las cocineras, están otros productos ahora. Entras un poquito y ya empezás a oler ese chorizo ya extendido.
1: No,
0: hace una semana.
2: Y al costado le tira el huevo.
1: Y lo sientas moscas y volando alrededor.
2: No, y las moscas la echan así y preparan. No, mentira, eso no. Entonces después el pan agarra, cortas y ¡puff! Calienta. Dice, ¿qué eres? Y después te pone así el chorizo así enorme. Y después dos huevos así fritos.
1: No, es enorme, un gordo, largo.
2: Y sí, depende del corte.
0: Y te pone la mayonesa que no conoció heladera, así.
2: Y después.
1: Todo con el blanquito duro así alrededor del
2: pero el olor, el aroma que tiene, Dios mío. Yo me imagino, yo hace mucho no consumo, obviamente, ¿verdad? Pero
1: y después vas a parar en el sanatorio si a vos te tenés problemas de estómago.
2: Ahora ya no, pero anda. Ahora sí las consecuencias.
0: Es folclore, pero del mercado. Sí.
2: No, pero no puede pasar. Entonces después le pedí una gaseosita así también re tóxica para completar.
1: Por ejemplo, mellú se puede hacer light. ¿Querés que te diga la receta?
2: Acércate más.
1: La receta del mellú light.
0: Mellú light. ¿Cómo es?
1: Almidón, igual, no pasa nada si comes una vez almidón, ¿verdad? ¿Con queso paraguay?
0: Light.
1: No, queso paraguay, queso paraguay es súper magro.
0: Con sal.
1: Mira que queso paraguay con omelette, por ejemplo, puedes comer todos los días, no hay problema. Porque es magro el queso paraguay.
0: Ah, mira vos.
2: Y el omelette tiene mucho... ¿Cómo se llama esa grasa?
1: ¿Qué?
0: ¿Colesterol? Ah,
2: ¡colesterol! No, tiene mucho colesterol. ¿Qué? Ese rojo no hay que comer.
1: El huevo es lo máximo.
2: Pero tiene colesterol.
1: No, mentira, está comprobado que no me han puesto eso.
2: Tu cabo está mirando tu casa. Está mirando. Vamos a cambiar. Está tranquila tu casa, no te preocupes.
1: Sí, hay paja ahí. Entonces. No, ahí está Petit. ¿No le viste a Petit?
2: No.
1: Dios, ahí estaba con sus ojos verdes mirando el agujerito.
2: Ah, ya yo pensé que estaba mirando tu casa. Ya pues no. Se quedó ahí la toma.
0: Vino a ver si sobró el bocadito, sí.
2: Escuchó que había bocaditos.
1: El mellú sí que... Ahora, esa chipaza... Pero no me dejaste terminar de contar. Bueno. Sí. Y después leche descremada. Y claro.
2: ¿Cómo se descrema la leche? Caseramente.

0: Y no, y qué sé yo.
1: No pregunto. Por no la sé. Leche cremada.
0: Pasteurizada, es qué sé yo. No tengo yo los elementos para descremar.
1: O sea, pero ya compras descremada.
0: Gente que puede.
1: Ya compras descremada, entonces.
0: Claro.
1: Lo que nosotros...
0: Sin lactosa también puede ser. A mí me gusta más sin lactosa porque la descremada tiene más azúcar. El diabético no tiene que consumir leche descremada. No. Es preferible que consuma leche entera a leche descremada. Porque al descremar se le pone ciertos químicos que hacen que la glucosa suba. Entonces siempre es mejor leche deslactosada, por ejemplo, mejor para el diabético.
2: O sea, leche entera.
0: O lo que no tome leche, ¿para qué?
2: Ay, rico.
0: El diabético.
1: El diabético.
0: Ahora el adulto sí.
1: Yo no sabía, bueno, ahora ya sé, pero antes no sabía. Viste, entre el fideo y el arroz, yo decía que como normal el arroz había sido el arroz, también si sos diabético no podría, no debes.
0: No sube la glicemia.
1: Sí, por el... ¿Y carbohidrato?
0: Sí, es caro.
1: Había sido.
0: Sí.
1: Lo que no sabemos.
0: Tiene almidón también.
1: Almidón, ahí está.
0: Mucho almidón.
1: Con razón, yo antes consumía.
0: La bellú sí que no tiene ni que oler un diabético.
2: ¿Bellú? ¿No?
0: No.
1: Y le mira así, pum.
0: No puede. Le sube a 1000.
1: ¿Y vos sabías que, bueno, hablando así de comidas típicas, ahora en este caso se puede hacer light, liviana? En la época que hacíamos nuestro ayuno, Daniel. De todo tipo vegetariano, tipo vegano en realidad. Chipaguazú y sopa nos enseñaron a hacer de sin huevo, sin... Había sido, se puede también, y también sale rico.
0: Sí.
1: Yo dije, ¿cómo una sopa sin huevo? ¿Cómo una sopa sin grasa? ¿Cómo se va a hacer?
0: Sí.
1: Y se hace igual de rico.
0: Sí, tipo un soufflé, pero con otros elementos.
1: Otros elementos. Pero, o sea, toda la comida típica, por lo que veo, se puede hacer una forma light, un poco más liviano. Casi toda ahora, porque el chicharro trenzado, no sé si se va a poder.
0: No, obvio. No, chicharro trenzado, ¿qué?
1: ¿Y el juniti? ¿Cómo era? Ese que es con la...
2: ¿Y ese es harina de maíz?
1: Con harina de maíz, sí.
0: Ese, y, ¿qué tipo de reviro?
2: No, el chicharrón.
1: Chicharrón y ahí le tira...
2: Que es la carne con el maíz.
0: Hasta ahí ya no llegó maíz. Mi experiencia culinaria folclórica.
1: Bueno.
0: ¿Pero reviro conocen?
1: Sí, conozco. Lo que suelo pedir después...
0: ¿Conoce el reviro?
1: Cuando como todo algo le pido otro y le pido otra vez otro.
2: ¿No sabe quién me ¿Sabe con quién hacíamos el reviro? Con Euclides de Godoys.
0: Claro.
1: Intendente actual de...
0: Él es Itapúa. Vos viviste el bobo en Itapúa, ¿verdad?
1: Sí. ¿Me quieren llevar todavía?
2: Yo la primera vez que comí, él me invitó. Me dijo, ¿nunca comiste? No, vení en casa. Ven. Y él hizo el reviro, riquísimo. Después ya hicimos una serie de reviradas.
1: El reviro nosotros consumimos en campamentos. Sí. Y como te llenaba.
2: ¿No viste que si vos haces un seno reviro? ¿Qué es lo que dice?
0: No sabe.
2: La gente de campo lo que generalmente come mucho eso.
0: Y la gente de Itapúa más.
1: Yo escuchaba, pero no consumíamos nomás. No había gente que preparara hacia mi casa. O sea, tanto billeta,
0: lambaré. No sé cómo se prepara.
2: En internet está la receta. Porque la persona de mi casa hicieron. Y yo, ¿de dónde sacaron la receta? Y en internet.
0: Reviro con cocido.
2: Riquísimo.
1: Con cocido.
2: Muy rico.
1: Cocido negro. Para mí es folclórico y té es el cocido con chipa o el cocido con vellú. Pero mucha gente históricamente es cocido con coquito.
0: ¿Será que en el Chaco se conoce el reviro?
1: Sí, para mí que sí. El reviro para mí que en el Chaco consume mucho también.
0: Es lo que acá.
1: Avísenos, por favor.
2: La gente que
1: 0982701000.
2: Creo que la gente que trabaja en el campo comen eso porque eso te sacia y te va allá al campo y hace todo lo que tengas que hacer y no tenés hambre.
0: Mira cómo se hace.
1: Decime.
0: 600 gramos de harina de trigo, una cucharada de sal, 250 mililitros de agua, 25 gramos de margarina o cuchano.
1: Este es muy, muy, muy, muy moderno ya.
0: Y le Mezclas todo y le metes en una... Pero ahí está el tema. Tiene que ser con margarina o aceite. Harina con aceite, literalmente.
1: ¿Y margarina?
0: Sí. Literalmente. Y bueno, pero igual.
1: ¿Sabes también qué hacíamos nosotros?
2: Revolver.
1: Me callo.
0: Algunos le ponen huevo.
1: Sí, sí.
2: Buenísimo.
0: Que ahí ya sería un huevo revuelto con harina. Otra cosa ya.
2: Pero es seco, no, es mojado, sí.
0: Sí, no, es mojado y todo verdad, así. Parece huevo revuelto, sí. Pero harinoso.
2: Sí.
0: Rico, pero no tiene queso.
2: No. A no ser que sí hay recetas que le agregan.
0: No,
2: pero
0: no
2: creo
0: tiene
2: que
0: queso.
2: No. Es sencillito, pero rico es.
1: Bueno, los chicos están preguntando por las comidas acá. Jorge, saluda a los dos, Jorge. Estamos hablando de... No nos están atendiendo quienes nos van a explicar esto ahora. Bueno, ¿vamos un corte?
2: Sí, señor.
0: Vamos.
2: Establece un breve corte, ya regresamos.
1: Y vienen con la comida.

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0: son exactamente las 11:38 minutitos de hoy, 21 de agosto. ¿A quién tenemos, Sergio?
1: Estamos con Gustavo Freddy Canata, de la Unión Nacional de Jubilados del Paraguay. Gracias por atendernos, Sergio Cepol, Karina Doldán y Arnaldo Foyer les saluda. ¿Cómo le va?
2: Muy buenos días para ti, la audiencia. Estoy a tu disposición para...
1: ¿Tienen ustedes una convocatoria para este 25 de agosto? ¿Nos puedes hablar un poquito acerca de eso?
2: Sí, la Coordinadora Nacional, que integran 32 asociaciones actualmente de todo el país relacionadas al tema IPS, convoca una manifestación frente a la Fiscalía el día 25 a las 9 de la mañana, a efectos, en primer lugar, los trabajos hechos por la Fiscalía, pero al mismo tiempo exigir de que sean castigados los culpables y ver la forma de que devuelvan los malversados del IPS.
1: ¿Cómo están tomando ahora estas acciones? O de igual manera, ustedes van a manifestar porque están queriendo que esto no termine en el Oparei, ¿verdad?
2: Asimismo, nosotros queremos acompañar y empujar el tema. Nosotros creemos de que tienen que ser castigados los responsables, irse a prisión y devolver todos los malversados. Esa es la idea que tenemos y vamos a hacer esto en la Contraloría, en la Fiscalía y al mismo tiempo en el juzgado que está encargado de este caso específico. Pero también queremos exigirle a la Fiscalía que siga las investigaciones porque nosotros creemos que hay muchas más personas que están involucradas en otros casos, y en este mismo caso, al inicio del año nosotros hemos presentado al IPS unos $428 millones que deberían haber sido investigados en diferentes licitaciones, y queremos que la Fiscalía y también la Contraloría investiguen esos casos para ir dilucidando el tema relacionado a las malversaciones de fondos del IPS. Hasta ahora nosotros hemos presentado una cantidad tremenda de documentos y de notas a efecto de que el IPS siga con las investigaciones y sigan presentando denuncias como la de este caso.
1: Entonces, también ustedes exigen ya ampliar también la lista de imputados de los miembros del Consejo.
2: Asimismo, nosotros fuimos los que hemos presentado, la Unión Nacional de Jubilados, no la coordinadora, presentó a inicio del año a la Fiscalía los documentos solicitando una investigación y nominada, porque creemos que a lo largo de este tiempo de diferentes presidentes hubieron casos mucho más importantes que lo que ahora están diciendo, ¿verdad? Lo que ahora se están haciendo. Nosotros tenemos el caso de la construcción de hospitales donde se pagaron el 100% y quedó a nivel del cimiento más o menos. Entonces queremos que se investigue por qué todos estos casos y ver la forma, ¿verdad?, de castigar a los responsables. Por otro lado, tenemos varias aristas que estamos denunciando y presentando ante el IPS, ¿verdad? No solamente eso, también la refinanciación, como lo hicieron, qué impacto tiene sobre la caja de jubilaciones y otras cosas que estamos trabajando, ¿verdad?, en laboratorio, diríamos, con muchos jubilados profesionales de diferentes áreas, y vamos a ir presentando en la medida que nos sea posible.
1: ¿Esta convocatoria para quién es?
2: Para todos los jubilados del país y también para los aportantes. La coordinadora está integrada por 32 asociaciones. Algunas son sindicatos, otras son de jubilados, algunos son de, como el caso de la asociación de los que tienen cáncer, ¿verdad? También ellos van a estar con nosotros y vamos a exigir de que esta investigación, no, como vos decías hace un rato, no llegue solamente hasta cierto nivel y que llegue a los Oparei, famoso Oparei, ¿verdad?
1: Bueno, y que la gente se manifieste y se vaya, porque esto afecta a todo, afecta a los aportantes, afecta a, puede seguir afectándonos, ¿verdad? El tema de dejar que el IPS continúe como está continuando, con la impunidad que pueda presentarse, el tema de la corrupción y otras cosas, ¿no?
2: Sí, sí. Lastimosamente yo te puedo decir que, mira que yo hace años vengo con este tema, y cuando uno es joven no le da la importancia necesaria, cuando uno está trabajando el tiempo no le da para ciertas cosas, pero el IPS hubiera buscado la forma de motivar a los aportantes a lo largo de todos los años que trabaje, desde que comience a trabajar, para que sepan la importancia que tiene el seguro social, no solamente en nuestro país, sino a nivel mundial, ¿verdad? Nosotros lo que pasa es que nos pasamos años trabajando, 25, 30 años cuando somos jóvenes, y recién nos damos cuenta cuando estamos por terminar o llegar a la jubilación, debido a que ya no tenemos la edad suficiente como para pelear, y no, aunque uno crea, es importante que el que se jubile y ha trabajado 20 o 30 años tenga una vejez, diríamos, más tranquila, y que la propia sociedad y también el IPS le valore, y que le dé un nivel de vida que le permita no solo sobrevivir, sino que tenga una vida digna.
1: Don Gustavo, muchísimas gracias por su tiempo, y vamos a estar pendientes de esta actividad.
2: Sí, y agradecerte a vos, y una vez más invitarle a todo ciudadano que quiera apoyar frente a la Fiscalía General del Estado el día 25 a las 9 de la mañana. Vamos a estar todos ahí presentes para dar nuestra voz de aliento y al mismo tiempo de protesta, porque hasta ahora no hemos visto un solo castigado de las malversaciones del IPS.
1: Así estuvimos con Gustavo Freddy Canata, él preside la Unión de Jubilados del Paraguay, está también la coordinación, y convocan a una marcha, una manifestación, dice: la corrupción nos está matando. Esto va a ser el 25 de agosto frente a Fiscalía.
0: Muy bien, es sumamente interesante. Tenemos que tener los paraguayos la cultura de protestar, porque o si no se nos van a... Ya, esto tiene que terminar, ¿verdad?
1: Sí.
0: Ya son demasiados años.
3: Totalmente. Me gustó la reflexión final que hizo, porque de repente yo creo que mucha gente aporta al Instituto de Previsión Social, que es un ente jubilatorio en primer término, y que brinda un anexo que es muy importante también, salud para sus asegurados y familia, que generalmente ocurre eso, ¿verdad? Cuando uno es joven no piensa en su jubilación, y que es sumamente interesante que ese dinero esté ahí, no se malverse, no se malutilice, no se maladministre. Es más, que ese dinero que cada mes uno va aportando se multiplique, porque esa es la idea, ¿verdad?
0: Claro.
3: No, tampoco es que lo guarden, ponga bajo tierra. No, ese dinero de una forma inteligente y sabia,
0: honesta,
3: debe ser multiplicado para que en el tiempo pues tenga un sustento, para que, bueno, aquel que toda su vida, o por lo menos una cantidad importante de años de su vida laboral estuvo aportando, tenga, como decía, una vejez digna, ¿verdad? Ya cuando no den la fuerza. Y no solamente eso, hay veces que la gente, Karina, se accidenta en su lugar de trabajo. De repente, realizando una actividad laboral, tuviste un percance, un accidente,
0: sí.
3: y tenés un retiro por invalidez laboral o un accidente, y te sostiene la previsional de esa forma, ¿verdad? De manera que toda esta perorata es para decirle a la gente: es muy importante, ¿verdad?
0: Sí.
3: Y es importante que velemos, no es que le demos la espalda a la institución, sino que estemos desde lejos, por lo menos, cuidando de que este dinero no desaparezca.
0: El pensamiento de así nomás es que lo que vamos a hacer, sí. Ese es el pensamiento.
3: No, que a mí que me importa, ¿verdad? Yo soy joven, tengo 40 recién, ¿verdad? Me faltan los 20, no sé, los si me voy a jubilar, me voy a morir, ¿verdad? Y no, ese no es muy, no es sabio. No,
0: claro.
3: Es sabio, porque de repente sí, cuando llegas ya tenés 55, ya a la pipeta me quedan pocos años, ya yo ahí recién te interesa, ¿verdad? Ya vaciaron, llevaron todo el dinero a su casa, ¿verdad? Así que está en cuenta ajena, ¿verdad? Y ya es tarde. Tenemos que hacer ese ser consciente de que tenemos que cuidar todos, quienes aportamos, chicos jóvenes, y quienes ya estamos en la edad adulta para jubilarnos, ¿verdad? Bueno, me gustó esta esta reflexión final del presidente Canapé.
1: Bueno, bueno, ya hablamos también de la, escuché que estaban mencionando del accidente también que ocurrió ahí en la zona, en este caso no de Pedroso, un poco más arriba, otro camioncito que...
3: Ascurra, creo que se llama el lugar.
1: Ascurra, un poco
3: yo,
1: más hacia arriba.
3: Yo no conozco la zona, ¿verdad? Pero...
1: Y sí. Bueno, recordando que a partir de hoy Rutas del Este tiene que... empezaron ya los trabajos de quitar el semáforo en la zona. Y la, el Ministerio de Obras Públicas y Comunicaciones lo que hizo o lo que va a hacer es cerrar ese cruce. Entonces ya no va a haber posibilidad de que también el tráfico cruce en esa zona, ¿verdad? Y bueno, hay parte de vecinos
3: ya
1: también.
3: ¿No va a haber cruces? O sea que
1: tiene que hacer un tiene que hacer una ir a una rotonda.
3: Sí. Tiene su nombre eso.
1: Tiene que salir movilizarse hasta donde está la rotonda izquierda o la derecha para poder hacerlo, sí. Que es muy complicado para los de la zona. Lo otro que no
3: irte como 3 kilómetros más o menos, ¿verdad?
1: El vehículo, sí. Creo que sí, pero no está en esa zona donde es la bajada y arriba.
3: No.
1: Porque ahí es donde se complica un poquito más el tema, los últimos tiempos, el tema de los accidentes también, ¿verdad?
3: Sí, un retorno creo que está cuesta arriba hacia Cacupé. Un retorno y el otro retorno está un poco más allá de ese cruce, ¿verdad? Pero bueno, te va a llevar más tiempo y más kilómetros, pero por lo menos hasta que encuentren otra solución, sí. Va a ser la forma más segura de retornar o de cambiar de dirección en esa parte de la ruta.
1: Y los vecinos, esto yo recuerdo lo que a años anteriores, los vecinos es que quienes en cierto modo solicitaron también la inclusión de un semáforo, ¿verdad? Y se hablaba de lo riesgoso que era en esa zona, del frenado. Y ahora hay un grupo de vecinos también que dice, ahora cómo vamos a hacer para cruzar.
0: Hay una peatonal preparada que está así por arriba, pero dice que tiene, sí, que caminar no sé cuántos metros y el paraguayo no quiere caminar.
3: No quiere caminar.
0: Pero no, ni así la vida.
3: Yo escuché a un señor, dijo, yo vivo acá, dijo, al cronista, estaba un cronista de un canal. Yo vivo acá, ¿verdad? Y mi hijo entra en la escuela, ahí está, mira, ahí está la escuela, ¿verdad? Pero tengo que irme hasta allá, hasta la peatonal, hasta ahí caminar con mi hijo, bajar y traerle a mi hijo, ¿verdad? A su escuela,
0: amigo, perdón.
3: Y después tengo que irme allá, pasar la peatonal y venir a mi casa.
0: ¿Y no querés que te mude el colegio también a tu lado para que pueda ir también?
3: Claro, no se puede poner un peatonal en cada casa, ¿verdad?
0: No, para no, que se sea puede. Cómodo, no se puede.
1: Lo que ahora mismo están diciendo que todavía no están bien, pues incluso caminar hasta la zona, o sea, te falta arreglar.
3: ¿Dónde vas a caminar?
1: No, porque no hay veredas. 300. Son 300 o 400 metros para algunos y no hay cómo caminar. O sea, ahí tiene que haber otra.
0: Vi también, que arreglen esa parte, me parece genial, sí, ¿verdad? Claro, sí, pero claro. No que pongan un semáforo, no es la solución, ya no digo.
1: Y evidentemente
0: que
1: no, ¿verdad? Pero de igual manera, Obras Públicas tiene que poner todo a punto. También vi que tiene un ascensor para subir y para obviamente descender, pero no está funcionando. O sea, si tener problemas de edad o de articulaciones. Es complicado, pero generalmente los chicos lo que tendrían que cruzar ahí, los chicos que van a estudiar o volver, ¿verdad? No creo que siempre un adulto mayor esté utilizando todo el tiempo este sitio. Yo concuerdo y coincido con ustedes en que debería haber estos tipos de pasos, nomás así evitamos muertes.
0: Total.
1: Y
0: aparte no le puedo hacer caso a los vecinos tampoco, para eso existe la gente técnica. Y dice, no, acá no se puede poner un semáforo. Bueno, y se le obedece a los técnicos. Como nosotros no podemos hacer lo que queremos en esta vida, ¿verdad?
1: Sí.
0: Para eso existen lo que se puede hacer y lo que no se puede hacer.
3: ¿Se acuerdan ustedes que este problema hubo con las chiperas ahí en la ruta 2 también allá cerca de Barrero? ¿Verdad? Y los que pasan allá, ¿cómo van a comprar esa chipa, verdad? Porque tiene un muro ese metro, sí, medio, ¿verdad? Y algunos, no sé, rompieron un pedazo por ahí para pasar.
1: No, pero ¿sabes cómo solucionaron, Cari? Vos tenés la chipería esa famosa de este lado y también el otro,
3: sí,
1: lado.
3: Sí, hay que usar el cerebro.
1: Generó
3: sí,
1: más posibilidades.
0: Claro,
1: sí. Pero también, viste que vos pensás también en la comunidad. En este caso, pensaron ellos. Uh-huh. Hicieron los peatones subterráneos. No sé si le conté eso al aire. Sí. Vos te vas y bajás y pasás. Tiene unas cafés en casilla.
3: Un túnel.
1: Y está bien, un túnel. No cercano, ¿verdad? Pero ¿qué? caminar 5 cuadras.
0: Es para salud una. Encima. Caminar es salud.
1: ¿Y qué pasa con las personas que usan?
3: Lo mismo también. Hasta allá me tengo que ir en el túnel. Veo para
1: pero uno después se acostumbra.
3: ¿Viste cómo la gente se plaguea?
1: No, claro. Tipo como cuando yo me fui a Buenos Aires, ¿viste? Y me dice, ahí hay una parada, pero es la tercera parada donde tenés que quedarte porque ese colectivo te lleva.
0: Claro.
1: No es el que estaba acá a 200 metros. Aparte caminé los 3 cuadras ahora.
0: No,
1: viste por lo que vos como estás acostumbrado, no me quiero significar. No,
3: la esquina de tu casa.
1: Y te vas y no es esa. Es en la tercera cuadra, ahí tenés que esperar porque ese colectivo solo para y no te va a parar.
3: Y vos dijiste, ¿y yo tengo que caminar 3 cuadras? Para
1: no, tomar. A mí venía bien porque estaba paseando y mirando ahí.
0: En un
1: ahí.
0: País ordenado y civilizado, vos no haces lo que querés. Acá la gente se va y no quiere en vehículo irse 3 cuadras para retomar o utilizar las vías para retomar. Quiere ahí nomás quiere retomar en tu cuadra, ¿verdad? Andate un poco a São Paulo, andate a París, andate a Estados Unidos, andate a donde sea. Vos pasaste el lugar para retomar y tenés que irte
3: 30 kilómetros
0: sí.
3: De
0: aire.
1: No, espera.
3: Vos erraste un camino así en los otros países.
0: Claro.
3: No hay forma de volver.
1: Yo trabajé casi 13 años, estuve 11 años por ahí, estuvimos ahí en General Santos, el
0: viaducto.
1: Cerca de Textilia. En el complejo textil trabajamos nosotros porque ahí estaba Retu Guaraní, puedo decir porque ya no existe, ¿verdad? Y hay un colegio antes.
0: Sí, hay el colegio.
1: Sí, el colegio. ¿Cómo hacen los padres y qué hacen? Enfrente. Y ahí pues es, vos venís de España y girás sobre General Santos para irte hacia mi querido club o hacia Textilia, ¿verdad? Y todas las mañanas, o sea, hora de acceso y hora de salida, camiones, o sea, camionetazas, estacionando o en la vereda o enfrente y hay una cola impresionante.
0: Ese es error de ese colegio, tiene que poner una entrada como hace el colegio americano. No, vos entras al colegio, le bajás a la criatura lo que sea y salís por un portón de salida.
3: Sí,
0: entonces tenés ¿por qué? Porque son colegios que se hicieron dentro de un barrio, digamos, ¿verdad? Sí. Pero ellos tienen que invertir en eso, en la entrada.
1: Lo que quiero significar nomás, que no quieren bajarle enfrente y no quieren caminar, porque generalmente vos ves que se baja la criatura y alguien se baja con esa criatura. Lo mismo pasa en Cristo Rey. Estamos hablando del Colegio San Andrés. Cristo Rey vi lo mismo. Ahí enfrente le quiere bajar, no quiere
0: tampoco
1: que camine.
0: Tampoco no tiene entrada.
1: Y no tiene, pero camina, lo que vos dijiste, estacionado hasta el parte y camina. O sea, vos mismo estás diciendo que meta dentro, no, que camine.
0: Por ejemplo, lo que hizo fue, solicitó en la municipalidad, ¿verdad?, un paso de vehículo para bajar, entonces vos tenés 3 minutos para bajarle a la criatura. Entonces vos te vas, le bajás, pero los otros vehículos tienen para pasar, digamos, ¿verdad? Pero ellos mismos ordenaron, hicieron una ordenanza ahí entre con la municipalidad. Se hizo un trabajo, digamos.
1: Pero aparte es una zona donde no transita mucho, Karina. Ahí es Cristo Rey. Es sobre, está Rodríguez de Francia y está casi Colón. Sí. Muchísimo tráfico, lo mismo pasaba ahí sobre España y General Santos. Se dobla y hay muchísima gente descendiendo. En el Colegio Internacional sí conozco ese accesito donde te vas.
0: Las Teresa, por ejemplo, no tiene.
1: Las Teresa tampoco tiene. Pero ahí va por atrás.
0: López más grande.
1: Pero aparte yo veo que hace una vueltita.
0: Sí, por José Verges, pero lo que pasa es que José Verges sí es chiquitito. Pero ¿sabes qué? Hay un súper enfrente y como el dueño de ese súper, sus hijas eran del colegio.
1: Permiten.
0: Entonces ellos le dan al colegio ese súper para los horarios de entrada y de salida. Entonces es espectacular porque vos te vas a estacionar ahí en el súper, nadie te dice nada, te bajas, le buscas a la criatura y te vas, ¿verdad? Porque si no sería imposible en José Verges.
1: Claro, no, volviéndome al tema que demasiado no queremos caminar.
0: Sí.
1: Para tomar colectivo no vamos en vehículo. Yo vi un caso de un conocido que tenía que irse, era 3 cuadras del lugar donde estábamos, y sí, en vehículo. En vez de caminar, bueno, yo estoy acostumbrado a caminar para el súper, ir y venir, ¿verdad? Pero
0: claro,
1: no quiso caminar 3 cuadras. Y le dije, esperamos, y te vas y después te vas a estresar, le dije, para estacionar, meter ahí, y si no hay vehículo y tenés que venir, sale. No, mientras vos estacionás con nosotros ya volvemos. No, y vamos todos juntos. Entonces yo les bajo, y usted
0: reestrés.
1: Yo le dije, no sabes qué, deja nomás, no vamos nosotros.
0: Subite a tu auto para 2 cuadras, basta.
1: Y quería hacer eso, y siempre suele hacer eso.
0: El curepa jamás va a hacer eso. El argentino camina muchísimo. Si tiene que caminar, camina.
1: Sí.
0: Ellos no pueden creer cómo nosotros nos manejamos. Y los que viven en el country, para salir de su casa ellos tienen que manejar 7, 8, 9 kilómetros, 10 kilómetros. Nosotros acá para llegar a Fernando la Mora ya de 10 kilómetros, ¿verdad? Mm-hmm. Tipo del centro a Fernando ya llegamos, ¿verdad? Es una cosa loquísima. Mm-hmm. Claro que el tráfico es súper desordenado, las calles un desastre, ¿verdad? Pero todos muy cerca en nuestro país.
1: Sí, comparando a los otros, sí. Muy cerca. Pero el tema del desorden del tráfico hace que todo sea parecer lejos.
0: Sí.
1: Yo pasé vergüenza con un brasileño, ¿verdad? Vino unos misioneros bautistas. Y pues hablamos así y me dice, yo estudio y trabajo a 101 kilómetros de mi casa. Entonces, hora y hora, hasta, no, no, 30 minutos me dijo.
0: Sí, claro.
1: Y yo acá, 15, 5 kilómetros para allá a mi casa.
0: Debe ser, máximo 5, ¿verdad? De acá de ahora la sí, marea.
1: Acá es 10, 10. 10 prácticamente, y 2 horas.
0: O sea, es 2 vueltas a Ñuazú. No sé cómo explicar. Yo siempre pienso así la distancia. Ñuazú tiene una vuelta. Uh-huh. Y irte a tu casa, o sea, vos podrías perfectamente
1: venir caminando.
0: Sí.
1: Yo conté ayer que quería, que quería venir en bici. Pero bici eléctrica, porque la moto no me quieren permitir tener, pues. ¿Verdad que puedo?
0: Bici eléctrica.
3: Igual.
0: ¿Qué es lo que la bici eléctrica?
1: No, y cuando te cansas, pones la eléctrica y aparte está la que es como una motoneta.
0: Pero
1: está la otra.
0: Yo no hace ejercicio. Vos no, podés aprovechar para hacer ejercicio, te va y venir.
1: No, pero después pues, me acostumbro, pero ahora a mano y te está. Tipo anécdota.
0: No.
1: Como anécdota antes del corte. Ah. ¿Sabes qué pasó? Viste que tuvimos una bici un tiempo. De casa al lugar donde teníamos nuestra célula, sí. Prácticamente son, a ver, kilómetros, 2,5 kilómetros. Y dije, voy a ir en moto, en bici. La bici de tal cosa, puse, ajusté a mi tamaño, me fui. Y de venida ya no aguanté más. No podía respirar, mi pierna me dolía. Lo que pasa es que no suelo hacer ejercicio ahora.
0: ¿Qué? ¿Una bici?
1: En bicicleta me fui 2 kilómetros. De ida llegué.
0: Pero no era eléctrica.
1: No, una mountain bike, así que con cambio y todo, y eso que puse más liviano, todo. Dice, a mano y té.
0: La bici es jodida, pero la caminata no. Caminate, cansa un ratito y después seguir.
1: Ah, claro, pues va a ser también el parar, el respirar. Hay una técnica.
0: ¿En cuánto tiempo es lo que uno da 2 vueltas a Ñuazú?
1: No sé, yo no
0: pero
1: no por ahí.
0: Si es demasiado lento, te van 2 horas.
1: ¿Y cuántos kilómetros tiene?
0: Y 5 y 5, eso es lo que te digo.
1: 10.
0: O sea, 5 kilómetros, una vuelta, y 10, 2 vueltas. Y si demasiado, 1 hora y media, 2, pero a ese sí te va así, tipo abuelito, así despacito. O sea que caminando vos podrías irte y venir. ¿Va? Juro que va a tardar menos que en el colectivo.
1: Yo creo que sí, si hacemos ese análisis, aparte puedo ir cortando.
0: Claro.
1: Derecho,
0: y
1: paso detrás.
0: ¿Y tu GPS?
1: Sí. No, pero yo conozco toda esta zona.
0: Así para irte por la
1: sí,
0: calle.
1: Sí. Puedo pasar por ciertas zonas. Antes puedo ir recortando. Ahora hay que ver más qué tal está el camino y qué tal están los
0: la
1: amigos.
0: La seguridad.
1: La seguridad. Eso es lo que muchas veces también nos impide. Mediodía, ¿tenemos que ir a un corte?
0: Vamos al corte.
1: Folclórico corte, ya volvemos. Paraguay.

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1: Avanzamos 9 minutos de las 12 horas, mediodía en la República del Paraguay. Ya hemos pasado al meridiano. 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Bueno, tenemos una hermosa jornada. Estamos a las puertas de un nuevo fin de semana otra vez, que es la anteúltima. Creo que nos quedará una última o un último fin de semana en este mes de agosto. Y días atrás, Pedro hacía el comentario que hay ya súper donde hay luces navideñas, arbolitos navideños, y yo medio que no le quería creer, ¿verdad? Pero me fui a mi súper y efectivamente, decorados navideños.
2: Navidad llegó.
1: Sí, decorados navideños. Bueno, sacaron todos los juguetes, ¿viste? Llegó el Día del Niño en agosto. Uh-huh. Lleno de juguetería era. Y sacaron todo eso y ahora pusieron cosas navideñas. Bueno, así que...
2: Pero la Navidad tiene que ser siempre. Uh-huh. ¿Viste? El Día de la Madre siempre, ¿verdad?
1: Sí, sí. Los 365 días. Bueno, está muy bien. Lo último que tengo, vamos, desde pasado las 12, ¿qué nos dicen los de meteorología?
2: Bueno, entonces
1: 19.4.
2: A ver, entonces, si decimos meteorología, tenemos que decir, toma el interior, voy a ponerme 19.4. Aguantame un ratito. Sí.
1: En Carmelo Peralta, 40 grados y en...
2: Mentira. Ah, no voy a hacer así. Vos sabés que voy a contar a los oyentes intimidades e historias de la radio.
1: Sí. Por el día del folclore.
2: Día del folclórico. ¿Verdad? Según comentan los ex profesores, decía que, por ejemplo, los boletines informativos de una radio Guaraní, después Radio Cardinal, decía que cuando no tenía informaciones, rellenaba con informaciones internacionales y refritaban informaciones, porque antes te llegaba por tele. O sea, telegráfico, te enviaban así y empezaba a escribir tu máquina. Sí. Y ahí tenía la información internacional. Sí. Y también algunos de repente ya decían nomás la temperatura. Inventaba la temperatura en cierta zona, ¿verdad? No, decía en lo que era Asunción y eso, y decía del interior, ¿verdad?
1: Siempre te va a retrucar, ¿verdad?
2: Pero eso justamente.
1: En aquel tiempo, ¿verdad?
2: Pero justamente eso que pasó. Después de varios tiempos, vino una persona y le dijo: Fulanito, ¿verdad? Se conocieron varias veces, vos dijiste tal temperatura, totalmente lo contrario, ¿verdad? De eres tal cosa antes. Después decía, yo ya no te creía más porque vos decías en Asunción tal cosa. Y en donde nosotros estábamos no había esa temperatura.
1: No era cierto. O cierta, de la temperatura. Cierto.
2: Bueno, Carmelo Peralta, ahora mismo 23 grados, sensación térmica 23 también. Vientos del sur-sureste a 11 kilómetros la hora, 40% de humedad, la máxima para hoy de 26 grados, a las 15 más o menos se va a dar en Carmelo Peralta. Vamos a Filadelfia, 101.7 FM Chaqueña, gracias a la gente que nos escucha en Noiland, vos sabes que en Irala Fernández también hay sintonía. Lo que no hacen generalmente es comunicarse con nosotros porque dice que el WhatsApp es medio complicado. Y no tienen la conexión de internet. Ah. Ellos les es más fácil enviar mensaje de texto. Entonces, y nosotros como el mensaje de texto está allá. Entonces dice, los Hindujipi solemos escuchar, pero no podemos comunicar, no podemos ganar los premios, dice.
1: Ah. Porque, y no podemos habilitar nuestro teléfono de texto también.
2: Tenemos que traer. Ahora está teniendo Ailen. Sí, el mismo número. Suelo encontrar mensajes y suelo contestar cuando está por acá cerca.
3: ¿Se acuerdan del inodoro inteligente?
2: El inodoro inteligente de Carolina.
3: Sí.
2: La concejal y su marido exdiputado. ¿Qué tal está el caso de ellos?
4: Desestimaron hoy la causa por tráfico de influencia y lavado contra el exdiputado Orlando Arévalo y su esposa, con la foto de la mansión de fondo. Archivan denuncia contra Orlando Arévalo y su esposa por tráfico de influencia, lavado y otros delitos tras un conflicto por una deuda de la construcción de su lujosa vivienda. La justicia archivó la denuncia penal contra Orlando Arévalo y su esposa por tráfico de influencia, lavado y otros delitos tras un conflicto por una deuda de la construcción de la lujosa casa. ¿Ustedes vieron lo que es la casa esta?
1: No, yo no conozco.
2: Yo vi lo que sí estudié el tema su inodoro.
1: Pero eso llevó de...
2: Pero de sueño.
1: A ver si consigna la información. ¿Esa es una investigación de la fiscalía o es una denuncia privada, de acción penal privada?
2: ¿Cuál? Perdón, ¿cuál?
4: Según lo que entiendo hasta ahora es privada.
1: Es privada.
4: Dice el juez, pero es penal de garantía de delito económico del primer turno que pasó a lo penal. Resolvió desestimar la denuncia presentada contra el exdiputado Orlando Arévalo y su esposa Carolina González y la agente fiscal Sandra Ledesma. La decisión fue adoptada mediante el auto interlocutorio número 273 del 19 de agosto y hace lugar al requerimiento de desestimación presentado por el fiscal Francisco Cabrera en la causa caratulada Orlando Gabriel Arévalo Cialenco y otros, tráfico de influencia, una denuncia surgida, pero tengo entendido que tráfico de influencia es una causa penal.
2: La fiscalía se carga. La fiscalía se carga.
4: Una denuncia surgida de una deuda por obra. La investigación se inició el 5 de febrero del 2025 a partir de una denuncia de María José Vareiro Duré, representante legal de la empresa constructora Reobot. La mujer, patrocinada por los abogados Juan Martín Barba y Rodrigo Cuevas, denunció a Arévalo González y Ledesma por supuesto hecho de lavado de dinero, asociación criminal, tráfico de influencia, extorsión, soborno agravado y persecución de inocentes. El conflicto se originó en un contrato firmado en marzo del 2022 entre la constructora y el matrimonio Arévalo González, de la remodelación de una vivienda. El presupuesto inicial era de 350 millones, pero posteriormente fue ampliado con una adenda a 611 millones. Según la denunciante, la obra terminó, pero quedó un saldo pendiente de pago. La constructora reclamó el cumplimiento de la obligación, incluso mediante un telegrama colacionado. En el 2024, la denuncia penal que desató el conflicto fue que Vareiro sostuvo, ante el reclamo económico del matrimonio, el matrimonio reaccionó de manera hostil y que Graciela González presentó una denuncia penal contra ella por actividades peligrosas en la construcción y estafa. Ese proceso quedó registrado como causa número 468-2024. La representante de la constructora afirmó que la denuncia fue supuestamente orquestada con la intervención de la fiscal Ledesma y mediante la influencia política de Arévalo. ¿Estás entendiendo el caso?
1: Sí.
4: O sea, ellos primeramente denuncian a la constructora por un supuesto hecho de actividades peligrosas en la construcción. Y dio lugar a esto la fiscal Sandra Ledesma. Por eso ella le denuncia a ellos, al matrimonio y a Sandra Ledesma, por supuesto tráfico de influencia.
2: Influenza, la que se está contagiando el caso.
4: Estoy no va a haber médico. Bueno, en ese momento Arévalo era diputado nacional y ocupaba además la vicepresidencia del jurado de enjuiciamiento de magistrado. Espero que sea bueno su título. La denunciante sostuvo que esas condiciones fueron utilizadas para amedrentarla y evitar que prosiguiera con el reclamo por la deuda. ¿Entendieron? La constructora trabajó y no se le pagó.
2: No le pagaron. Por lo tanto,
4: ellos le denuncian a la constructora.
2: La constructora que quería cobrar.
4: Sí, por un hecho de supuesto peligro en la construcción.
2: Doña Poponela y trabajo y era riesgoso.
4: El fiscal Francisco Cabrera analizó los distintos hechos punibles denunciados y concluyó que no estaban configurados con los elementos reunidos en la investigación. Respecto de la supuesta denuncia falsa, explicó que para configurar ese delito debe existir previamente un pronunciamiento judicial que determine que el hecho denunciado en la causa original no ocurrió. Sin embargo, el proceso iniciado contra Vareiro se encuentra elevado a juicio oral y público, por lo que todavía no existe una decisión sobre el fondo de la situación. O sea, se desestima el caso de tráfico de influencia, pero no terminó todavía el caso de la constructora. O sea, esta mujer o esta constructora puede salir culpable.
2: Sí. El tema es que es muy difícil probar el tráfico de influencia. Es muy difícil. Tenés que tener datos, contactos, indicios, fuertes indicios, por ejemplo, mensaje de texto o algo, porque si no, pues es difícil probar.
1: Señor, no verle que mantenía muchos contactos y tipo WhatsApp o comunicacionales con Lalo Gómez.
4: ¿Quién? Ledesma, sí.
1: Este señor.
2: Arévalos. Para mí que sí también. No recuerdo bien. Pero sí, lo que ellos están involucrados un poco más el tema de educación superior. Ellos tienen pues una Universidad de Educación Superior. Formación docente, sí.
1: Sí, sí, sí.
4: O sea que puede ser también.
2: Y él quiso ser, en una época, ese nos dijo un ex ministro, después te quiero, que él quiso ser, a toda costa quería ser tipo el viceministro encargado del área de universidades. Quería ser y presionó bastante, pues le dieron otra área.
4: Dice, antecedentes patrimoniales fueron remitidos a delito económico en cuanto al supuesto lavado de dinero. Cabrera indicó que tampoco se acreditó el hecho precedente necesario para sostener la existencia del delito. No obstante, la Fiscalía remitió antecedentes de carácter patrimonial a la Unidad Especializada de Delitos Económicos y Anticorrupción a fin de que se evalúe si corresponde iniciar otra investigación. Eso en cuanto a delito económico.
2: Sí.
4: Lavado también. ¿Recuerdan? Hubo lavado también. También quedó desestimado. Antecedentes patrimoniales fueron remitidos a delito económico. Otazú avaló el pedido de la fiscalía. El juez Otazú revisó los elementos incorporados a la carpeta fiscal y concluyó que las diligencias realizadas respaldaban los argumentos expuestos por el Ministerio Público. Y bueno.
1: O sea, o paré.
4: Sí.
2: Pero, como decía, es muy difícil comprobar el tema de tráfico de influencia. Muy
4: pero
2: difícil.
4: Enriquecimiento ilícito es mirar nomás esta casa y ya está.
2: O
1: sus declaraciones juradas y la Contraloría y cosas así.
2: Sí,
1: pero
2: iba a ser tipo de hacer muy chabacano, pero solo su inodoro de oro, nomás es el Mars. Que te calienta, te sentás y se calienta todo. O sea, espectacular, ¿no? Pero muchísima plata, pues. O sea, ¿por qué derrochás?
4: Un sueldo de concejal y un sueldo de diputado nomás, lo que...
2: Sí, llama la atención.
4: Ahora, 611 millones tampoco es mucho dinero. ¿Puedes ni pagar?
2: Sí, eso sí, en cómodas cuotas. O sea, financiación, pero...
4: Pero esta casa no cuesta 611.
2: No, va a costar más.
4: Yeroga por ahí, esa casita así de dos habitaciones.
2: Sí, por cerca de casa está 400, una casa así, una linda casa, un patio de 400. No, es como esa mención.
4: ¿Verdad?
2: No, para nada. Bueno, otro tema, Cari. Bueno, hay varios temas en realidad. Hoy se recibió o se incorporó el quinto Super Tucano en el marco del mayor fortalecimiento, dice, la capacidad aérea en 38 años, el avión. Y se realizó una ceremonia en la sede de la primera brigada aérea de Luque. La Fuerza Aérea Paraguaya recibió oficialmente el quinto avión de combate A-24 Super Tucano, correspondiente al lote de 6 unidades adquiridas del gobierno de la República Federativa de Brasil. El acto fue presidido por el presidente Santiago Peña, comandante jefe de las Fuerzas de la Nación, quien encabezó la recepción de la aeronave que refuerza la vigilancia y el control de la defensa del espacio aéreo nacional. Vamos a escuchar lo que manifestaba el ministro de Defensa, el general de Ejército retirado, Óscar González. Tenemos ahí, querido. El que te pase el WhatsApp. Sí, ahí te etiquete. Ahí vamos a escuchar enseguida. Esto ya tenemos varios. Acá siempre el cuestionamiento es que nosotros no tenemos una ley para derivar los aviones no identificados. Los aviones, se quiso poner la ley que la Fuerza Aérea tendría que tener una autorización para poder derribar los aviones. Y no tenemos. O sea, entonces, ¿de qué te sirve estos aviones, verdad? Si no vas a poder dispararle ni nada, ¿verdad? Ese es el cuestionamiento que se hizo posteriormente. Pero se habla también de un efecto positivo de, ¿cómo se dice? Cuando le asustas a las personas, disuasivo, uh-huh, para las personas que vuelan aeronaves de forma clandestina. Tenemos el audio del general Oscar González.
3: Tenemos una aeronave más para dar seguridad a la población. ¿Cómo vamos a hacer eso? Combatiendo al crimen organizado, al terrorismo, en todas sus facetas. Y reitero, una herramienta más que nos permitirá cumplir mejor nuestra misión.
5: ¿Sirve de algo si no se puede?
3: Sirve de muchísimo. Sirve de muchísimo, Mariela, porque no solamente el tema es derribar un avión. Ese avión, esa aeronave que fue interceptada y que después logró escapar, que fuimos criticados inclusive, sin embargo, en esa parte del país nunca más hubo un vuelo irregular. Y nos lo decimos nosotros.
5: ¿Elemento para persuadir entonces?
3: Sí, es un elemento disuasivo tremendo, porque nos manosea, digo la narcotraficante, pero nos manosea. Hay cuadrados y catujados más, ¿no? Entonces, en ese sector, por lo menos, nunca más aparecieron.
6: El escudo guaraní se vio justamente el empleo de estos super tucanos, ministro. ¿Hay probabilidades de que este tipo de operaciones siga? ¿Qué se habla dentro de lo que es el gabinete de defensa?
3: Sí, las operaciones se realizan permanentemente. Escudo guaraní tuvo nada más que mucha publicidad, pero la Fuerza Aérea Paraguaya permanentemente está realizando monitoreo del espacio aéreo. Obviamente que con recursos todavía limitados por ahora, porque tenemos dos radares móviles de corto alcance, pero que instalados en lugares estratégicos en coordinación con los elementos de inteligencia de la Secretaría Nacional de Antidrogas, estamos realizando esa tarea. Cuando venga el radar que ya compró el gobierno de Paraguay, cuando llegue acá a mediados del 2027, vamos a cumplir mejor todavía nuestra misión.
7: Este es un gran paso entonces para la Fuerza Aérea.
3: Un gran paso, no solamente para la Fuerza Aérea, sino para el Estado paraguayo, para la población paraguaya, por lo que estaba mencionando anteriormente. Con este esfuerzo que está haciendo el gobierno, vamos a evitar que los del crimen organizado pongan a disposición de nuestros jóvenes la maldita droga.
7: Ministro, para recordar, ¿cuántas aeronaves se compró, el costo y cuándo estaría llegando?
3: Fueron compradas 6 aeronaves. Esta es la quinta que estamos recibiendo a un costo total de 105 millones de dólares. Aparte, 45 millones de dólares para la compra de un radar que va a llegar a mediados del 2027 con su sistema de mando y control. Con un sistema de mando y control, mejor dicho, porque ese sistema va a permitir operar hasta 8 a 10 radares que en el futuro el Estado paraguayo ha de
5: ¿Cómo
3: comprar.
5: ¿Cómo se financia esto, ministro?
3: Los aviones Super Tucanos son financiados por un préstamo del Banco del Brasil. Y el radar con el sistema de mando y control con fuente genuina del Estado paraguayo.
8: ¿El sexto Super Tucano cuándo llega?
3: A mediados de septiembre. A mediados de septiembre.
5: Ministro, ¿ustedes van a acompañar también el rally, entiendo, el mundial?
3: Sí, estamos acompañando. Tenemos desplegados a futuro, ¿verdad? En estos días, hasta 2.500 efectivos militares. Y las dos embarcaciones que están llegando mañana a Encarnación forman parte de ese operativo. Las embarcaciones son el Cañonero Paraguay y el Patrullero Capitán Cabral, históricos, porque con estas embarcaciones hemos llevado a los soldados paraguayos desde Puerto Sajonia hasta Puerto Casado y de ahí al Chaco paraguayo para defender la heredad nacional. Y hasta ahora, ese es un mérito de las Fuerzas Armadas de Paraguay, mérito de la Armada paraguaya, siguen operativos. Recordar que el patrullero Capitán Cabral, el año pasado, por 7 meses estuvo transportando a personas, alimentos desde una localidad del Chaco, Carmelo Peralta, hasta Bahía Negra, parando en todas las localidades ribereñas, llevando la ayuda del gobierno de Paraguay a la gente que estaba necesitando en ese momento.
5: Son 22 tramos, entendemos, habilitados para este rally. ¿Va a ser más que nada ayudar a la Policía Nacional entonces?
3: Claro que sí, ayudar a la Policía Nacional, trabajando conjuntamente con la Policía Nacional para que todo se realice normalmente y que el rally nuevamente sea el mejor del mundo como lo fue el año pasado.
5: ¿La previa y durante entonces,
3: ministro? La previa, durante y después también vamos a dejar todo bien ordenado para que el Paraguay mantenga esa imagen de buen organizador, no solamente del rally, sino de otros acontecimientos internacionales. Militares, 2.500 militares.
2: Parte de lo que manifestaba el ministro de Defensa en primera instancia, hablando de este quinto avión Tucano que se incorpora a la Fuerza Aérea, y por último también el despliegue que van a realizar durante el Campeonato Mundial de Rally en Itapúa. Ya también se estaba desplegando los barquitos, yo le digo, para esa zona. Son las 12:30, Karina. ¿Te parece? Establecemos otro corte.
4: Sí.
2: Y más adelante vamos a hablar, si no, nos prometió atender un poquito, vamos a hablar de folclore, que nos hable un poquito de dónde vienen algunas cositas. Le vamos a poder preguntar también el profesor David Galeano Oliveira, vale, del Ateneo de Lengua y Cultura Guaraní.
4: Vale.

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0: bien, seguimos aquí en Bendita Mañana, hoy 21 de agosto. Imagínense, vamos a la etapa de RCC. Imagínense, iba a decir que estamos ya 21 de agosto. ¿Quién diría?
1: Octubre.
0: A punto de llegar a septiembre, así es. Muy bien, Boquerón acelera preparativos ante el Niño.
1: El departamento de Boquerón busca anticiparse a los efectos que pueda generar el fenómeno de El Niño, con especial atención a la transitabilidad de los caminos del Chaco, mientras avanza en gestiones para ampliar el acceso a viviendas sociales, en especial para comunidades indígenas y mujeres en situación de vulnerabilidad. El gobernador Harold Bergen explicó a RCC Radio que durante su reciente visita a Asunción, mantuvo reuniones con autoridades nacionales para abordar las principales necesidades de la zona, muy especialmente relativos a los preparativos ante el próximo periodo de lluvias.
0: Así es, y pasemos a otro titular. MOPC retirará este viernes polémico semáforo de Pedroso.
1: Bueno, como estaba previsto, el Ministerio de Obras Públicas retirará hoy viernes el polémico semáforo instalado en el cruce Pedroso, a casi una semana de la tragedia. La orden fue dada por la ministra Claudia Centurión y busca mejorar la seguridad vial mientras avanzan las obras del paso a desnivel.
0: La formación universitaria y el mercado laboral se globalizan.
1: La educación universitaria y el mercado laboral atraviesan un proceso acelerado de internacionalización que obliga a los países a elevar sus estándares de formación. Paraguay no está al margen de esta transformación y el rector de la Universidad Internacional de Desarrollo, José Molinas Vega, mencionó este interesante detalle.
0: Así es, y pasemos ahora, señores, a la formación universitaria y el mercado laboral se globalizan.

0: Bueno, por último, la otra información, Cari, la última que trae RCC Noticias Digital de hoy, es este Congreso Internacional abordará los desafíos de la IA y el liderazgo con valores. Esta entrevista que justamente lo hemos tenido aquí en cabina de radio. El Congreso Liderar Transformando reunirá a más de 400 empresarios, altos ejecutivos y líderes el jueves 3 y 4, viernes 4 de septiembre, organizado por la Capellanía Empresarial, que busca ofrecer herramientas de gestión basadas en principios y valores éticos para hacer frente a la era de la IA, la presión corporativa, el cumplimiento de metas y la toma de decisiones complejas en la conducción empresarial. Y estas informaciones pueden encontrar más detalladamente en nuestra web, que es rcc.com.py.
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2: Así es. Muy bien, vamos a... ¿Quién, Sergio Sepúlveda?
1: Y habíamos hablado desde el principio de tema Día del Folclore, pasamos música, y bueno, para hablar un poquito con alguien que conoce bastante, es el profesor David Galeano Oliveira, él preside el Ateneo de Lengua y Cultura Guaraní. Gracias por atendernos, Maite Irorimba Echapa.
3: Bueno, a mí te dónde Sergio, Maite dijo que iba a Ocabetea, saludos afectuosos a todos.
1: A Cointe se ponga ahí, se embojara Escuela de Locución Beba, profesora Lali. ¿Qué tal, profe? ¿Cómo está? Estamos con Karina Doldán, Analdo Folle, y bueno, queremos hablar un poco, siempre decimos, ¿qué para lo que es el folclore? ¿Por qué es folclórico esto? ¿Por qué no? ¿Cómo se forma eso, el saber popular, cómo se dice? ¿Y qué es lo que define?
3: Bueno, vamos a ir un poquito atrás en el tiempo. Este investigador, un conocedor de las tradiciones originales en Inglaterra, ¿verdad? Preocupado por el tema, como no había así como una disciplina, una ciencia que se encargue del estudio de las creencias, las tradiciones, las costumbres, las supersticiones, las artesanías. Un día su nombre es William John Toms. Inglés, repito, escribió una carta, ¿verdad?, donde expresaba esa preocupación, y él proponía en esa carta crear una disciplina, decía yo, una ciencia recién, que se encargue de estudiar esas manifestaciones de la cultura popular, y le puso ahora el nombre de folclore, folk, pueblo, y loro, lore, sabiduría. Y esa carta, él hizo en forma de una carta, había enviado él a un periódico de Londres, y esta carta fue publicada en un periódico llamado El Ateneo el 22 de agosto de 1846. Bueno, y a partir de esa carta es que se habla, y de allí en más en el mundo, de lo que hoy conocemos con el nombre de folclore, una ciencia que estudia todas las creaciones y recreaciones del ser humano que surgen del ingenio, de la espontaneidad, de la creatividad, sin que la persona requiera tener una alta formación académica, como en este caso puede ser un médico, un biólogo, un abogado, etcétera, sino que eso que surge allí tenemos, por ejemplo, en el caso ya nuestro, lo que es la tradición del Ñandutí, de la Opoí, del Pogibí, que es un tejido que hasta hoy, con una fuerza extraordinaria, se hace en Carapeguá. Ahí está, por ejemplo, el famoso poncho paraí, o poncho de 60 listas, que se hace en Piribehuí, o el Obesaragüe en San Miguel Misiones, y podríamos encontrar otras más, pero por ejemplo en el campo gastronómico, el Cipá, en el Cid Ayala, anteriormente Barrero Grande, o por ejemplo el Coronel Bogado, la gente de Cacán Luque trabaja el tema del oro y la plata. Para todas estas tradiciones, le sumo por ejemplo Areguá y Tomatí en materia de artesanía en cerámica, en arcilla, para todo esto la gente aprendió observando, aprendieron de sus padres, de sus abuelos, y así se siguió transmitiendo hasta hoy. No hubo necesidad de hacer una, y de hecho que no existe, por lo menos acá en Paraguay, una licenciatura en Aopoí, otra en Ñandutí, Lo que todo, repito, eso se aprendió en la casa, se pasó de boca a oído, y bueno, y están allí. Nosotros tenemos un patrimonio cultural folclórico muy, muy grande. Paraguay tiene una identidad muy bien definida, inclusive muy marcada por el guaraní. Porque todo esto que estuve mencionando, ya partimos de los nombres que tienen en guaraní. Ese campo de estudio se volvió muy complejo, y entonces también a partir de esa complejidad se divide hoy el estudio del folclore, por ejemplo, folclore espiritual, folclore social y folclore material. En lo espiritual, por ejemplo, están los ñengán, los cuentos populares, los mitos. En el folclore social están las fiestas patronales y tradicionales. En el folclore material, nuestras tradiciones gastronómicas y, por ejemplo, las diversas artesanías que ya mencioné al principio. De allí viene, desde Londres en su origen, 1846, y hoy está expandida a todo el mundo. Es un día internacional, no es un día mundial. Acá nuestros hermanos argentinos celebran el 10 de noviembre, el Día de la Tradición. Sin embargo, nosotros formamos parte de esa comunidad grande que celebra el Día Internacional el 22 de agosto.
1: El Tabarando. ¿Y el Día del Idioma Guaraní llega pronto también, si no estoy mal trascordado?
3: Visité, Sergio, el 25 es el Día del Idioma Guaraní, en la semana próxima, el martes, y eso tiene que ver con la promulgación de la Constitución Nacional del año 1967. Esa Constitución fue promulgada el 25 de agosto de 1967, y esa fue la primera Constitución Nacional paraguaya que incluyó al guaraní en su texto. Dos artículos: el artículo quinto, que decía los idiomas nacionales de la República, son el español y el guaraní, y un artículo 92 que decía el Estado protegerá la lengua guaraní, promoverá su enseñanza, evolución y perfeccionamiento. A partir de eso, en 1975, la Asociación de Profesores de Lengua Guaraní del Paraguay adoptó esa fecha coincidente la promulgación de la Constitución y la inclusión de dos artículos para el guaraní, adoptó la fecha del 25 de agosto como Día del Idioma Guaraní. Celebrada hasta hoy. Nosotros en particular en el Ateneo hace 41 años celebramos el día, pero celebramos el mes del idioma guaraní. Todo agosto es mes del idioma guaraní, todo agosto, cada día una actividad cultural en distintos puntos del país.
1: Y lo que más nos identifica, como usted dijo, es el guaraní, porque vos te vas a otro país y lo primero que te pide es decir, ¿cómo se dice tal cosa? O cómo se, es como que nos identifican, quienes nos conocen, ¿verdad? Porque hay parte donde no saben de Paraguay, pero donde nos conocen y sabes que sos de Paraguay, ya empieza a preguntarte algo en guaraní. O sea, nuestra lengua es nuestro distintivo cultural, folclórico, natural en el extranjero.
3: Así mismo. En lo que son las cosas de la vida, hace unos minutos antes de salir de la clase, me escribía una joven desde São Paulo, Brasil. Ellos vienen al Paraguay para conocer más sobre el guaraní. Están haciendo una investigación. Y solamente comentarte allí que el guaraní trascendió las fronteras. Hoy hay clases de guaraní en universidades prestigiosas. Acá en la Argentina, en la UBA, en la Universidad de Buenos Aires, en la Universidad Nacional de Rosario, acá en la frontera con nuestro país, la Universidad Nacional de Misiones, la Universidad Nacional del Nordeste en Corrientes, la Universidad de Formosa y en una de las últimas, la Universidad de Jujuy. Y en el caso del Brasil, cruzando la frontera, la universidad más grande, que es la Universidad de la Integración Latinoamericana, UNILA, tiene cátedras de su creación, de cátedras de guaraní. La USP de São Paulo, la Universidad de São Paulo, también tiene cursos de guaraní. Y hace prácticamente 10 días tocó ir a dar una conferencia en Mato Grosso, en la Universidad Grande de Logrados, donde el año que viene van a empezar una licenciatura en lengua guaraní. Ellos hablan guaraní de una manera hasta sorprendente, ¿verdad? Yo fui para intentar balbucear algo en portugués y ni siquiera hubo necesidad. Todos los asistentes a la conferencia hablaban guaraní. Estamos hablando de Mato Grosso y de una ciudad que está a 100 kilómetros de la frontera. Por el otro lado, tenés el caso de Tarija, Beni, Pando y Santa Cruz, que son cuatro departamentos de Bolivia que son guaraní hablantes.
1: Incluso
3: en Perú. En los Estados Unidos, en España, en Francia. y en Alemania fue el primer lugar en el mundo, ni siquiera fue en Paraguay, en 1995, a un lingüista llamado Wolf Lustig, a él se le debe la creación del primer sitio para la lengua guaraní en Internet, en Alemania.
1: Espectacular. Profesor, aparte, ¿cómo es que se vuelve, bueno, costumbre decimos nosotros, pero otras veces usamos ya una expresión folclórica, ya es un folclore? ¿Cómo se forma acá? Y en Paraguay tenemos muchísimas cosas que se vuelven folclore, desde el tereré yeré, entre otras cosas. ¿Cómo es que se vuelve? A ver, la pregunta es la siguiente, ¿hay nuevas situaciones que son folclóricas ahora o tiene que pasar mucho tiempo para que sea folclórico?
3: No, hay elementos nuevos. Hay que aclarar que el hecho para que sea folclórico tiene que reunir ciertas características. La primera, que es la que marca la diferencia con cualquier otra forma, digamos, cultural, es que un hecho folclórico tiene que ser anónimo, no tiene que tener autor conocido. Y allí tenemos nosotros el caso Tereré, el Cipá Guazú, el Mbeyú, etcétera. Buscamos quién creó, cuándo creó, y eso se pierde en el tiempo y no tenemos los datos precisos de quién, dónde y cuándo. Hoy, por ejemplo, en el campo de la música, por eso nos decimos precisamente que 13 Tuyutín es una canción folclórica, o nos decimos que una guaraña como Nerendá Payú es un hecho folclórico. Se dice que es de inspiración folclórica. ¿Por qué? Porque en el caso del 13 Tuyutín se sabe que fue Emiliano de Fernández el creador, y en el Nerendá Payú fueron Manuel Ortiz Guerrero y José Asunción Flores. Entonces, en esos casos se dice que son hechos de inspiración folclórica. Y nosotros, en esa variedad enorme de elementos que tenemos, por ejemplo, algo reciente, pero algo actual, nadie, por lo menos que yo sepa, a no ser que en la audiencia alguien levante la mano y diga yo sé quién fue la persona que creó, pero hasta ahora no se sabe quién creó el sándwich de empanada. Sí. El famoso tereré de pa, ¿verdad? Sí. Eso apareció nomás. Apareció y se difundió por todos lados, ¿verdad? Este es un ejemplo.
1: Sí, entiendo. Ahora, por ejemplo, ya se estila también el chipá con la empanada también ya. Pero es inspiración a lo que era anteriormente el pancito con la empanada, ¿verdad? Con el pastel.
3: Así mismo. Profe, y nosotros, repito, vamos a encontrar mucho. Así como hay elementos que van desapareciendo por una cuestión natural en el tiempo, van apareciendo otros. Y repito, así de una manera tan... hasta se puede decir que una de las características también de manera espontánea, y en el momento que se vuelve funcional, es decir, que la gente usa, bueno, allí se convierte en un hecho folclórico. Alguien puede crear algo sin decir siquiera su nombre. Lo que pasa cuando crea y usa él y dos o tres personas, pues se borra. Esto ni siquiera aparece en la lista.
1: Así surgieron varios nombres de comidas típicas, Cerebao, algo así, era un nombre de un postre que en realidad viene de otra denominación, no saben quién se creó, sino que por la costumbre lleva ese nombre y ese preparado, así sin tener una certeza de quién lo creó específicamente.
3: Claro, viene con el nombre de conserva, y como en el guaraní no existe la terminación de palabras con consonantes, el caso de con en N, ser en R. Entonces, ¿qué ocurrió? Se hizo una adaptación fonética y de conserva, que tiene un acento ya en el medio, y como el guaraní tiene el acento final, la palabra quedó en co-se-re-va. Es una consonante, una vocal, consonante vocal, y el acento final. Y es una especie de conserva, que acá en el Paraguay adoptó también su propia forma, que no es la misma conserva que es el caso de Europa, ¿verdad? Uh-huh. Pasó lo mismo con el famoso alfajor, al en L, pa, la F que no existe en guaraní, y la R final. Y eso se convirtió acá popularmente en arapajó. Y viene, es la pronunciación de alfajor, pero en la fonética del guaraní, arapajó. Ese tipo de palabras se incorporaron y acá adoptaron una forma diferente al original.
1: Nuevos matices.
3: Y allí, Y allí es donde se convirtieron también en manifestaciones folclóricas ya paraguayas hoy.
1: Profe, ¿qué actividades están realizando todavía en el Ateneo el tema de la cultura y lengua guaraní para concluir?
3: Sí, una invitación muy especial para ustedes allí en la mesa, para los oyentes. Este lunes 24 y hasta el viernes 28 vamos a habilitar la primera feria del libro guaraní. De los 200 y pico años de historia que tenemos, esta es la primera vez que vamos a hacer una feria exclusivamente de libros en guaraní. El que quiera ir a ver gramáticas, diccionarios, libros de poesías, de cuentos, traducciones, lo que ustedes quieran, van a encontrar todos estos libros de lunes a viernes de la semana que viene, 24 al 28, de 10 de la mañana a 16 horas, en la sede central del Ateneo, acá en la ciudad de Fernando La Mora. Eso ponemos en el buscador y buscamos mapa y automáticamente vamos a encontrar allí. Es Fernando La Mora, el acceso es libre y gratuito. Vamos a incluir también, como en toda feria, conferencias, encuentros con la poesía, con los casos de Ñomombe. Obviamente va a haber importantes musiqueadas por allí, así que están todos invitados del lunes 24 al viernes 28. La primera feria del libro guaraní.
1: Aguillemo de Jara.
3: De ahí, Sergio, te abre esta peja hasta con este guaraní.
1: Abuelle, po, yo pues año ahí. Vamos a mañana de. Ah, mañana de mi vida poco. Ahora, PABI. Llegamos a la parte final del programa, Karina. Sí. Tenemos que irnos.
2: Ya, amante.
1: Tenía muchísimas cosas pendientes. Bueno, ya. Rojo más. Ya, ya. Ya,
2: Lunes.
1: Ya, chao. Ya, chao. Ya, chao. Ya, chao.

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Espíritu Santo, inunda de alegría este lugar. 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

una vez más, el Consolador viene a nuestras vidas para guiarnos hacia nuestro primer amor, para envolvernos en una atmósfera de romance, de amor.

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Muy, pero muy buenos días. ¿Cómo están, apreciados oyentes? Arrancamos una edición más de A Través de la Oración, donde lo imposible se hace posible porque confiamos, creemos y servimos a un Dios vivo, un Dios poderoso de amor y misericordia. Espero que se encuentren todo bien en este hermoso domingo, ya 23 de agosto. Realmente pasa rápido el tiempo. Así que gracias a todos los que están en plena sintonía a esta hora, gracias a nuestras radios aliadas. Estamos en todo el Chaco Central a través de la 101.7 FM chaqueña, todo lo que es Filadelfia, Loma Plata, Noilam, también parte de Irala Fernández, Yalvezanga y todas las aldeas, comunidades del Chaco Central. Saludamos también a la gente maravillosa de Mariscal Estigarribia, 91.5 FM Radio Mariscal, la 91.9 FM Radio Carmelo Peralta en Alto Paraguay. Gracias a todos realmente, todo el Chaco, y por supuesto también a nuestras radios aliadas en la región oriental. Así es que a la poderosa 1250 AM, todo Asunción y el departamento central, también la 107.1 Radio Esencia en Pedro Juan Caballero, la 93.5 Radio Encuentro en Alto Paraná, la 92.7 FM Radio Alternativa en Colonias Unidas en Itapúa. Así que gracias a todas nuestras radios aliadas. Quiero bendecirles en el nombre de Jesús, claro que sí. Hoy tenemos un programa cargado de información también, tantas cosas por agradecer, tantas cosas por orar también, claro que sí. Así que recordábamos también el día de ayer, el día del folclore, ¿verdad? El día del folclore, donde las tradiciones, la música, las danzas, las costumbres de nuestro pueblo, ¿verdad? Y todo lo que, todo el conocimiento, ¿verdad? Claro que sí. Todo aquello que nos conectan con nuestras raíces. Así es que 22 de agosto se recordó el día del folclore. La identidad se vive, se comparte y se transmite de generación en generación. Así es que animamos a seguir sintiendo y celebrando todo lo nuestro realmente. También quiero mencionar que inició la Maratón Nacional de Oración, ¿verdad? Que se convocó 24 horas ininterrumpidas de clamor por el país. La Maratón Nacional de Oración, última, vamos a decirle, realmente los detalles, todo lo que fue, podemos ampliar también, podemos estar visualizando en la página oficial de la RCC. Y en esta edición, vigésima sexta sería edición, una jornada de intercesión consagrada al pueblo cristiano en todo el territorio nacional. Y bueno, en su director, Israel Medina, brindó precisiones sobre la logística, los informes, los enfoques también, por supuesto, de oración y todo el despliegue de lo que fue la Maratón Nacional de Oración. El director adelantó a RCC que la jornada espiritual inició el viernes 19 horas, arrancó a las 19 horas y se extendió de forma ininterrumpida, ¿verdad?, hasta el sábado de la misma hora. Entonces, completando ahí 24 horas de clamor por toda la nación. Bueno, por primera vez se realizó en el complejo Suma de la Conmebol en Luque, un espacio equipado para brindar seguridad, comodidad a los asistentes durante toda la vigilia. Bueno, podemos mencionar un poquito más al respecto, donde se convocó a más de 50 localidades de todo el país, abarcando puntos del Chaco paraguayo también, por supuesto. Bueno, vamos a ampliar más la información más adelante, si es que, como les decía, tenemos tanto por mencionar y por agradecer a nuestro Dios. Entonces, estamos arrancando, esto es A Través de la Oración, donde también puedes enviar, por supuesto, tus peticiones, puedes enviar tus mensajes también. Tenemos un grupo de WhatsApp en la radio de la Vía Oceánica, lo denominamos aquí en el Chaco paraguayo. Así es que puedes enviar tu mensaje al número, por supuesto,
0982-70-1000, el número de la radio, así es que está totalmente abierto. Puedes formar parte del grupo también, claro que sí, del holding de Radios RCC. Bueno, como es habitual, también arrancamos con nuestro versículo del programa. Así es que les animo, les invito a unirse a este versículo. También vamos a estar orando, por supuesto, para arrancar la mañana, arrancar todo lo que es esta jornada. El versículo que quiero compartir se encuentra en Salmos 145, verso 14, que dice: el Señor ayuda a los caídos y levanta a los que están agobiados por sus cargas. Está en esta versión de Nueva Traducción Viviente, ¿verdad? Y podemos aprender maravillosamente de este versículo. Si sientes que tus fuerzas se acabaron y la carga que llevas es demasiado pesada, no te desesperes, porque Dios está atento a todo lo que estás enfrentando. Él no te juzga ni te abandona en su momento, en ese momento difícil que estás atravesando. Claro que no. Sino que Dios extiende su mano con amor para sostenerte y darte el aliento que necesitas para ponerte de pie. Escucha su voz llamándote. Deja que el Señor tome el control de tu vida y permite que su fuerza renueve tu corazón para volver a empezar. Con esto arrancamos y damos las gracias a Dios por este tiempo, este espacio. Dios Todopoderoso, te damos toda la gloria, toda la honra, todo el honor, Señor. Gracias por este espacio, gracias por permitir que podamos aprender de tu palabra, que podamos interceder, Señor, que podamos realmente también expandir tu reino, mi Dios Todopoderoso. Bendice a la persona que está escuchando, al oyente, Señor, a través de las ondas radiales. Puedes expandir, Señor, tu obra, tu Espíritu Santo, Señor. Y quiero que puedas suplir las necesidades, Señor, de cada oyente, cada persona que está en este momento unida a la radio. Padre, en el nombre de Jesús te lo pido. Amén y amén.

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bien, momento de reflexión, momento de un llamado a la conciencia. Y en esta mañana quiero reflexionar un poquito sobre el gozo y animarte a no perder el gozo. Eso es lo importante, lo más importante en nuestra vida. Sin duda, enfrentamos a lo largo de nuestra vida situaciones que, lejos de hacerte sonreír, de hacerte gozar, de repente te hacen llorar. Situaciones que van a ponerte triste, te contrictan el espíritu y que te harán dudar en algún momento de tu vida, de las cosas en las que crees, de las situaciones, etcétera. Querrán transmitir el hecho de que todo va a terminar mal, pero sin embargo, a pesar de todo lo que te toque enfrentar, apreciado oyente, no debes de perder el gozo. El gozo es el sentimiento que realmente trae esperanza, sentimiento de complacencia. Te hace, a pesar de las dificultades que te presenten, que se presentan, te hace estar tranquilo, te hace estar tranquila, confiado, confiada en lo que Dios puede hacer, en lo que Dios va a hacer también. Porque si de algo debemos estar seguros, es, apreciado oyente, que la última palabra ante cualquier situación la tiene el Dios creador de los cielos y de la tierra. Puedo notar en cada pasaje de la Biblia en donde menciona la palabra gozo, que cada uno de ellos tiene que ver con

hará grandes cosas. Esto está en el capítulo 2, verso 21 del libro de Joel. Asimismo, el salmista escribió: me mostrarás la senda de la vida. En tu presencia hay plenitud de gozo, delicias a tu diestra para siempre. Está en el capítulo 16, verso 11. En el libro de Nehemías le dijo al pueblo, luego le dijo: id, comed grosuras y bebed vino dulce, y enviad porciones a los que no tienen nada preparado, porque día santo es a nuestro Señor. No os entristezcáis, porque el gozo de Jehová es vuestra fuerza. Capítulo 8, verso 10. Qué hermosos textos, realmente apreciados oyentes. Como estos versículos, hay mucho más que detonan lo que Dios quiere para cada uno, ¿verdad? Lo que Dios está haciendo, ha hecho y hará grandes cosas, ¿verdad? A favor de nosotros, a favor tuyo. Por eso cada uno de los personajes nos motivan o nos enseñan a mantener el gozo frente a cualquier adversidad. ¿Qué es lo que estás enfrentando en este momento? ¿Cuál es el problema o la situación que ha querido robarte el gozo? Te dejo con esta pregunta. Quizás el ir perdiendo el gozo por consecuencia de lo que te está tocando vivir te ha ido debilitando, has dejado de sonreír y con ello de confiar. Puede, bueno, surgir algo, ¿verdad? Algo que estás viviendo, quizás lo que estás enfrentando es tan duro, tan difícil, que has perdido las esperanzas. Estás perdiendo el gozo en una respuesta favorable. Sin embargo, hoy quiero recordarte que Dios no se ha olvidado de ti. Por más que tú creas que a Dios no le importas, la realidad es que tú eres la niña de sus ojos y vales mucho más para Él. Por lo tanto, no debes de perder el gozo que te lleva a mantener firme en la fe, esa confianza de que Dios actuará a tu favor. Quizás has sentido el silencio de Dios muy prolongado. Quizás has pensado que Dios no quiere hacer nada para ayudarte, no quiere hacer nada en tu vida. Sin embargo, Dios conoce los tiempos en los que debe actuar. Tu tarea es creer, tu tarea es confiar, y algo que te mantendrá encendida la llama de la fe es el gozo. Ese gozo que se convierte en tu fortaleza en los momentos de angustia y tribulación. Apreciado oyente, no pierdas el gozo, no te dejes vencer por las situaciones que se te están presentando. Al contrario, mantén intacto tu gozo en el corazón. Alaba al Dios, adóralo, confía en Él, gózate, porque su respuesta viene en camino, porque mi Dios es tu Dios y Él nunca nos desampara. Él nunca defrauda a sus hijos. Él es el Dios de nuestra salvación. Hoy te invito a gozarte, cual fuere tu estado actual. Gózate en el Señor, no por lo que estás viviendo, sino por lo que Dios seguramente hará en tu vida y de cómo Él mostrará su poder maravilloso ante tu situación. No pierdas el gozo, apreciado oyente. Dios te favorecerá, Dios actuará a tu favor. Permíteme orar. Amado Dios Todopoderoso, Jehová de los ejércitos celestiales, proveedor, creador, tú eres el Dios de amor, de misericordia. Gracias, mi Dios, por toda esta semana. Gracias por lo que tú has permitido, por esa cobertura, Señor, porque tú eres nuestro proveedor, tú eres nuestro socorro, en nuestro pronto auxilio, mi Dios Todopoderoso. Hoy oro por la persona que está escuchando, Señor, la radio, que está abierto su corazón, Señor, para recibir tu presencia, para que pueda llenarse de gozo, Señor, y de confianza en que tú actuarás en su favor. Padre, hoy te pido suplir las necesidades, te pido, Padre, favorecer al corazón abatido, y entregamos este hermoso fin de semana en tus manos. Bendice cada oyente y su familia, mi Dios Todopoderoso, en el nombre de Jesucristo, Señor nuestro. Amén y amén.

las cantaste. Vamos, dale gracias, dale gracias, dale gracias. No te canses de darle gracias. No te canses de darle gracias. Tu amor me rescató. Tu amor me limpió. Tu amor me dio vida eterna, Señor. Por eso cantamos.

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1: Señor, queremos pedirte perdón porque hemos dejado contristar nuestra vida por los problemas, sin darnos cuenta, Señor, a veces nos han hecho perder el gozo, la alegría, la gratitud. Dios, perdónanos. Dios, Jesús, te hemos ofendido. Espíritu Santo, te hemos contristado a ti, porque tu mandato es que nuestro rostro alumbre. Dios, tu deseo, tu anhelo para nosotros es que nuestro rostro alumbre de gozo, de alegría, de espiritualidad. Y muchas veces, Señor, las adversidades, las dificultades, los problemas, los conflictos, enfermedades, errores que cometemos nos contristan nuestro rostro, contristan nuestro corazón, contristan nuestro espíritu, contristan nuestros dones, Señor. Perdónanos, Dios. Sácanos, Señor, de una vida contristada. Sácanos de un estilo de vida negativo, triste, deprimido, desanimado, Dios. Señor, despiértanos para ti, Señor. Dígale ahí, esto es importante, dígale: despierta mi corazón, despierta mi espíritu para ti. Despierta mi corazón, despierta mi espíritu. Hoy todo mi pasado se va a la cruz del Calvario. Perdóname, Dios, porque muchas veces mi estado anímico ha estado altibajos, más bajas que altas. Perdóname, Dios, por mi estado anímico. Mi ánimo, mis motivaciones cayeron, Dios. Señor, hoy quiero renunciar a todo eso. Hoy te pido perdón, te pido sanidad, te pido que sanes mi ánimo, que sanes mi corazón y que me lleves, Señor, a un estilo de vida, Señor, de gozo espiritual. Devuélveme al gozo, renuévame en el gozo, renueva mi espíritu de gozo, de alegría, de gratitud, Dios, para que alumbre mi rostro y sea representante idóneo tuyo aquí en la tierra, te represente bien, sea embajador tuyo. Haz que mi rostro resplandezca. Renueva el gozo espiritual en mí, renueva la alegría. Que disfrute resolver problemas, aún disfrute salir adelante ante adversidades. Vuélveme, Señor, a ti, vuélveme a ti, Dios, vuélveme a ti, Jesús. Despiértame para ti, despiértame para ti, despierta mi corazón, despierta mi espíritu, Dios.

Sí, Señor, hoy me comprometo. Ahí tome decisiones. Recuerde que cuando uno, cuando habla con Dios, cuando interactúa con Dios, cuando ora, cuando dialoga con Dios y toma decisiones radicales, eso valida una oración, eso le gusta a Dios y convierte esa oración en eficaz, porque usted toma decisiones a cumplirlas. Y tome esta decisión: me comprometo, Señor, a no vivir mirando los problemas, te voy a mirar a ti. Me comprometo, Señor, a que mi enfoque vas a ser tú, no los problemas, no la enfermedad, no la adversidad, no la amenaza, no el peligro, no la escasez, no la crisis. Hoy declaro que estoy en Cristo, no estoy en crisis, estoy en Cristo. Declare eso: no estoy en crisis, estoy en Cristo, yo estoy en Cristo. Te voy a mirar a ti y hoy decido, tome esa decisión. Decido vivir por principio, vivir por tu palabra, no por la circunstancia. No voy a reaccionar a las circunstancias sin antes mirarte a ti, sin antes llenarme tu palabra y actuar por tu palabra, y actuar y responder a la circunstancia por palabra tuya, por instrucción tuya, por principios que nacen de tu palabra. Hoy decido vivir una vida de gozo, de alegría, de gratitud, por principio, no por la circunstancia. Si me salen mal las cosas, voy a alabar a Dios. No voy a perder el gozo. No voy a perder el semblante de mi rostro, el semblante espiritual. Hoy decido vivir por principio, vivir por palabra de Dios, vivir mirando a mi Dios. Y si algo no sale bien en la casa, si algún ser querido no se porta bien, hoy decido, me comprometo contigo, Dios. No me voy a ir a la tristeza, no me voy a ir a la depresión, no me voy a ir a una vida de desánimo, no me voy a ir a una vida de negativismo, de derrotismo. Hoy decido, Señor, volver a ti y que tú me recuperes el gozo, la alegría, la gratitud, que sean hábitos de mi mente, mi corazón, de mi ser, que sea mi cultura, el gozo de tu presencia, porque en tu presencia hay plenitud de gozo. Y Señor, que entienda que si estoy triste mucho tiempo es porque me falta tu presencia, Dios, porque en tu presencia hay plenitud de gozo. Que entienda que si estoy negativo mucho tiempo, Señor, porque me falta tu presencia, Señor. Y hoy clamo, Señor, que tu presencia me envuelva, que tu presencia me sature, que tu presencia me controle, que tu presencia me gobierne, que tu presencia me libere, que tu presencia me llene de gozo, porque en tu presencia hay plenitud de gozo, plenitud de gozo.

0: Señor Santo, visítame, visítame, necesito tu visita. Y que tú me renueves, me recuperes en el gozo de vivir, por más que esté en circunstancias difíciles. Devuélveme el gozo de vivir, disfrutar las cosas que ya tú me has dado. La alegría, el contentamiento, cualquiera que sea mi situación, dice el apóstol Pablo. Estoy alegre, estoy contento, estoy agradecido. Y Señor, enséñame a ser una persona llena de gozo. Enséñame a ser una persona alegre, contenta, agradecida. Enséñame a ser una persona que te alabe todo el tiempo. Aún si hay problemas, que te alabe todo el tiempo. Aún si hay enfermedades, que te alabe 7 veces al día, como clamaba y declaraba el adorador David. Enséñame, Señor, a alabarte 7 veces al día. Y así, Señor, fortalecer el hábito de la gratitud, el hábito del contentamiento, el hábito del gozo. El gozo viene de la presencia de Dios. El gozo viene de la presencia del Espíritu de Dios. Donde hay gozo está el Espíritu de Dios. Señor, trabaja en mi vida, en mi casa, en mi matrimonio, en mis relaciones con mis seres queridos. Trabaja, Señor, mi vida, en mi oficio, mi trabajo, mi profesión, la empresa. Por más que haya crisis, por más que haya problemas, Señor, que no pierda el gozo de vivir, el gozo de servirte, el gozo de amarte, el gozo de hacer el bien, la alegría, el contentamiento, la gratitud. Gracias, Dios. Recupéranos, dígale ahí, recupéranos, recupera mi casa, recupera mis seres queridos, gozo de vivir, la alegría, el contentamiento, la gratitud, espíritu de alabanza, que te alabemos todo el tiempo. Bendito Dios, gracias, gracias Señor, despiértanos para ti. Ayúdanos a salir de toda depresión, de toda tristeza, de todo negativismo, de toda actitud crítica. Ayúdanos a salir de toda ingratitud, de todo desánimo. Ayúdanos a vencer todo eso, Señor. Y llénanos de tu presencia, para que haya plenitud de gozo. Llénanos de tu presencia. Gracias, te alabamos. Gracias, te bendecimos. Gracias, te exaltamos, Dios Trino. Bendito eres, bendito eres. Amén. Amén. Amén.
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Bien, seguimos aquí en esta hermosa mañana. Ya estamos en el tercer bloque del programa. Qué rápido pasa el tiempo realmente. Y bueno, un momento de compartir un poquito también noticias y compartir algunas informaciones. Por supuesto, le animo a que puedan visitar la página oficial de la RCC, www.rcc.com.py. Todas las novedades nacionales, internacionales, por supuesto, del Chaco Central. Y también novedades de lo que Dios está moviendo, de lo que Dios está haciendo en nuestra nación. Por supuesto, celebrábamos también el Maratón Nacional de Oración. También el Día del Folclore. Casi me estaba olvidando, Día del Folclore Paraguayo. Bueno, se celebró el día de ayer. Bueno, tradiciones, música, danzas, todas las costumbres, ¿verdad? Y todo aquello que nos conecta con nuestras raíces es lo que se ha celebrado. Nuestra identidad se vive, se comparte, se transmite de generación en generación. Que nunca dejemos de sentir y celebrar lo nuestro realmente. Hay que cultivar nuestra cultura y nuestro folclore. Claro que sí. Bueno, también quería mencionarle lo de la Maratón Nacional de Oración. Realmente 24 horas ininterrumpidas de clamor al Señor por nuestro país. Hermosa, hermosa edición. Realmente la 27ª edición. Una jornada, como digo, de intercesión que congrega, vamos a decirlo, a todo el pueblo cristiano del territorio nacional. El director, en este caso Medina, mencionó a RCC, ¿verdad?, la jornada espiritual que arrancó el viernes 21 a las 19 horas. El viernes 21 a las 19 horas y culminó el sábado a la misma hora, 24 horas continuas de clamor por nuestra querida nación. Por primera vez, el evento principal se dio en el escenario del complejo Suma de la Conmebol en la ciudad de Luque, un espacio equipado para brindar seguridad y comodidad a los asistentes durante toda la vigilia. La convocatoria se replicará de forma simultánea en más de 50 localidades de todo el país, abarcando puntos desde el Chaco paraguayo, Encarnación, Concepción, Pedro Juan Caballero, J. Eulogio Estigarribia, que es Campo 9, Santa Rosa, y bueno, una oración entre 6, 12 y 24 horas. El programa integró diversos sectores de la sociedad mediante los bloques dedicados a las autoridades nacionales, eclesiales, la protección de las familias, la niñez, la juventud, el sistema de salud y el discernimiento de la ciudadanía de cara a los próximos procesos electorales municipales. Así es que se estuvo orando también por las autoridades y también las futuras autoridades, apreciado oyente. Realmente un tiempo de mucha bendición. Bueno, quiero también animarle a que puedan enviar sus mensajes y formen parte del grupo de WhatsApp de la radio para estar totalmente al día. Tenemos muchas novedades también en la parte de televisión, porque somos radio, somos televisión, estamos en Tigo, estamos en Personal Flow, estamos también ya próximamente en Claro TV. Así que todas las plataformas digitales también, la RCC cubriendo todo el territorio nacional en una amplia cobertura de radio y televisión. Y en televisión tenemos novedades, claro que sí, se vienen los estrenos en la TV. Ya arranca a las 18 horas, domingo, con Nilson Cristaldo, Nuestro Chaco. Y realmente se va a tocar un poco un tema de la Expo Rodeo Trébol, de lo que se vivió también y todo lo que impactó sus 50 años de la Expo Rodeo Trébol. Realmente también se puede ver la productividad, la bendición de la región, cómo hay mucha productividad en cuanto a la ganadería, la agricultura, los agronegocios y todas las empresas realmente bendecidas
en nuestro país. Así es que muchísimas novedades también. Posteriormente ya se viene Siglo a Siglo también con la conducción de Ernesto Almada. También tenemos imperdible Salvando Vidas. Salvando Vidas, que el programa top de verdad de la RCC con temas de actualidad y muy relevantes realmente en la sociedad y toda la televisión, con la conducción del pastor Juan Cruz Sellamare. Así que presidente del holding, presidente de la Alianza Evangélica Latina, presente en todo este domingo también por

0: la noche. También tenemos el programa de Libre Tras las Rejas, por supuesto, Sentí, Paraguay. Muchísimas novedades en televisión también, así es que les animo a que puedan sumarse a la transmisión de esta este domingo, esta jornada. También no perderse De Frente con la conducción de José Ocampos. Esto va los domingos 21:30 De Frente, con temas muy, muy relevantes también de la historia, de también de los vecinos, países y toda la región. Bueno, con esto vamos a hacer una pequeña pausa musical o comercial y retornamos ya para el último bloque de A Través de la Oración.
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Bien, seguimos aquí en el cuarto y último bloque ya del programa. Mencionarle un poquito cómo se comporta el clima en este fin de semana, en este domingo ya 23 de agosto del año 2026. Fresco a cálido, cielo parcialmente nublado a nublado, vientos moderados del sector sureste. La máxima para este fin de semana 29 grados, mientras que la mínima 12 grados. Así es que una temperatura agradable realmente ya para el inicio de la semana laboral. Lunes 24, el clima se mantiene casi igual, fresco a cálido, cielo mayormente nublado, vientos del sector sureste, luego variables, lluvias dispersas. Así está la la meteorología. Las temperaturas mínimas 14 grados, mientras que la máxima 26 grados ya para el día lunes. Así es que tenemos un fin de semana nublado, fresco a cálido. Bien, quiero mencionar y agradecer a nuestras radios aliadas, por supuesto, todas las los radio escucha del Chaco Central a través de la 101.7 FM Chaqueña. Agradecemos a la radio en Alto Paraguay, Radio Carmelo Peralta, 91.9 FM, la 91.5 FM también en Mariscal Estigarribia, Radio Mariscal, y por supuesto a las radios aliadas en la región oriental, la poderosa 1250 AM en Asunción y el departamento central, la 107.1 FM Radio Esencia en Pedro Juan Caballero, la 93.5 FM Radio Encuentro en Alto Paraná, 92.7 FM Radio Alternativa en Colonias Unidas y Itapúa. Gracias a todos los que hacen posible también esta transmisión de en todos los rincones del país. Así que gracias a todos, seguimos informando también. Tenemos algunas novedades también a nivel internacional, por supuesto. Pastor alza la voz por la libertad religiosa en Dearborn, Michigan. Vamos a destacar un poquito esta noticia. El pastor Lorenzo Shewell de la Iglesia 180 protagonizó un fuerte momento durante una reunión del Consejo Municipal de Dearborn, en Michigan, al denunciar lo que considera una creciente influencia islámica en la vía pública de la ciudad. Esta ciudad ya no se rige por las leyes estadounidenses, ahora se rige por la ley islámica. Ya basta, expresó ante los funcionarios. A través de sus redes sociales, Sewell y otros manifestantes cristianos han cuestionado la respuesta de las autoridades ante recientes enfrentamientos entre manifestantes y miembros de la comunidad musulmana. El pastor sostiene que todos los ciudadanos deben estar sometidos a las mismas leyes, independientemente de sus creencias religiosas, y pidió a los funcionarios pronunciarse claramente sobre la aplicación de la ley estadounidense. La tensión ocurre en medio de protestas contra la comunidad musulmana de Dearborn. Sin embargo, las autoridades locales rechazaron las acusaciones de que exista un trato preferencial hacia los musulmanes. El alcalde Abdullah Hatmun afirmó que este tipo de señalamientos también perjudica a los cristianos y a las personas de otras religiones que forman parte de la ciudad. Para los creyentes que participan en este debate, la defensa de la libertad religiosa implica también proteger el derecho de los cristianos a vivir, expresar públicamente su fe. Al mismo tiempo, el conflicto ha generado llamados a evitar que las diferencias religiosas se conviertan en ataques contra comunidades enteras. El episodio vuelve a poner sobre la mesa el desafío de mantener una sociedad donde la libertad de culto sea respetada y las leyes civiles sean aplicadas por igual. En medio de la confrontación, voces cristianas insisten en que defender la fe también requiere actuar con firmeza, pero sin abandonar el llamado bíblico al respecto y al amor hacia el prójimo. Esto lo desplegó Mundo Cristiano, así que tener en cuenta también esta noticia y un motivo también para poder orar por las naciones. Asimismo, también había una marcha
por Jesús en Argentina. Vamos a estar también orando por Argentina. Vamos a una pequeña pausa musical y retornamos con más de A Través de la Oración.

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bien, estamos llegando ya al final del programa, finales 120 minutitos ya que estamos compartiendo. Realmente compartimos hermosas adoraciones, intercesión, reflexión, también oración, claro que sí. Y bueno, algunas noticias también relevantes, nacionales, internacionales también. Así que muchísimas gracias por la preferencia, gracias por estar siempre allí del otro lado. Y no te olvides, Dios mira el corazón y no tus labios. Así que cuando ores, tu corazón alinea al Señor. Quiero terminar, despedir este tiempo con este Salmo 145, verso 14, que dice así: el Señor ayuda a los caídos y levanta a los que están agobiados por sus cargas. Así que puede que hoy estés cargado de toda la semana, estés agobiado, agobiada. Entonces el Señor te dice en esta mañana que Él levanta a los que están agobiados por sus cargas. Así es que si te sientes sin fuerzas, si te sientes ya los brazos debilitados, brazos que van cayendo, ¿verdad? Y la carga que llevas se empieza a tornar muy pesada, no te desesperes porque Dios está atento a todo lo que estás enfrentando. Está atento realmente. Él no te juzga ni te abandona en su momento más difícil, sino que extiende su diestra poderosa con amor para sostenerte y darte el aliento que necesitas para ponerte de pie nuevamente. Así es que renovar las fuerzas, renovar todo para esta semana, escuchar la voz de Dios, congregarte, orar, habla, pídele, clama al Señor, ¿verdad? Deja que Él tome el control de toda situación, de toda tu vida. Permite que su fuerza renueve todo, renueve tu corazón, renueve las fuerzas, renueve todo el ánimo, ¿verdad? Para volver a empezar en esta hermosa semana. 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Gracias a todas las radios aliadas, claro que sí, a todas las emisoras, ¿verdad? A la poderosa 1250 en Asunción y Departamento Central, a la 107.1 Radio Esencia en Pedro Juan Caballero, también la 93.5 Radio Encuentro en Alto Paraná, 92.7 Radio Alternativa en Colonias Unidas. Claro que sí, todo el Chaco Central a través de la 101.7, a la 91.9 en Alto Paraguay, Radio Carmelo Peralta, la 91.5 también FM en Mariscal Estigarribia, Radio Mariscal. En fin, gracias a todos y a todas por este espacio. Queremos bendecir tu vida, queremos terminar con una oración y que continúes disfrutando de la programación de la RCC. Padre amado, Dios todopoderoso, te damos toda la gloria, la honra, el honor a ti, mi Dios. Gracias por este tiempo, este espacio que tú permites que podamos reflexionar, podamos orar, interceder y comentar también todo lo bueno que estás haciendo en nuestro país y también en las diferentes naciones. Padre, gracias por la persona que estuvo escuchando también. Bendícela en todo momento, dale la fuerza, el gozo nuevamente y que podamos entender que tú tienes el control de todo. Bendiciones y entregamos este tiempo, este momento en tus manos. En el nombre poderoso de Jesús de Nazaret. Amén y amén.

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2: Y el Espíritu Santo inunda de alegría este lugar. Se puede mover ahí con todo su sabor. Vamos, vamos, latinos, iglesia latina.

consolador. Viene a nuestras vidas para guiarnos hacia nuestro primer amor. Para envolvernos en una atmósfera de romance, de amor.

Gracias, Jesús, por esas manos. Ese hueco que quedó ahí como marca. Los clavos que traspasaron tus manos por amor a mí. Por eso hoy recibo tu promesa. Ven, Espíritu de Dios, bautízame. Porque no hay un gozo, no hay una paz, no hay una presencia, no hay una unción más especial y más única que esta. Hoy lo recibimos. Río, Señor, en lo profundo de nuestro ser. Somos transformados de adentro hacia afuera. Somos quebrantados, somos, Señor, enamorados. Algo, Señor, está sucediendo en nuestro interior. Es una unción nueva, fresca y gloriosa. Estoy siendo transformado totalmente. Estoy siendo transformado. Soy un hombre nuevo. Soy un hombre que disfruta la vida, que disfruta un amanecer, que disfruta una hoja, que disfruta una gota, que disfruta la risa de un niño, que disfruta, Señor, el sonido del cielo, la iglesia de Dios Todopoderoso.

Jesús, te alabamos solamente a ti. Esto no lo haríamos por nadie más, sino por ti, Jesús.

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las heridas del ayer. Hoy puedo ver la vida diferente, porque Jesús hoy conmigo está presente. Ya no hay temores, incertidumbres en mi vida.

Linda, gente hermosa de Paraguay y del mundo, qué lindo poder volver a reencontrarnos, como en todas las otras ediciones, en un programa más de Sentí Paraguay. Una alegría grande para nosotros poder transmitir las cosas lindas que tiene nuestro querido país, y sobre todo su música, su historia, su cultura, cosas lindas que tenemos en este país que hoy por hoy está impactando en las naciones. Y bueno, en esta ocasión vamos a tener la participación de un querido amigo, un colega extraordinario, un hombre de Dios, un hombre que está difundiendo la palabra de Dios, el conocimiento del Señor a todas las personas que de repente convergen en un momento dado, ya sea en una casa familiar, en una iglesia, en un estadio, donde sea. Su música está llegando a muchos corazones. Y me refiero al señor Adolfo Torres, músico y líder cristiano paraguayo. Es uno de los pioneros de la música cristiana en Paraguay. Es cantante, compositor, comunicador y director del Ministerio Juvenil Género Celote. ¡Qué tremendo! Gloria al Señor. Trayectoria, dice, fue director general del Instituto Canción Paraguay y salmista del reconocido ministro Danilo Montero. Tremendo, gloria a Dios. Dice, premios, en 2009 recibió el premio Gospel de Oro, el máximo galardón de este género en su país, acá en Paraguay. Álbumes, cuenta con producciones como Tú, Papá Celestial, y sencillos populares como Paraguay, Tierra Bendita. Pero qué lindo esquema, qué lindo perfil que tiene este querido amigo, caro amigo, Adolfo Torres. Él nos va a compartir su testimonio, sus vivencias, sus sueños, sus anhelos, y nos va a compartir sobre todo algunas de sus canciones en esta linda oportunidad. Bueno, Sentí Paraguay es un sueño hecho realidad. Habíamos compartido mucho tiempo con mi querido amigo y director Juan Cruz sobre esta posibilidad de poder traer y hacer la realidad acá en nuestro querido país este programa. Y bueno, hoy por hoy se está dando. Simplemente el deseo nuestro no es acercarles o tratar de introducir a la gente a una nueva dimensión religiosa, ni mucho menos. Lo que queremos hacer es compartir con todos una experiencia linda que nos tocó vivir en la vida. Nosotros teníamos una vida y la estábamos desarrollando creyendo que eso era lo perfecto, que eso era lo normal, hasta que un día llega alguien, nos comparte un lindo mensaje, no un mensaje religioso, sino un mensaje de vida. Porque cuando alguien te comparte la palabra, cuando alguien te comparte el evangelio de nuestro Señor Jesucristo, no te comparte simplemente un conocimiento pensado o memorizado, te comparte una vida. Y eso fue lo que a nosotros particularmente en algún momento nos tocó de una manera muy especial, ¿verdad? Alguien se acerca, nos habla del Señor, y cuando vos mirás los ojos de la persona que te está compartiendo la palabra, el evangelio, estás viendo que realmente ahí hay algo ahí adentro. No es una religión más, es una vida, es un poder interior extraordinario, y ese poder no es nada más y nada menos que la presencia del Espíritu Santo de Dios en la vida de una persona que abre su corazón y te comparte la palabra del Señor. Es algo extraordinario. Entonces, para nosotros es una alegría poder compartir con ustedes en esta linda oportunidad, esta experiencia linda que vamos a compartir con Adolfo. Él tiene también un testimonio extraordinario. Dios lo está usando de una manera maravillosa. Y bueno, no les quiero adelantar nada porque yo quiero que él, precisamente él en persona, nos comparta las cosas lindas que Dios está haciendo en su vida. Yo quisiera compartir otra canción más con ustedes. Y esta canción se titula No Importa. ¿Saben qué? En realidad, cuando uno mira una persona, uno no es simplemente una persona, hay una historia detrás. Y cuando llega Cristo en el corazón, hay una vida antes y una vida después. Entonces, esta canción se titula No Importa. Es decir, no importa de dónde vengo, no importa de dónde venimos, pero importa muchísimo hacia dónde vamos. Vamos para el cielo, como dice una linda canción, ¿sí? Bueno, entonces para ustedes, no importa.

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0: Y bueno, gente, como les venía diciendo, ahora entramos en el segundo bloque. Y bueno, está con nosotros nuestro querido amigo, hermano, colega, Adolfo Torres. Hoy nos va a compartir su vida, su vivencia. Adolfo, un gustazo tenerte, hermano, en el programa Sentí Paraguay.
1: ¿Cómo estás, Walter, querido? Déjame pasarte la mano de vuelta. Gracias por la invitación. Ya te extrañaba, no nos veíamos hace un buen tiempo.
0: Exactamente.
1: Y la verdad fue una hermosa sorpresa el poder charlar y bueno, estar juntos hoy.
0: Verá que sí, Adolfo. Siempre nos cruzamos, siempre estamos por ahí, por la iglesia, cosas así. Pero tener un tiempo así de conversación, en realidad que, bueno, para mí es un privilegio también tener esa oportunidad el día de hoy. Acá en nuestro querido programa Sentí Paraguay.
1: Gracias,
0: bueno. Bienvenido una vez más y bueno, te convocamos, te invitamos porque queremos escuchar. Yo conozco de tu vida un poquitito, ¿verdad? Pero yo creo que vos hoy podés compartir con la gente, porque la gente a veces quiere saber quién es ese hermano que nos bendice tanto, que escuchamos sus canciones y esas canciones nos bendicen, nos acerca al Señor, ¿verdad? Porque eso es lo que hace la música cristiana.
1: ¿Verdad? Sí, Señor.
0: Toca los corazones. Y bueno, mi hermano, realmente una bendición tenerte. Y de buena primera, conocer un poco de tu vida, tu familia, tu día a día, en fin, tu rutina, una cosa así, para ir adentrándonos en el tema, ¿verdad? Adelante.
1: Bueno, yo tengo el gusto de conocer al Señor desde los 15 años, casi 15 años,
0: wow.
1: ¿Verdad? Una edad importante. Hace rato escuché que estabas diciendo, ¿verdad? A veces nosotros pensamos que estamos caminando por un buen camino, pero había sido, estábamos yendo totalmente de contramano a la vida misma, ¿verdad?
0: Así es.
1: Y yo me estaba preparando realmente para ir de contramano en esa etapa.
0: Qué tremendo.
1: Y sí. Vos sabes que a mi mamá le diagnostican un problema terminal del corazón. Y literalmente, para no alargar la historia, nos llevan a una habitación en el hospital y nos dicen, ella no pasa de 2 meses, llévenle, disfrútenle, porque de 2 meses no pasa. Y eso fue un choque, un impacto muy fuerte para mi familia. Mi papá y mi mamá se estaban por separar. Y cuando pasa esto, obviamente papá pone una pausa, ella también, levanta la banderita de la paz y no hay otro drama, pues no había un drama mayor que lo que estaba aconteciendo. Y vos sabés que la jefa de mi mamá, mamá trabajaba en una inmobiliaria muy conocida de aquel tiempo,
0: sí.
1: Y ella le invita a ir a un programa especial de Navidad del centro familiar, una iglesia cristiana evangélica.
0: Sí, señor.
1: Y vos sabés que en mi familia pisar una iglesia evangélica, eso era feo, sí. No era bien visto, ¿verdad? Entonces mamá se fue a escondida a la iglesia. Si vos te acordás, antes el centro familiar hacía un evento de Nochebuena, no como ahora el día de Navidad mismo el evento, sino era la Nochebuena, Nochebuena.
0: 24.
1: Claro, empezaba a las 7, terminaba a las 9 de la noche y vos te ibas a compartir con la familia la cena. Bueno,
0: exacto.
1: A esa reunión ella se fue. Para ser específico, 24 de diciembre de 1991.
0: Wow.
1: Entre paréntesis, cuando digo eso, digo, ya no estoy tan joven como a veces quiero pensar, ¿verdad?
0: Bueno.
1: Y vos sabés que mamá acepta la invitación, se va a escondidas. El pastor, nuestro querido pastor Emilio, que ya se nos adelantó, ahora estaba predicando. Y al final de su exposición, él dice, yo siento que en este lugar hay una persona que le dijeron que sus días están terminados. Si es tu caso, me encantaría que me dejaras orar por vos. Ella, o sea, mamá, le dice a su jefa, vos le contaste. Y le dice, si yo no hablo con el pastor, vos le contaste. Le dice, ¿cómo él puede saber eso? Le dice, yo no hablo con el pastor. Le dice, mentira, ¿y cómo él puede? Y bueno, empieza ahí una discusión. Entonces, la que era jefa, mamá le dice, mamá se llama Nilda, le dice, Nilda, probaste de todo y te dieron 2 meses de vida. ¿Qué perdés con que él ore por vos?
0: Qué lindo.
1: Y bueno, entonces la acompaña, ora por mamá esa noche el pastor. Eso me acuerdo bien, fue un viernes. Nosotros igual como familia nos habían dicho en el hospital que mamá tenía que igual someterse a una cirugía porque existía un 5% de posibilidad que se alargue unos días más su vida. Y vos sabés que si tenés una persona en situación terminal, una persona que vos amás, vas a hacer cualquier cosa por tenerlo
0: por
1: unos
0: supuesto.
1: Días más. Era nuestro caso. Bueno, fuimos con mamá al hospital 5 días después, miércoles. Le hacen unos estudios de rutina antes de entrar a cirugía y el doctor, el especialista, le dice, hay algo mal en tu corazón. Y mamá se ríe, le dice, 2 meses me diste de vida, ¿qué es lo que puede haber más mal? Le dice.
0: Más mal que eso.
1: Y le dice, no, pero tenemos que hacerte unos estudios. Bueno, historia final, le hacen unos estudios, a la 1, a las 2 de la tarde nos reúnen de vuelta en una habitación en el hospital, sacan la radiografía de tórax de mamá de la semana anterior, y le dice, esta es tu radiografía de la semana anterior.
0: Qué tremendo.
1: Y el corazón de mamá tenía el tamaño de una pelota número 3, porque por la malfunción que tenía se hinchaba para tratar de bombear más rápido la sangre al cerebro. Y dice, esta es tu radiografía de hoy. Y literalmente aparecía el corazón del tamaño del puño de un niño recién nacido.
0: Qué lindo.
1: Y ese día yo me enteré que nuestro corazón tiene aproximadamente el tamaño de nuestra mano izquierda cerrada. Algunos tienen gran corazón y otros tienen un corazón más pequeño.
0: De la muñeca.
1: Sí. Pero le dice, y escucha esto, Walter, este doctor, sin saberlo, le dijo a mamá lo que espiritualmente había pasado con mamá 5 días atrás, porque 5 días atrás mamá la aceptó al Señor en el corazón, ¿verdad? Y le dice, nunca vimos algo así, pero es como si fuera que volviste a nacer.
0: Y literalmente.
1: Y literalmente fue lo que pasó. Y dice, nunca vimos algo así, pero tenemos que admitir que es un milagro. Bueno, imagínate, 1991, estamos 2026, 35 años pasaron de eso.
0: Y mamá de los dos meses de vida que le dieron.
1: De los 2 meses que tenía. Y ese fue el primer milagro en casa que revolucionó nuestra historia. Dios se metió en nuestra historia. El milagro siguiente fue que Dios, papá le conoció al Señor, después restauró el matrimonio de papá y mamá, y después empieza nuestra historia de la mía con mis hermanos, que nos trajo hasta acá.
0: Qué lindo.
1: El Señor, man, es maravilloso.
0: Maravilloso. Mira, y es una experiencia. Y estas cosas que nosotros contamos es simplemente para que si alguna persona que nos esté viendo, esté pasando por una situación similar, entonces pueda asimilar, pueda recibir y confiar en ese mismo Cristo que sí, confió, señor, tu mamá, ¿verdad? Que hemos confiado nosotros. Podés confiar vos. No te estoy hablando de algo
1: místico,
0: ¿verdad? Te estoy hablando de una realidad, de un Cristo que vive, que realmente estuvo en la tumba, pero al tercer día resucitó y está vivo el Señor. Y sí, tiene todo el poder del universo, de lo que vos quieras, para que te pueda pasar la mano en una situación así. Qué lindo, mi hermano querido. Gracias. Y ese momento en que vos le estás recibiendo al Señor, supongo que tendrás una historia también personal, ¿verdad? De quién fue el que te habló. Bueno, de hecho, ese milagro ya lo hizo todo, ¿verdad? Pero si tuviste algún contacto de alguna forma, en qué momento, en qué lugar, fue en un culto. Esos pequeños detalles que adornan un poco también el testimonio que tenemos.
1: Sí, vos sabes que a partir de ahí, naturalmente mi familia empezó a asistir a la iglesia y yo ya cumplí 15 años cuando eso, y yo estaba en una época rebelde porque yo había sufrido mucho las peleas de papá y mamá. Obviamente yo no les culpo porque ellos seguro que querían hacer lo mejor, pero no sabían cómo. Y que realmente si vos no lo tenés al Señor, puede tener buena intención, pero hay cosas que no vas a saber cómo hacer. Y entonces yo estaba como enojado con Dios sin darme yo cuenta hasta ese momento. Exacto. Y yo me iba con papá a la iglesia. Y me acuerdo que papá tiene formación militar policial, ¿verdad? Él es comisario general, sí, retirado. Y él veía que no me gustaba. Y un día me dijo en un semáforo en el auto, me acuerdo bien, me dijo, veo que no te gusta mucho, me dijo, te mandé a la iglesia, me dice. Pero yo te iba a pedir por lo menos que por respeto a nosotros vengas, me dijo. Pues yo sabía que ese por respeto a nosotros era o venido. Entonces me nacía naturalmente.
0: Policía más ahí.
1: Sí, señor. Y vos sabes, bueno, él me iba, ¿verdad? Sí. Y recuerdo que un día, estando en una de las reuniones ahí en la iglesia, la gente pasaba al final para que oren por ellos, ¿verdad? Y yo decía, esto se hacen, porque yo veía que oraban por ellos. Y pasaba un montón de cosas. Yo decía, no, estos son un payaso. Esto se hacen. Te soy sincero, con mucha vergüenza. Claro. Es lo que yo...
0: Uno pasa de todo ahí en ese
1: exactamente,
0: momento.
1: Era lo que yo pensaba. Y yo me acuerdo que estaba noviecito, ¿verdad? Me iba con mi novia en ese tiempo. Esas tonterías que nosotros hacemos, ponernos novia a los 15 cuando no sabemos ni lo que queremos todavía. Y bueno, yo estaba en esa etapa. Y vos sabes que estaba sentada con la que era mi novia en ese tiempo. Y yo veo todo esto. Y me hago, no sé cómo explicarlo, me hago de una especie de gallito del superhombre y digo, pero digo de forma audible, yo digo, Señor, si vos estás acá, yo te desafío, yo te quiero sentir como toda esta gente supuestamente dice que te siente. Y me senté riendo, sinceramente, no estoy exagerando la historia, me senté riendo y habrá pasado 5 minutos, Dios sabe que no estoy exagerando una coma lo que cuento. Mi dedito chico del pie derecho empezó a tener como una especie de sensación de rebote. ¿Viste cuando se te duerme la pierna?
0: Exacto.
1: Y te da el famoso...
0: Claro, te da un tembleque.
1: Exactamente, el famoso puyejí que dicen los muchachos guaraníes. Yo pensé que era eso porque sentía como que me rebotaba el pie, el dedo chiquito del pie derecho. Entonces, naturalmente, yo piso el suelo tratando de que me pase la sensación.
0: Sí.
1: No me pasaba, ya pasado 5 minutos, no me pasaba. Entonces, siento que esa sensación se me sube por la pierna. Y ahí sí yo ya estaba asustado, no era normal. Entonces empiezo a pisotear mi pie más fuerte.
0: ¿Para que desaparezca
1: no,
0: eso?
1: Sí, no me pasa.
0: Claro.
1: Me apoyo sobre el resto del cuerpo, con el resto del cuerpo sobre la pierna y me empieza a temblar todo el tiempo. ¿Sabes cómo era, Walter? Como que agarraste una hoja seca
0: y
1: agitaste.
0: Y agitas.
1: Y yo estaba muy asustado, no sabía lo que me pasaba. Y mi novia me dice, ¿qué te pasa? Porque ve que estoy temblando. Le quiero hablar y mi lengua se me queda tiesa. No sé cómo explicar eso. Nosotros cuando hablamos del agua,
0: viejo,
1: se mueve natural. Yo no digo que todos van a tener esa experiencia, pero

0: frente al que pastor ore por vos. Lo último que yo quería en mi vida era que un pastor ore por mí, ¿verdad? Y yo le digo, no, ¿verdad? Pero como yo temblaba, habrá pensado que le dije sí. Bueno, te llevo.
1: Qué tremendo.
0: Bueno, te llevo, me dijo. Y bueno, historia final, me llevó enfrente, el pastor oró por mí. Yo no vi, o sea, yo no sentí nada extraordinario, no he visto nada raro, pero
1: Claro.
0: lo que sí recuerdo es que yo no llegué enfrente todavía y es como que alguien me puso luz alta y yo no me acuerdo de nada más
1: Caíste.
0: hasta que yo abro los ojos y veo que mamá está al lado mío llorando y yo le digo, mamá, ¿qué pasó, verdad? Yo no me acordaba de nada y media iglesia mirándome, pues yo era el único que estaba enfrente. Y yo ese día, yo no sé cómo explicar lo que yo vivencié, porque yo no recuerdo de nada, no he visto nada, pero lo que yo sentí, esa importancia, ese perdón, ese amor, no sé cómo explicar lo que me
1: Un
0: pasó ahí.
1: combinado ahí.
0: Yo no podía después de ese día decir que Dios no existía.
1: Ya no.
0: Y yo ese día me iban a hacer a mí la famosa oración de fe, donde yo le abro el corazón al Señor, pero viste que siempre te dicen que hay un antes y un después cuando verdaderamente vos le entregas tu vida al Señor. Ahí empezó mi proceso. Por eso yo digo que mi primera experiencia con Dios fue a los 15, pero que a los 18 yo le entrego verdaderamente toda mi
1: Claro,
0: vida al Señor. Fue mi
1: es un
0: proceso.
1: proceso. Cada quien tiene un proceso.
0: Así mismo. Y a los
1: Sí.
0: 18 años para terminar, yo meto la pata en algo que yo le llamo la madre de mis metidas de pata, me encuentro entre la espada y la pared y Dios literalmente me habla porque yo siento que Dios me habla al corazón y me dice... Te estoy dando la oportunidad de decir, ¿te quieres seguir caminando por acá? ¿O quieres caminar por el camino que realmente es el que yo diseñé para vos? Y gracias a Dios tomé la mejor decisión, que fue la segunda, de ir por ese camino. Y bueno, eso me trajo hasta acá.
1: Qué lindo, qué hermoso testimonio, gente, sí. Y bueno, ya que estamos con un hijo de Dios que canta al Señor, queremos escuchar el primer tema.
0: Ok.
1: Si nos podés comentar cortito, y ahí ya van a lanzar la pista de la canción.
0: Bueno, esta canción se llama Yo Descansaré. En el 2018 yo pasé un momento muy duro, muy difícil, experimenté la traición y otras cosas que yo nunca había experimentado. Y en donde por primera vez mis convicciones se pusieron a prueba, donde yo dije, ¿de qué sirve ser cristiano, seguir al Señor, practicar estas cosas? Y finalmente termina así, ¿verdad? Y bueno, ahí yo entré en un proceso de un año donde Dios ministró mucho mi corazón, me hizo acordar de cosas, me enseñó por qué ciertas cosas. Y al salir de ese proceso, él me dice, quiero que escribas un disco, en ese tiempo era un disco todavía 2020,
1: Sí.
0: 20, 2019, perdón, donde vos hables de todo lo que sentiste, lo que tuviste que volver a decidir y qué causó eso en vos. Me dijo, quiero que hables del descanso en Dios, de aprender a soltar el control y a descansar en los momentos
1: Amén.
0: más
1: Confiar
0: difíciles.
1: en Dios.
0: Y ahí nace Yo Descansaré. Yo no sabía que 2020 iba a venir la pandemia y que lo que más la gente iba a necesitar escuchar era un mensaje
1: Descansar
0: así,
1: en el Señor.
0: descansar en el Señor.
1: Y bueno, ahí, señor director, la pista para la siguiente.

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1: Qué lindo, gente. Tercer y último bloque acá con mi querido hermano y amigo Adolfo Torres, un privilegio, Adolfo, tenerte.
2: Gracias, Gravante.
1: Y bueno, recién me dijiste de dónde venís, digamos, tu ciudad de origen. ¿De dónde sos?
3: Yo nací en Asunción, pero hasta los 3 años y medio viví en Lambaré y después toda mi vida en Ñemby hasta que me casé. Ahora Asunceno.
1: Asunceno, qué bueno, qué bueno.
3: Anduve deambulando por ahí.
1: ¿Cuántos años de matrimonio ya?
3: Y tengo, vamos por el quinto. Yo me casé después de los 40, ¿verdad? Me casé con mi mejor amiga que nos volvimos a encontrar 17 años después.
1: ¡Guau! Wow, no me digas.
3: Sí, nos tenemos una historia hermosa con Sofi.
1: Bueno, y alguna vez vamos a tener la oportunidad de compartir juntos como matrimonio, Cintia conmigo, vos con tu
3: esposa. Una alegría, sería un placer.
1: Qué lindo. ¿Y cuántos hijos tenés?
3: Tengo 2 hijas hermosas, 2 bebés preciosas.
1: Qué lindo.
3: Kaya de 3 años y Siena de 1 año 5 meses. Y una hija del corazón que tiene 16.
1: Ah, mira, qué bueno.
3: O sea, me tocó así toditas nenas. Gracias, o sea, a Dios.
1: O sea, que vos sos el bendito entre las mujeres.
3: Sí, ¿no? Sigo siendo el rey.
1: Qué lindo, hermano. ¿Y asisten a la iglesia?
3: Al centro familiar. Siempre estamos ahí.
1: ¿Y qué estás haciendo? ¿Estás siempre liderando el tema de los jóvenes, la alabanza?
3: Siempre estamos trabajando con jóvenes. Es mi carga, es mi ocupación, mi preocupación. Y bueno, estamos trabajando y son muchos años, ya son 29 años prácticamente de estar trabajando con ellos.
1: Qué maravilloso. Me contabas que no tenés un antes, digamos, como un músico profesional, sino que te inauguraste prácticamente con la música cristiana, ¿verdad?
3: Sí, así siendo conocido, sí.
1: Sí, ok, ¿verdad? Exacto.
3: El nivel más popular, voy a llamarlo así, ¿verdad?
1: ¿Y en qué momento sentí de repente la necesidad de componer? Porque por supuesto es un excelente compositor, ¿verdad?
3: Sí.
1: ¿En qué momento sentís componer para el Señor?
3: Yo tengo 2 cosas así cortas, ¿verdad? Yo descubro que tengo un talento para la música porque mi profesor me castigó en una clase de música. Yo entraba en San José, me castiga por estar hablando en clases y su castigo era que cante. Entonces, como yo tengo suficiente carácter para no arrugar,
1: exacto,
3: canté. Y él se quedó muy gratamente
1: impresionado.
3: Y al salir de la clase, él se despedía de cada uno de sus alumnos en la puerta y me para a mí, me dice: Torres, usted tiene un talento que puede desarrollar. Y ese señor fue el que me invitó a mí a ser parte del coro del colegio San José. Le daba mucha importancia a su coro.
1: Mira qué bueno, viejo.
3: Y ahí yo empiezo a cantar en el coro, él me enseña algunas cosas, le gusta, me hace empezar a cantar como solista, empiezo a participar en intercolegiales, viajar en intercolegiales, ahí empieza mi primera experiencia con la música. Y en la iglesia, cuando yo llego, te conté a los 15, a los 16 es mi primer campamento. Yo sé que vos le conocés a Saúl Ojeda, el hermano de Fabián.
1: Sí, no, amigo.
3: Bueno, señor. Y Saulito estaba preparando con un grupo que ellos tenían un número especial. Y fue mi primer amigo en la iglesia, Saulo. Y tantas veces repitieron su canción en los días que estuvimos en el campamento que yo me memoricé la canción y empecé a cantar. Había sido de forma audible la canción en un ensayo que ellos tenían. Yo no me di cuenta. Y él se da la vuelta y me dice: pero vos cantás, me dice. Le dije yo, ¿verdad?
1: Había sido.
3: Y ¿no querés cantar con nosotros? No, ¿qué voy a cantar? Bueno, finalmente me hace cantar con ellos. El pastor escucha, le gusta y me invita a ser parte de la alabanza de la iglesia. Qué y ahí bueno. Empieza mi apego por la música. Cuando nace la necesidad de componer, yo ya estaba estudiando música a nivel profesional, estaba haciendo mi profesorado superior en ese tiempo. Y yo sentía una carga con los adolescentes y los jóvenes, porque veía que había una carencia de identidad muy, muy grande, que causaba mucho daño en la autopercepción que ellos tenían, pero también el sentido de la vida que ellos creían. Entonces yo le dije al Señor, ¿cómo hago para llegar a ellos con un mensaje si a mí nadie me conocía, fuera de la gente de la iglesia?
1: Sí.
3: Y me hizo usar la música, para eso te está preparando.
1: Qué lindo.
3: Y ahí yo siento que tenía que empezar a... Yo ya tenía canciones, pero yo nunca le conté a nadie. Ni mi familia sabía que yo componía. Y el Espíritu Santo me hace saber que yo tenía que empezar a componer, a grabar.
1: Sí.
3: Y ahí empieza la historia que yo empiezo a grabar. Jamás pensé que iba a tener el impacto que tuvo después, claro. ¿Verdad? Y sí, bueno, ya son, imagínate, eso fue hace 23 años atrás.
1: Ok.
3: Y bueno, y después nacieron 115 canciones.
1: Wow.
3: Después de aquello. Inicio.
1: Y bueno, de esas 115 canciones queremos escuchar la próxima.
3: Ok, con mucho gusto.
1: Bueno, el nombre de la canción.
3: Esta canción se llama Yo Celebro. Lo que pasa cuando tenés una experiencia con Dios, te das cuenta de su realidad, no estás solo en la vida y cómo eso te cambia la cosmovisión de todo lo que sos y haces.
1: Así es. Y bueno, la segunda canción, señores, con Adolfo Torres.

0: Lindo, Adolfo, qué preciosa canción, mi hermano. 115 canciones, señores, que usted puede disfrutar a través de Spotify, YouTube, por todas las redes, por
1: Todas las
0: todas las
1: plataformas.
0: plataformas posibles, sí. Qué bueno, Adolfo. Y bueno, mi hermano querido, llega el momento de que nos compartan un poquitito, porque siempre el que sirve al Señor, el que tiene este ministerio, siempre sueña con algo más, ¿verdad? Siempre está pendiente de lo que se puede hacer, ¿verdad? ¿Cuáles son tus proyectos futuros, digamos? Presente y futuro, por decir.
1: Ok, bueno, nosotros este 25 de septiembre vamos a lanzar un EP que se llama Normal pero Diferente.
0: Qué bueno.
1: Dios nos da la posibilidad, bueno, gracias al maestro Sergio Cuquejo,
0: Sí, señor.
1: nos da la posibilidad de hacerlo en el Teatro Municipal. Dios le hizo soñar a Sergio conmigo.
0: Qué bueno.
1: Me llamó, me dijo, tuve un sueño contigo, el señor me dijo, te tengo que grabar y que tengo que poner a disposición tuya todo el estudio. Ahora, lo que él no sabía era que yo hacía 2 años, yo nunca lancé un disco por lanzarlo, siempre fue por una indicación del Señor, nunca fue por una cuestión comercial nada más, siempre fue porque él me decía ahora y también eso hizo que tenga el impacto que pudo tener después. Y yo le decía al Señor, ¿querés que haga algo ahora? Háblame. Y Dios le hace soñar a Sergio algo. Y cuando él me llamó y me reí, le dije, vos no sabías, pues yo hace 2 años que vengo orando por algo y Dios te habló a vos, ¿verdad? Y ahí nace el proyecto de Normal pero Diferente. ¿Por qué? ¿Por qué, Walter? Porque mi carga siempre fue que las personas entiendan que caminar con Dios no es ser religioso, no es ser místico, es caminar normal pero diferente. ¿Por qué digo normal pero diferente? Porque tenemos las mismas luchas que tiene todo el mundo, tenemos las mismas crisis a veces existenciales que
0: Sí.
1: tiene todo el mundo, etcétera, etcétera.
0: Sí.
1: Pero tenemos principios hoy que no teníamos antes que
0: Correcto.
1: hacen que en medio de esas situaciones, nosotros tomemos una decisión de vivir por esos principios, que luego vemos el resultado que trae esos principios.
0: Sí.
1: Entonces, yo no soy mejor que nadie, yo no soy más especial que nadie, lo único que me hace especial es la sangre de Jesucristo derramada por mí en la
0: Así
1: cruz,
0: es.
1: pero también los principios que yo creo, practico y que la práctica muestra que funcionan.
0: Correcto, sí, señor.
1: Entonces, este EP habla de son 5 canciones como un EP, 5 decisiones que uno tiene que tomar en la vida, según la experiencia y según la palabra del Señor, si querés vivir normal pero diferente. Entonces, cada canción te va a desafiar a algo. Y bueno, ahora estamos en esa previa de la adrenalina de, vamos a ver si viene la gente, no viene,
0: Qué bueno,
1: y
0: qué
1: todo lo
0: bueno.
1: que tiene que ver con lo que es la idea, la publicidad, pero también el corazón y el sentir de este proyecto.
0: Qué genial. Vos le citaste a un gran amigo,
1: Sí.
0: a Sergio Cuquejo,
1: Sí, un gran amigo realmente.
0: y realmente yo una pequeña honra pequeñita también para Sergio Cuquejo, porque él realmente ha sido una persona muy, muy importante en el desarrollo de mi vida ministerial, ¿verdad? Así que gracias al Señor por su vida, por su talento, ¿verdad?
1: Amén, así es.
0: Así es. Y bueno, gente, señor director, tenemos ahora una última canción, ¿verdad? ¿Qué canción nos vas a hacer ahora,
1: Paraguay,
0: hermano?
1: tierra bendita, no podemos irnos
0: ¡Pum!
1: sin bendecir nuestra nación,
0: Sí,
1: ¿verdad?
0: señor, Paraguay para Cristo,
1: Sí,
0: Paraguay tierra
1: señor.
0: bendita. ¡Aleluya!
1: Combinación perfecta de esas dos
0: Sí,
1: canciones.
0: señor. Y vemos que Paraguay es de Cristo, hermano.
1: Amén, creemos eso.
0: Para la gloria de Dios. Y ahí va, Paraguay bendito.

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0: Bienvenidos a Conversando. Qué privilegio, como cada martes, tenemos de poder estar con ustedes. Es una verdadera bendición y un regalo de Dios poder llegar a tus hogares, que nos abra las puertas y que podamos colaborar con la información, una información precisa para que puedas tomar mejores decisiones. Como sabrás, nuestro programa es de padres para padres, de padres para familias, de padres para jóvenes. Ese es el propósito por el cual estamos aquí. Esa es la carga que Dios puso en nuestros corazones. Hoy, programa 145. Hoy, nuevamente, como dijimos el martes pasado, está con nosotros el amigo de la casa, el doctor Fernando Griffi. Y hoy vamos a estar hablando de Educación de la Afectividad y la Sexualidad en la Escuela, el programa promovido desde las federaciones de padres y desde las diferentes organizaciones provida, versus este programa que desde nuestra óptica es perverso, ideológico, destructivo, que se llama ESI, y vamos a estar viendo las diferencias para que vos puedas apreciar, porque hoy en día el programa de Educación de la Afectividad y Sexualidad en la Escuela es el programa oficial del Ministerio de Educación y Culto en nuestro país. Es un, es una tremenda bendición que esto ya esté dentro de nuestra nación, y queremos agradecer al Presidente de la República por esa firmeza que tiene con la postura en el tema defensa de la vida, de la familia, de la soberanía, al ministro Luis Fernando Ramírez y a todo su equipo, a don Aníbal Zapatini y a todo el equipo de la Mesa Técnica de Padres que hemos trabajado y seguimos trabajando para que esto siga consolidándose y afianzándose en nuestra nación. Si es la primera vez que nos ven, nosotros pertenecemos a la FENAPEP, y la FENAPEP es la que promueve este programa, Federación Nacional de Asociaciones de Padres y Estudiantes del Paraguay. Ahí salen nuestros datos en pantalla para que puedas entrar en contacto con nosotros. El propósito es la unidad de los padres a nivel nacional, llevar información, poder asistirte si estás teniendo una ACE, en la conformación, si tenés que hacer alguna modificación de estatuto, en lo que fuera, estamos para servirte. Muy bien, acá hay una fotito que yo quiero que la volvamos a ver. Estamos instalando este tema. Esto se llama instalando, ¿por qué? Porque es algo que a mí me preocupa de manera personal. Sé que a otra gente también. Nosotros lo llevamos adelante de manera muy responsable. Un día, saliendo de casa, alcé la vista y miré esto y dije, esto no funciona así, no, las nubes no se crean de esta manera, de manera una al lado de otra. Esto no es un diseño que le podamos atribuir a Dios, aunque Él tiene la capacidad de hacerlo. Nuestro Dios es un Dios creativo y hace una nube diferente de la otra. Cada día presenta un cielo diferente del de ayer y el de mañana, porque nuestro Dios es creativo. Así que esto responde a otras cosas, y averiguando un poquito nos encontramos con lo que se denomina geoingeniería. Así que si querés googlear, yo te invito a que lo hagas. Primero, que levantes los ojos, que mires el cielo, que no creas que es un avión a chorro el que pasa allá arriba. No, no, había sido que son aviones comerciales algunos. Nos dieron algunos datos. Tenés que mirar, por lo menos para que veas que, que lo que tus ojos te hacen ver, te hagan, espero, preguntarte, ¿qué es eso? ¿Qué es lo que ocurre conmigo? ¿No es cierto? Cuando miro arriba, ¿qué es esto? ¿No es cierto? Y indagando un poquito con las informaciones que recibimos de la diputada de Uruguay, Weather Modification. Hay otra, una cantidad de organizaciones. Esta es una que te vende cómo modificar. Esto es comercial, gente. ¿No es cierto? En Brasil, acá al lado, Mod Clima, inducción de lluvias localizadas. Entonces, todo esto tiene que llamarnos la atención y tenemos que revisarlo. Vamos a tener dentro de unos días más una entrevista con una experta de Argentina que se ha dedicado a investigar. Ella es una periodista en el área de todo lo que tiene que ver con el clima, la variación, entre comillas, climática, y va a traernos muchísima información. Así que te vamos con tiempo a avisar para que puedas participar y ver ese programa con toda la información que nos va a traer. Tenemos que dar esta noticia, ya hablábamos la semana pasada, realmente de esto venimos hablando ya mucho tiempo. Ideología de género es abuso infantil. Estamos ya alcanzando por fin las firmas, estamos con menos de 500 firmas para llegar a la, a la cantidad que se requiere. Así que queremos invitarte ya a que pongas en tu agenda, que empieces a prepararte, pidas los permisos que tenés que pedir. ¿Para qué? Porque estamos planificando en octubre una gran marcha. Tiene que ser la marcha histórica más grande que haya habido. Familias completas. Tenemos que venir de los 17 departamentos para que nuestras autoridades sepan que en Paraguay no queremos ideología de género, no queremos influencia que ven que nuestra soberanía sea violada, queremos que nuestros principios y valores permanezcan. Así que agendate, gran marcha histórica en octubre, vamos a estar haciéndolo. Así que vamos a estar cada martes invitándote para que puedas ser parte de esto. Muy bien. Programa 145, muy, muy bienvenido, mi querido doctor Fernando Griffin.
1: ¿Qué tal, Miguel? ¿Cómo estás?
0: Bien. Yo acá, acelerado, y vos tenés una paria. Cuando contestás bien, cálmale.
1: Autocontrol.
0: Autocontrol, espectacular. Bienvenido, Fer, un gusto.
1: Muchas gracias.
0: Hoy tenemos realmente un tema que yo quiero que vos nos vayas explicando. El tema de tal vez para poder entender un poquito el tema, vos siempre vas a temas de fondo, no superficiales, y para poder enfocarnos tal vez en lo que es la diferencia entre la educación de nuestro programa de estudios EACE versus el de la educación sexual integral, entre comillas, ¿no es cierto? Tal vez haya que hablar un poquito de cuál es la diferencia en el tipo de educación que recibíamos y que se está recibiendo ahora. El tema de la posmodernidad.
1: Sí. Entonces, bueno, habíamos hablado, creo que en el programa anterior, de cómo el mundo ha cambiado de perspectiva en función a la secularización de la cultura, ¿verdad? Y dentro de eso aparece un pensamiento, ¿no? Que hoy lo conocemos como el pensamiento de la posmodernidad, ¿verdad? Ya hace más de 50 años empiezan estas ideas a tomar forma en las universidades, en los medios, y esas ideas plantean un nuevo tipo de ser humano, ¿verdad? Un ser humano que no es trascendente, un ser humano que construye sus propias verdades, un ser humano que se deconstruye. Y esa es la palabra clave, ¿verdad? Porque viene de la filosofía la deconstrucción. Porque estos filósofos veían todo en clave de poder, ¿verdad? Por eso es que odiaban la familia. Porque la idea es transferir todo ese poder al Estado, ¿verdad? Y que el ser humano esté desprovisto de
0: la idea es qué importante. La idea es transferir todo ese poder de la familia
1: al estado.
0: Wow. Sí. Nosotros andamos por ahí, ¿eh?
1: Y últimamente también el estado a estados supranacionales, ¿verdad?
0: Claro, la soberanía,
1: o sea, ni siquiera se queda en el estado el poder, sí, sino que se va transfiriendo a una gobernanza centralizada a nivel global, ¿verdad?
0: Pero todo eso lo estamos viendo ahora.
1: Lo estamos viendo ahora, sí. Y por eso es que hay que ir a lo profundo, ¿verdad?
0: Correcto.
1: Y bueno, y dentro de esa posmodernidad hay una nueva manera de educar, que en realidad no es educar, es simplemente destrozar al ser humano en sus capacidades, incluida la capacidad de reproducirse, ¿verdad?
0: Claro.
1: Sacarle todo aquello que le da poder e inducir todo aquello que le quita poder, ¿verdad? Claro. Por ejemplo, se redefine, te puedo hablar de 10 grandes cambios que hay, por ejemplo, en la educación.
0: Ok.
1: En primer lugar, se redefine la función y el rol del maestro.
0: Okay.
1: Antes el maestro era ese gran, esa gran figura en la cual los niños se inspiraban, ¿verdad? Porque él era el que era la guía, ¿no? Él era el centro del sistema. El niño se inspiraba en el maestro, ¿verdad? El centro, de alguna manera, era el maestro, ¿verdad? Claro. Del sistema educativo. Hoy no. Hoy ya no se le llama maestro, simplemente es un facilitador del sistema educativo. Ya se le pide que no le diga a los niños ningún criterio moral, que no le digan lo que está bien y que está mal.
0: Locura
1: es simplemente un facilitador. Ese es el primer gran cambio.
0: Claro, pero hablando del maestro, permitime, Fer, el maestro era lo que papá y mamá querían que represente.
1: Exacto.
0: O sea,
1: no, ninguno de estos cambios se le preguntó a los padres.
0: Claro. Entonces no, fue haciendo y no nos dimos cuenta. Yo me acuerdo las maestras que yo tuve y que teníamos en aquella época, eran gente como nosotros.
1: ¿Vos sabés por qué yo soy bioquímico?
0: ¿Por qué?
1: Por Nélida de Luc.
0: Ah, no me digas.
1: Claro. Claro, el otro día le conocí a su hijo, un músico muy bueno, y yo me acordé de su mamá. Wow. Todos nosotros hemos sido inspirados en alguien, ¿verdad? Claro. A mí lo que me gustaba de ella es que su porte de...
0: Piroborato.
1: ¿Sí, te acordás? Su educación,
0: sí.
1: su claridad mental, su tremendo. Capacidad de transmitir. Bueno,
0: su clase era
1: todos tremendo. Nos inspiramos en eso. Pero ¿qué pasa con el maestro que es un facilitador? Mm. Es un accesorio.
0: Claro.
1: Es un accesorio. Ya no dice la verdad, ya no dice que está bien. Y facilita nomás la introducción en realidad de ideas que no están correctas. Por ejemplo, el segundo gran cambio, se suprime el pudor.
0: Qué locura.
1: Y ahí es donde entra la ESI. Porque ellos consideran que el pudor es una especie de opresión.
0: ¡Qué locura! ¿Verdad?
1: Tercer gran cambio, se suprime el concepto del deber. Los niños ya no están obligados, porque si están obligados, es como que se les saca su libertad. Como que se está atentando sus derechos.
0: Sí, terrible.
1: Cuarto gran cambio, se suprime la obediencia a los padres. Y cuando uno cuestiona esto seriamente, dice, no, lo que pasa es que los que obedecen a los padres son los que son más abusados, dicen. Porque están obedeciendo a los adultos.
0: Es una barbaridad. Es una...
1: Cuatro ya te di. Imagínate lo dañino que son estos cuatro.
0: Esos
1: que ya te
0: cuatro
1: dije.
0: Nomás ya destruyen y deconstruyen el producto, lo que sale de la
1: así
0: escuela.
1: Es. Quinto gran cambio, se suprime el concepto de la autoridad.
0: Claro.
1: Porque para la posmodernidad toda autoridad es autoritaria. Entonces todo lo ven en clave de autoritarismo. ¿Verdad?
0: Tremendo.
1: Inclusive que vos le digas a los niños qué es verdad y qué es mentira.
0: Una
1: eso
0: locura.
1: Ya es autoritarismo.
0: Claro,
1: porque viene eso viene de las ideas de Rousseau, que el bien sale de adentro del niño. Eso es falso. El niño es inocente. Eso no, confunden inocencia con bondad.
0: Claro, claro.
1: La bondad se construye, Miguel. Porque lo que no está...
0: Si no, todos seríamos bondadosos, todos seríamos...
1: La bondad se va construyendo y se construye en la familia y en la escuela,
0: claro,
1: ¿verdad?
0: Claro.
1: No hay bondad sin el bien, sin la verdad,
0: claro.
1: ¿Verdad? Entonces, se le saca ese concepto de autoridad porque en realidad lo que estás haciendo es separarle al niño de la autoridad de los padres y de la claro. autoridad de los maestros.
0: Tremendo.
1: Sexto gran cambio, se sataniza la memoria. Todo, según ellos, es memorístico. Entonces, como se sataniza la memoria, ya no se repite.
0: Claro.
1: ¿Entendés? Eso de repetir algo está mal visto. Porque bajo la excusa de que todo eso es aprendizaje memorístico y lo que hay que hacer es entender bien. El problema, Miguel, es que primero hay que entender y luego hay que repetir.
0: Claro.
1: Esa es la realidad
0: claro,
1: biológica.
0: Claro.
1: Porque si vos entendés nomás, pero no repetís, nunca te acordás. Porque vos estás creando circuitos nerviosos, claro. circuitos neuronales que necesitan ser permanentes y eso solamente se obtiene con la repetición.
0: Con la repetición.
1: Entonces, si vos satanizás la memoria al final, los jóvenes no saben absolutamente nada. ¿Y
0: claro.
1: cuál es la realidad actual? Te pregunto.
0: Claro, entonces, pero el resultado, pero antes que vaya al siguiente, en esto que estás mencionando, esto lo hacen en el sistema educativo, la falta de repetición, pero sin embargo... los canales tradicionales, los que promueven todo esto, se pasan repitiendo hermano.
1: Exactamente.
0: ¿De qué estamos hablando? La base de fijar algo en la mente de los consumidores es esa.
1: Claro, y al satanizar la memoria, en realidad estás despreciando el conocimiento.
0: Claro.
1: Entonces, hoy salen jóvenes del sistema educativo y no saben absolutamente nada.
0: Bueno.
1: Con la excusa de que no necesitan saber porque ahí está internet para saber.
0: Claro.
1: Falso.
0: Claro,
1: ¿sabes totalmente. Por qué es falso? Porque en tu mente no existe. Si no existe el conocimiento, no existe nada. ¿Vos cómo vas a hablar de pensamiento crítico si no tenés una base sobre la cual asentar tu pensamiento y entender la realidad?
0: Bueno, eso es parte de este programa de no vas a tener nada. Y vas a ser feliz.
1: Y claro, ni siquiera conocimiento.
0: Ni
1: vas
0: siquiera
1: a tener,
0: conocimiento.
1: En realidad lo que es un debilitamiento.
0: Todo va a estar colgado del sistema, de la IA. Es tremendo, tremendo el cambio que se está haciendo Y papá, mamá, tenemos que abrir los ojos porque esto se pone complicado.
1: En realidad es una triple D: debilidad, docilidad y dependencia. Porque dependiente, sos dependiente del estado, sí, de la tecnología, sí, pero no sos libre porque no tenés las capacidades para ser, claro, libre mentalmente, ni el carácter para hacerlo. Entonces,
0: si vos te ibas a rendir un examen antes, bueno, no importa si había luz o no había luz, no, no importaba si vos tenías tu cuaderno o no, porque vos rendías de tu, claro, contenido, de lo, claro, que vos llevabas contigo. Entonces, ahora mismo se pierde esto, se cae internet.
1: Hacia la dependencia total.
0: Total.
1: ¿Verdad? Otro aspecto, el sexto, séptimo, es que se pone, y esto es muy grave también, se pone la emoción por sobre la razón. Y eso es quizás lo más destructivo, porque las emociones son esas circunstancias moleculares, cerebrales, a veces acá en el estómago, ¿verdad? Donde se liberan los neurotransmisores. Y tenemos miedo, asco, o sea, son más de 50 emociones, son pasajeras, pero esas emociones se ponen por encima de los razonamientos.
0: Claro, locura.
1: Entonces vos estás liberando al ser humano en sus instintos, ¿verdad? Porque si vos te mueves por tus emociones, te vas a cualquier lado.
0: Claro.
1: La emoción no está para eso, la emoción está para protegerte, pero no está para analizar la realidad. Y hoy vos ves en los planes educativos, en los que se enseña, que a los alumnos ya no se les pregunta qué pensás de tal cosa, sino qué sentís de tal cosa.
0: Wow.
1: Es terrible, cambio. Miguel. Sí. Entonces, se libera de alguna manera esos instintos y esas emociones, ¿no? Ese es el siguiente gran paso. Se le da categoría de derechos.
0: Claro.
1: Y ahí está la ESI, ¿verdad? Que por cierto, hay que aclarar algo, ¿verdad? A veces el cerebro, y esto es política pura, esto es geopolítica, el cerebro es engañado por los títulos, por lo que dice, ¿no?
0: Claro.
1: Por ejemplo, si yo le llamo al homicidio prenatal,
0: claro,
1: salud sexual y reproductiva, qué bien suena, claro, ¿verdad? Pero sigue siendo la misma cosa.
0: El peor de los asesinatos.
1: Bueno, y eso es la política, ¿verdad? Corea no se llama república, Corea no se llama dictadura atroz de Kim Jong-un, Corea del Norte. Se llama República Democrática de Corea.
0: Claro,
1: y no,
0: claro,
1: es ninguna de las tres cosas.
0: Ni república, ni
1: no
0: democracia.
1: No es república, no es democrática, y es la mitad de Corea.
0: No es la, solamente.
1: Sin verdad, la verdad es el cimiento, el fundamento de la civilización.
0: Y sobre lo que,
1: ni siquiera un sistema legal puede, sí, funcionar sin la verdad.
0: Totalmente.
1: Mucho menos un sistema educativo, ¿verdad?
0: Metámonos, doctor, ahí vemos un cuadrito, educación de la afectividad y la sexualidad en la escuela de ACE versus educación integral, ESI, ¿no es cierto? Dice Unión Europea, ONU, educación integral de la sexualidad, EIS, ¿no es cierto? Entonces, básicamente, si podemos ir viendo los puntos que considerás que deben resaltarse, para que vos, papá, mamá, entiendas la gran diferencia que hay entre un programa saludable, necesario para nuestro tiempo, EACE, versus lo que no debemos permitir y no debes permitir que tus hijos consuman, que es la ESI.
1: Bueno, hay profundas diferencias entre ambos sistemas, ¿verdad? Por más de que la ESI se autoperciba como integral, en realidad es completamente lo contrario, ¿verdad? Porque ¿te acuerdas lo que hablamos en otros programas? Es que la sexualidad humana es muy compleja.
0: Totalmente.
1: Y tiene muchas dimensiones.
0: Totalmente.
1: Ellos solo reconocen la dimensión cultural.
0: Claro, una de las seis.
1: Claro, entonces dicen que la sexualidad humana es una construcción cultural, social. Y que la biología no tiene nada que ver con eso. Y que para hablar de biología hablamos de sexo. Pero para hablar de la cultura hablamos de género. Entonces disocia. En vez de integrar, disocia eso, ¿verdad? Y de la biología ni se ocupa.
0: Claro.
1: Se ocupa de esta dimensión.
0: Totalmente.
1: Y en esta dimensión cultural lo que intenta es romper, ¿verdad?, los vínculos entre seres humanos para que cada uno se determine como quiera. Y al hacer eso, en realidad está castrando a los niños, ¿verdad?
0: Claro.
1: Porque los está haciendo inhábiles para formar familias, ¿verdad?
0: Claro.
1: En cambio, la
0: destruyendo la sociedad.
1: Claro, EACE se basa en el conocimiento científico, ¿verdad? Y en la realidad biológica y natural del ser humano, ¿verdad? Claro. Como varón y mujer. Por más de que existan a veces, por ejemplo, eso hay que entender bien, Miguel. Las características biológicas se distribuyen por una campana de Gauss, ¿verdad? Por ejemplo, yo no tengo la estatura, típica del varón paraguayo. El varón paraguayo es un poco más alto que yo, bastante quizás, ¿verdad? Pero eso no me hace a mí mujer.
0: Claro.
1: Me hace un varón más pequeño, ¿verdad? Claro. Lo mismo sucede con el tono de voz, lo mismo sucede con la manera de ser, de caminar. Uno lo que tiene que ver es la campana de Gauss, ¿verdad? Y hay circunstancias donde los seres humanos están bastante lejos de esa campana de Gauss, pero son...
0: Pero no deja...
1: Sí, yo te pregunto una cosa. Esta pregunta es medio rara, pero te voy a hacer. ¿Cuántos dedos tiene el ser humano?
0: 10, 20, 10.
1: Bueno, ¿en cada mano cuántos?
0: 5.
1: Pero si yo te digo que hay en Paraguay hay más de 500 nacimientos al año donde son 6 dedos. Claro. Mira. La polidactilia es una realidad, ¿verdad? Pero no por eso yo voy a decir que el ser humano tiene 6 dedos, ¿verdad?
0: Claro. Y tampoco deja de ser varón o mujer por tener 6 dedos.
1: Exacto. Sigue siendo un ser humano con una característica que no es la normal, la típica, claro, ¿verdad? Correcto. Por otro lado, la palabra normal no hay que tenerle miedo. La palabra normal es un concepto matemático. Y claro, es justamente el medio de la campana de Gauss. ¿Vos como ingeniero lo sabes?
0: Claro, totalmente.
1: Entonces, ahí es donde entra la ideología, ¿verdad? Porque la ESI se basa en la ideología de género. Que lo que hace es desconocer toda la biología y reducir la sexualidad humana a un asunto de autopercepción, ¿verdad? Según cómo vos te ves, eso sos vos. Y te das cuenta cómo se pone la emoción por sobre la razón.
0: Sí, por sobre la razón.
1: La razón que te dice, yo tengo cromosoma y soy varón.
0: Claro.
1: Pero la emoción que te dice, no, yo me siento mujer.
0: Yo me siento, sí.
1: Entonces yo... Me siento gato, hermano, me siento de estación de tren. ¿Vos te parece exagerado lo de gato? Te cuento que en las encuestas en Canadá se usan areneros.
0: Claro, locura.
1: Y a los
0: Canadá
1: maestros,
0: de hecho es un extremo, es uno de los pioneros en estas
1: vos
0: cuestiones.
1: Vos si sos maestro en Canadá, no podés llevarle la contraria a un alumno que, por ejemplo, vos le preguntás ¿cuál es la capital de Alberta? Que es la provincia de Alberta. Te dice miau y vos no le puedes decir nada.
0: No le puedes decir nada.
1: No.
0: Locura.
1: No.
0: Es una barbaridad.
1: Entonces, ahí se ve el desconocimiento de la realidad natural para abordar una ideología, ¿verdad? Y por otro lado, dicen que varón y mujer en realidad asumen roles. Y esos roles son infinitos. Pero en realidad, varón y mujer no son roles, son funciones.
0: Funciones.
1: No es lo mismo.
0: Con forma de diseño.
1: Claro, porque yo, por ejemplo, no puedo asumir el rol de una mujer porque yo no tengo útero.
0: Claro.
1: Porque en realidad estamos hablando de una función biológica,
0: totalmente,
1: ¿verdad? Y la biología va mucho más. En realidad son muy ignorantes,
0: sí,
1: ¿verdad? Y no les interesa luego tampoco la verdad. A ellos solo les interesa la causa política, ¿verdad? Que
0: totalmente,
1: es de construir al ser humano, ¿verdad?
0: Así mismo.
1: Entonces, 12 ciencia construye la sexualidad sobre sus dimensiones verdaderas, ¿verdad? La afectividad, la biología, el control de los impulsos humanos para preservar ese desarrollo armónico y completo de la personalidad,
0: correcto,
1: humana, ¿verdad? En cambio, ESI promueve el sexo como un derecho, ¿verdad?
0: Claro.
1: Para EACE, por supuesto que existen los derechos. Pero antes de los derechos está la realidad fáctica, ¿verdad? Lo que se puede demostrar. Y
0: totalmente,
1: luego están los derechos, ¿verdad?
0: Así mismo.
1: Pero no promover las emociones como si fuesen derechos. Y sobre todo disociando la afectividad de la sexualidad. ¿Por qué? Porque cuando vos haces eso, disociar la afectividad de la sexualidad, vos lo que estás haciendo es liberar instintos, ¿verdad?
0: Claro.
1: Y hacer que las relaciones humanas sean efímeras.
0: Claro, totalmente.
1: Que es básicamente tener sexo por placer y sin tener un vínculo con las personas. Entonces,
0: claro,
1: lógicamente de eso, ¿cuál es el producto de eso? Embarazos no deseados,
0: claro,
1: porque no hay un vínculo.
0: Claro.
1: Entonces, ¿a qué se recurre? Al aborto, que
0: totalmente,
1: básicamente es matar al producto de ese vínculo.
0: Correcto.
1: ¿Por qué? Porque es un vínculo efímero,
0: totalmente,
1: que no puede hacerse cargo de un niño. O sea, hay que pensar un poquito si eso está bien, si está mal, claro. Si qué efecto tiene eso.
0: Porque finalmente
1: sociedad.
0: Es lo que se promueve. Tenemos claro. que irnos a la segunda pausa, querido Fernando. Esto es tremendo, es una pena, pero vemos cómo a nivel internacional esto avanza de una manera tremenda, cómo ha cambiado la cultura en Brasil, en Uruguay, Canadá, España, México, Estados Unidos, bueno, tremendo. Así que vamos a la pausa y nos vemos enseguida yendo un poquito más a fondo en otros temas y que nos marcan claramente la diferencia entre el programa que sí tenemos que fomentar, educación de la afectividad y la sexualidad en la escuela, EACI, venimos enseguida.
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0: programa que tenés que apoyar, que es Educación de la Afectividad y la Sexualidad en la Escuela. Es el programa oficial hoy del Ministerio de Educación. Y no permitir que tus hijos tengan contacto con el que se llama ESI, Educación Sexual de la Integral, la ESI, FEIPAR. Si escuchás FEIPAR, alejales de ahí a tus niños, porque todo eso tiene, viene con ideología perversa que va a confundir a tus niños, y no tenemos que permitirlo. Doctor, dice EACE, no sé si puedo leer acá lo que dice,
1: sí.
0: Tu placa, educa con materiales exclusivos para padres, para maestros y para alumnos, considera a la familia como primera responsable de la construcción de la sexualidad de los hijos, ve a la familia como una solución.
1: Claro, eso es lo que funciona, ¿verdad? Que la familia esté involucrada y que el rol del Estado sea subsidiario, ¿verdad? Porque aquí hay una diferencia fundamental entre EACE y ESI, ¿verdad?
0: Okay.
1: EACE ve a la familia como la primera responsable y como la solución del problema. ESI ve a la familia como el problema.
0: El problema. Es una diferencia,
1: claro,
0: atroz.
1: Totalmente distinto. Y no educa a los padres en cómo, por ejemplo, responder a los hijos cuando ellos vienen con preguntas.
0: Correcto.
1: ¿Verdad? Porque fíjate, ¿qué pasa si nosotros respondemos a las preguntas con evasivas o con inexactitudes? Nos tenemos la responsabilidad de decirles la verdad,
0: así
1: pero
0: bien,
1: de acuerdo a su nivel de entendimiento, a su nivel de madurez. Entonces, en eso nos educa EACE, cómo,
0: correcto,
1: responder a las preguntas de acuerdo a la edad madurativa del niño, ¿verdad?
0: Correcto.
1: Para que él lo pueda entender.
0: Enfocado en la promoción de la familia,
1: claro,
0: y de los valores.
1: Claro, y enfocado en que el niño pueda ser finalmente libre,
0: correcto,
1: ¿no? Y no esclavo hasta de sus propias pasiones, sino que comprenda la realidad de acuerdo a cada edad, ¿verdad? En cambio, la ESI no respeta la edad.
0: Claro.
1: Le viene con planteamientos, por ejemplo, en donde se aplica, por ejemplo, enseñarle a los niños a masturbarse.
0: Claro.
1: Porque ven la sexualidad como un derecho,
0: claro,
1: que también tienen los niños, ¿verdad?
0: Y que ellos,
1: pero,
0: pueden decidir,
1: claro,
0: cuando quieran.
1: No pueden votar, pero sí pueden, le enseñás a masturbarse, ¿verdad?
0: Sí.
1: O le enseñás a liberar su instinto. En realidad lo estás destruyendo miserablemente, ¿verdad?
0: Es terrible. Vos sabés que una de las cosas, nosotros analizamos los materiales que FEIPAR sacó últimamente. Hemos acercado al Ministerio de Educación un análisis hecho en la Mesa Técnica de Padres. Y uno de los temas que más nos llamó la atención, escuchá bien, papá, mamá, ellos promueven que tus niños desde temprana edad busquen un adulto de confianza que no sean papá y mamá. Porque vos podés, es más fácil, pues, hablar con otro que no sea con papá y mamá, para que les cuentes y les preguntes todo aquello que tenés vergüenza, que no sabes cómo.
1: Ahí es donde vienen los abusadores.
0: Pero automáticamente.
1: Claro, porque no tienen un vínculo. El niño es muy manipulable. ¿Cómo va a saber reconocer en esa persona si hasta a nosotros nos cuesta,
0: claro,
1: discernir si una persona es correcta o no, si tiene valores o no? ¿Cómo lo va a hacer un niño de 6, 7 años?
0: Un niño. Vos sabés
1: es
0: que
1: absurdo,
0: es una locura. Vos sabés que, como testimonio, siguiendo para que papá, mamá puedas entender, decíamos de que en algunos casos, hasta hablábamos en el otro programa de Nokoku, de lo que enseñaba y hace, de poder prepararnos, y de cómo es una posibilidad que algunos padres se opongan por eso, porque estamos despertando a los niños. En un colegio de capital, al comienzo la directora se oponía porque también tenía dudas de todas estas cuestiones, tenía temor de la reacción de los padres. Los padres participaron de una charla, aceptaron, y el año pasado se implementó. Una niña de ese se acercó a su docente luego de varias clases y le dijo: ahora ya sé el nombre del chupetín que me da mi tío.
1: Imagínate.
0: Locura. ¿No es cierto?
1: Claro.
0: ¿Y cuál es el nombre, mi amor? Pene.
1: Claro.
0: Esto es una locura, gente. O sea, y el niño es niño, no entiende ni bien. Por eso es que los expertos dicen que cuando llega a la edad de la adolescencia, donde empieza a tener conciencia de la sexualidad, del entendimiento, sufre un segundo trauma, porque se da cuenta de lo que

0: se le hizo cuando era niño o niña, que el niño o la niña a lo mejor no le gusta, pero cree que es parte de lo normal, porque no conoce, no entiende el alcance de lo que está viviendo. Entonces, qué importante es que cuidemos y le enseñemos a no juntarse con adultos extraños.
1: Claro,
0: porque de otro modo
1: estás abonando la tierra para los abusos.
0: Totalmente.
1: Estás abriendo la puerta a los abusos precisamente al separarlos de la influencia de sus padres, ¿verdad?
0: Es terrible. Es efectivo para reducir los embarazos adolescentes, sí, y la violencia en el aula.
1: Hay cifras de aplicación de este sistema en otros países donde se ha reducido notablemente enfermedades de transmisión sexual, embarazos adolescentes y violencia en el aula, las tres cosas.
0: Wow.
1: Porque no estamos hablando, la sexualidad no es solo la sexualidad. La sexualidad viene cuando se administra correctamente con el autocontrol. Y claro, el autocontrol entra en todas esas esferas.
0: Claro.
1: Era la esfera de la reducción de los embarazos, la esfera de la reducción o eliminación de los abusos y la esfera de la reducción o eliminación de las enfermedades de transmisión sexual.
0: Claro. Entonces, porque dentro de todo esto que estás mencionando, el programa lo que hace, le enseña valores, le enseña a respetarse, le enseña
1: autocontrol,
0: le enseña carácter, la trascendencia que tiene una cosa con otra, que hay una cuestión afectiva, a respetarle a mi compañerita, a mi compañerito, sí, todo eso está metido ahí.
1: Enseña valores.
0: Valores.
1: Porque los valores finalmente son pequeños sacrificios que uno hace en función de un bien mayor, ¿verdad? Claro. Y que le beneficia a todos los que están, claro, alrededor, claro, ¿verdad? Los valores no solamente benefician a quien los ejerce, de hecho, algunas veces le trae problemas.
0: Claro.
1: Pero no hay otra salida.
0: Claro.
1: Porque ese es el mundo donde vivimos. Ejercer valores a veces nos trae problemas, pero finalmente es el único camino posible a la libertad. No la libertad falsa que vende ESI, que es básicamente liberar instintos para pasarla bien, como si fuera un derecho, ¿verdad? No.
0: Pero ese es un doble discurso, yo te vuelvo a interrumpir, esto me vuelve loco. Es un doble discurso, siguiendo lo que ellos dicen y que Guau con eso
1: trampa
0: van a reducir los problemas de acoso, los problemas, cuando en realidad lo que están haciendo es promover,
1: claro,
0: que todo eso es una locura, es absolutamente al revés.
1: Totalmente.
0: Nosotros tenemos que volver a los principios, a los valores, y volver a creer que si bien hay hogares, familias que han sufrido y pasado por muchas cuestiones, y niños, y hoy padres que han sido niños, que han pasado por cosas que no querían, tenemos que enseñarle a nuestros niños que eso se puede recuperar, los valores de la familia. Trabaja en el desarrollo del carácter, la identidad y los valores éticos. Promueve las relaciones sanas y estables entre los individuos, que es lo que,
1: claro,
0: estábamos hablando.
1: Una cosa que a mí me llamó mucho la atención del material EACE, la primera que leí hace varios años, es que distingue muy bien los tipos de relaciones, ¿verdad?
0: Claro.
1: Una cosa es la relación con los padres, el vínculo con los padres. Otra cosa es la relación con los amigos, que son muy importantes, uh-huh, que hay que saber elegirlos. Los amigos no nos pueden arrastrar hacia algo que no claro, es correcto, pero los amigos son muy importantes.
0: Sí.
1: Y otra cosa es el vínculo con la pareja, ¿verdad? Y que las cosas no se pueden mezclar, ¿verdad? Por eso trabaja muy bien el material describiendo y trabajando con cada tipo de vínculo, ¿verdad? Para que cada uno tenga la naturaleza para la cual existe. Y eso tiene profundas raíces biológicas, ¿no? En la relación entre padres e hijos hay una relación de respeto, pero al mismo tiempo de influencia, de admiración, de cariño, de afecto, de protección.
0: Claro.
1: Pero en la relación de pareja ya aparece eventualmente, ¿verdad? Una relación más sólida, por eso se habla del noviazgo, ¿verdad? De cuáles son los parámetros bajo los cuales se establece una relación de noviazgo y para qué finalmente es el noviazgo, ¿verdad?
0: Correcto.
1: Y en esas relaciones que aún no son sólidas porque se están estructurando recién, no puede haber sexo.
0: Claro.
1: Porque no es lógico, ¿verdad?
0: Correcto.
1: Porque el sexo es una entrega, ¿verdad?
0: Claro.
1: Y eso lo entienden en los últimos años, que el sexo no es una cuestión banal, es una cuestión demasiado importante, y que cuando cuando uno procede a esa entrega, debería haber un vínculo sólido, claro, no efímero. Y eso es perfectamente compatible con la complejidad de la conducta humana y de su naturaleza, ¿verdad? Por eso es que varón y mujer son distintos, son anatómica, fisiológicamente distintos, psicológicamente distintos, pero iguales en derechos,
0: claro,
1: y
0: claro,
1: obligaciones, claro, ¿verdad? Y eso es lo que la ESI confunde, ¿verdad? La ESI habla simplemente de derechos y que los seres humanos no tienen diferencias entre biológicas, claro, ¿no? Y reduce en realidad la complejidad a una situación puramente social cultural.
0: Claro.
1: Y eso es completamente equivocado.
0: Totalmente. Es tan importante lo que estás mencionando, doctor, en el tema de que genuinamente volvamos a esos valores. EACE, papá, mamá, promueve que tengamos una familia sólida, que hagamos un proyecto donde hemos cuidado nuestra vida, hemos cuidado nuestra intimidad, donde hemos, porque nos han enseñado que vale la pena esperar hasta tener el tiempo, la edad, la maduración y el objetivo correcto para tener pareja, para poder proyectar. Todo esto está metido dentro y hay gente que ataca justamente eso. Dice, ¿cómo vos vas a estar promoviendo esto? Pero si queremos una sociedad sana, saludable, el mejor lugar, yo estoy convencido, Fer, yo entiendo que vos también, el mejor lugar para nacer un niño es un hogar donde hay un papá, una mamá, un hombre, una mujer que se aman, que se cuidan, que se respetan, que tienen un proyecto de vida conjunto, por eso se casaron y que en el momento en que corresponde ellos planifican traer un hijo sabiendo que eso va a requerir de ellos inversión de tiempo, sacrificio, inversión financiera, renuncia. ¿Por qué? Por amor a ese niño, para cuidarlo, para educarlo, para guiarlo, orientarlo, ¿no es cierto?
1: Claro, y ahí vos diste la clave, Miguel, ¿verdad? Porque los sistemas ideologizados jamás hablan del amor en su dimensión correcta. El amor es una donación que uno hace voluntariamente a un proyecto, a una persona, ¿verdad? Cuando vos te casás, vos estás donando tu vida al otro. Y el otro dona su vida a vos. Entonces, ese vínculo es suficientemente sólido para pensar en un ser humano que va a salir de esa relación, ¿verdad? Y ese ser humano, por ese vínculo sólido, estable, permanente, es que recibe lo mejor del diseño del ser humano, ¿verdad? Esa estabilidad, esa protección, ese tener una confianza en el futuro hace que la dimensión psicológica se desarrolle como tiene que ser, ¿verdad? Y no lleno de inseguridades y miedos, ¿verdad? Y eso es lo que la ESI no entiende, porque para ello simplemente se promueve una vida sexual activa, ¿verdad? Como viéndolo como un derecho, ¿verdad?
0: Claro.
1: Del cual no tiene nada que ver la natalidad, por ejemplo, ¿verdad? Claro. Entonces disocia completamente la natalidad de esa situación y su mejor propuesta pedagógica contra la enfermedad de transmisión sexual es un preservativo.
0: Claro, locura.
1: O sea, ¿qué de educativo tiene eso? Nada, ¿verdad?
0: Terrible. Mira, tenemos que cerrar el programa, Fer. Yo quiero pedirte que vos le hables a los padres, que le des un mensaje a los padres. Sos padres que desconfían, que tienen dudas acerca de ¿tengo que permitir o no este programa en la escuela de mis hijos? ¿Qué le dirías?
1: Le diría una frase famosa de Enrique Vargas Peña, ¿verdad? No me crean a mí, lean.
0: Correcto. ¿Verdad?
1: Hay que leer el material para poder opinar sobre él. Yo estoy absolutamente seguro, Miguel, de que cuando lean el material se van a dar cuenta de lo que estamos diciendo, ¿verdad? De que muy por el contrario de lo que algunos perciben, hay que hablar de sexualidad a los hijos de acuerdo a su edad madurativa y dándoles la verdad, y dándoles esa verdad de manera oportuna antes de que la mentira llegue a sus vidas, antes de que la pornografía los arruine, porque los puede arruinar, como está arruinando muchísimas personas, que llegan después a la vida del matrimonio y es un desastre.
0: Claro.
1: Antes de que ese mundo tan difícil que nos toca vivir los destruya, ¿verdad?
0: Totalmente.
1: Porque los amamos, ¿verdad? Yo estoy seguro que todos los padres aman a sus hijos, pero amar requiere conocimiento también. No podemos hacer el bien sin el conocimiento.
0: Totalmente. Lo que decía recién, resulta que una costumbre antigua en nuestra nación era que papá le llevaba a su hijo varón a cierta edad ya, dependiendo de papá, para que tenga sus primeras y aprenda a ser varón, lo cual ya era una aberración.
1: Totalmente.
0: Pero hoy en día, un padre que está diferente, alimentado diferentemente con pornografía y que ya es adicto a la pornografía, cree que es, y él disfruta de la pornografía, él cree que su niño se debe iniciar en eso también antes. Esto es una locura, una perversión. Y el problema es que estás destruyendo al niño y con cosas que probablemente, como dijiste, no se va a poder recuperar. Querido doctor, te agradezco demasiado. Así que ahora sí vas a tener un poquito más de yerba.
1: Muchas gracias.
0: 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Gracias por venir, querido.
1: Muchas gracias, muy amable.
0: Bueno, queremos cerrar nuevamente el programa del día de hoy agradeciéndote e invitándote a grabarlo bien. EACSI, EACSI, EACSI, EACSI, no, de ninguna manera. Y para que esto no avance, porque aquel que quiera avanzar con la ESI va a ser irse preso. Estamos trabajando y terminando. Ahora estamos marcando para octubre. Agenda, si podemos poner la placa, prepárate. ¿Por qué? Porque en octubre tenemos la marcha histórica más grande que se ha dado en el Paraguay. Por amor a nuestros hijos, marchamos. No queremos ideología de género en nuestra nación. Que nuestros políticos les quede claro que el Paraguay tiene que continuar libre de ideología de género, libre de aborto, libre de injerencia internacional. Muchas gracias por acompañarnos. Nos vemos el martes que viene.
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1: Torre de control, aquí va eso otra vez. Desde Ecuador para el mundo, ¿me copian? ¿Me copian?

seguro de que ni la muerte, ni la vida, ni ángeles, ni principados, ni potestades, ni lo presente, ni lo porvenir, ni lo alto, ni lo profundo, ni ninguna otra cosa creada nos podrá separar del amor de Dios que es en Cristo Jesús, Señor.

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0: Hola, ¿qué tal? ¿Cómo están? Muy bienvenidos a Vivencias. Estamos dando comienzo a una nueva entrega. Hoy estoy muy contento porque el invitado que tengo conmigo acá en este lugar es un amigo de muchos años, de muchos años. A ver, creo que en el mes que viene cumplo 44 años de haberlo conocido, ¿no? Así que miren qué joven que nos vemos todavía. Se trata de Walter Neufeld. Acá está a mi lado, le voy a presentar porque ya estoy hablando de él y nadie lo ve. Mire qué jovencito. ¿Qué tal, Walter? ¿Cómo
1: estás? ¿Qué tal,
0: está?
1: Oscar? ¿Cómo estás? Increíble, ¿verdad?
0: Exacto.
1: Como si fuera ayer.
0: Como si fuera ayer, sí.
1: Es demasiado rápido.
0: Pasando. Cuando yo te conocí tenía como 19 años, una cosa
1: ahí,
0: así.
1: Sí, ¿eh? 18.
0: 18 años, 18 años. Y ahora estás bien.
1: Sí, sí.
0: Siempre después de haber luchado unos cuantos años, que todos luchamos, ¿verdad? De pronto nadie queremos presentarnos como que ya tenemos muchos años, pero la realidad no se puede ocultar. Así que pasaron estos años, pero nosotros seguimos siendo amigos y hemos hecho una unidad granítica a lo largo de estos años, juntamente con su familia, con su esposa y la mía, ¿verdad? Y hoy nos encontramos acá. Y le dije, yo no sé si podemos, yo le puedo preguntar cosas, él me puede preguntar a mí también, porque al fin y al cabo es también comunicador, tiene su programa acá en este mismo medio de comunicación, y espero que te sientas bien charlando conmigo.
1: Bueno, Oscar, siempre para mí es un privilegio que vos me recibas donde estás con la comunicación, ¿verdad? Porque
0: gracias.
1: Yo de vos aprendí esto, ¿verdad? Yo en realidad, sabes que soy un amateur, ¿verdad? En lo que es radio, televisión, todo eso, ¿verdad? Pero vos me venías estirando porque era tu talento, el mío más bien era hablar en vivo con la gente, ¿verdad?
0: Claro.
1: Y nos une algo que es la parte espiritual, ¿verdad? Esa visión que podamos servir a la gente con palabras de ánimo, de esperanza.
0: Vos sabés, cuando te miro y te escucho a esta altura de la vida y te recuerdo en los primeros años de nuestra amistad, te veo como reposado, ¿no? Como descansado. Pero no siempre tu vida fue así, ¿verdad?
1: No.
0: Vos fuiste un hombre con mucho ímpetu, sí. Siempre fuiste un hombre con tanta fuerza, desde luego. Y no es que te veo descansado porque pasaron los años. No me refiero a eso. Te veo descansado porque parece ser que todo ese nivel de competencia que cada uno de nosotros tenemos en la vida, porque la vida pues nos llama a competir con nosotros mismos, con el servicio, con la obra y todo eso, y nos ponemos muy fuerte. Y después decimos, bueno, al fin y al cabo hemos hecho lo que el Señor nos mandó a hacer hasta aquí. Y es momento de reposar un poco en el espíritu. Yo te siento así.
1: Sí, yo creo que no estamos así como para armar la guerra ahora.
0: Claro. Por lo menos, o para abandonar la carrera.
1: No. Seguir en carrera, seguir haciendo lo que Dios nos llamó a hacer, ¿verdad? Lo que Dios me llamó a hacer, yo quiero hacer, ¿verdad? Uh-huh. Pero muchas otras cosas que tuve que hacer, por ejemplo, para poder predicar a la gente, tuve que a organizar, estar en muchas reuniones, en muchas cosas que en realidad nunca quise estar. Y esas cosas hoy en día estoy eliminando, ¿verdad? Estoy delegando a otras personas que tienen la juventud, que tienen la fuerza, y más me dedico a decirle a la gente que Dios los ama y que hay esperanza para cada uno.
0: Pero cuando vos comenzaste, cuando te entró el bichito de joven, de ser un predicador, un evangelista, muy poca gente confiaba en vos.
1: No, creo que...
0: No los pocos, ¿eh?
1: Sí, es cierto. Es verdad. O sea, y es fuerte, ¿eh? Justo en estos días estaba pensando en eso, ¿verdad? Cuando yo estaba en el Instituto Bíblico, me dieron una etiqueta de tiburón, ¿verdad? Que ajá. Tiene aquí, es un lenguaje callejero, ¿verdad? Que bueno para nada, ¿verdad?
0: Sí, sí.
1: Y ese mote, yo salí ahí hace más de 40 años, pero ahora ya mi hijo, mi nieta ya se fue ahí, pero esas historias de mí hasta hoy quedaron, por generaciones.
0: ¿En serio?
1: Sí. Ajá. O sea, en ese ámbito yo no tengo futuro, ¿verdad?
0: Ajá.
1: Porque una vez me vieron como este sí que está de balde, no va nunca a ser nada, ¿verdad? Un grupo tuvo esa percepción de mí y eso queda, ¿verdad? Pero felizmente el Paraguay es grande, el mundo es grande, ¿verdad? Y Dios me abrió tantas otras puertas, ¿verdad? Y no es nada personal, claro. Es que nuestra sociedad es así, que a veces le pone el sello, ¿verdad? Este billete vale 100.000 y va a valer siempre 100.000, sea viejo, sea nuevo, vale 100.000, ¿entendés? Así también es cuando alguien de repente te pone una marca encima. Felizmente Dios y me tuvo más paciencia.
0: ¿Vos sabés que lo...
1: para poder ir redimiendo la historia en algo un poquito mejor.
0: Los discípulos eran tabirones también, ¿verdad? Para cierto contexto,
1: sí.
0: Especialmente cuando andaban con Jesús, digamos, para la clase de los fariseos, la clase de los entendidos en la ley, ellos eran ignorantes, tabirones.
1: Sin letras.
0: En algún momento
1: bueno,
0: alguien...
1: Así.
0: Algún momento alguien refirió también de mí eso, ¿verdad? Pero qué bueno que Jesús siempre eligió lo vil del mundo.
1: Pero eso es esperanza también para mucha gente que nos ve, Oscar.
0: Sí.
1: Porque mucha gente cree, yo no puedo, yo no tengo la preparación, yo no soy una persona erudita. Como decía Moisés, no sé hablar.
0: Claro. ¿Y cuántas cosas ya le dijeron también para desanimarlo, ¿verdad?
1: Pero si sientes del Señor servir, hacer algo, solamente hay que hacerlo. Uh-huh. Trae una satisfacción tan grande que todo el resto se queda atrás.
0: Tú sabes que a lo mejor no es muy agradable hablar de esto que voy a decir, pero mucha gente que voy a ponerte a vos como persona para no ponerte yo, que te criticó, gente que probablemente no haya confiado en ti, no le culpo, ¿verdad? La gente puede pensar como quiera, pero gente que ha estado en cierta posición, ¿no? O de mando, o de estatus, porque adquirió una fama en su sociedad, porque era la persona más intelectual y vos no, porque era la persona más preparada y vos no. Bueno, la ley de la vida es así que a veces desaparecen, o caen en desgracia, o sencillamente se vuelven atrás de la fe. En principio te critican, pero se volvieron atrás, o se les descubrió una situación difícil de vida por dar una fachada y vivir otro tipo de vida, o simplemente Dios ya se los llevó y vos seguís campante. El tabirón de antes, disculpame, sigue campante.
1: Bueno,
0: y tampoco es mérito tuyo, yo sé.
1: Totalmente.
0: Pero así es de Dios.
1: No es mérito. Sí. Y también, si miro atrás, ese viento contrario que uno tuvo en la juventud por salir del molde, por no encajar en lo que era el esquema, uno tiene viento contrario. Entonces, era casi una especie de rebeldía, no porque uno quería ser rebelde, sino porque tenía convicciones, eso es lo que Dios quiere de mí. Y esas convicciones no entraban en el formato, ¿verdad? Entonces, ese viento contrario me ayudó a abandonar la comodidad y a lanzarme a lo que se venía en la mano de Dios, ¿verdad? Porque si me hubiera acomodado muy joven, me hubiera quedado ahí.
0: Y además,
1: me hubiera quedado ahí en el sofá sentado.
0: Y además, ese mote que te pusieron, ¿verdad? Probablemente haya resultado para vos un desafío, ¿no? Porque cuando la gente... Claro. Fíjate en los jugadores de fútbol, cuando se tocan la oreja, cuando uno le dice al otro algo, ¿verdad?
1: Sí.
0: Y trasciende en la prensa, entonces el jugador va predispuesto a demostrar que él puede más que el otro, lo que sea.
1: Claro.
0: Entonces, naturalmente, es un desafío. Al fin y al cabo, cuando la gente te dice, mira, vos no servís, y vos decís, en el Señor, yo puedo.
1: Mientras que Dios está conmigo, se puede. Y no voy a retroceder.
0: Claro.
1: Creo que en ese sentido quiero animar también a la gente joven, ¿verdad? Que no se achiquen, no importan las estructuras, son necesarias en este mundo. Lo respeto mismo, me tocó luego ser parte de organizar una estructura para que podamos crecer en el trabajo, pero un llamado de Dios, que Dios te pone algo en tu corazón, vale más que toda la estructura, que todos los ladrillos, edificios, instituciones que pueden levantarse en el mundo.
0: Yo te conocí como un hombre muy sincero, digamos, que no negociabas con el pecado, porque yo estaba muy cerca tuyo, era joven también, un poquito más, pero joven como vos. Esa tu sinceridad espiritual, ¿no?, te hizo chocar con muchas estructuras, ¿eh? O sea, que como ya dijiste vos, ¿verdad?, no estabas, digamos, a la altura de cierto formalismo.
1: Sí.
0: Y te costó mucho permear eso, porque te costaba a vos bajar los brazos. Sin embargo, cuando vos sentías algo que Dios te decía que tenías que hacer, pero no era práctica común en ciertos grupos, vos lo hacías lo mismo.
1: Sí.
0: Era una especie de sincericidio. Te costó mucho eso.
1: Y sí, tiene su precio, pero también tiene su satisfacción.
0: Sí.
1: Esa satisfacción espiritual de haber hecho lo que Dios pone en el corazón sobrepasa todo lo otro, ¿verdad? Y con los años uno va comprendiendo que es parte del juego de la vida, ¿verdad? O sea, todas las generaciones van a pasar por eso. Y si alguien, o sea, en tu caso, te decidiste a una manera de comunicarte con la gente un poco fuera del ámbito eclesiástico. Y me recuerdo también que tuviste tus críticas, ¿verdad?
0: Oh, sí, claro. ¿Verdad? Sí.
1: Hola, sí. ¿Cómo está, hermano Oscar, recién en la radio? ¿Verdad? ¿Verdad? Y, no, aquí todos, no es el tema, hermano, es dentro de la iglesia, ¿verdad?
0: Claro, claro.
1: Medio de comunicación afuera. Así vos ibas enseñando una nueva forma de comunicación que hizo que toda la gente que también no era eclesiástica se sentía parte, o que no era evangélica, para decirlo así,
0: sí,
1: ¿verdad? De esa comunicación de la palabra de Dios. Y bueno, y cualquier persona que tiene un llamado, porque los llamados de Dios no son hechos para que entren en el cuadro que la gente ha estipulado. Este es el cuadro como uno tiene que ser un siervo de Dios, ¿verdad? O sea, había una época que tenías que tener traje y corbata para que tu palabra tenga autoridad espiritual.
0: Claro.
1: Sin eso, no tenías autoridad. O sea, así permitan, como estamos sentados ahora,
0: claro, no, estamos aplazados.
1: Aplazados. Para esa época, ¿verdad?
0: Sí, sí.
1: Después cambiaron. Hoy en día ya nadie, o sea, son muy pocos los que todavía creen en esa unción de un pedazo de tela, ¿verdad?
0: Tu mamá partió ya, y tu papá también. Estaba orgullosa de vos, ¿verdad?, de ser lo que finalmente vio en ti, porque vos hoy en día tenés un perfil un poquito más bajo. No es que mermaste el trabajo, pero hay otra gente que, digamos, sale un poco al paso bajo tus instrucciones y tu guía. Pero tu mamá te vio en tus mejores momentos, en grandes campañas evangelísticas, cuando todavía mucha gente no se animaba a hacer eventos y a salir, digamos, con buenas organizaciones a hacer campaña evangelística.
1: Bueno, mamá oró por mí mucho antes que comenzara, ¿verdad?
0: Sí.
1: Entonces, lógicamente, para ella era la respuesta de Dios, uh-huh, a esas conversaciones que ella había tenido con él, ¿verdad? Yeah. Y mientras que podía, como vivía lejos en el Chaco y aquí para Asunción, ella venía, ¿verdad? ¿Cuántas veces ha venido un colectivo ya con muchas cirugías? Apenas le buscaba para estar en un maratón de oración o para estar en un evento presente. Hizo grandes esfuerzos solamente para poder ver con sus ojos, ¿verdad? Uh-huh. Y era el sueño también que ella tenía con Dios, que un día este hijo de chico bastante
0: terriblito, digamos,
1: Fuerte, pero no precisamente en la dirección de Dios, Dios lo había cambiado aquello que Dios le había prometido a ella.
0: Qué lindo. Doña María se llamaba su mamá, era su papá de Don Cornelio. Ella creyó siempre en él. Miren, padres, a veces tenemos hijos que decimos, pero ¿qué saldrá de este niño? Y vaya a saber qué va a salir de este niño. Pero cuando la oración, como la mamá de Walter, cuando la oración se interpone ante todas las circunstancias de la vida, más todavía cuando hay una mamá o un papá orando y clamando de verdad a Dios por su hijo. Bueno, más allá de todas las luchas que pasan como niño, adolescente y joven, el resultado después es que en el caso de Walter, y así puede ser el caso de muchos, son hombres de Dios y mujeres de Dios que están para impactar a la nación, al corazón de las personas, pero la nación. Te puedo asegurar que hay muchas cosas que han cambiado en el país a partir de la acción que Walter Neufeld, que por mucho tiempo desde luego ha estado dirigiendo lo que es Jesús Responde al Mundo de hoy, y si vamos a hablar de esto nos vamos a pasar seguramente muchas horas, pero es una sede desde donde ha salido tantos eventos evangelísticos y de ayuda y aporte social. Hoy estoy conversando con mi buen amigo de 44 años, porque nos hemos conocido hace mucho tiempo y hemos estado siempre andando juntos, haciendo ministerio juntos. Claro, a veces él por un lado, a veces yo por otro lado, pero cuando los amigos se encuentran, como dice aquella canción, lo celebran, y esta es una celebración. Es un evangelista que ha dado mucho y bien que hablar. Esta es la parte linda de él, porque ha recorrido todo el país en su momento con todo el sacrificio que eso implica, ¿verdad? Bajo la cobertura de ese ministerio denominado una fundación hoy, Jesús Responde al Mundo de Hoy, ¿verdad? Que tiene un seguimiento extraordinario. Ahora también la hija está trabajando intensamente, le estás delegando un poco más la actividad. Creo que asumió un poco la dirección, ¿sí?
1: Ella es la directora del ministerio.
0: La directora.
1: Sí.
0: Mirá lo que son las cosas, ¿eh? Antes eras vos el director, ahora ella es la directora.
1: Sí, por muchos años me tocó también a mí esa parte, ¿verdad?
0: Claro.
1: Hubo también otro de por medio, pero ahora ella tiene ese talento de coordinar todos los, como son varios ministerios asociados en una fundación, ¿verdad? Y hay que tener todo el día la pila para reunirse con la gente, proyectar y corregir, claro, y apuntalar y, claro, afilar el hacha, sí, y proyectar nuevas actividades. Es algo que nunca termina.
0: No, claro, porque
1: para eso hay que tener mucha pila.
0: La gente es pensante, no es que vos le decís una cosa y todo el mundo acepta. No. Hay que
1: Además, hoy en día hay que innovar mucho.
0: Hay que innovar, claro. Y los jóvenes, los que vienen emergiendo, siempre tienen ideas un poquitito más conectadas a la realidad de nuestro tiempo, ¿verdad?
1: Sí.
0: Siempre que no se pierda el fondo de la cuestión.
1: Ahí está,
0: ¿verdad?
1: Ahí está, ¿verdad? La visión. Y eso, doy gracias a Dios que ella tiene muy claro que la visión es siempre que una persona más conozca a Cristo, ¿verdad? Que se pueda alcanzar la máxima cantidad de personas posible con el Evangelio de Jesucristo. Que podamos ser nosotros de aquellos que hacen el bien a nuestra sociedad, que está siendo tan maltratada por los vicios, por la violencia, por la corrupción, por tantos demonios que polulan, ¿verdad? Y destruyen familias, hogares. Y esta sociedad necesita un vaso de agua de esperanza, del amor de Dios, saber que para Dios son importantes, aunque para muchos otros tal vez no, para Dios sí, cada persona es importante, cada persona tiene un valor eterno, cada persona es digna delante de Dios para que Cristo dé su vida por ella. Y bueno, eso es muy importante, que en la dirección de un ministerio esté firme y está siendo continuamente monitoreado, que todos se mantengan en ese camino. Porque es muy fácil, entre otras buenas actividades religiosas, desviarse de eso. Hay muchas cosas buenas, pero que no son el camino que Dios a uno le indicó. Y ahí no tenemos que confundirnos. No todo lo bueno es para nosotros, ¿verdad?
0: La ayuda social siempre es muy buena y muy importante, pero a veces digo, quiere suplantar al aspecto espiritual, y ahí es donde hay un peligro, ¿verdad?
1: Sí, o en otros casos, qué sé yo, vamos a suponer un concierto, ¿verdad?
0: Sí.
1: Y bueno, a veces se quiere hacer el concierto en sí es bueno, ¿verdad? Va a haber buena música, todo, pero la palabra, bueno, es un 10 minutos nomás. Hace cortito,
0: ¿no? Misimino,
1: no, no,
0: así.
1: No hable mucho de Dios, ¿verdad?
0: Que no sea lo central eso.
1: Y así continuamente, ¿verdad? O, qué sé yo, la escuela de fútbol, ¿verdad? Es lindo que los chicos jueguen fútbol, pero es necesario esa pausa, que escuchen algo del Señor, claro. O un comedor social, cosas podemos nombrar donde activamos en algunos casos fuertemente. Y bueno, continuamente hay que animarnos a todos. Es tan importante que una persona se conecte con Dios, porque Dios va a ser para esa persona mucho más que nosotros. Uh-huh. Porque Dios va a estar siempre en su casa, en donde trabaja, en sus futuras decisiones. Nosotros no vamos a estar siempre cerca. Entonces, el que se conecte con Dios es muy superior a conectarse con nosotros.
0: Vos tenés una vida de creyente, o sea, convertido, digamos, más de 45 años, 46 años, jovencito tuviste un encuentro con
1: sí,
0: ¿verdad?
1: Con 13 años.
0: Con 13 años. ¿Sentiste siempre el respaldo de Dios? ¿Visionaste un poco lo que seguramente viviste en los años que vinieron? ¿Cómo viste vos que Dios fue tan bueno contigo, pero metió también a duras pruebas en medio de esa carrera? ¿Te fue todo tan fácil como generalmente queremos que nos vaya a lo largo de la vida? ¿Dónde encontraste el dolor más fuerte? ¿El temor más fuerte?
1: Bueno, el dolor más fuerte es nuestra carne. Porque nuestra carne no está de acuerdo cuando se siente tratado injustamente. Nuestra carne no está de acuerdo cuando se trata de buscar la santidad o de humillarte, ¿verdad? Y ahí la carne protesta y nos hace la guerra, ¿verdad? Hay impulsos muy fuertes, ¿verdad? Que ahí realmente solamente la mano de Dios es suficiente para sacarlo, ¿verdad? Pues si no, la carne nos lleva por mal camino, ¿verdad? Uh-huh. ¿Qué sé yo? Si yo era una persona muy impulsiva. Entonces, si me enojaba, imagínate tener 20 años y tenés esa fuerza que crees que vas a llevar por delante el mundo, ¿verdad? Yo quería hacer las cosas en la carne, ¿verdad?
0: Es natural que un cristiano tenga ese tipo de,
1: claro,
0: de reacciones también.
1: Claro, claro.
0: O sea, que la gente que lo mira uno de afuera también no debe pensar que todo siempre es bueno.
1: No. Sí. Y la furia, ¿verdad? Y siempre Dios decía, no tengas resentimiento, ¿verdad? No, ese derecho Dios me da, no me daba, no tengas resentimiento. Uh-huh. Un ejemplo, ¿verdad? Bueno, que estás enojado, no tengas resentimiento, tenés que perdonar, ¿verdad? Así como otros me perdonan a mí, y sobre todo que Dios me perdona a mí, ¿verdad? Y así, serie de cosas que... tropezones, ¿verdad? Muchas veces Dios me perdonó porque le maltraté a alguien o fui injusto con alguien. Y siempre uno para sí mismo tiene más excusas, ¿verdad? Porque uno dice, no, yo tuve que ser así con Oscar porque

0: él, ¿verdad? Famoso la criatura, siempre dice fulano comenzó, ¿verdad? Pero eso dice la carne, pero el espíritu dice otra cosa.
1: Pero te hicieron muchos daños, muchos malos comentarios, te pusieron mucha traba en el camino, en la rueda de la bicicleta. Tenés derecho a tener un poco de rabia contra esa persona y mantener esa rabia, porque al fin de cuentas, la carne se siente bien con eso.
0: Bueno, la Biblia nos dice que tenemos el derecho, o sea, Dios es un Dios también de emociones. Mm. Tenemos el derecho a enojarnos. Ahora no más de 24 horas por la misma cosa, ¿verdad? La Biblia dice, no se ponga el sol sobre vuestro enojo. O sea, antes de dormir, perdonale. Perdonale a tu esposa, perdonale a tu hijo, perdonale a tu prójimo, a quien fuese, ¿verdad? A tu amigo, a tu enemigo, pero perdonar. Y bueno, esa lección sí que me sacudió, puedo decir, en muchas oportunidades. En otras oportunidades fueron otras cosas, ¿verdad?
1: Claro.
0: De repente uno se desespera porque no tiene en un momento dado el respaldo, ¿verdad? En otro momento también una tentación fuerte es cuando te van bien las cosas y la gente te aplaude. Eso le encanta a la carne, ¿verdad? Y yo reconozco que fue para mí ocasión de pecar, ¿verdad? Así como se dice que después uno se arrepiente, ¿verdad? En ese momento me relajé porque me iba tan bien, ¿verdad? Me relajé de un poco de mis compromisos espirituales, ¿verdad? Y gracias a Dios, Él nos disciplina, a sus hijos Él disciplina. Pude sentir a menudo también en este camino la disciplina del Señor. Y una vez que uno entiende que esa disciplina es para bien, no es que Dios te está castigando, Dios te está corrigiendo para que no te apartes, que no te pierdas. Entonces uno puede estar muy agradecido.
1: Pero tenés que ser muy valiente para estar contando eso que estás contando, ¿verdad? Yo creo que bien podés ocultarlo, ¿verdad? Y no contar ante las cámaras de que vos tuviste que sentir la disciplina de Dios. Es más, que alguna vez te sentiste orgulloso de haber logrado lo que lograste. ¿Por qué contás?
0: Lógicamente, en ese momento yo no iba a reconocer que estaba orgulloso.
1: Ah, okay.
0: Ahora, si miro atrás, okay, veo que sí era eso. Uh-huh. ¿Verdad? Porque en su sano juicio, nosotros como cristianos no vamos a decir soy orgulloso,
1: claro,
0: ¿verdad? Porque sabemos que está mal bíblicamente,
1: sí,
0: ¿verdad?
1: Sí.
0: Pero sí, a veces cuando uno mira en el retrovisor, es ahí, en realidad.
1: ¿Y cuándo te sentís mejor? ¿Cuando estabas orgulloso o ahora en esta nueva condición, digo?
0: No, me siento mucho mejor que ahora. Dios me da más sensibilidad, me trato de cuidarme, de no lastimar a otros, de no hablar mal de otras personas, de saber que eso es un siervo de Dios, es un hijo de Dios, o es un prójimo que Dios creó a su imagen y semejanza, que hoy tal vez está en un vicio, en un problema grave, pero eso, que alguien esté fracasando, no es ningún triunfo para mí. Uh-huh. Es un fracaso si yo no le puedo ayudar, ¿verdad? Entonces, veo las cosas diferentes que un tiempo atrás, que a veces uno decía, sí, yo sabía lo que ahí estaba el mal o allá estaba el mal, ¿verdad? Uh-huh. A veces esa soberbia cristiana que tenemos, como hacernos profetas del fracaso del otro, es diabólica también, uh-huh, es muy carnal.
1: Cuidarse de no hallarse por la desgracia ajena, por ejemplo.
0: No. Dios dice que nos va a castigar, Él nos va a castigar si Él toma medidas con nuestros enemigos. Uh-huh. No te alegres cuando yo tome medidas con tus enemigos, dice, sí, Dios. No te alegres por eso.
1: Pero también te dice, cuando vos no tenés que vengarte, mía es la venganza, yo pagaré.
0: Sí.
1: Entonces, pues, no, es que yo me tengo que esperar, a sentarme a esperar que se vengue Dios de la persona, ¿verdad? Porque si no sería no.
0: Sería lo mismo.
1: Sería como, ¿verdad? Que yo
0: me porque el día que le va a ir mal, va a decir, ¿viste?
1: Sí.
0: y bueno, si Dios tiene de mí misericordia, tiene todo el derecho de tener misericordia de cualquier otro. también de aquellos que me hayan hecho daño o de aquellos que hoy están tal vez en totalmente otra cosa. Es más, puede haber personas como el ladrón al lado de Jesús en la cruz. Puede haber personas que toda su vida vivió en la parranda, en la cualquier cosa menos lo que a Dios le agrada. Al último se arrepiente y en el cielo va a estar ahí al lado de Jesús. Y puede haber otros que trataron de vivir una vida buena, pero en un momento, como dice Pablo, uno después de haber sido heraldo para muchos, uno mismo puede llegar a ser eliminado. O sea, aquellas personas que están hoy 30, 40 años en la iglesia, hermanos, amigos, nosotros tenemos que cuidarnos mucho de no entrar en esa categoría, de no descansar sobre nuestro pasado, porque podemos ser eliminados. Porque la cuestión es hasta el que persevera hasta el fin. Me asombró mucho algo que me dijo Alberto Motesi, que es muy conocido por los medios.
1: Sí.
0: Un hombre que ha hablado a millones de personas y tiene alrededor, no sé exactamente su edad, de 80 años.
1: 82 creo que dijo la última vez.
0: Sí, bueno, estaba aquí hace un año y brevemente nos abrazamos y me dijo: hermano, yo voy a orar por ti y ora por mí para que pueda terminar bien mi carrera.
1: Wow.
0: Y eso queda siempre en mi mente. Y cada vez que me recuerdo, oro por él. Porque un hombre de 80 años que sirvió décadas al Señor con tanto éxito en el mundo, dice: ora por mí para que pueda terminar bien mi carrera.
1: Tenía miedo de él mismo, ¿no? Sí, de su reacción humana.
0: Y estaba consciente de eso.
1: Claro.
0: Y creo que nosotros como cristianos de años, de eso tenemos que estar conscientes. Terminar bien nuestra carrera.
1: Conversar con Walter es un deleite, de verdad. Nosotros hemos tenido programas de televisión juntos ya por mucho tiempo. Hacemos planes para volver y charlar de esta manera en algún momento. Hoy está como invitado, ¿verdad? Y entonces sacar todas esas riquezas de la experiencia, sí, nuestras, pero de la experiencia de la gente también, e interponer mensajes que apuntan directamente, no solo a la mente, sino al corazón, ¿verdad? Porque eso es lo que estamos queriendo acá. Ya dijo él, no me interesa ningún logro, ya todo lo que pueda significar orgullo terminó, ya no estoy en la etapa de que la gente me aplauda. Todos en algún momento seguramente nos hizo bien un aplauso, nos gusta que nos pongan me gusta en el Facebook, pero después llega un momento que ya esas cosas no importan, no interesan. Estamos en el plano de la realidad. Y así como dijo él de Alberto Motesi y de su propia vida, lo que más anhelamos los que hemos andado en este camino es que otra gente se beneficie con el amor de Dios. Porque ni siquiera eso es nuestro. Ustedes son propiedad de Dios y nosotros acá con Walter, cada vez que viene un invitado, la intención principal es que ustedes vayan al propietario de sus vidas, por medio de Jesucristo, desde luego. Walter pasó un momento muy difícil de salud, que a la vuelta de la pausa le voy a preguntar por qué le pasó, qué pensó, cómo transcurrió eso, y cómo es que hoy está tan bien. Enseguida.
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2: Este encuentro nuestro de cada semana se denomina Vivencias por el holding de medios RCC, canal de televisión. Hoy yo tuve la bendición de que la producción invitó a Walter Neufeld, evangelista, doctor Walter Neufeld. Sí, amigo mío, por muchos años, 44 años hace que nos conocemos y hemos juntos experimentado algunas cosas y también juntos estamos llegando a estos años que todavía no son tantos, ¿no? Hay tiempos de descuento para nosotros, convencidos de que la vida nos presentó de todo, ¿no? Alegrías, momentos duros, momentos de pedir perdón, momentos de confesar nuestra debilidad, tiempos de entender que no somos superhombres, ¿verdad? A veces lleva un poco de tiempo reconocer eso, lo dijo recién Walter, porque todos venimos a la vida y vamos haciendo camino y creemos que bueno, por fin acá tenemos un hombre que puede permear toda la sociedad y ser admirados por todos. Todos tenemos esa tentación, hasta que nos damos cuenta que el único que realmente perdura es el Señor Jesucristo y nosotros somos apenas ovejas. Ni siquiera pastores, ¿no? Aunque tenemos que pastorear ovejas, porque el verdadero pastor es el Señor Jesucristo. Corregime, no, vos sos mi maestro.
3: No, no, él es el pastor.
2: Él es el pastor.
3: Y de él son las ovejas.
2: Claro. Por eso que algunos dicen anciano nomás, no dicen los ni pastores.
3: Sí, hay iglesias que tienen esa costumbre.
2: ¿Verdad?
3: Y sí. Y bueno, creo que es de alguna manera luchar un poco, aunque todos igual vamos a luchar siempre con ese bichito de,
2: claro,
3: del orgullo.
2: Sí, sí, sí. Todos tenemos orgullo. Lo que pasa es que a veces es muy desmedido, ¿no? Yo estoy orgulloso de tener una esposa como tengo, ¿verdad? Sí,
3: claro.
2: Vos también.
3: Sí.
2: Estoy orgulloso de tener los hijos que tengo. Pero ese no es un orgullo dañino, ¿verdad? Está el orgullo que te excede, no poder ver que alguien tenga algo, las envidias, ¿no? Toda esa cuestión que te lleva. No, ustedes saben cómo es el mundo, no les voy a explicar yo. Esas cosas son las que ya se derribaron en nuestra vida, ¿no? Gracias a Dios. ¿Qué te pasó con respecto a la salud?
3: Oye, estaba. En primer lugar, yo, Oscar, luché casi toda mi vida, gran parte de mi vida, con la obesidad, digamos.
2: Desde, tuviste que soportar bullying también, seguro.
3: Y pasé de todo tipo de, ¿cómo se dice?, de dieta, de caminata, de subir, de bajar, manga gástrica o cirugía grande.
2: También.
3: Hace unos 15 años atrás, un poco más. De todo, pero siempre seguía el mismo bicho torturándome, ¿verdad? Y fue una de las cosas que me mantenía también que habla tierra, ¿verdad? Porque una persona que sufre eso siempre sabe al exponerse al público que, bueno, que la gente te siente lástima físicamente, ¿verdad? Es una lástima, ¿verdad? Pero, bueno.
2: Es algo con que uno lucha, ¿no? Con lo que uno lucha.
3: Sí, ¿verdad? En mi caso fue así extremadamente fuerte, ¿verdad? Tengo también en la familia, o sea, hay lastimosamente alguien también
2: que lucha,
3: hijos,
2: con eso,
3: nietos, ¿verdad? Es una lucha también genética, ¿verdad? Pero quiero decir que dentro de todo eso, lo que debilitó mi cuerpo, un día viniendo de una charla que habíamos tenido en Coronel Oviedo, mi esposa dice: tu ojo no está más, el blanco no es más blanco, es amarillo. Y tu piel también. Tenemos que ir al doctor, ¿verdad? Fuimos al doctor y, bueno, para ser corto, el resultado de los estudios era

0: que tenía un tumor en el páncreas. Lógicamente al comienzo yo no sabía lo que es, solamente no se toca el páncreas, esa es la regla general, ¿verdad? Pero ahí ya venían los especialistas a explicarme que, bueno, que eso es,
1: Un tema delicado.
0: no te mata,
1: Ah, te mata.
0: vas a morir, ¿verdad? Pero hay una pequeña posibilidad de vivir con una cirugía. Sí, no es maligno,
1: Que no
0: pero
1: es una cirugía simple.
0: 90% es maligno. Y la cirugía, lógicamente, mucha gente también no sobrevive por una cirugía muy compleja. Y bueno,
1: ¿Eso es pancreatitis o no?
0: no, pancreatitis es una infección del
1: Ah,
0: páncreas.
1: okay.
0: Eso tuve muchas veces a posteriori de mi cirugía,
1: Ah.
0: ¿verdad? Que cada vez es muy peligroso también. O sea, 50-50, ¿verdad? Si no se va, puede reventar, tienen que abrirte y bueno, es un poquito más, o sea, es más grave que cuando revienta el apéndice, ¿verdad? Pero el efecto es mortal si, ¿verdad? No se soluciona, no se logra solucionar. La pancreatitis, el tumor de páncreas es normalmente ya
1: Un estado definido.
0: definitivo, ¿verdad? Y lógicamente la primera resonancia magnética decía, bueno, que era cáncer, ¿verdad?
1: ¿Te
0: Entonces,
1: abrieron?
0: me abrieron y bueno, ahí hubo ya complicaciones porque por todo el tema que yo había pasado, mi cuerpo había producido muchísimas adherencias, son como nódulos, y como 4 horas cortaron todo eso para poder trabajar con el páncreas. Bueno, se logró esa parte también, desperté con vida, mucha gente oró por mí. En toda mi vida nunca he estado tan agradecido como en ese tiempo, esos meses, y finalmente se convirtieron en varios años de lucha dura por poder seguir viviendo. Y la oración, qué grande fue el resultado, porque sentíamos con mi esposa, que estaba en todo ese tiempo a mi lado, que la balanza se inclinaba hacia la vida. Los mismos profesionales, el mismo cirujano me dijo, tu cirugía es un milagro, ¿verdad?
1: Es un
0: Así,
1: milagro.
0: contundentemente, ¿verdad? Y bueno, Dios decidió mantenerme a este lado.
1: ¿En qué momento sentiste que Dios estaba respondiéndote? Porque yo supongo que habrás orado mucho, habrás clamado mucho en una condición como esa.
0: Llega el momento que ni tenés fuerza para orar.
1: No tenés fuerza. O sea,
0: Le dije a mi esposa, ora por mí.
1: Okay.
0: Toda la fuerza se va.
1: Pero no significa.
0: De todo, de tu cabeza, de tus ojos, no puedes ver tu celular, no puedes, ¿verdad? Toda la fuerza te va. Tu cuerpo se pone al mínimo, ¿verdad? Solo para seguir funcionando.
1: Pero tu fe no se pierde.
0: No, la fe no,
1: Ajá.
0: ¿verdad? La fe no. Sí pasé, cuando estaba en terapia, había como unos 3 días, mucha oscuridad. Como dijo aquel hombre que le pusieron el caño de la escopeta enfrente, ¿verdad? Dijo, estaba muy oscuro ahí adentro. Y dentro de ese tiempo era muy oscuro, hermano.
1: Claro.
0: Densa la oscuridad en el alma, ¿verdad? Mi cabeza funcionaba, estaba tratando de repetir versículos bíblicos, lo que sabía, ¿verdad? Pero ahí, en ese valle de sombra de muerte, como habla el Salmo 23, a los 3 días, de repente, pude ver al otro lado, ahí está Jesús. Y al ver eso en mi interior, Jesús está al otro lado, el mismo instante cobré la fe, no soy el hombre más miserable en la tierra. Pero ahí no apareció nada de los trabajos, de los éxitos, de las prédicas, de los servicios, nada.
1: Todo tu legajo
0: Todo se definía si está Jesús, hay una esperanza, y si no está, está oscuridad para siempre.
1: y eso perduró en ti, eso te dio
0: Sí,
1: nueva fuerza y a partir de ahí fuiste recuperándote.
0: así es, así es.
1: Ya,
0: Y quiero decir a cualquiera eso, ¿verdad?
1: claro,
0: Que
1: claro.
0: no nos equivoquemos en la vida. que no nos equivoquemos.
1: Yo me acuerdo que cuando vos estabas en esas condiciones, entiendo que hubo una jornada de maratón nacional de oración y nosotros orábamos, ¿no? El pueblo oraba. Yo ya no me acuerdo mucho.
0: Pero, justo me iba para la cirugía.
1: Te ibas para la cirugía, correcto. Ya es un tiempo de mucha oración. ¿Qué es la Maratón Nacional de Oración? Este año también se realiza en el mes de agosto, ¿verdad? ¿Qué es? ¿Por qué nació? ¿Qué se hace en la Maratón Nacional de Oración?
0: Son 24 horas, por eso se llama maratón, de orar por nuestro país, por nuestras familias, por la salud, de orar por las autoridades, por el trabajo, por la economía, de orar por la iglesia, por las visiones, por la vida espiritual. Hay tantas cosas que orar y no lo hacemos de onda nomás, sino hubo un momento que Dios dio con claridad ese mandato. Quiero que inviten a todas las iglesias a orar juntos por el país para evitar una desgracia muy grande. Aquel momento se había matado al vicepresidente Argaña, un asesinato que estaba crispando al máximo la división de las fuerzas en nuestro país, ¿verdad? De buenos y malos, eso Dios lo sabe. Pero eso fue el mandato de Dios, orar juntos, porque por nuestra oración se puede cambiar el destino. Se puede evitar una guerra civil, se pueden evitar tantas muertes, tantas cosas malas que hay en este mundo. Si oramos, invocamos el nombre de Dios sobre una nación, tiene un impacto tremendo.
1: O sea, que le escuché decir a tu colega Pastor Emilio Agüero en estos días, de que cuando se invita a un concierto o a un partido de fútbol, entonces la gente va apasionada, sin problema. Sí. Pero cuando se invita, por ejemplo, a un tiempo de oración, como el que la Maratón Nacional, digamos, exige, es un poco más difícil para la gente porque pensar es un trabajo, dijo él. Sí. Y le cuesta más. Y es importante que nosotros rompamos un poco esa... sí, no es un tabú, es una tradición, ¿verdad? De que nos cuesta más ir al lugar donde tenemos que estar concentrados y pensando exclusivamente para Dios. Me pareció interesante eso.
0: Muy interesante, porque en realidad el fruto de la oración es eso, es lo que no vemos antes de orar.
1: Sí.
0: Una vez orado, porque no le oramos a cualquiera, no le oramos a una religión, a un pedazo de oro, una cosa así, le oramos al Dios que responde. Y esas respuestas de Dios que hemos visto en estos años han sido tremendas, que solamente nos dicen, hubiéramos orado más. ¿Por qué oramos tan poco? ¿Por qué le pedimos tan poco a Dios?
1: Claro.
0: Tenemos que tener fe para orar cosas más grandes para que esta nación realmente cambie. Porque yo no tengo la fe que los políticos van a cambiar el país, ¿verdad? Pueden aportar, pero no van a cambiar. Ni los ricos, ni los pobres, ni la izquierda, ni la derecha. No va a cambiar nuestro país, ¿verdad? Aquí el cambio tiene que venir en millones de corazones, y eso solamente por el poder de Dios. Porque si yo quiero cambiar con mi propia fuerza, no voy a poder vencer mis vicios, mis malos hábitos. Para eso necesito el poder de Dios.
1: Para este año, la Maratón Nacional de Oración estaba marcado para el 21 y 22 de agosto. Muy interesante, muy interesante. Ya ininterrumpidamente por 26 años. ¿No?
0: Ahí,
1: ininterrumpidamente ahí, por 26 años. Yo admiro mucho eso, ¿no? Me gusta mucho y voy a estar presente desde luego cada vez que se convoque a la Maratón Nacional de Oración. Tu familia, Walter, ¿cómo está tu familia? ¿Cómo sentís tu familia? ¿Cuánta satisfacción te da hoy tu familia?
0: Y Oscar, yo casi uno se siente mal de tantas bendiciones. Uh-huh. En el sentido, me siento muy privilegiado hoy.
1: Qué lindo, qué bueno.
0: ¿Verdad?
1: Qué bueno.
0: Así como hubo años que lloré, y también he hablado de eso en otros momentos, hoy me siento tan agradecido y recuerdo que en el mundo al mismo tiempo hay tanta gente que sufre las mil y una. Y no sé por qué Dios es tan generoso, pero me siento privilegiado de poder ver hoy a los hijos sirviendo al Señor. Porque llegó un momento que yo pensé, Señor, me equivoqué. Me equivoqué en entusiasmar a mi familia a servir al Señor. Hasta de eso llegué a dudar.
1: Claro, natural.
0: Pero en este momento es como, qué lindo es ver que los hijos con pasión le sirven al Señor, los nietos comienzan a servir, cada uno lógicamente de acuerdo a su edad, las experiencias lo va a tener cada uno con Dios. Estoy muy agradecido y no tengo nada que reclamar a Dios, solo que agradecerle mucho.
1: Bueno, yo cuando nos encontremos después en una mesa cuadrada o redonda para celebrar la vida, te voy a comprar un helado porque tu mamá María me había dicho que lo que más te gusta como postre es un buen helado, ¿verdad? Y con eso te puedo pagar la visita que hiciste hoy acá, porque realmente yo valoro tu tiempo, es muy importante y te agradezco que viniste, ¿verdad? De verdad, yo, sabes bien, te lo dije muchas veces, aprendí mucho de vos. Mientras otra gente probablemente te criticaba, yo aprendía de vos, ¿verdad? Aprendí de tu sinceridad, aprendí de cómo la vida hay que tomar en serio, ¿no? Que las medias verdades son mentiras completas. Todas esas cosas que desde joven fuiste enseñándome y, por supuesto, la Biblia, con cada mensaje, con cada predicación, que para mí fuiste todo, y hasta ahora, un gran instituto, ¿no? Instituto o facultad teológica, como quieran llamarlo, ¿no? Así que, Walter, muchas gracias, mi querido.
0: Oscar, gracias por este tiempo. No hay explicación cómo Dios hizo que nos encontremos en la vida.
1: Cierto.
0: Y yo estoy muy agradecido de tenerte como amigo.
1: Muchas gracias. Saludo a tu esposa Anita, a tu familia. Señores, he conversado con Walter Neufeld, un gran amigo, un evangelista, de verdad, un hombre que ha dado mucho por el evangelio acá en nuestro país y todavía tiene mucho que rodar. Hasta la próxima.
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0: 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Temporada 2026, Nuestro Chaco, programación especial desde la Expo Edición 50. Le saludamos aquí al señor Sebastián Val, gerente general de Frío Chaco. ¿Cómo estás para Nuestro Chaco? Bienvenido.
1: Muchas gracias. Sí, buenas tardes.
0: Un gusto también para nosotros, sí. Señor Jerry Reimer, un conocido de la casa, un gusto tenerte aquí.
2: Gracias, Niso. Es un gusto poder compartir este tiempo aquí con ustedes y con nuestra querida teleaudiencia.
0: Excelente. Así es que también los compañeros aquí, lógicamente, en un ambiente muy especial, 50 aniversario de la Expo Rodeo Trébol. Don Sebastián Val, que es gerente general de Frío Chaco. Comentando un poco, pero antes te pregunto, ¿cómo ves, cómo sentís? Me dijiste que llegaste recién en, a pocas horas. ¿Qué sentís, cómo ves la Expo en su edición 50?
3: Y un ambiente espectacular, ¿no? Uh-huh. En sus 50 años ha crecido, vendiendo, creciendo todos los años. Okay. Y es como un hito histórico y como que se siente ese ambiente. Hay mucho movimiento, mucha gente, por lo que percibí. Y no, realmente es para felicitar a todos los organizadores y todos los pioneros lo que crearon y llevan adelante este proyecto. Uh-huh. Muy bueno.
0: Totalmente, me parece bien. Jerry, ¿cómo ves la Expo?
2: Y yo también afirmo lo que Sebastián ya dijo, ¿verdad? Es realmente, se siente ya bastante un espíritu un poco diferente que una Expo cotidiana, digamos, de cada año, ¿verdad? Este año vemos ya más movimiento ya en esos primeros días, más gente llegando, también el programa bastante interesante, el programa que yo creo que va a estar atrayendo muchas personas. Y después Dios, quien nos está acompañando con un clima impresionante, verdad, que también favorece estas actividades, ¿verdad?
0: Totalmente. Jerry Reimer, socio propietario de Chaco Fred, productor de hortalizas hidropónicas, presidente de Aeroclub Loma Plata, también administrador de la Escuela Privada Centro de Desarrollo Activo. Con él vamos a hablar, ahondar más sobre estos puntos más adelante. Sebastián, comentanos Frío Chaco, ¿cómo está actualmente?
3: Sí. Bueno, de hecho, Frío Chaco está también en un punto histórico, que este año cumple 25 años. 25. Entonces, es como una cúspide llegar a los 25 años. Estamos en este momento disfrutando, digamos, como país de un mercado muy, muy dinámico de carne, muy demandante. Está un poco más, quizá un poco más complicado con el hato ganadero. Okay. Ustedes han visto que bajó la faena en el país y todo eso, pero como país en general y para los productores o juntos, yo creo que son años muy buenos y eso, ¿verdad? Es hay que disfrutar el momento, ¿verdad? Como país que no hay tanta carne ofertada en el mundo y se demanda mucho. Por todo el mundo está así la proteína.
0: ¿El precio de la carne varía, sube o es estable?
3: Está bastante estable, últimos meses.
0: Ok.
3: Es un precio muy alto, creo que es un precio histórico que tenemos en Paraguay. Y como dije, está estable. Siempre hay variables que pueden variar el precio, impredecibles, difíciles de saber, pero si no hay una variable muy fuerte, seguramente no va a variar demasiado. Uh-huh. Y espero que podamos seguir estable con el negocio y también con la exportación, con la producción y con los precios.
0: Claro, claro. En cuanto a la producción, precisamente a nivel, digamos, nacional, local, ¿eso se mantiene o ha crecido un poco o también?
3: No, justamente este año ha bajado.
0: Ha bajado.
3: Sí, como es también es un sistema, un tema cíclico.
0: Ah, ok.
3: Donde sí, se ha faenado mucho en los últimos años, algunos años secos en el pasado, y como que el año pasado ya empezó y este año más fuerte. Entramos más en un ciclo de reposición de hato y reposición de estructuras. Algunos se están posicionando un poco diferente y yo creo que en los próximos años va a ir aumentando otra vez.
0: Okay. Poco, ¿sí? Hasta aquí, si le pregunto, el primer semestre fue positivo en cuanto a la producción, en cuanto a la venta, en cuanto a ingreso económico.
3: Sí, yo creo que fue positivo. En cuanto a la venta, sí o sí fue positivo. Sí. Como dije, tenemos récord, tenemos precios históricos, tenemos venta muy alta, con producción un poco más baja, ¿verdad? Uh-huh. En la industria complica un poco con la economía a escala, con márgenes más ajustados, pero en general, como dije, como país o como viéndolo como con los productores, como cooperativa, uh-huh. yo diría que fue un semestre positivo, sí.
0: Me parece bien. Jerry, socio propietario de Chaco Fletch, un producto que ya se conoce en el mercado y bueno, yo también suelo comprar justamente eso y me parece muy buena presentación de paso y te facilita mucho. Coméntanos algo un poco brevemente sobre eso, por favor.
2: Sí, nosotros, bueno, para dar un poquito de contexto acá, nosotros comenzamos con la producción de hortalizas hace 13 años atrás como familia, ¿verdad? Okay. Queríamos ofrecerle a la comunidad algo que faltaba y nos dimos cuenta que muchos de los productos, muchas de las hortalizas que llegaban al Chaco, venían de lejos. Okay. Y muchas veces ya no llegaban tan bien, en especial la lechuga, las hojas. Y es ahí donde decidimos como familia invertir, hacer una inversión hacia esa dirección, ¿verdad? Correcto. Y considerando el Chaco con nuestras condiciones, especialmente con las lluvias escasas, el método más favorable que encontramos fue el de hidroponía. Ah, y okay. Es ahí donde realmente hace 10 años atrás nos animamos a hacer una inversión en un sistema hidropónico y no hemos vuelto para atrás. Hoy día todo producimos con hidroponía. Buscamos producir dar siempre un producto de primera calidad en el mercado y eso siempre sin agroquímicos, ¿verdad? Dándole el tratamiento más sano posible para que sea un producto que nosotros mismos con mucho gusto comemos también, ¿verdad? Lo que vendemos.
0: Exacto. La producción, por ejemplo, de lechuga, inclusive perejil y de otros rubros realmente que a mí me encanta porque facilita mucho.
2: Así es, principalmente son hojas por el momento. Sí. Estamos también desarrollando ahora la producción de tomates también, pero van a ser algunos años todavía. También otra vez con el enfoque de poder ofrecer un producto de primera calidad durante todo el año,
0: ¿no? Totalmente. Sebastián, Expo Rodeo Trébol, lógicamente marca medio siglo de vida. Y el Chaco paraguayo hoy por hoy está experimentando un crecimiento demográfico, poblacional, empresa, fábrica y lo que es el corredor bioceánico. ¿Qué piensas de eso? ¿Cómo ves de repente qué eso va a significar, por ejemplo, en cuanto a la producción cárnica por el Chaco paraguayo? La gente le conoce que acá se produce solamente ganado o carne, pero hay agricultura.
3: Claro, hay todo, sí.
0: Entonces, ¿qué piensas al respecto?
3: Bueno, yo creo que todos los rubros van a crecer. Uh-huh. Sí, yo veo un potencial enorme en el Chaco en general.
0: Okay.
3: Sí, obviamente yo me ocupo más de la producción animal,
0: okay,
3: lo que me interesa más, pero yo veo potencial y veo crecimiento en todos los rubros, totalmente, uh-huh. Sí. Y producción animal va a crecer, uh-huh. El Chaco se va a desarrollar, okay, la infraestructura, eso se nota también en otros países, o en Paraguay en general. Si vos invertís en infraestructura, el resto se desarrolla solo.
0: Totalmente.
3: O sea, el sector privado va a desarrollar todos los campos posibles cuando hay infraestructura. Sí. O sea, ahí hay mucho que va a pasar, va a haber un crecimiento importante, pero sí va a seguir habiendo un potencial todavía enorme que se puede explotar más adelante. Sí.
0: Okay.
3: Yo creo que justo en la producción animal hay muchas cosas más que se pueden hacer.
0: Uh-huh.
3: Que hoy están muy bien, trabajando muy bien en los campos, pero yo creo que en cuanto a intensificar o ser más efectivo, hay mucho que se puede hacer,
0: claro,
3: ¿verdad?
0: Claro.
3: Y a medida que va a ser necesario, la gente va a empezar a hacer más y más, seguramente, sí. Y quería aprovechar también estos, bueno, hablamos 50 años Rodeo Trébol. Nosotros como Cooperativa Fernheim y como Frío Chaco siempre apostamos acá a la producción chaqueña. Siempre estuvimos con Trébol y Frío Chaco volvió a ser un sponsor fuerte, lo vas a ver por todos lados, vas a poder probar la carne en diferentes puntos.
0: Uh-huh.
3: Y sí, nosotros seguimos apostando por la producción animal, producción vacuna en el Chaco. Sí.
0: Correcto. Sebastián, Jerry, ahora pasamos al segundo bloque en instantes y te agradecemos por estar con nosotros en esta edición muy especial justamente para hablar de esto, pero tenemos que hablar más contigo después, Sebastián.
3: Bueno, así
0: que
3: muchas gracias.
0: Gracias. Hacemos una pausa, enseguida volvemos.

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0: Estamos aquí en la Expo acompañando estos 50 años de historia, presente y futuro, y hablando acá con referente importante porque es producción cárnica, también la producción hortícola, agricultura, también parte de eso, pero ambos tienen una relación pero totalmente férrea, unido. Sebastián, en cuanto a la producción nacional, como diría, falta aumentar esto, ¿es suficiente por el tema de la demanda? ¿Cuál es un poco la perspectiva para el segundo semestre del año?
1: ¿Cómo que falta aumentar la producción?
0: Sí, la producción.
1: Sí, yo estaba hablando hace rato del hato y de la producción animal. Eso no se recupera en un semestre, ¿no? Totalmente. Son ciclos más largos, son ciclos de años. Uh-huh. Y vemos algo similar pasando en toda la región. Sobre todo, también en Brasil, Uruguay se ve el mismo efecto. Y el más notorio es Estados Unidos, ¿verdad? Okay. Que ahí el hato está en un punto... en un nivel históricamente bajo, desde hace 70, 80 años que no está así, y algo que dinamiza la demanda por carne vacuna, ¿verdad? De todo el mundo, porque como absorbe, es el mercado, uno de los mercados más grandes, y absorbe eso, demanda, compran de todos lados, ¿sí? Y vemos eso justamente en Paraguay, también en Brasil se ve lo mismo, y eso va a tardar algunos años y se recompone de a poco, ¿verdad? Exacto. O como te dije hace rato, se reestructura como para que satisfacer la demanda, empieza a ser un negocio muy interesante, entonces gente se tira más hacia ese negocio y así va aumentando otra vez el hato, sí.
0: Okay. A nivel internacional, ¿los países que más compran actualmente, digamos, de Frío Chaco, donde ustedes venden más? A nivel internacional.
1: Sí, nosotros seguimos con los mercados que en los últimos años fueron los más importantes. Para nosotros son Chile, Israel, Taiwán y Europa.
0: Sí. ¿Rusia?
1: Ya no. Rusia, desde algunos años es muy... O sea, ya no trabajamos con ellos.
0: Correcto. ¿Y los de Estados Unidos?
1: ¿Algo? Sí, también hacemos Estados Unidos, pero no demasiado. No tantos. Pero hacemos algo cada mes. Sí.
0: Jerry, en la producción, ¿cómo manejan ustedes? ¿Ustedes distribuyen aquí a nivel, digamos, regional o también a nivel país en Asunción, por ejemplo?
2: No, realmente nosotros somos casi lo contrario, ¿verdad? Que la producción de animal, porque eso va en todo el mundo, ¿no? Y nosotros estamos bien local. Sí, estamos en, bueno, principalmente en las tres colonias. Prácticamente en todos los supermercados estamos presentes con nuestros productos y va hasta lugares como Mariscal Estigarribia y Carmelo Peralta, algunas ciudades hacia afuera, sí. Después hay momentos de repente donde tenemos una sobreproducción y tenemos gente en Asunción que lo reciba, pero eso ya sería como para reventa. Lo de Chaco Fresh, digamos, es netamente del Chaco acá.
0: Totalmente. En cuanto a la cantidad de producción y la distribución, ¿lo hace todos los días o cómo?
2: Correcto, lo hacemos todos los días. Tenemos un equipo de gente que ya entran bien tempranito a la mañana para las cosechas y los repartos, ¿verdad? Entonces, hacemos la mayoría de los repartos nosotros mismos hacemos. Tenemos también algunas distribuidoras con quienes trabajan, trabajamos, que también hacen algunas distribuciones para nosotros.
0: Totalmente. ¿Qué faltaría hacer, Sebastián, acá en cuanto a infraestructura? O sea, ¿qué esperamos del gobierno nacional, por ejemplo? Ruta tenemos mejorado. ¿Qué otra cosa de repente faltaría para que...? Porque hay muchos camiones trasganados, por ejemplo, entran a caminos lejísimos y, lógicamente, camino todavía no pavimentado, ¿verdad? ¿Qué pediría de repente al gobierno nacional, por ejemplo?
1: Lo más importante creo que serían los caminos, ¿verdad? Caminos hacia el norte, hacia el oeste. Exacto. Hay varios caminos que hacen falta asfaltar o no, pero digo que sea de todo tiempo, ¿verdad? Uh-huh. Que seguramente asfaltar es la única forma, pero eso creo que es lo más importante. Y energía.
0: Energía
1: para poner una industria acá, por ejemplo, uno, eso es lo primero que va a pensar, ¿verdad?
0: Totalmente.
1: Y es un tema importante.
0: Eso. ¿Pero es factible eso?
1: Sí, eso lo voy a dejar en manos de los técnicos.
0: Claro.
1: Pero sí, creo que en ese... Esos dos puntos son los más importantes a trabajar, ya no más.
0: Te pregunto más, porque nosotros acá los chaqueños hoy por hoy también, yo sé que vos sos también de esta región, pero con el tema del bioceánico, ¿qué pensás de la bioceánica, de la ruta? ¿Qué va a generar eso? ¿Cómo ves esa perspectiva?
1: Bueno, para mí lo mejor que va a traer la bioceánica es la conexión dentro del Chaco.
0: Exacto.
1: Sí, que en el Chaco mismo se pueda haber una mejor conectividad. Uh-huh. Obviamente después va Brasil, Argentina, Chile, también, ¿verdad? Pero veo más por lo menos a corto plazo para nosotros, eso va a ser el efecto más inmediato, ¿verdad? Uh-huh. Y necesitamos algunas más como para conectarlo más todavía.
0: Sí, sí, o sea que este es el principio.
1: Sí.
0: Hay que conectar, por ejemplo, el tema pavimentar hasta Agua Dulce, por ejemplo.
1: Mm, exactamente.
0: Y poner allá en la punta con Bolivia, de paso. Sí. O sea, el camino lógicamente vamos a necesitar, ¿verdad?
1: Sí.
0: Tanto la producción. Lo bueno y lo lindo es que yo cada día más, y estoy orgulloso de esto, porque yo no soy chaqueño, me adopté como chaqueño, de que aquí tenemos la mejor carne del mundo. ¿Vos estás compartiendo eso?
1: Sí, yo personalmente sí, ¿verdad? Pero que hay que saber también que para nosotros es la mejor carne del mundo. Ah, sí. Para otro puede ser otra, ¿verdad? Uh-huh.
2: Y yo creo que sí. Y escucho, o sea, lo que escucho a menudo también de gente de afuera, de otros países, que afirman esto también, ¿verdad? Y la verdad que también yo hablo mucho con extranjeros, con brasileños, con argentinos que tienen sus campos acá. Y dicen que uno de los motivos por los cuales vienen aquí al Chaco para producir, porque acá se produce la mejor carne.
0: Exactamente.
2: O sea, hasta nuestros vecinos dicen eso.
0: Totalmente. Vos que andas también por diferentes países, yo sé que Jerry también, por ejemplo, yo la experiencia que tuve fue en Canadá, ¿verdad? Ahí yo me fui y quería comer carne paraguaya, pero no había. Uh-huh. Y después de otros países, lógicamente, uno busca, porque el sabor de la carne nuestra es diferente. Eso.
1: Totalmente diferente,
0: sí. Y es riquísimo.
1: Es riquísimo. Sí. Como dije, para mí y para nosotros acá es lo mejor que hay, ¿verdad? Uh-huh. Ahora, lo que no hay que olvidar, si yo tengo un cliente en Asia, yo tengo que producir lo que él me va a pagar. No lo que a mí me gusta.
0: Exacto.
1: O sea, eso no hay que olvidar. Sí. Lo mismo te pasa con las verduras, seguramente.
0: Exactamente. Y a veces precisamente no es que uno apunta a la cantidad, sino al mejor precio, ¿verdad?
1: Sí, a lo que sea más rentable. Sí.
0: Uh-huh. Totalmente. Porque uno dice la cantidad de producción de carne en Paraguay, pero lo que nosotros queremos es dólares para el país y las empresas, lógicamente.
1: Exacto.
0: ¿Verdad? Para que sea rentable.
1: Sí, exactamente.
0: Jerry, tema producción de alimentos, lógicamente tenemos que hablar y mucho porque nuestra población ha crecido.
2: Sí.
0: El Chaco genera, por eso que mucho dice que Paraguay produce más de 70 a 70 millones de personas, ¿verdad? Alimentos. No. Pero, ¿qué hay que hacer para que eso no se pueda perder, Jerry, por ejemplo?
2: Yo creo que algo por lo cual tenemos que apostar más es el de procesar también lo que producimos, ¿verdad? Okay. No, o sea, vendemos mucho en crudo. Uh-huh. Yo creo que tenemos mucho todavía que crecer en la parte de industria de realmente procesar también las comidas que producimos, okay, ¿verdad? Ahí es uno. Y bueno, como estuvimos hablando del Chaco, uh-huh, también yo creo que tenemos un enorme potencial acá de seguir produciendo, de seguir andando. Pero así como estamos invirtiendo en la producción, creo que es tan importante que también invertimos en la gente, ¿verdad?
0: En la gente.
2: Porque el crecimiento es inevitable. Uh-huh. Tenemos más y más gente llegando. Uh-huh. Y para realmente poder seguir creciendo en la industria, uh-huh, yo creo que la primera inversión que tenemos que hacer es en la gente, porque la gente son las que tienen que crear las industrias, uh-huh, que crear las empresas, etcétera, ¿no?

0: Exactamente, sí. Como antes alguien decía que nosotros le vendemos a Argentina, por ejemplo, tomate y nos envían, nos venden conserva. Y nosotros, por ahí, gracias a Dios, que ya hay industria acá. Me fijaste por las hamburguesas
1: Sí.
0: y la carne paraguaya. O sea que eso es un gran avance, Sebastián.
2: Sí, claro, totalmente. Y coincido ahí con Jerry, ¿verdad? Que el invertir en las personas es lo más importante que se puede hacer. Vos, si te fijas, hay países que no tienen, entre comillas, no tienen nada. Solo tienen gente muy inteligente y vuelan esos países. Sí.
1: Sí.
2: Eso es lo que nos falta, ¿verdad?
1: Totalmente. Tenemos recursos, realmente tenemos a patada. Yo creo que nuestros recursos, o sea, la inversión principal debe estar enfocado en preparar a nuestra gente, porque el paraguayo tiene un enorme potencial, ¿sí? Tenemos mucho para hacer, tenemos muchos recursos todavía a mano, aunque ya producimos, o sea, mucho más de lo que nosotros consumimos. Yo creo que podemos ir mucho más allá, pero la inversión y el enfoque debe estar en los recursos humanos que tenemos, que
0: Totalmente.
1: nos capacitemos, que realmente aprovechamos lo que tenemos enfrente. Yo siempre digo, si hay una persona que dice, ay, no hay trabajo, o sea, el que no trabaja es porque no quiere trabajar, ¿verdad?
0: Correcto.
1: Hay
0: Así es.
1: cosas que hacer, ¿sí?
0: Bien, señores, hacemos una nueva pausa, así que le agradecemos realmente. Estos temas son demasiado importantes. Más todavía estamos en un lugar muy especial que es Expro de Otreol. Así es que vayamos a una pausa, luego retornamos.

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0: Retornamos aquí en nuestro Chaco en el Holly Medios RSC, temporada 2026. Estamos hablando de la producción. Justamente en la primera parte nos acompañaba el señor Sebastián Val sobre el tema de la carne, pero con Jerry, justamente la producción hortícola, que es muy importante. Le pregunto, Jerry, el sistema que ustedes utilizan, ¿cuál es? ¿Cómo, cuál es la denominación? Yo sé que es un término más complicadito, pero explícanos, por favor.
1: Sí, se llama hidroponía,
0: okay.
1: Que quiere decir trabajo con agua. Realmente agua. Lo que nosotros hacemos es producimos hortalizas sin el uso de suelo. Okay. Porque la planta en sí no necesita la tierra, lo que necesita es algo que porta los minerales, los nutrientes que la planta necesita. Ahora, que generalmente está adentro de nuestro suelo. En nuestro caso optamos por la hidroponía porque nos ahorra muchísimo agua. Tenemos un ahorro de aproximadamente 80% del agua en comparación con la producción tradicional en tierra. Okay. Entonces eso es una de las cosas que nos potencia para producir más, por un lado. Por otro lado, nos permite producir mucho más en un espacio reducido, porque el sistema es, el sistema específico que nosotros utilizamos se llama NFT, que viene de las siglas en inglés Nutrient Film Technique, que es una técnica de producir en caños PVC, donde el agua, simplemente hay un chorro de agua que corre por los caños y las plantas se desarrollan ahí adentro, por lo menos lo que serían las plantas de hojas, la lechuga, el perejil y todo eso. Lo que logramos con este sistema es un sistema cerrado, entonces el agua que pasa vuelve otra vez a la cisterna de donde viene, ¿verdad? Entonces tenemos un ahorro muy significante en agua, y por otro lado producimos en espacios muy reducidos, sí, donde podemos climatizarlos. Uh-huh. Entonces, tenemos invernaderos climatizados con agua, los enfriamos, tenemos media sombra que podemos colocar y sacar. Las casas están totalmente cerradas con un plástico transparente. Entonces, no reciben lluvia, no reciben viento. Y eso permite que podamos tener un producto impecable, ¿verdad? Aquí en medio del Chaco, aun cuando hay un viento norte de esos, ¿verdad? Afuera y polvo, adentro está tranquilo y sigue creciendo la planta bien feliz, ¿verdad? Entonces,
0: justamente eso, ese detalle, vos te vas, mirás justamente el producto, por ejemplo la lechuga, ¿verdad?
1: Sí.
0: Y está así bien verde, bien sanito, o sea que la presentación es como se dice, bien atractivo.
1: Sí.
0: Justamente eso, y una de las cuestiones es que ya mencionaste, explicaste eso, bajo, digamos, toldo, carpa.
1: Uh-huh.
0: Eso, o sea que, pero lógicamente recibe aire, oxígeno, ¿verdad?
1: Correcto, sí, así mismo. Y otro beneficio que nos da también es que mediante esas casas mantenemos fuera de los insectos, ¿verdad?
0: Correcto.
1: Entonces, casi no tenemos problemas de plagas. Obviamente hay ciertas plagas que igual uno tiene que estar pendiente siempre.
0: Claro, claro.
1: Sin embargo, porque es bien reducido, podemos controlarlo de una forma orgánica. Entonces, siempre es algo que nosotros valoramos mucho, es la producción orgánica, y por eso es lo que optamos.
0: Totalmente, totalmente. ¿Cómo lo hacen? ¿Con plantita o con semillas?
1: De este semilla. Nosotros producimos de este semilla, producimos nuestros propios plantines también.
0: Ah, ya. Los plantines y eso, ¿cómo hay que resguardar? ¿También hay que cuidar? ¿Y cuánto tiempo, digamos?
1: Sí, los plantines obviamente son plantas bastante sensibles también, ¿verdad? Sin embargo, con el manejo que tenemos hoy día, tenemos una germinación de casi 100%. Y lo tenemos en la misma casa también. Los mismos invernaderos, tenemos un invernadero dedicado a lo que es plantines y trasplantes, y después los verdeos. Y luego tenemos otro invernadero donde tenemos toda la producción final de las lechugas.
0: ¿Sí? Totalmente. O sea que uno se pregunta, entonces, bueno, no usan suelo, entonces una especie de planta acuática, ¿verdad?
1: Sí. Al final, ¿verdad?
0: Sí. Pero es muy efectivo.
1: Es muy efectivo. Sí. Lo que pasa es que la planta recibe todo el tiempo, recibe todos los nutrientes que necesita, recibe suficiente oxígeno, recibe un ambiente muy adecuado, entonces crece también un poco más rápido y es muy efectivo eficaz para tener un producto de primera calidad. ¿Sí?
0: ¿Y cómo lo hacen? Digamos, ¿hay muchas personas o no hace falta, no requiere tanta persona eso para acompañar?
1: Y nosotros tenemos para la producción de aproximadamente 35.000 plantas que cosechamos.
0: 35.000.
1: Que cosechamos mensualmente.
0: Mensualmente.
1: Entonces son poco más de 1.000 plantas por día que se cosecha. Estamos entre 10 en total. Yo mismo, incluyéndome a mí. Entonces tenemos 9 personales en la huerta, de lo cual tenemos 2 a tiempo parcial y después 7 que están a tiempo completo. Entre ellos, o sea, hay uno también que ya se dedica a la producción de tomates.
0: Ah, también.
1: Sí, estamos ahora en una fase de aprendizaje. Todo se tiene que aprender. Claro, eso, ¿verdad? Claro. Entonces, lo de la lechuga ya... o sea, lechuga y verdeos, o sea, tenemos ya una muy buena producción ya hace varios años y ahora estamos ensayando y aprendiendo el cultivo en un sistema algo diferente que se llama, o sea, es un sistema hidropónico en sustrato. Utilizamos el sustrato de fibra de coco para producir tomates.
0: Ah, tomate.
1: Sí, entonces, o
0: sea, incluyendo ahora están apuntando a tomate.
1: No.
0: ¿Eh? ¿Todavía no?
1: No, bueno, o sea, incluyendo este proyecto de tomate es lo que, o sea, para lo cual requerimos esa cantidad de empleados, sí.
0: Y, digamos, en cuanto a los precios, ¿cuál es un poco la medición que ustedes hacen? O sea, que, bueno, esto cuesta tanto porque el mercado da, ¿cómo tasan eso?
1: Mira, en cuanto al precio, gracias a Dios, nosotros tenemos una política algo diferente aquí en el Chaco, o sea, un manejo diferente. Okay. Nuestra clientela acá en el Chaco es diferente que en otras zonas, donde el cliente generalmente prefiere calidad sobre precio.
0: Okay.
1: Elige calidad sobre precio. Okay. Entonces, lo que pasó en nuestro caso, nosotros

0: en los supermercados, ¿verdad? Entonces nosotros tenemos una política que evita eso, que nos cuesta más. Uh-huh. Entonces nuestra producción nos cuesta más que la mayoría de la gente en Paraguay, pero también podemos, o sea, darle un valor agregado, entonces, de manera que sí, igual podemos sobrevivir, digamos, y hacer una ganancia con eso.
1: Hasta aquí en cuanto a la, digamos, la rentabilidad, uh-huh, el mercado. Yo, por ejemplo, te digo que cada vez que me voy para hacer una comidita, que estoy comprando tu productora. Uh-huh. Y así tal cual, porque me encanta, te facilita por la presentación del plástico esto, por ejemplo, la lechuga, pero uh-huh, te facilita un montón. Sí. Y aparte la efectividad, y es rico realmente. Y sí, es rico y sí, es sano. Sí. En cuanto a la distribución, tiene lógicamente, ¿cómo se dice?, cuidado, el tema de la furgoneta, el frigorífico, ahí para que se mantenga fresquito, ¿no?
0: Correcto, eso es por un lado. Y por el otro lado, nuestra producción siempre lo empaquetamos en cajas de inmediato, de la mesa, esa va en cajas, uh-huh, y queda en cajas hasta llegar al supermercado, uh-huh, hasta que lo ponen en sus estanterías, ¿verdad? Entonces no lo manejamos en bolsas grandes como generalmente se hace, o a lo contrario, a veces también ya lo ponen en cajas, pero lo aprietan todo, lo aplastan todo y después se traslada otra vez de canasta en canasta. En nuestro caso, nosotros le prestamos a los supermercados nuestras canastas, de manera que la única vez que se toca la lechuga es sacándolo de la mesa, poniéndola en la caja, y después es en el supermercado para poner en los estantes. Entonces eso ayuda mucho para que no se aplasta y llega bien hasta el cliente.
1: Vos sabés que tener en cuenta razón en esto, porque yo percibí eso y dije que la presentación, por eso que me insisto mucho en la presentación, porque los productos, llámese frutas, verduras, en eso influye mucho. Así voy al super, miro, recorro ahí las góndolas, y bueno, uno ve y dice, mira, se mantiene intacto, así tal cual como que sacaste de ahí de la producción misma.
0: Sí,
1: y realmente es admirable eso y esos detalles, y yo creo que por eso es que me imagino que cada día va a ir creciendo la venta, la consumición de tu producto, ¿verdad?
0: Gracias a Dios tenemos un mercado muy muy comprometido, o sea, clientes muy comprometidos también con el productor. O sea, acá lo que tenemos es, los clientes siempre piden, buscan un productor comprometido.
1: Exacto.
0: Y en muchos lugares es lo único que tienen, el cliente no es comprometido, ¿verdad? Aquí en el Chaco sí tenemos un cliente también comprometido, lo cual a nosotros nos da bastante seguridad, digamos, en nuestra producción también, ¿verdad? Que lo que estamos produciendo sabemos que también lo vamos a estar lo vamos a poder vender.
1: El emprendimiento es una empresa asociada en conjunto, de repente, con otros referentes.
0: Lo tenemos junto con mis padres.
1: Ah, con tus padres.
0: Con mis padres. Comenzamos en familia con varios de mis hermanos. Eventualmente los primeros años fueron muy difíciles también. Y ahí y algunos de ellos optaron por otras otras inversiones, y nos quedamos nosotros con, o sea, yo con mi esposa y mis padres. Sí.
1: Yo recuerdo que ustedes investigaron mucho en relación a esta producción, ¿verdad? Creo que recorrió un país, incluso Perú, creo que también, y otras naciones, ¿no?
0: Sí. En cuanto a lo que es producción de hortalizas, en Argentina, sí, recorrimos alguna Argentina, recorrimos todo el Paraguay y después recorrimos el internet hasta donde podíamos llegar.
1: ¿Esta idea de dónde trajiste? Y ¿nació acá o en Canadá o no sé dónde?
0: Nació acá, investigando. Encontramos en el internet, encontramos esa... digamos ese método, y la mayoría de nuestro conocimiento conseguimos también del internet, porque en ese tiempo había muy poca producción hidropónica todavía en Paraguay.
1: Correcto. En el último bloque vamos a hablar también, porque es presidente del Aeroclub Loma Plata, el señor Jerry Reimer, y también administrador de la escuela privada Centro Desarrollo Activo, en el último bloque aquí en nuestro Chaco, en instantes.

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1: En el problema de la vivienda, la clase media paraguaya, la clase baja y media paraguaya siempre ha sido presa de los especuladores, de los prestamistas o de aquellos alquileres por día o que los tienen. Esta es la primera vez que se está quitando una soga del cuello para por primera vez tener dignidad. Esa es la palabra clave, dignidad mínima.
2: Una vivienda implica toda una mejora en el ánimo y también en el autoestima de esa familia. No solamente vos le estás dando mejores condiciones de vida, sino también le estás elevando el autoestima a esta familia, le estás dando dignidad. Así es que realmente hoy llevar adelante esta tarea social es muy gratificante y en lo personal siempre expreso la mi gratitud

0: Retornamos aquí en nuestro chat con el Holding de Medios RCC temporada 2026. Estamos hablando de la producción hortícola acá con el señor Jerry Reimer, y realmente es algo plausible que hablar de la producción de alimentos aquí en el Chaco paraguayo, porque mucha gente dice, ¿y cómo ustedes van a producir si no tienen agua? Pero justamente esta es a la inversa de las cosas, y Jerry no está, ¿cómo se dice?, diciendo esto, que sí, pero hay que investigar, hay que ver la factibilidad de eso, y lo están logrando, Jerry.
1: Así mismo, y Nilson, no solamente el factor agua es una cosa, sí. Pero todo tiene sus pros y contras, ¿verdad? Se dice que, bueno, ¿cómo se puede lograr algo así en el Chaco? ¿Sabe? Algo que mencioné, que yo creo que nosotros tenemos la mejor lechuga en el Paraguay. Lo digo porque cuando voy recorriendo y recorro bastante, yo miro, ¿verdad? Busco, miro en los supermercados y me doy cuenta que realmente creo que tenemos en promedio. Hay temporadas del año donde también mejora hacia otras partes, pero en general tenemos de la mejor lechuga en el Paraguay. Y parte de eso, yo opino, o sea, lo que yo observo es justamente uno de nuestras fuertes acá en el Chaco es que nuestro calor, aunque tengamos mucho calor, tenemos un calor seco. Y ese calor seco yo lo puedo combatir con un sistema de enfriamiento por evaporación, o sea con agua.
0: Al final ayuda eso, ¿no?
1: Al final me ayuda. Ajá. Entonces, mediante eso, eso es por un lado. Por otro lado, tenemos más días de sol. Yo tengo más sol, yo tengo más luz. Tengo más luz, tengo menos humedad. Entonces yo aprovecho esto. Sí tengo que hacer una inversión significativa como para combatir eso. Pero al combatirlo, yo tengo un mejor control de la situación que hacia otras partes de nuestro país,
0: ¿verdad? Totalmente. ¿Y de repente hay algún proyecto de extensión, de repente, a nivel regional o nacional?
1: Tenemos a nivel regional, obviamente, para comenzar, no sabemos hasta dónde va a llegar. Creemos que tenemos todavía mucho para crecer, y yo creo que el Chaco también nos va a ofrecer mucho todavía con el crecimiento que vemos que viene en el futuro. Entonces, lo que estamos haciendo ahora es más bien, estamos en una etapa de aprendizaje de cómo producir otras hortalizas también. Específicamente estamos experimentando con el tomate ahora. La idea no es tanto entrar en el mercado actual que tenemos del tomate, sino ofrecer un tomate diferenciado, ¿verdad? Un tomate de primera calidad, sin agroquímicos, durante todo el año, ¿verdad? Eso es la meta que tenemos, y vamos a ver cuánto tiempo nos va a llevar, no sabemos, estamos aprendiendo eso en ese momento.
0: Uno, hay, digamos, lechuga para todo tiempo, para todo el año, y la idea, un proyecto cercano, de repente, es el tema de tomate también para todo el año, ¿verdad?
1: Correcto.
0: O sea que, pero es factible.
1: Es factible, es factible, sí. Es factible, es cuestión de aprenderlo, es cuestión de descubrir también cómo mismo hacer los invernaderos. Estamos haciendo, o sea, probando con un modelo ahora. No sabemos si eso va a ser el modelo, probablemente vamos a tener que modificarlo, cambiarlo, y todo requiere inversiones y tiempo, ¿no?
0: Verdura fresca, Chaco Fresh.
1: Y siempre sano.
0: Siempre sano. Sí. A mí me gusta ese eslogan, ¿eh? Realmente bien fresquito. Y bueno, ya yo sé que acá los compañeros también le gusta a algunos la lechuga, pero a algunos no, ¿verdad? Pero hay que ir motivando también para los chicos esto, porque comida sana también me parece muy bien eso, Jerry.
1: Así es, es muy importante.
0: Sí, señor. Presidente del Aeroclub Loma Plata, hablar un poco de algo también de eso, porque también es un espectáculo, un espectro especial. Sos piloto también de paso, ¿no?
1: Así es, siempre fue un sueño mío poder volar. Como ya se dan cuenta, no soy de hacer una cosa todo el día y todo el tiempo, pero fue algo que siempre soñaba de hacer, y gracias a Dios hace unos años conseguí para mi licencia de vuelo, y también tengo mi licencia comercial. Entonces suelo hacer vuelos locales, a veces panorámicos, a veces con la familia viajamos, pero es por un lado un hobby y medio un trabajito aparte que hago. ¿Sí?
0: ¿Cuántas horas de vuelo ya tenés?
1: Casi 500.
0: Sí. Pero vas a ir aumentando de a poco, ¿no?
1: Sí, de a poco vamos aumentando, sí.
0: ¿De día o de noche también o no todavía?
1: De día. Ajá. Sí.
0: A mí me gustaría volar de noche de repente contigo,
1: Estoy trabajando por mi licencia de IFR ahora, entonces, y necesito unos meses, depende del tiempo que voy a poder tomarme el libre. Realmente son unas horas de vuelo lo que necesito, después el chequeo, ahí ya está, pero me falta poco.
0: Cada año se suele hacer, justamente, acá también los amigos, cada año se suele hacer también en el marco de la celebración de Colonia Meno, por ejemplo, fiesta de Aeroclub. Así que así es una atractiva especial también, ¿verdad?
1: Y tenemos, la verdad, Nilson, para el próximo año ya algo que quizás le va a interesar saber a nuestro público. El próximo año vamos a estar celebrando los 100 años de la Colonia Meno. Y estamos organizando un verdadero aerofestival, ¿no? O sea, hasta ahora hemos tenido...
0: Un mini,
1: En mini, ¿verdad? Pero para el año que viene estamos organizando algo bien hecho.
0: ¿Qué hay que hacer para manejar o pilotar un avión? Yo me gustaría en algún momento, pero uno mira y dice, bueno, acá no hay para salir, no pasa nada, ¿verdad? Que hay que tener un poco de tranquilidad, ¿no? O paz.
1: Obviamente hay que tener paz consigo mismo, pero no es tan complicado. Yo digo, es como aprender a manejar en dos bicicletas al mismo tiempo. Hay algunas cosas más que uno tiene que cuidar y el equilibrio que uno tiene que sobrellevar ahí, pero no es tan complicado. Es más cuestión de ser consciente de las cosas que son importantes. Ser un buen piloto no requiere gran habilidad, sino que requiere que una persona sea consciente de los errores que uno puede hacer.
0: Correcto.
1: Y que uno hace todo lo posible para evitar esos errores. ¿Sí? Uno de los errores principales es que pasan en la aviación, donde pasan los accidentes y eso, es cuando el piloto no hizo apropiadamente su chequeo, se olvidó de chequear su combustible, se olvidó de chequear la rueda, y porque no chequeó algo, no cuidó, pasa lo que pasa.
0: Exactamente,
1: ¿no?
0: Sí.
1: O que pierde la paz, ¿verdad? Cuando pasa algo y entra en pánico y no logra hacer un buen aterrizaje de emergencia, también puede ser.
0: Y un poco de coraje también, ¿verdad?
1: Y un poco de coraje, sí. Sí. Sin embargo, para mí no fue difícil el coraje, porque si miras las estadísticas, un buen piloto es más seguro en el aire que en tierra.
0: ¿En serio?
1: Y sí, porque en tierra tenés que cuidarle a todos los demás también, ¿verdad? Exacto. En el aire te cuidas a ti mismo. Y los aviones son bastante seguros. Uh-huh. Mucho más seguro, para mí, es mucho más seguro estar en el aire acá en el Chaco que estar manejando en el polvo, ¿verdad? De esos caminos que tenemos.
0: Me parece, me está alentando eso, justamente, que en algún momento podamos de repente, como se dice, incursionar o intentar o arriesgarse de repente, ¿verdad?
1: Sin problema. Tenemos una escuela de vuelo también, también funcionando en el aeroclub. O sea, que no es del aeroclub, pero tenemos un convenio con una escuela.
0: ¿Y cuánto tiempo uno tiene que practicar? Bueno, ¿cuántas horas?
1: Son aproximadamente 6 meses que dura el curso.
0: 6 meses.
1: Son 3 meses de teoría y 3 meses de práctica, en lo cual, se puede extender, pero preferiblemente uno termina en esos 3 meses, es 40 horas de vuelo.
0: Con un instructor, lógicamente, ¿verdad?
1: Con un instructor exactamente reconocido por la DINAP.
0: Exactamente. También sos parte de administrador de la escuela privada Centro... háblenos brevemente sobre eso.
1: Centro de Desarrollo Activo. Es una escuela activa. Lo que significa eso es... para mucha gente quizás... van a entender mejor si digo que es como el Centro de Formación Profesional de Loma Plata, muchos conocen. Es un colegio que se enfoca más en la enseñanza a través de la práctica también. Exacto. Bueno, nosotros aplicamos eso a los chicos más pequeños también. Es una escuela primaria, pero con un sistema de aprendizaje más activo, donde los niños están más involucrados en ese aprendizaje, y nuestra meta no es darle solamente muchos conocimientos a los chicos, sino enseñarle a pensar por sí mismo, a debatir las cosas y a tener una mente crítica, ¿verdad? Y que ellos ganen un amor por el aprendizaje. Entonces es algo que especialmente para chicos como lo fui yo cuando era niño y como lo es mi hijo ahora, que tiene su atención un poco dividida en muchas cosas, es una escuela espectacular, ¿verdad?
0: ¿Cuántos años tu chico hablando de eso?
1: Tiene 8 años.
0: Ah, 8 años ya. Sí, recordamos justamente la historia fantástica también de tu chico. Realmente. Vos sos pastor también, ¿verdad?
1: También.
0: O sea que sos múltiple funciones, actividades y tenés mucha energía, Jerry.
1: Tengo mucha energía y la tengo que implementar para bien, ¿verdad? Tengo que mantenerme ocupado para...
0: Totalmente. Sí. Y bueno, justamente por eso una programación especial aquí en el marco de los 50 años aniversarios aquí de la Expo Rodeo Trébol, y que realmente lo estamos disfrutando ya en ese marco. Y desde ya, Jerry, muchísimas gracias por estar con nosotros aquí en nuestro Chaco.
1: Gracias, Nils, por esa oportunidad. Gracias también por tomarse el tiempo para acompañarnos en ese tiempo.
0: De esta manera ponemos punto final a este capítulo de nuestro Chaco, aquí en un lugar muy especial, que es en el marco de los 50 años aniversario de la Expo Rodeo Trébol. Muchas gracias y hasta la próxima.

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0: ¿Qué tal? ¿Cómo están? Bienvenidos. Siglo a Siglo ya está de vuelta con ustedes. Un gustazo poder compartir una jornada más. A veces cuando, bueno, nosotros vamos a las 19 horas todos los domingos, por supuesto, estamos en vivo. Pero a veces cuando es la repetición tenemos que decir buenas noches, buenos días. Bienvenidos todos, ¿verdad? A esta jornada, a este nuevo programa. Estamos en el mes de agosto y el mes de agosto es el mes que se celebra desde hace unos cuantos años. Me van a corregir a Carlos. Los jóvenes de la Secretaría de Políticas Lingüísticas, porque estamos disfrutando en este mes, el mes de agosto, hablamos del mes de del guaraní, ¿verdad? Roja y Juxeñe, la semana del guaraní que ya está a punto de ser en estos días, y hablar de la relevancia, ya que el Paraguay es un país donde el idioma autóctono no se dejó vencer por otras lenguas que llegaron aquí para imponer su cultura, como fue la cultura española en su momento y luego las otras culturas que llegaron después, que finalmente se convirtió en el mosaico de lo que hoy somos los paraguayos. Arnaldo Cajo está con nosotros, Rosana también está con nosotros, los quiero saludar, son técnicos de la Secretaría de Políticas Lingüísticas. Rosana, un gustazo verte después de mucho tiempo, de verdad. Bueno, Aguillén Debe, Caraíguazú, Arnaldo, director de investigación lingüística de la SPL, ¿no?
1: Se va a ir de Ernesto Magmayan del Sábape. Un gusto estar en este espacio, en este programa tan importante, y el agradecido somos nosotros, en nombre de la Secretaría de Políticas Lingüísticas, por este espacio para conversar sobre este tema que tanto nos apasiona en la SPL.
0: ¿Es tan transversal el guaraní hoy en día para la vida de los que somos paraguayos y vivimos, desde el punto de vista cultural, desde el punto de vista todo lo que tiene que ver con la personalidad misma del paraguayo? El guaraní sigue invencible. Y cada vez más, y lo decía, recuerdo que una vez Arnaldo dijo, cuando estuvo presente en una reunión con la anterior ministra, la señora Lajila Alcaraz, cuando hablaron con la gente de las agencias, y decían los capos de las agencias de publicidad, que el guaraní es un productazo, ¿verdad? Que se sigue concibiendo así. ¿Cómo se está logrando esto a través de la ley de lenguas y lo que es el proceso de normalización de la lengua? Creo que Rosana, vos no podés hablar al respecto, y vos me después hablas de la investigación.
2: Asimismo, desde la Secretaría de Políticas Lingüísticas, ¿verdad?, estamos impulsando todo tipo de trabajo justamente para la normalización lingüística, sí, para que podamos utilizar el guaraní equitativamente junto al castellano, que el guaraní funcione desde el Estado en forma bilingüe, que podamos no solo hablar, que también podamos ver el guaraní en los documentos oficiales, que podamos ver también en la interacción social, así en la ciudadanía, dentro de las instituciones públicas. La idea es esa.
0: ¿Cómo han logrado ustedes, dos técnicos, funcionarios de alto nivel de la Secretaría de Políticas Lingüísticas, lograr ese doble nivel de versatilidad en el manejo de uno y otro idioma? ¿Cómo se logra eso, Arnaldo? A
1: ver, bueno, en mi caso, yo tuve como lengua materna el guaraní y lo hablé hasta la adolescencia, prácticamente fue mi única lengua. Y luego la exigencia para llegar a la universidad, sabemos que sobre todo en la universidad, ya en el colegio, uno ya escucha el español, obviamente. Estoy hablando del interior, yo soy del interior, de Guairá, yo soy guaireño, y entonces para llegar a la universidad uno tiene que hacérsela, aprender la otra lengua que es más universal, que te ayuda a acceder a un estudio universitario, etcétera. Entonces, para ir creciendo profesionalmente también, que nos posibilita esta segunda lengua, en mi caso, que es el español, entonces tuve que adquirir, necesariamente tenía que aprender el español. Y afortunadamente eso no implicó que abandone mi primera lengua, al contrario, en el proceso de profesionalización, en los ámbitos laborales, siempre estuve impulsando el uso del guaraní, que por cierto es mi elemento de trabajo, uno de mis elementos de trabajo también, y entonces tuve la fortuna de formar parte del plantel de técnicos de la SPL desde hace 13 años, impulsamos desde ahí hace 13 años, y que por cierto, el pasado 11 de agosto la Secretaría de Políticas Lingüísticas estuvo de aniversario, cumplió 15 años de vida institucional, como ya mencionaste, impulsando esta gestión de políticas lingüísticas a favor de nuestra diversidad. Y como ya mencionaste también acertadamente, el guaraní es transversal siempre lo fue, incluso antes de que seamos república.
0: Antropológicamente,
1: incluso. Y en toda la historia del Paraguay siempre ha sido un elemento protagónico en nuestra cultura, en la sociedad, para integrarnos, para comunicarnos, para transmitir todos los elementos culturales más importantes, quizás siempre se han vehiculizado principalmente en guaraní. Y que sigamos manteniendo su uso es algo muy positivo, muy valorado, incluso desde afuera.
0: No se preocupen, háblenme en guaraní, por favor, no duden, porque lo que quiero que hagan. Y Rosana, bueno, me hablabas del proceso de normalización, que significa equiparar el guaraní al castellano, o no sé si el castellano o el español, no sé, creo que es lo mismo, ¿no? Pero hay a veces diferencias. ¿Cómo está este proceso a través del Estado, de los servicios públicos? Porque el nativo habla muchas veces su idioma natal, y cuando viene del interior a la capital es como que se le impone una barrera cultural y no le atendemos en su idioma natal, que es el guaraní.
2: Y la idea es velar, ¿verdad?, por los derechos lingüísticos justamente de esas personas que llegan a las instituciones y se expresan en su lengua materna. Lo esencial sería, ¿verdad?, que ese funcionario público esté capacitado para brindarle esa atención también en su propia lengua, ¿verdad? De esa manera, como bien dije, estaríamos velando su derecho lingüístico, ¿verdad? Ya que el derecho lingüístico, sí, es un derecho humano fundamental que da acceso a los demás derechos, ¿verdad? A través de ese derecho lingüístico nosotros también tenemos acceso a la educación, a la salud. Imagínate también que un doctor, ¿verdad?, que no entienda de guaraní, viene un paciente que le exprese alguna dolencia, alguna incomodidad en guaraní y no sepa responderle, ¿verdad? ¿Cómo solucionamos esa parte
0: Hay esas palabras típicas que transmiten una, bueno, o un tipi, o una tipicidad de enfermedad, ¿no? De tantas que son tan clásicas que si el médico no tiene esa sabiduría, es difícil para poder llegar a un criterio, a un diagnóstico.
2: Totalmente.
0: No, pregunto, ¿no?
1: Por eso es,
2: en lo jurídico también, ¿verdad?
1: Totalmente. Porque así como ya mencionó la compañera Rosana, es como la llave, el acceso a los derechos lingüísticos para acceder a otros derechos, como mencionó atinadamente la compañera Rosana. Uno puede acceder a la justicia si es que se le atiende en su lengua propia, o si no, de lo contrario, se genera esa barrera, o a la atención sanitaria. Y por eso es que se impulsa desde la Dirección de Planificación Lingüística, que la que representa a Rosana Arias, estos trabajos coordinados con las dependencias del Estado para que se garanticen esos derechos lingüísticos, y principalmente, como dijo ella, en la atención sanitaria. Desde ahí se está impulsando trabajos muy interesantes. Desde salud se han instalado, vos conocés este proceso de las unidades de asuntos lingüísticos que se han instalado.
0: Yo lo oía, pero me imagino que en cada ministerio hay una unidad de, a ver, ¿de investigación lingüística o de uso del guaraní?
2: En realidad es unidad de asuntos lingüísticos.
0: Asuntos lingüísticos. Sí, sí, sí. Bueno, muy bien. Entonces ahí hablamos de otras lenguas también.
1: Sí, exacto.
2: Y sí, porque, digo yo, ¿verdad? No sé. Sí, pero más trabajamos por las lenguas oficiales, ¿verdad?
0: Sí,
2: esas unidades de asuntos lingüísticos funcionan con dos representantes, un representante alterno y otro subalterno, ¿verdad? Que se ayudan entre sí, y nosotros en la SPL, ¿qué hacemos? Apoyamos. Apoyamos a través de capacitaciones, visitas, asesoramientos lingüísticos, como para que esas personas que están en nombre de su institución lleven, ¿verdad?, ese conocimiento de lenguas también a sus compañeros. Porque nosotros en la SPL, la idea es que nosotros solamente apoyemos, que ya no hagamos de repente traducción, que esas personas encargadas de su institución.
0: ¿Ellos hacen la traducción? O sea, o la SPL sigue siendo todavía la única entidad.
2: La verdad que mejoramos bastante,
0: O sea, Pablino, por ejemplo, en el MAC ya...
1: Sí, es que era uno de los que más trabajaba bien desde esa dependencia. Y la otra buena experiencia, como mencionó ya la compañera, es salud. Desde ahí se está trabajando muy bien con capacitaciones a médicos, a enfermeros, enfermeras, con cursos de guaraní, ese guaraní comunicativo que les pueda servir después interactuar con los pacientes guaraní hablantes. Y esto van cubriendo a nivel del interior también, sobre todo interior, porque es donde uno más encuentra de repente el guaraní. Y sabemos que en los hospitales públicos quienes más se acercan son los paraguayos, compatriotas guaraní hablantes.
0: En el Chaco
1: entonces,
0: son los latinos.
1: Es cierto.
0: Los latinos, sí. O la gente que reside en las comunidades. Ustedes saben eso, ¿verdad? Sí. Es la denominación. Y preguntarles de cómo está el Yopará. Dentro de todo, sí. Yo para, tengo entendido que es, ustedes me van a corregir, ustedes son los magíster en esto, es como un dialecto derivado, no sé si del guaraní o del castellano.
1: Sí, esa es la variante que más identifica al uso oral del guaraní paraguayo, si vamos a hablar bien, bien claro. Ajá. Porque en la oralidad se da esa dinámica. Ajá. Y ese encuentro de nuestra biculturalidad, justamente, que coexisten, que conviven constantemente, que interactúan, que se interfieren, y ahí encontrás una cantidad de fenómenos lingüísticos que uno estudia. Ajá. Tenés interferencia del español al guaraní y viceversa. Hay términos que uno trae del español con el cambio de significado y viceversa. Cambio en la pronunciación porque hay esa interferencia lingüística, etcétera. Eso se da en la dinámica de la oralidad y seguramente es la variante más usada en el guaraní paraguayo, que es el yopará, en la oralidad sobre todo. Es una variante, no vamos a hablar de una lengua distinta, es no, una variante es lingüística.
0: Es un dialecto, ¿no?
1: Exacto.
0: O una derivación.
1: Sí, sí, es un tipo de lengua que se habla a partir de ese contacto lingüístico que se da entre el guaraní y el español.
0: ¿Y cómo estamos? Estoy lo que quiero hacer una vinculación con el mes, y después me explican por qué es el mes, el mes del guaraní, no de la guaranía, del guaraní. ¿Cómo estamos hoy estadísticamente con los últimos datos? Porque hoy en día, yo creo que ustedes tienen la tecnología al servicio, tienen más información.
1: Sí.
0: Está el INE, que me imagino tiene un impacto a través de sus investigaciones. Sí. ¿Qué nos puede encontrar al respecto, por ejemplo? Sí. ¿Cuáles son los porcentajes de uso del guaraní, del castellano, incluso del yopará?
1: Sí, sí. Nosotros recurrimos justamente a los datos del INE siempre cuando vamos a mencionar los datos lingüísticos, porque ellos tienen un apartado, unas consultas que hacen también referente al uso lingüístico, tanto en su censo nacional que se hace cada 10 años, como así también en las encuestas permanentes de hogares que hacen trimestralmente y luego hacen un global del año. Entonces la información más actual que tenemos es la encuesta permanente de hogares del 2025, que es de todo el año pasado.
0: Fresquita.
1: Y también tenemos del censo 2022. Y no te voy a hablar de número específico, pero te voy a hablar del promedio.
0: Porcentaje.
1: Sí, actualmente, según el censo del 2022, quien se maneja en guaraní en Paraguay, que puede ser o solo guaraní o también con la mezcla con el español. Ajá. O puede ser bilingüe, ronda el 80%.
0: 80%.
1: Sí, entre los que hablan más guaraní y los que hablan bilingüe, guaraní castellano. Si vos sumás esos números, llegas al 80% aproximadamente.
0: De la población paraguaya.
1: De toda la población paraguaya.
0: Incluso ya las colectividades que...
1: Sí, que son de otras poblaciones minoritarias, ¿verdad? Tenés ahí las lenguas indígenas, lenguas extranjeras, en ese bolsón gigante lingüístico que tenemos en Paraguay. Y si miramos la encuesta permanente de hogares del 2025, ajá, se reduce el número a un 70%, si sumas los que hablan más guaraní. Este dato se toma de 5 años en adelante de la población paraguaya. Entonces tenés ahí un 70% de quienes hablan más guaraní en los hogares, y si sumas a los que hablan guaraní y castellano. Es decir, según esta encuesta, el 70% de la población paraguaya de alguna forma maneja el guaraní.
0: Exactamente, o sea, es que como que es parte de nuestra vida, o sea, es imposible disolverse del guaraní.
2: Y,
0: incluso está, cuando estamos alegres, hablamos en guaraní y con castellano, cuando estamos enojados también.
1: Sí, eso sí.
0: Bueno, hablamos en la pausa que viene, en el próximo bloque, de por qué es la relevancia del mes de agosto, cómo se celebra, por qué esa semana céntrica. ¿Y cuáles son las actividades que se van a estar desarrollando? Quiero que nos cuenten todo esto. Eso allá contigo, Rosana.
2: Excelente.
0: Sí. Pausa, por favor. Ya estamos aquí en Siglo a Siglo. Qué programón, ¿eh? Vuelta y ya retornamos. Gracias.

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0: Bueno, estamos conversando con los muchachos de la Secretaría de Políticas Lingüísticas, tiene rango de Ministerio, Secretaría Ejecutiva del Estado, por ley de la República, la ley 2154, creo que viene a ser. Si no me corrigen acá los chicos de la Secretaría de Políticas Lingüísticas, pero estamos en el mes de agosto, el mes número 8, y me van a contar ellos por qué esto tiene una relevancia especialmente para la Secretaría y para el país. ¿Por qué es la semana y el mes del guaraní? Bueno, porque hay una serie de festejos.
1: Sí, sí. Te a comento ver. Un poco que desde el 2014 sí. Venimos realizando, ¿verdad? Desde la Secretaría de Políticas Lingüísticas, esta campaña que se denomina Aroha Jusheñe, una semana en lengua guaraní. Jacobé vará guaraní me petei ahora poco indo y pucucue. ¿Te imaginas? Dice. Y en ese marco de la Semana de la Lengua Guaraní, específicamente en el Día del Idioma Guaraní, que es el 25 de agosto, sí. Tenemos la actividad central. ¿En qué consiste esa actividad?
0: El 25.
1: Sí, sí. Sí.
0: O sea, día central, sí. el día más importante para la Secretaría viene a ser.
1: Sí, sí, porque es el Día del Idioma Guaraní, ¿verdad? Maravilla. Donde recordamos un poco el Día del Idioma Guaraní, la importancia.
0: Sí.
1: Y en ese marco, en ese día específicamente, uh-huh. Tenemos reconocimiento a cultores, promotores, difusores de la lengua guaraní.
0: ¿Se puede contar algunos ya de los que van a ser premiados? O las ternas.
1: Sí, ya tenemos 21 personas e instituciones, ¿verdad?
0: Sí.
1: De distintos ámbitos, ¿verdad? Personas que utilizan el guaraní desde su trabajo, ¿verdad? Y también instituciones públicas que fomentan el uso del guaraní.
0: Me encanta.
1: Bueno, o sea, a ver, a modo de...
0: A ver, algunos de los rubros, por ejemplo, sí, más destacados.
1: Sí, en el ámbito, deportivo, por ejemplo, está Nelson Pipino Cuevas, que es una de las figuras que siempre utiliza Cierto. El guaraní, ¿verdad? En las entrevistas, hablaba siempre también de la utilización del guaraní en el mismo campo de juego,
0: Cierto.
1: Que resulta ser una estrategia, ¿verdad?
0: Qué increíble, ¿eh?
1: Sí, sí, sí.
0: Qué increíble. Es la forma de diálogo entre los jugadores paraguayos y en la birroja.
1: Exactamente.
0: No hay otra. Sí. No es pasarme la pelota, es en guaraní.
2: Sí, sí. Así es.
1: Se notó también en el mundial eso, ¿verdad?
0: Sí, lo escuchamos. Sí, sí, sí. Lo escuchamos en el relato porque por primera vez pues, hay equipos de mayor percepción visual uh-huh. Para los árbitros, incluso para las cámaras que están en la cancha. Bueno, entonces hablamos de deportivos, jugadores,
1: sí. También en
0: cultores.
1: En por ejemplo, en el ámbito periodístico. Tenemos a Soledad Cabrera. Soledad Cabrera, por ejemplo, es una persona que hace radio en guaraní súper bien. Habla de deportes en guaraní. Justamente habla de los clubes más famosos del Paraguay. Siempre se refiere súper bien.
0: Cerro Porteño y Olimpia, ¿verdad? Libertad y guaraní. Cuídate ahí.
1: También es una de las figuras también que notamos que tiene mucho impacto en cuanto a su trabajo. Justamente en el Mundial también. Entrevistó a uno de los jugadores en guaraní, Guaranietepe, o yo por Andúcio, me acuerdo, Fabiola Martínez,
0: ajá,
1: veía ayer, papá, tení, Rombo Yopoita, Bachupés, en Viapó, por Aintere, ámbito artístico, oiga, de Dalma Ferreira, de Cuñata, y pues, Jugo, Anga, y Yucu, o por ahí, por Aintere, y a Guaraní, y M. A mí, imagínate que tú sabes, debes estar interesado hoy, 21.
0: Director, Cierto. Tiene.
1: Reconocidos.
0: La joven tiene pinta de conductora ya.
2: ¿Viste?
0: Está ya definida.
2: No me
0: digas
2: que no querés comisionarle a Rosana, no te vamos a dar.
0: Al sí, canal sí, para sí. presentar no, por lo menos un bloque.
2: Ella es pieza clave en la SPL, no vamos a hacer su pase.
0: No, pero en otro horario va a ser.
2: Ah, muy bien, ahí sí está bien.
0: ¿Quién está bien.
1: Privado? Soy como la reina de la traducción ahí. Sí, en SPL,
0: sí. A mí me imagino, pero hay más personas, ¿verdad? Hay más gente que está en este trabajo de traducir, de promotores, de.
1: Somos varios.

0: técnicos que estamos siempre en el trabajo, ahora nos ayudamos, teniendo en cuenta que somos poquitos, nos estiramos de ambas direcciones, justamente acá con el, con el director Arnaldo de investigación, nosotros desde planificación. Perfecto. Siempre hacemos trabajo en conjunto, ¿verdad? Para poder...
1: Bueno, entonces es una semana intensa en estos días, prácticamente, y el objetivo es contagiar un poco más a la sociedad paraguaya. ¿Y cómo está hoy el día, digamos? Una cosa es lo que nosotros observamos, pero ¿qué dicen en las investigaciones que ustedes desarrollan al respecto sobre el impacto del uso guaraní en nuestra vida cotidiana? ¿Es de mayor uso hoy en día? ¿Hay una depreciación del guaraní o realmente está muy vivo cada vez?
2: Sí, y tenemos, así como dice, lo que podemos observar. Nosotros no tenemos un estudio complejo a nivel nacional, es digamos, difícil, para hablar, ¿no?, de un dato. Es posible hacer, pero es bastante costoso. Cuando planteamos este estudio, tenía esa implicancia, ¿no?, del costo, si hacemos un censo nacional lingüístico específicamente, que sería algo tan importante para la Secretaría, pero estamos viendo esa posibilidad, aliándonos con instituciones que trabajan este aspecto para poder facilitar la cuestión y reducir el costo, digamos. Pero nosotros tenemos fenómenos que a simple vista uno puede ver. Podemos decir que hay una reducción de uso en la nueva generación, eso no se puede negar. Sobre todo en los chicos, de repente tenés ese desafío, se habla, recuerdo que Domingo siempre ha hablado, Domingo Aguilera, nuestro lingüista, que uno de los desafíos que enfrenta el guaraní actualmente es el corte generacional. Tenés ese fenómeno, no digo que sea
1: ¿a
2: algo,
1: partir de cuándo se dio
2: no
1: ese
2: digo
1: corte?
2: Que sea algo generalizado a nivel país, pero pasado, se percibe,
1: o sea, siglo pasado con este siglo,
2: hablando de los últimos años, de las últimas décadas, se puede decir, y ahí se o pueden sea, hablar perfecto. De varios fenómenos, como por ejemplo el proceso acelerado de urbanización de la población paraguaya. Hoy en día tenés casi el 70% de la población paraguaya viviendo en las ciudades, en zonas urbanas, y sabemos que ahí se utiliza con mayor frecuencia el español muchas veces, lo cual no significa que se deje de hablar el guaraní. Percibimos nosotros una alta presencia del guaraní en los ámbitos nuevos también, en las redes sociales. Las personas que promueven el uso del guaraní tienen un impacto positivo altísimo. Los influencers que toman como elemento de su trabajo para promocionar cosas, para difundir contenidos.
1: ¿Quiénes, por ejemplo?
0: Sí,
1: a ver,
0: ese por ejemplo, es un espacio.
2: Sí, ahí te va a decir, por ejemplo,
0: porque teniendo
1: un rubro de premiación para la semana.
0: Bien. También, justamente, le tenemos ahí, por ejemplo, a esta, la banda La Patronita. Ellos son de Ciudad del Este, es una nena... con un grupo de niños que se están haciendo virales, ¿verdad? Por el uso del guaraní, justamente. Y es un ámbito en el que está incursionando muy fuerte, como dice el director, y así se le llega, ¿verdad? En las tecnologías, en las nuevas tecnologías,
2: en las redes sociales. Estos chicos del interior, que a quienes le premiamos también el año pasado, Ña Saturnina, Caraedón, Caraycolá. Estos niños son menores que hacen sketch, hacen escenas ahí y hablan totalmente
1: TikTok,
2: en guaraní.
1: Redes sociales.
2: Y la cantidad de seguidores que tiene, a la gente le gusta que se promocione, se valora muchísimo ese tipo de trabajo, porque tenemos también esa percepción positiva que hay que celebrar de la mayoría de la población, que celebra el hecho de que se siga usando el guaraní, que se promueva su uso. No se ve como algo, yo creo que se rompe también ese mito de que ¿dónde te vas con el guaraní? A lo mejor ciertos hay todavía cierta población que piensa así, pero la mayoría tiene otra mirada hoy en día sobre el uso del guaraní, sobre su promoción, y eso es algo muy positivo.
1: O sea, ¿se puede decir que hay una innovación en el uso del guaraní hoy en día? Se
2: así
1: sumó
2: es.
1: Otras plataformas.
2: Eso
0: la,
2: mismo.
0: La IA también.
2: Las nuevas tecnologías vinieron a significar aliados para el guaraní. Hay proyectos, la SPL misma está apoyando un proyecto de alta envergadura hoy en día de incluir el guaraní en la IA. Nosotros estamos apoyando el desarrollo de una IA que se denomina Guarania, la IA final, Guarania, mayúscula, uniendo guaraní,
1: o sea,
2: con IA.
1: Con un tipo con una separación, un guión IA.
2: IA, sí, guaraní. Y eso estamos desarrollando ahora. Sí. Es una inteligencia artificial generativa para la lengua guaraní, que en este fin de año estaría la versión beta ya de prueba para lanzar al público. Y yo sé que hay otro tipo de iniciativas.
1: ¿Y eso con qué plataforma se asocia?
2: Será libre. Esto es como ChatGPT. Uno va a tener en línea de libre acceso, va a poder aprovechar la inteligencia artificial generativa en guaraní.
1: ¿Con descarga libre?
2: Totalmente, va a estar a disposición del público de manera gratuita.
0: Uh-huh. Pero creo que avanzamos bastante, porque hoy en día de repente vos entras en una plataforma, así en un navegador, uh-huh. y le pedís que te traduzca y ya te lleva ya.
1: Ahora, no exactamente, ¿verdad? Pero, la pregunta cuando alguien quiere traducir, sí. ¿es la corrección real? Por ejemplo, si le pedís al traductor de Google, que está muy, muy, muy en común, especialmente están las tesis que el abstract, ¿verdad? Se hace primero en inglés, luego primero en castellano, el resumen, el abstract, y después el ¿cómo es? El resumen en guaraní. Sí, no me salió. Bueno, pero esa traducción es autorizada para los chicos.
2: Eso sí o sí necesita una revisión y de una corrección. No llegamos aún a la calidad suficiente, la versión traducida por estas plataformas que hoy en día
1: que tiene es inteligencia artificial.
2: Que ya, es categóricamente ya. Y tenés otras herramientas, no solo el traductor de Google, pero aún no llegamos al nivel necesario, pero ya te hace un trabajo alto nivel de traducción que después, corrigiendo, revisando, uno puede llegar a completar el trabajo. Ajá. Y por eso requiere de mayor desarrollo. La IA se alimenta de todos los documentos escritos que puede captar de internet. Y entonces ahí es donde el guaraní aún a lo mejor carece de ciertas cosas. No existe aún lo suficiente en cuanto a cantidad de contenidos escritos en línea. Y hablamos ahí de millones y millones de páginas que necesita una IA para realmente funcionar efectivamente. Y entonces serán las limitaciones que aún persisten, pero yo veo que cada vez va mejorando también su nivel de traducción, esa herramienta.
1: Y ahí que está, ahora que estamos hablando de educación, ¿cómo está el guaraní con la educación paraguaya? O sea, los niveles de exigencia es una cosa, uh-huh. pero la práctica es otra. ¿Cómo ustedes ven eso? Desde la perspectiva de, bueno, se le obliga a la ley de lenguas, obliga al Ministerio de Educación a ser un poco más exigente en los procesos educativos, de enseñanza e incluso en la practicidad del uso del guaraní en clase, por ejemplo, ¿verdad? ¿Cómo está eso hoy en día? ¿Cómo lo visualizan? A ver, ya lo dijeron, salud, educación, ámbito de la cultura, en los sistemas de comercio, uh-huh. donde hay mucho de diálogo. Justamente, en las mesas de negociación, en la justicia.
0: Justamente en la ley de lenguas, ¿qué te dice? Que la Secretaría de Políticas Lingüísticas tiene que trabajar en forma conjunta con el Ministerio de Educación y Ciencias, así también con el Ministerio, en este caso la Secretaría de Cultura. Y la Secretaría de Políticas Lingüísticas siempre viene trabajando, o sea, hacen mesas de trabajo en conjunto para poder tratar de establecer, ¿verdad? Trabajos, valga la redundancia, para que el guaraní también sea fortalecido en el ámbito educativo, ¿verdad? Imagínate que desde la educación inicial hasta la educación superior. Todavía de repente es una constante.
2: A ver, sí. Y este proyecto emblemático del MEC, este programa de lectoescritura, yo creo que es un programa sumamente interesante para la promoción del guaraní. Inclusive este año estuvieron repartiendo estos maletines con los útiles, con sobre todo materiales de lectura. Y ahí proveen en ambas lenguas oficiales. A los chicos les llegan estos materiales de lectura, tanto en guaraní como en castellano. En los programas de Ñeri se promueve, se hace concursos de lectura, de escritura, etcétera. Se leen textos, cuentos, por lo menos mínimamente, y son los avances que a lo mejor con el tiempo vamos a ir viendo el resultado, inculcar desde chico que lea tanto en castellano como en guaraní, que hoy en día cada vez tenemos más materiales de lectura también en guaraní.
1: Hablando de eso, ¿cómo está la edición de libros hoy en día en guaraní?
2: Hay una, porque
1: a veces si hablas con Nelson Aguilera te dice, bueno, hay cierto porcentaje, él te tira números, pero ¿cómo estamos en relación con la producción, la literatura, los cuentos?
2: Sí, yo te cuento que no tengo el número exacto, pero ¿vos justamente
1: sos, vos sos redactor, ¿verdad?
2: Yo trato de escribir narrativa en guaraní.
1: Me acuerdo que llegaste a contar una vez.
2: ¿Tenés varios cuentos? Trato de escribir narrativa. Tengo una novela en guaraní publicada y ahora estamos sacando la segunda novela. Te comento nomás que sobre la publicación de textos en guaraní, no tengo ahora en mente el número exacto, pero yo justamente pedí el año pasado El ISBN es donde uno registra el libro para publicar, que sería como la cédula, el número,
1: viene
2: el código.
1: Viene a ser como, creo que es una dirección
2: es
1: de la
2: código.
1: DINAPI, ¿no?
2: No, eso depende de la Biblioteca Nacional. La DINAPI también te otorga un registro que es otro tipo de registro,
1: sí,
2: ¿verdad?
1: Sí,
2: que
1: sí,
2: también
1: sí.
2: Uno tiene que hacer, que sería de marca, en este caso del título de tu obra, etcétera. Entonces vos registras el DINAPI,

0: tenemos desde 2023.
1: Perfecto.
0: Se conforma el CONALIT y el FONALIT, el fondo para financiar publicación de libros, traducciones de obras universales que uno puede traducir al guaraní, y se financia a partir de este fondo. Entonces son los hechos que nos indican de que hay mayor apoyo también para la promoción, para la divulgación.
1: Perfecto. Hacemos una breve pausa, les pido por favor, yo sé que tienen la agenda después, les agradezco. Y ustedes también que están en casa, ¿tienen tiempo para ir al baño y a la cocina a preparar algo? Vamos a la última parte de Siglo a Siglo, ya retornamos. Gracias.

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0: Gracias, muy amables chicos. Bueno, seguimos siglo a siglo, última parte, último tramo, último recorrido. Hablando con estos chicos excelentes que están aquí con nosotros, está Rosana, ella es jefa del departamento de...
1: Promoción y protección de la diversidad lingüística. Dentro de la Dirección General de Planificación Lingüística.
0: Además de que es una de las traductoras oficiales, así con título y todo de la Secretaría de Políticas Lingüísticas. Arnaldo Casco, director de Investigación Lingüística, ¿verdad? Bueno, gracias. ¿Cómo está en el ámbito de la investigación? Y última pregunta sobre el uso del guaraní. ¿Cómo está el guaraní en el ámbito comercial? Dos preguntas, una para vos y otra para vos. Y en el ámbito de la música, del arte, de la cultura, del doblaje, de las películas. Hay mucha historia que contar, pero contanos vos primero cómo está en el área comercial, por ejemplo, hoy el día. Y ya estamos después con Arnaldo.
1: Y la verdad que sí, es que hacemos un pequeño recorrido en lo que es la visibilización en cuanto a la, la

0: las cartelerías en guaraní, por ejemplo, está en auge. Está en auge porque se ve más nombres de comercios en guaraní. Así también, hace 2 semanas por ahí estuvimos por...
1: Ñarlo, por ejemplo.
0: Exactamente. Por una parada obligatoria camino al sur, ¿verdad? Sí. En donde llegamos y nos sorprendió bastante. ¿Qué nos sorprendió? Que ellos, como una entidad privada, están haciendo de repente un trabajo que a las instituciones públicas les está costando. En cuanto a la visibilización, así también ellos...
1: Por ejemplo... ¿el nombre cuál es? Decir nomás, no importa.
0: Es una frutería, pero de que upepes a tapenguaje por ahí.
1: Espectacular.
0: ¿Qué es lo que nosotros de la Secretaría de Políticas Lingüísticas siempre pregonamos? Que en el uso del guaraní sea siempre arriba y el castellano abajo, como dar un refuerzo de acción positiva a la lengua guaraní, ¿verdad?
1: Muy pocos saben eso, ¿no?
0: Y sí, y eso es lo que nosotros de repente nos piden. ¿Qué nos piden a nosotros? Traducciones, por ejemplo, del nombre de las instituciones, su misión, su visión, valores.
1: A ver.
0: Y nosotros siempre pedimos, primeramente, que nos envíen, ¿verdad? Como una prueba de que están utilizando eso que nos están pidiendo. Y que el guaraní siempre esté arriba, siempre en el mismo tamaño. Anía yepape guaraní, siempre michi. La vez pasada también estuvimos de visita en el aeropuerto.
1: Sí.
0: En el aeropuerto, pues.
1: En primer lugar donde le recibía al turista, hermano, tranquilo, ¿verdad?
0: Sí, sí. No, a Upea, o no, Ñepunú, a Yepa, te diste en Viapó, tú ya te reías en día de cuerda, que todo, ya Yepa, mi tapichau, a gente tan buewi, o a gente, oña, nenetame, o puinú, oña, nenetame, o pues, yo, pe, avión, o ya, Yepa, tapemos a gente por ahí, te para, oye, netame. Y por ahí te van a Upeba.
1: No cuesta nada, ¿eh?
0: A Upeba, los de Chacuá, Yepa, Upe, Ñemujaros, o a Huepe, jaja, eso, pues, cueramba, ella, pues, Ñepunú, una vez, te envía, po, un masay, mágico, y jaje, y, jacuera, homogéneo, y se jape, te identidad paraguay. En de que upepe es ya guaraní, es ya guaraní a castellano, es en dupura hei, guaraní me guayepa. 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
1: ¿Y te imaginas, aparte de todo eso, que músicos, bailarines, bailarinas también, ¿verdad? Chicos, digan, va, ella va, bienvenido a Paraguay. Y si querés, lo decís en inglés también, o lo decís en platoish, que es el dialecto de la comunidad menonita. Me estaba acordando de un negocio, de un centro gastronómico muy conocido, no tan conocido, pero es Yaboray, he visto en Londres.
0: Sí,
1: quedé impactado, ¿verdad? Y te da la enseñanza de que el guaraní está instalado incluso en el ámbito de la, no el ámbito comercial, de la publicidad.
0: De la publicidad.
2: Se ve como un elemento para el marketing, para la venta.
1: Pega.
2: Sí.
1: Pega, parece que es distinto. Y tenemos esas, ¿te acordás, Arnaldo? Esas frases célebres. Caballureza.
0: El de caballureza.
1: Sí. Y que son circunstancias muy particulares. Cuando a veces estamos muy desesperados o muy felices o estamos en un problema, nos sale esa frase típica. ¿De dónde sale todo esto?
2: Y pareciera ser que representa más lo que uno quiere decir cuando dice en guaraní. En guaraní tenemos ese elemento de esta frase. Los ñenga, por ejemplo. Ñenga. Nosotros justamente ahora estamos iniciando un trabajo de estudio sobre los ñenga en guaraní, en yopará, en esa mezcla lingüística, porque casi siempre el ñenga viene mezclado en yopará, guaraní, castellano. Y son sentencias populares que nos definen como sociedad, representa nuestra cultura, nuestra idiosincrasia, nuestra forma de ser, nuestro pensamiento, a veces esconde el machismo que hay detrás, todo lo que en otro momento a lo mejor representó esta cultura paraguaya, enseñanzas, expresiones que suaviza de repente una sentencia, un pensamiento filosófico, el sarcasmo, ¿no? La ironía. El guaraní está minado de ese tipo de frases.
1: Me viene a la cabeza que generalmente los marcantes que tenemos siempre son en guaraní.
2: Es cierto, también.
0: Pero es lo que nos hace únicos.
1: Y que hace que con cariño se le trate a un compañero, sí, a una compañera o viceversa, ¿no? Y en el mundo del arte, de la música, Hay un desarrollo distinto.
2: Es cierto.
1: A ver, porque si hablamos de música rock, música, incluso música evangélica también, ¿verdad? Hay un cambio conceptual y cultural.
2: Eso hay que reconocer también, que es un aspecto muy positivo para el guaraní, porque vemos un auge también en la producción musical de estos nuevos grupos que emergen, de los jóvenes profesionales de la música que apuestan por el guaraní, por el yopará, por esta dinámica de nuestro bilingüismo, etc. Te puedo citar, qué sé yo, tenés ahí a Pura Hey Soul, tenés a Dani Mesa y su grupo Tierra Adentro, Jazmín del Paraguay, montones de artistas, Oasis de Villarrica, jóvenes, Néstor Ló y Los Caminantes, que siempre van incorporando el uso del guaraní a sus canciones nuevas que promueven y tienen mucho éxito, porque el público potencial se siente identificado, porque es la lengua que nos representa. Entonces, es un fenómeno muy positivo. Yo te diría que la música siempre fue una aliada para el guaraní, estratégica, porque a través de la música se han vehiculizado todos los grandes temas que aprendimos desde Emiliano Oré, desde hace 100 años atrás, cómo nos llega aún,
1: y continúa,
2: cómo nos llega aún sus canciones, cuando no se alfabetizaba en guaraní, cuando el guaraní hablante no escribía ni leía en su lengua, podía escuchar a través de la música popular, podía expresar sus sentimientos a través de estas canciones, y cómo nos sigue llegando. Quiere decir que nos representa tan profundamente, y por eso las nuevas canciones siguen teniendo éxito. Quiere decir que sigue tan viva la lengua en nuestra cultura, en nuestra sociedad.
0: Si hablamos de estilo, también quería nomás acotar un poquito lo que dice el director. Sí. Justamente uno de los homenajeados también dentro de la campaña Roja de Cuchiñé, el señor Miguel Ábalos, que está cantando rap en guaraní. Imagínate.
1: Ahí está.
2: Otro estilo.
0: Otro estilo.
1: Hay un grupo.
0: No solamente polka, no solamente polka. Sí, sí. Imagínate que
1: el rap tiene un estilo de denuncia, que denuncia la injusticia social que hay en las sociedades. Ella viene de las denuncias
0: hasta
1: contra
0: musicarios también. Imagínate que traducen
2: lo que hace es traducir
0: las músicas, inclusive las cumbias, músicas románticas, que traduce al guaraní y le sale muy bien. Es un muchacho
2: y el éxito que tiene es impresionante. Uno le sigue en las redes y ve.
0: Voy a escuchar la música en castellano y también en guaraní.
1: Y es casi lo mismo.
0: No, guaraní, jatecu, ya tenemos que una idea hoy.
1: Bueno, espectacular lo que se viene para lo que es el mes del guaraní. ¿Qué otras actividades se van a estar desarrollando en el transcurso de todo el mes de agosto? Porque
0: la verdad que hay varias actividades que justamente hay una agenda libre que pasamos a las instituciones, que a través de sus unidades de asuntos lingüísticos van a ir enviándonos más actividades, ¿verdad? Una de las instituciones, y tienen actividades. Entre ellas, por ejemplo, como mencionaba el director, el Ministerio de Salud, es una de las instituciones que nos apoyan bastante súper bien.
1: Ya veo que es la número uno, ¿eh?
0: Sí.
1: La campeona, ya nos dimos cuenta.
0: Lo que pasa es que está una señora ahí que tiene ese amor al guaraní, ¿verdad? Que está ahí trabajando fuertemente.
1: Sí.
0: Y ella tiene ya actividades así que ya nos hicieron llegar. Tienen capacitaciones, distintos talleres que están realizando. Y seguramente eso también van a replicar las demás instituciones.
1: Bueno. Ya tenemos la nueva conductora del canal.
2: Guaraní Tepo y apota la noticiero.
1: Porque vos sabés que en lo que yo suelo ver en mi casa, el abuelo de mis hijas les habla absolutamente en guaraní. Mm. Ellas ya empiezan a construir. Sí. Hay frases claves que no les voy a repetir acá, pero que es normal, que están ya y que quedan impregnadas en la vida de las pequeñas para el futuro.
0: No, estoy interesada en que para peñas en duro, pibe. Yo me en duro, una peña y que tengo esa ña bueno, ya ve. Ja, mon beuse, mi te pedí, te envías a. Voy a dar a poco en duro, pero jocurí. Te están en mismo en duro, pero tengo institución, ve. Ahora ya puse, pepe, te di taller en bucumi. Pero ya puse, te envía po. Juego de roles.
1: Sí, sí, sí.
0: Ah, va a ver, no ñeco, hay curiguan anime. Catu, peyo, ya puse, pepe, juego de roles.
1: Ajá.
0: O para ver, te oñeco, ahora hay guaranime. De paraguayo ningo huerco pe capacidad bilingüe lleva.
1: Totalmente,
0: yepemo,
1: totalmente.
0: No ñe sururi hoy cumbu pero lleva chupé. Hao que gente sabe antes pero no se llama pe guaraní o huerco ahí pupe.
1: Qué lindo, che, qué lindo. Qué mucho tenemos para disfrutar de hablar del guaraní en esta semana, en el mes del guaraní. Y ojalá que yo les quiero contagiar a ustedes, porque da la impresión que es un mes de mucha fiesta, de mucha alegría.
2: Así es.
1: Y ustedes que están en el área de la promoción, el arte, que no pare esto en agosto, que siga en septiembre, que se una con la primavera y que haya campañas de publicidad y de promoción, incluso del uso del guaraní en nuestros hogares. Quería preguntarles cómo está el tema, y vos me vas a entender, Arnaldo Casco, el guaraní con los medios de comunicación y especialmente con las noticias. ¿Cómo está eso? ¿Hay un crecimiento, hay un auge? Porque escuché de que hay, por ejemplo, un crecimiento del guaraní con los videojuegos. Me enteré hace poco. Y con alguna de las interfaces. Y la otra también, en los relatos futbolísticos, algunos medios están implementando el yopará como lengua de relato y de comentario de fútbol paraguayo, por ejemplo. Incluso de las eliminatorias. Creo que hay medios que están haciendo eso en radio y televisión. ¿Hay un avance?
2: Sí, sí, vimos eso en el Mundial último. Un canal apostó en transmitir los partidos de la Albirroja en guaraní, en uno de sus espacios. Y yo creo que sí, obviamente hay mucho por avanzar aún. Ahí nosotros no vemos aún en un noticiero central que se conduzca en guaraní netamente.
1: O no, pero por lo menos,
2: un bloque en guaraní. Aún no vemos, sí tenemos el ejemplo de este canal público, Paraguay TV, que
1: claro, no,
2: desde hace años tiene su espacio, sus programas que hacen netamente en guaraní, sus noticieros, etc. E idealmente eso se tiene que ir contagiando en los otros medios también. Yo creo que el temor no está en que no se llegue a vender un producto de esa naturaleza.
1: Sí.
2: Se rompe esa barrera y yo pienso que puede tener aún más éxito, incluso si se hace en forma y se habla en el lenguaje de la gente. Porque apostar por un guaraní a lo mejor artificial que nadie entiende, quizá eso sí costaría, pero si hablamos el guaraní de la gente, bello pará, peñandeña, ñe eva, bello y purúba, ñaño mongueta, cuevo, ñondive, me va a ser un guaraní majeta, lo mitamos.
0: El guaraní comunicativo,
1: Jepa. El guaraní comunicativo.
0: Me va a peor, era un boeva. Justamente, a ver, voy a dejar a Arnaldo, los foros ya poté grabación, curí INAPA, Jepa.
1: A
0: ver, a PTI,
1: curso
0: de guaraní para la INAP de Brasil.
1: Qué nivel, por favor, ya tenemos. No hablamos de lo académico y se nos fue el programa, Aguille. Demasiado. Maitei, de compañero Cuera. Gracias por estar con nosotros, por compartir y por hacer lindo siglo a siglo.
2: Gracias a ustedes por el espacio.
1: Vamos a seguir, por eso vamos a seguir capacitándonos en nuestro dulce idioma guaraní. Esto ha sido siglo a siglo. Gracias por estar con nosotros. Que pasen un fin de semana espectacular y nos reencontramos la próxima. Chao.
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0: Sí, ¿verdad? ¿Qué tal? ¿Cómo están? Un placer saludarles. Ya estamos arrancando Salvando Vidas aquí por el Holding de Medios RCC. Estamos, por supuesto, en todas las plataformas digitales. 21.1, canal de aire. 29 en Tigo, en personal, también en Claro. Estamos en Duplex para Radio Asunción, la 1250 AM. Saludos a los que están escuchando a través de la radio. FM Boquerón, FM Chaqueña, FM Carmelo también en Duplex en este momento. Saludos a todos los que son fieles oyentes de Salvando Vidas. Hoy un gran programa, vamos a aprovechar al máximo porque hay tantas preguntas de la gente. Creo que es el tema que a todos los aportantes del IPS nos interesa. Yo le llamo a los dueños del IPS. Todos los que aportan son dueños del IPS, llamémosle así, accionistas, ¿verdad? Y tenemos un presidente que está haciendo todo lo que puede. 3 meses, creo que va a entrar para el cuarto. Y no es fácil ir en contra de una estructura. Son deudas históricas que yo no sé si le va a dar el tiempo para hacer todo lo que quisiera hacer, pero por lo menos el camino y dejar algunas cosas ordenadas, que es lo que se quiere, ¿verdad? Tiene el respaldo del presidente, porque si no, hubiera sido muy difícil. Hay cosas históricas que están pasando en IPS. Gracias al doctor Isaías Fretes, presidente del IPS, por venir al estudio de RCC. Presidente, un placer tenerlo aquí con nosotros.
1: Muy buenos días, muchas gracias por la invitación y sobre todo por este espacio para poder comunicarme con los dueños del IPS.
0: ¿Verdad que es correcto?
1: Que son los empresarios,
0: sí,
1: que son los asegurados, los verdaderos dueños.
0: Cierto.
1: Y sostengo que mi misión siempre, ante todo, es informarles a ellos de lo que está pasando en su casa.
0: Eso.
1: Entonces, este es un medio para acercarme a ellos y contarles de lo que pasa, lo que deja de pasar.
0: Exactamente.
1: Y de lo que pasó.
0: Exactamente. Presidente, ¿cuántas horas al día le está dedicando ahora a estar en la oficina?
1: Y de las 5 de la mañana hasta las 5 y media de la tarde, porque a las 6 hago mi consultorio.
0: Todavía, ¿eh?
1: Sí, bueno, porque
0: el tema es que lo que son pacientes tuyos no quieren cambiar así nomás de médico también.
1: Claro, es una obligación moral de por medio.
0: Sí.
1: Y también yo tengo una infraestructura que no es un consultorio.
0: Sí, sí, sí, sí.
1: Y esa infraestructura tiene un costo operativo.
0: Entiendo.
1: Y yo no le puedo decir a mi secretaria, ¿sabes qué? Me va a esperar un año, andate a tu casa.
0: Cierto.
1: ¿Sí? Y segundo, te informo, yo estoy trabajando, entre comillas, a honores, porque yo no he cobrado salario hasta la fecha.
0: ¿Y por qué eso, presidente?
1: Yo soy, para la audiencia, yo tengo suerte de vida, mi privilegio de ser el único almirante médico. Entonces, estoy en esa situación y debo de hacer una, y he empezado, por supuesto, están en gestiones, lo que se llama la inconstitucionalidad para poder cobrar el otro salario.
0: Entiendo.
1: Y eso puede llevar 6 meses también.
0: 6 meses.
1: Entonces necesito, pues es una bondad y caray. Entonces necesito trabajar porque hay una familia atrás mío.
0: Sí.
1: Y como soy un hombre de origen campesino y encuentro mayor placer en ver la televisión y un guisito que antes de ir a un caro restaurante.
0: Sí.
1: Entonces ya no puedo tener el ritmo que tenía antes, obviamente. No puedo operar un cáncer de colon, por ejemplo, sería una irresponsabilidad, ¿eh?
0: Pero cumplo, sí, podés descubrir.
1: Cumplo con mis pacientes.
0: Sí.
1: La especialidad que yo hago, para los que no me conocen, yo hago una especialidad que se llama coloproctología, enfermedades del ano, del recto, del intestino grueso. Y la ñan de gente con las evindos de su casey. Entonces te toma confianza y se apegan. Y cuántos pacientes me dicen, doctor, qué suerte que usted hace otro consultorio.
0: Eso
1: entonces,
0: es
1: una, abracé la coloproctología con compasión, ¿verdad? Y soy un formador de médicos.
0: Sí, sí, sí, así es. Presidente, yo te agradezco por tomarte tu tiempo en venir. Yo sé que de todos los lados te invitan, porque todos los que somos aportantes del IPS nos interesa lo que sucede en nuestra casa. Y eso es una campaña que inicié hace un buen tiempo. Decirle al televidente que ustedes que aportan el IPS son los dueños y tienen que enterarse de lo que sucede en su empresa. y muchas veces el asegurado simplemente dice no hay medicamento y hasta ahí llegó, ¿verdad? Y después, pero IPS es mucho más que eso, ¿verdad? Es mucho más. Por eso yo te agradezco por venir, ¿verdad? Y creo que la gente está empezando a ver cambios y vamos a ir hablando de todo, presidente. Sí. Creo que este programa va a quedar para la historia porque no solamente vamos a hablar de los problemas del IPS, ¿verdad?
1: No sabía que llegaban hasta Carmelo Peralta.
0: Sí. Ahí tenemos la FM Carmelo, es parte del holding RCC.
1: Yo conozco desde Alberdi hasta Puerto Suárez, Bolivia. Hmm. Cumpliendo órdenes, por supuesto.
0: Cumpliendo órdenes. Sí. Sí. Ahora, presidente, ¿en qué momento apareciste en la escena? ¿Quién te llamó para decirte, vení pues a esta linda profesión, a venir a administrar un lujo de empresa que está bien ordenada, que no hay problema? ¿De dónde saliste, presidente? ¿Quién te llamó a esta tarea tan difícil?
1: El presidente de la República y me sorprende con el ofrecimiento. Y le dije yo, señor presidente, discúlpeme, yo no hago política, le dije. Yo no soy política. Mi vida transcurrió en dos andariveles. El docente, yo soy profesor de cirugía de la Facultad de Medicina de la Universidad Nacional de Asunción y en el mundo internacional dejé la presidencia de la Sociedad Latinoamericana de Coloproctología. Desde septiembre del año pasado soy maestro de la coloproctología latinoamericana. Eso se designa tras un cónclave de profesores latinoamericanos. Y la otra vida mía, el otro andar y ver, es la vida castrense. Entonces yo no tuve oportunidad y embarcado en estas dos situaciones de vida. Entonces también era imposible hacer política. Entonces él me contesta de la siguiente forma, me dice: doctor, yo no conozco un médico de mayor prestigio que usted en el país. Y los médicos, concordemos que los médicos respetan mucho la trayectoria, el prestigio, y esa es una realidad. Este ex ministro de salud, Antonio Arbo, por ejemplo, nunca tuvo una huelga. El profesor de la Facultad de Medicina, de la UNA, hagamos la diferencia. Sí. Un señor. Entonces, esa es una constante y es, hasta si se quiere, una marca registrada de los médicos. Respetamos mucho al jefe que tiene prestancia, prestigio y que honra la medicina. Y creo que también habrá incidido mucho, hasta hace 3 meses, 10 días, yo presidía este hermoso proyecto Expresión de Humanismo y una expresión de vocación de vida que es el proyecto Retribuyendo al Pueblo de la Promo 83, Facultad de Medicina UNA, donde estuve liderándolo durante 11 años. En 11 años atendimos 65 mil pacientes, cerca de 1000 cirugías, 17 mil estudios de diagnóstico y hemos capacitado a 8500 docentes, desde Pilar a Bahía Negra y Médano del Chaco, en un proyecto totalmente gratuito, sin haber molestado nunca al gobierno nacional. Nosotros generando nuestros propios recursos para poder llevar esta alta medicina. El presidente de la República un día nos llama porque le llamaba la atención qué hacen estos médicos, que empezamos 78 médicos puros de la Promo 83, a hacer una atención médica en la localidad de Yateití. Nos dimos cuenta de que nuestro aporte iba a ser muy interesante y lo llamamos Retribuyendo al Pueblo porque pasó el tiempo y por azar o suerte de vida en la remesa nos encontramos médicos de mucho prestigio. Por ejemplo, el doctor Jarolín es el cardiocirujano que hizo el primer trasplante de corazón en niños en Paraguay. El doctor Fidel Gómez Planá es el único traumatólogo que utiliza las células madres. O sea, hay gente de mucho prestigio. Sí. Y todos con un factor en común. Nuestros padres no tuvieron necesidad de meter mano en el bolsillo para que nosotros pudiésemos estudiar, pero alguien pagó nuestros estudios. Y se fue al pueblo. Entonces nos embanderamos con eso y creamos este proyecto. De aquel tiempo a esta parte, hoy somos 204 médicos. 204 médicos. El 80% son todos jovencitos como yo, sin canas. Y cuando fuimos el año pasado a Yegros, por ejemplo, trabajamos con las autoridades locales. porque el contingente la integran 335 personas. Porque esos médicos no pueden trabajar si no tienen colaboradores. Los colaboradores sí. son gente como vos. Te invito sí. a integrarte. Va a disminuir pecados. Y la intendente Yerro me dice, Jesús, Dios, ¿con dónde voy a ubicar 335 personas? Resultado final, las personas que nos quedamos en las casas de los pobladores pasamos mucho mejor que en el lindo hotel.
0: Entiendo. Y sí, sentir cuando el pueblo.
1: Terminó el proyecto Pozo Hondo, estamos hablando, pensando en un lugar lejano y tener sí. que irte más.
0: Sí. Lugar donde nuestro holding llega perfectamente.
1: Ah, ¿en serio?
0: Sí, señor.
1: Bueno, entonces ahí atendimos más pacientes bolivianos y argentinos que paraguayos. Y a los 15 días, gracias a un gran amigo integral a la promo, dueño de Cuasatí, Manuel, hacíamos una gran cena donde rendimos cuenta de lo que fue el proyecto, festejando el éxito. Yo nunca asistí a una fiesta que sea simplemente festejar el hecho de haber servido en forma gratuita. He asistido a fiestas, cumpleaños, casamientos, de lo que se te imagine, pero nunca por celebrar una dación de vida. Y Pozo Hondo para mí fue un reto, porque yo fui el primer médico que se fue a Pozo Hondo, año 84. Tardé 8 días en llegar, fue la primera vez en mi vida que no me bañé 8 días.
0: Sí.
1: Serví, por supuesto, cuando esa era Guardia Marina. La segunda vez fue cuando termino mi formación en Francia, me regreso y la superioridad consideró que era importante que me vaya a embeberme de mejor espíritu militar. Se me envió otra vez a Pozo Hondo. Y siempre para mí fue lastimoso el hecho de que tenía muchas limitaciones. Podía hacer una medicina básica, pero esa medicina básica era también muy importante. Tenía que pasar hacerle pasar al paciente al lado argentino. Me juramenté que algún día volvería con profesionales de mucho prestigio para que esta vez sean los argentinos los que crucen la frontera. Sí. Y lo cumplí.
0: Mira. Y de ahí te llamó.
1: Y se fue el presidente, vio, sí, sí. Se quedó sorprendido verle a un doctor Morikawa, por ejemplo, haciendo una ecografía a un indígena.
0: Ahí estuvo el presidente.
1: Se fue a visitar.
0: Mira, y ahí fue.
1: Entonces, habrá visto una capacidad dirigencial.
0: Sí. Y de ahí venís.
1: Sí, señor.
0: Y ahí te dijo, vamos al IPS, quiero hacer cambios.
1: Así mismo. Y para mí fue una lucha existencial,
0: sí. Intrínseca.
1: Porque por un lado era dejar la comodidad de mi consultorio,
0: sí.
1: Donde mi única preocupación son mis pacientes. Y donde el vil metal era el parámetro que imperaba, porque decía, me falta todavía construir mi invierno, así sí. como la hormiguita.
0: Sí.
1: Entonces, y por el otro lado, la coherencia de mi vida. Proyecto retribuyendo al pueblo. Una acción de vida para la patria. Dejar lo metálico, dejar por lo humanismo.
0: Sí.
1: Y mi obligación como ciudadano para con mi país, para con mi patria. Hijo de una campesina que llega a una situación de privilegio, creo que el hombre de bien tiene que ser agradecido. Entonces decidí momentáneamente dejar esto y darle lugar y rienda suelta a la obligación que debe tener todo paraguayo de bien.
0: Realmente valoramos ese esfuerzo. No es fácil dejar el consultorio, ir a un lugar donde hay tensión todo el día, casi a sus 4 meses.
1: Lo que me pesa sí. mucho es yo no tengo la piel del político. Concordemos que hay muchos muchísimo, buenísimo político, porque la política creo que es la forma de hacer el bien
0: sí,
1: a nivel comunitario.
0: ¿Verdad? Sí.
1: Y, pero yo no tengo esa piel. Y hay cada boludo que dice, cada estupidez.
0: Sí.
1: Y que no mira a la persona, sí. no mira a la dignidad,
0: sí,
1: que
0: sí.
1: no maneja el respeto.
0: Cierto, eso es cierto, presidente. Ahora vas a cumplir 4
1: demasiados
0: meses.
1: Demasiados intereses
0: sí.
1: crea el IPS.
0: Sí.
1: Y uno está en medio. Y uno lee el diario y dice, ¿y esto por qué? Va, eres pico y ya, ¡pum! Uno
0: sí,
1: dice.
0: Sí. Bueno, eso es lo que te va a tocar navegar. Ahora, presidente, vas a llegar a los 4 meses recién. Pareciera que estás más tiempo.
1: Son 3 meses, 3 meses, 10 días.
0: 3 meses, 10 días, sí. ¿Qué es lo que te sorprendió realmente? ¿Qué es lo que encontraste en IPS que no esperabas encontrar?
1: Mi vida está marcada por la disciplina. No se puede construir absolutamente nada sin disciplina. Eso me lo enseñaron desde el primer día en la Marina. Sí. Y desde mi primer día en mi formación quirúrgica. Entonces encontré una institución desorganizada.
0: Desorganizada.
1: Desorganizada y sin el concepto del mando. A pegar a la comandante. Cuando hay muchas cabezas, la cosa se desorganiza.
0: Sí,
1: entonces,
0: sí.
1: Una desorganización estructural. Y para colmo, sin plata. Y yo ya había tomado el compromiso, que era lo fácil para mí. Decir:
0: presidente, acá no se puede.
1: Acá no se puede. Yo me voy, yo tengo un prestigio ganado, no solo a nivel nacional, a nivel internacional. Yo no puedo dejar de lado 35 años de lucha propia, ¿verdad? Y el concepto que yo manejo. Cuando yo estoy en el estrado internacional, ahora estoy invitado, voy a comentarte eso, y le solicité al presidente que con antemano, ¿verdad?, ese permiso antes de asumir, estoy invitado a la conferencia de México. ¿Verdad? Y en ese escenario, uno es el don, uno es el señor, impera el respeto. El concepto que se maneja, nadie llega así nomás a ese nivel donde no existen votos. Uno construye.
0: Sí.
1: Entonces, poner en juego todo eso. Pero por otro lado, yo creo que un buen comandante tiene que demostrar su sapiencia cuando las aguas son turbulentas. Y yo di mi palabra a este señor. Que lo más fuerte es que me dio su confianza. En vos creo. Y a darme un cargo de tamaña importancia. Entonces me dije a mí mismo: se da buenísimo ahí, a ver, vamos a empezar a trabajar. Y armé un equipo. Una de las cosas que yo le solicité al señor presidente es llevar conmigo a oficiales almirantes, a oficiales de la Armada retirados. Porque me manejé en ese mundo siempre de disciplina, de respeto, para tener también un blindaje.
0: Sí.
1: Me concedió y le pareció bueno. Y formando además con gente de la institución, que yo los consideré muy capacitados, un equipo de trabajo. Y ahí tenía las herramientas para poder construir en organización y en disciplina. A la plata. De Coyumba, ¿verdad? Entonces, ¿cómo empezamos? Cerrando las bocas a corrupción. Segundo, desmantelando licitaciones que venían de administraciones anteriores. Y voy a dar un ejemplo para que la audiencia me pueda entender. Por ejemplo, una licitación que era de 78.000 millones de guaraníes. Ese punto iba a irla por 10 millones, ¿verdad? Y era para desinfección de la época del COVID. Y del COVID hasta mi administración se seguía adquiriendo. Entonces dije yo, pero vamos con la COVID, va y cocoa. Se desmanteló eso. Y eso sirvió para cubrir. El jefe de oftalmología me había manifestado un problema enorme, que era 164 ciudadanos que iban a perder el ojo si no se operaban. Y cada kit quirúrgico era 17 millones de guaraníes. Esa plata se usó para ese programa y así hubo otra licitación, este famoso caso de las bolsas de colostomía que yo había denunciado. Detrás de él había otros 30 productos, 250.000 millones de guaraníes. Ese quedó 234.000 millones de guaraníes y ese quedó en 12.000 millones. Mira la cantidad de plata que iba sobrando.
0: Totalmente.
1: Luego, ¿verdad?, trabajamos en algo que yo consideré Cámara Haití, que es el cambio total del listado de medicamentos de Vademécum, quitando 24 productos farmacéuticos, medicamentos. Nosotros nos ahorramos $2 millones. y quitamos 982 insumos. Si estos 24 nomás valen 2 millones de dólares, ya te imaginas lo que son 984. Entonces, de esa forma, gerenciando bien, administrando con honestidad, empezamos a crear las condiciones para que nosotros pudiésemos llegar a estos 3 meses y 10 días. ¿Cuál fue mi mayor momento, mi momento cumbre? Mirá que genera tantos intereses creados, la presión que sentía porque no había los medicamentos. Empezamos 215 medicamentos con stock cero. Cero. Sí. Eso quiere decir de que para que ese jarabe esté otra vez en la góndola, 5 a 6 meses. 5 a 6 meses. Y la mala prensa diciendo 3 meses, anda y puede ir a ponjar. Nadie analizó que 10 años atrás fue un quilombo, perdón,
0: sí,
1: el término.
0: Sí, sí, sí, sí.
1: Entonces, peleando contra eso, ¿verdad? Y el momento cumbre llega cuando hace pocos días hacíamos el lanzamiento de una cantidad enorme de medicamentos, porque esa cifra de 215 y sin plata, nosotros primeramente trabajando en organización, al mes el stock cero subió a 315.
0: Sí, sí.
1: O sea, una situación desesperante, y por otro lado esa presión enorme. Yo soy un hombre que se formó en el hospital de clínicas, entonces y en otra generación. Sí. Otra sensibilidad. Totalmente. Otra sensibilidad. Entonces, esa impotencia por querer hacer algo de esa gente que el cáncer no espera, sí, que en la enfermedad catastrófica no espera, y bueno, tener herramientas.
0: Ahora, presidente, dijiste dos cosas: falta de disciplina, corrupción, y vamos a ir al primer corte y te dejo ya la pregunta. Cuando llegaste, he visto que te reuniste con el presidente, me imagino. Rendición de cuentas, es muy normal, he visto la foto. Cuando le llevaste al presidente estas informaciones, sabiendo que él mantuvo 2 años, casi 3 años, a un anterior presidente con su equipo, y vos le viniste a mostrar las cosas como estaban, yo quiero saber qué te dijo, ¿verdad? Me encantaría. Y vos le habrás dicho, este es el camino, te dijo adelante. Es una pregunta muy sensible, y luego hablamos de los medicamentos también. Breve corte, un cara a cara con el presidente del IPD. Me encanta, me gusta su estilo, y hoy ustedes en casa trataré de darle todas las preguntas que ustedes nos escribieron. Al final, él es el presidente que está administrando la empresa de ustedes, los aportantes del IPS. Breve corte.

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0: Muy bien, seguimos aquí con el presidente del IPS. Yo le dejé una pregunta que no ha de ser fácil contestar. Porque,
1: es muy fácil.
0: ¿De verdad?
1: Claro.
0: ¿Qué le dijiste al presidente cuando le llevaste? El
1: señor decía un inicio de que me dio su confianza. Y por supuesto, a ese nivel se maneja otro tipo de información. Ya con certeza me habría mapeado, ¿eh? Y cuando conversamos, afianza su confianza en mí. Un señor extremadamente bien intencionado, que es lo que buscaba a través mío, como uno de sus colaboradores, tener otro colaborador que le ayude a la transparencia de su gobierno. Y en esa confianza me comprometió aún mucho más. Y hay una cuestión muy llamativa en las personas que vestimos el uniforme. Nos dan una misión y cumplimos la misión. No entra en nuestra cabeza no cumplir la misión.
0: Sí.
1: Y yo estoy decidido a honrar la confianza de este señor.
0: ¿Y qué te
1: lo
0: dijo?
1: Único que hubiese esperado que cuando acepté el cargo que me haga una transfusión de formación política, ¿verdad? Ahí va a estar bien.
0: Sí, pero creo que no va a ser eso. ¿Pero qué te dijo con toda la información que le diste? Dale para adelante.
1: Él mismo se quedó sorprendido de muchas cosas.
0: No sabía.
1: Y me dijo, adelante, fuerza. Tomame como un compañero más de trabajo.
0: Así te dijo.
1: Sí. Y por supuesto, con ello afilé más el hacha.
0: Porque para hacer lo que estás haciendo necesitas tener un respaldo político fuerte.
1: Y yo no sé por qué sorprende tanto a la ciudadanía o a la prensa de que estoy haciendo algo que harías vos, un hombre común.
0: Sí.
1: Yo soy el tipo que vengo del quirófano.
0: Tendría que ser normal, presidente, pero es así.
1: Y no sé, no puede ser llamativo. Si vos encontrás, sos ciudadano común y estás caminando por la calle y ves que un ancianito se cayó, ¿cuál es tu primera reacción? Ayudarle. Entonces lo único que estoy haciendo, yo soy un hombre común. Lo que no soy es mandrake como para cambiar, y para que los jóvenes que no conocen a mandrake, ¿verdad? Era un mago que podía solucionar todo.
0: Sí. Sí, pero ¿sabe cuál es el tema, presidente? Es correcto lo que decís. No nos tendría que sorprender estas cosas que estás haciendo, pero como la corrupción no es un baile de tango, es una coreografía, que significa hay mucha gente involucrada, posiblemente esa licitación que mencionaste recién, son favores políticos. De personas que habrán invertido en campaña, no sé si en este o en otro, y se están cobrando los favores políticos, presidente, y esa es la realidad de nuestro país que tenemos que cambiar. Por eso voy a decir, ¿por qué le sorprende a la gente? Pues si estás tocando intereses, pues
1: yo creo y esto aprendí en este corto tiempo, si yo le doy las condiciones de reglas claras a la industria farmacéutica, ellos van a trabajar con mayor tranquilidad y van a, al tener mejores reglas de juego, van a poder tener una sustentabilidad en el tiempo, para que en el tiempo el IPS pueda generarle una mejor condición de negocio.
0: Así es.
1: Porque la transparencia facilita eso.
0: ¿Sí?
1: En cambio, si vos no tenés esa garantía, vos también estás buscando otra modalidad para contrarrestar esa trampa.
0: Presidente, acá estuvo Carlos Pereira, que ahora está como un asesor ad honorem también contigo.
1: Un genio de las finanzas.
0: Y él vino y me dijo, mira, ¿sabes cuál es el tema, Juan? Yo le pregunté, ¿cómo es el mecanismo de la corrupción en IPS? Y estuvimos hablando, el tema era el mecanismo de la corrupción en IPS. Ese fue el tema acá. Entonces me decía él, que esto al Consejo prácticamente ya le llega
1: cocinado.
0: Todo ya cocinado y hay que aprobar ahora. O sea, no le da tiempo de leer ni investigar. Le llegaba ese mismo día. Esto hay que aprobar, y si no aprueban, no hay medicamento. Dice que se le decía, ¿verdad? Pero esto inició desde una jefatura para saber qué medicamento falta, y era toda una hoja de ruta. ¿Cómo vas a hacer con eso, presidente?
1: ¿Cómo lo estamos haciendo?
0: Sí.
1: Ningún proyecto, ninguna licitación llega al Consejo si nosotros en una mesa de trabajo, el día antes, no lo estamos estudiando ítem por ítem.
0: Pero un día antes también es poco tiempo. 10 días necesitamos.

0: ¿Por qué no al 7,5? No, señores. Vamos a extender la banda. Ahí más gente va a entrar. ¿Cuántas empresas tienen solamente al 8,5%? Tal empresa. Ah, acá huele mal. Vamos a extender la banda y que entre más gente. El drama del IPS y del Ministerio de Salud son los medicamentos para las enfermedades catastróficas. Sí, sí. El 80% del presupuesto de medicamentos va destinado al 20% de la población asegurada. Y ese 20% restante es el que cubre al 80% de la población. Nosotros estamos viajando ahora al Uruguay. Tuve especial interés en viajar allá. Le pedí permiso al señor presidente de la República. Le expuse los motivos. El Uruguay tiene un sistema de cobertura universal de hace años. Y lo hicieron de una forma tal de que las enfermedades catastróficas no son un problema, y concordemos de que tienen un sistema que hace que el ciudadano no se preocupe por su salud. Quiero ir a conocer cómo manejan los medicamentos para enfermedades catastróficas, cuál es su esquema.
1: Cuando usted habla de enfermedades catastróficas, habla de una esclerosis,
0: cáncer, múltiple, esclerosis, ¿eh? Son esas enfermedades que acá hay que entender de que la medicina es dinámica. Cuando yo me formé en cirugía, no existía la laparoscópica.
1: Era corte.
0: Cuando me formé en medicina, no existía la tomografía ni la resonancia magnética. Cuando yo me formé en cirugía, en la sala 10 del hospital de clínica, primera cátedra de cirugía, se hizo el primer trasplante renal. Hoy día es rutina. No existe en el Paraguay ninguna institución de salud que tenga la tecnología que tiene el IPS. No existe. Ni en el sanatorio más pintado.
1: ¿Y entonces?
0: Entonces, ¿eso qué significa? Costo. Explico, haga la medicina. Aparecen los monoclonales. En un congreso mexicano de coloproctología el año pasado, la profesora Mosling de Alemania, su conferencia fue tratamiento no quirúrgico del cáncer de colon. El 30% de los cánceres de colon en Alemania ya no lo operan, lo manejan con los monoclonales, con inmunoterapia. Pero entonces esto llega aquí, donde se beneficia un ciudadano que su aporte es 220,000 guaraníes
1: por mes,
0: y tiene ese tipo de medicina. Entonces lo que hay que buscar es el mecanismo para que este ciudadano siga teniendo los mismos privilegios, y ver la forma de cómo solucionar el problema de los medicamentos de la enfermedad catastrófica que los uruguayos lo tienen. Entonces, ajá, está copia a mí, vea.
1: Totalmente.
0: Entonces, porque esta institución es única. ¿A qué conlleva esto? En el tiempo, una vez que termine este proceso, hay que cambiar la carta orgánica de la institución.
1: Sí, sí, sí.
0: Está desfasada.
1: Está desfasada.
0: El crecimiento demográfico se cuadruplicó. La tecnología médica ha tenido tantos avances que el dinero que lo sustenta no alcanza. También la misma institución tiene... La institución tiene como 900 propiedades. De ellas, un número demasiado importante de que son clavos para la institución. Que no pueden ni siquiera alquilar casas que se están cayendo. Patrimonio del asegurado, que hay que buscarle una solución. Y ya se autorizó la venta de la propiedad, pero no está reglamentado. Eso tiene que producir plata.
1: Claro.
0: ¿Qué es lo que sucede hoy día? No se pagan los impuestos por esas propiedades de un grupo importante.
1: Al final está debiendo a la
0: municipalidad. No hay plata, pues. Sí. Emblemático es la casa Serafina Dávalos. ¡Ojo! Y la institución no tiene medios para apuntalarlo.
1: Sí.

0: Entonces, son cambios estructurales que hay que hacer en una institución tan grande que a veces uno no puede abarcar todos los frentes al mismo tiempo. Estamos trabajando ahora con las propiedades del Chaco. O sea, de acuerdo a la municipalidad de Mariscal Estigarribia, el IPS tiene cerca de 400.000 hectáreas. De acuerdo a nuestros datos, 280.000 hectáreas. ¿Y ese pasaje? ¿Qué pasa acá? O sea, para tener una idea de lo mucho que falta por hacer para regularizar la institución.
1: Eso te va a llevar bastante tiempo.
0: Y voy a lo siguiente. Se va llegando un señor al poco de asumir y me dice: doctor, administración nueva, yo le veo a usted una persona muy seria. Yo soy fulano tal, el auditor del Poder Ejecutivo. Y acá le traigo estos documentos. La administración anterior, nosotros dejamos 216 consideraciones que había que cambiar. ¿Cuánto cumplieron? El 2,5%. Y le dije yo, estas 216 consideraciones que hay que regularizar, yo lo voy a bajar a cero. Esto no va a ser 2,5%. Va a subir, ¿cuánto es lo normal? Y 70, 80 años y por nada más, 90 vamos a llegar a eso. Y yo le voy a dar acá a usted una oficina, venga con su equipo, aire acondicionado, vamos a tener la telera, cuñaño, y tenga moita en déjacho, pero trabajame, pero te da una misión especial. Quiero que me audites todas las propiedades del Chaco. Quiero saber quiénes están arrendando, por cuánto están arrendando y qué mejora se ha hecho en esa propiedad. Y ese señor está trabajando y dentro de poco voy a tener los resultados.
1: No, me imagino. Y justamente en el Chaco hay una deuda a los asegurados que ahora, semana pasada, salió un comunicado que se terminó el cupo en el hospital de Filadelfia. Loma Plata tiene cupo y el asegurado que paga no sabe dónde ir.
0: Claro. Y ese asegurado,
1: ¿qué va a hacer con eso?
0: Ese asegurado no sabe que su institución está quebrada. Una quiebra técnica. Entonces, ahora se honró esa deuda. Que magia ahí, ¿verdad? Interín que nosotros logremos reencaminar la institución, porque la institución es muy fuerte, es muy poderosa, necesita una reingeniería financiera y va a despegar solo.
1: Estaba mal administrada.
0: Ah, sí, señor.
1: Ahora,
0: entonces,
1: presidente.
0: Entonces, para darte una idea.
1: Sí.
0: Para darte una idea de la reingeniería. El IPS necesita 165 mil millones de guaraníes solo para medicamentos mensuales. Tiene solamente 44 mil millones. Paga una deuda de 178 mil millones de guaraníes mensuales de deuda de administraciones anteriores.
1: Está en quiebra.
0: A 3 años. Entonces, ¿qué hicimos? A 3 años se pasó a 7. Entonces ya no vamos a pagar ese 178 mil millones, sino solamente 76 mil millones a 100 mil en Buma Pojaná. O sea, estamos hablando cómo se puede solucionar esto.
1: Pero esto
0: nos va a dar tiempo para poder llegar a febrero y el tiempo que necesitamos para hacer la reestructuración institucional. Y lo peor de todo es de que el hermano rico del IPS, que es la área jubilatoria, no le puede dar plata al hermano pobre. Entonces nosotros tenemos que gerenciar nuestros propios recursos. Y lo puede hacer, y lo que le acogota al IPS son de los 1.150 millones de dólares que deben. Hay 800 millones de dólares que se tomó a una tasa de interés muy alta. Entonces, vamos a hacer un ejemplo muy sencillo. Tenés 5 tarjetas de crédito que pagás 21%. Pero tenés tu cooperativa. En tu cooperativa te da esa misma plata al 9% nomás.
1: Sí.
0: Entonces,
1: la cooperativa.
0: Cambiar la deuda. Es total. Sustitución, no es endeudar la institución. Sustitución, y lo hacía 10 años. A veces me putan de la plata.
1: Y es fácil así como se cuenta. Dicho al hecho, hay largo trecho.
0: Es un proceso que yo tengo que encontrar los mecanismos para que la gente me entienda, que me aguante un chiquitito, pero interir a mojir a la poja la góndola.
1: ¿Sabe qué dijo el expresidente de la República, Nicanor, que estuvo acá? Dijo, el doctor Isaías Fretes se mueve entre tarántulas, dijo. Acá dijo. Estaba. Y tiene que tener cuidado. Así, pero te mueve entre tarántulas, presidente.
0: Y es una institución espinosa donde hay demasiados intereses creados.
1: Y deudas y favores políticos también.
0: Y probablemente pues yo tengo la ventaja que no tengo una carrera política. Entonces creo que tengo...
1: Si no te están llamando para decirle...
0: Nadie. Absolutamente no. Nadie. Creo que al no tener ningún tipo de compromiso me otorga a mí un grado de inmunidad.
1: Ahora, presidente, al volver del corte, cuando yo estuve contigo en tu primer mes en tu oficina, yo te pregunté claramente, ¿qué le decís al aportante del IPS, dueño del IPS, que se va a atenderse y no tiene su medicamento? Me dijiste, dame tiempo, pregúntame dentro de 3 meses, me dijiste. Veo que eso cambió ahora.
0: Sí, señor.
1: Ahora cambió. Al volver del corte, me gustaría que le digas al dueño del IPS, ¿cómo estamos con los medicamentos? Los medicamentos básicos que la gente solicita, que ni eso había. Ahora hay medicamentos. Breve corte.

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0: Muy bien, seguimos aquí por el holding de medios RCC. Gracias a todos los que están en plena sintonía, en radio, en televisión, plataformas digitales. Presidente, me dijiste, estuve contigo en tu despacho en el primer mes de asumir. Dame tiempo, cuando eso no había medicamento. Realmente, hasta el básico, estamos hablando de algo básico.
1: Suero no había.
0: Suero no había. Hoy, ¿cómo estamos? ¿Cómo está la farmacia del IPS? Voy a hablar en el vocabulario del asegurado, el dueño del IPS. El asegurado que se va y el médico le dice, anda a la farmacia a retirar este medicamento. ¿Ahora va a encontrar medicamento, presidente?
1: Sí, señor. El suero es un ejemplo de la... el ejemplo típico de la desorganización institucional del cual estábamos hablando. Se tuvo que... No teníamos plata para comprar suero.
0: Estamos hablando de algo
1: ya
0: básico.
1: Ya iba al aporte. Se prestó el Ministerio de Salud.
0: Se prestó el Ministerio.
1: Se prestó el Ministerio de Salud. Vos y yo no digo, proyugó la institución.
0: Impresionante.
1: Y de ese momento a hoy día, nosotros teníamos un 68% de faltantes de medicamentos. Eso es grave.
0: Grave, sí.
1: Y hoy día estamos un 19%.
0: 19%.
1: Y en los... de aquí a 15 días, si Dios permite, eso vamos a bajar a 13%. O sea, va a seguir faltando un 13%. Pero por suerte hay medicamentos que no son de alta rotación. ¿Verdad? Entonces, la preocupación mía es... esta rigidez financiera ya tiene que ponerse en práctica porque tenemos medicamentos para unos 2 meses y medio más o menos. Pero ¿cuál es mi objetivo final? Y me remito a tu visita, a lo que yo no te había expresado porque todavía no había visionado. Y estamos trabajando en ello y estamos muy avanzados. El objetivo final es aplicar uno de los mecanismos para terminar la lista de espera. ¿Cuál va a ser eso? Ese paciente que está allá en San Juan de Ponuceno va a hacer su consulta y va a retirar su medicamento de la farmacia de la esquina. Como de la Argentina. Vamos a utilizar la experiencia de la Argentina. Ya no hay necesidad de cubrir la milanesa. Ya se sabe cómo se hace.
0: Pero esa tener farmacia...
1: que aplicarlo. A mí no me gusta la milanesa al estilo argentino, me gusta el estilo paraguayo. Y pirepo a su vez. Y más crocante. Entonces vamos a adaptar nuestro sistema. Entonces, ese es el objetivo final. Y creo que va a ser un beneficio muy importante para el asegurado. Que ya no venga a fumar fila en la farmacia.
0: Y
1: ahí
0: que,
1: en la esquina, en su valle.
0: Y tiene
1: ahí
0: que viajar. Y tiene que viajar. Hasta claro. Acá.
1: Y te descuida su pasaje más costoso que su medicamento. Sí. Entonces, que retire ahí en su valle. Ese es el objetivo final.
0: Sí. Ahora, presidente, ¿hay insulina ya?
1: Claro. Estamos trabajando, ya están los...
0: ¿Medicamentos para la presión arterial?
1: Sí, todos los comunes. No estamos en 15 días y 19% tenemos que bajar 13. Nos faltan algunos quimioterápicos.
0: Ah, ok.
1: Nos faltan algunos monoclonales, pero son los más costosos. Pero estamos detrás de ellos.
0: Ahora, presidente.
1: Si Dios permite, sí. Con esta reingeniería vamos a conseguir nosotros la plata, porque la instrucción del presidente es no hacer lo que se hacía en años anteriores, en que se usaba el dinero del año siguiente.
0: Claro.
1: Y totalmente. Eso significaba endeudar más a la institución.
0: Sí.
1: Entonces, nuestra tarea es verdaderamente titánica y, por sobre todas las cosas, con mucha presión, porque viene la gente del área y te dicen, presidente, tenemos que quitar esta licitación porque no tenemos plata.
0: Una de las deudas del presidente de la República, y lo reconoció él, es salud. Justamente. El IPS y también salud, Ministerio de Salud, que ustedes trabajan
1: ahora
0: a la par.
1: Tenemos un proyecto muy lindo, asumió recién la doctora Graci, el área de medicina preventiva. El IPS, su estructura permite hacer lo que es la medicina preventiva. Y le hice especial énfasis a la doctora. Vamos a trabajar un proyecto piloto de enfermedades prevenibles. Una de ellas, y le dije, te voy a contactar con el presidente de la UIP, vas a ir a hablar con él para que abran las puertas de la fábrica y tu equipo vaya a la fábrica. Y voy a darte a graficarte un ejemplo de lo más de medicina preventiva. Vos, dueño de la fábrica, yo me voy junto a vos y te digo, ¿cuántas personas, cuántos empleados de más de 45 años tenés acá en tu fábrica? Y vos me vas a decir 500. Bueno, acá te dan estos 500 frasquitos. Entre los estados, cacata, abejas. Y ese caquita que se van a juntar cada empleado, vamos a llevar y vamos a mirar el microscopio. Y se pone una sustancia que se llama Lugol nomás. Costos prácticamente ínfimos.
0: Sí.
1: Mira, y si hay sangre en su caca que no es vista a simple vista, si no es visto a simple vista, entonces ese tiene que hacerse el estudio. Ese es el humo de que algo se está quemando. Así se hace prevención del cáncer de colon. Te voy a preguntar, ¿cuántas personas varones tienen más de 40 años? 300. Muy bien. Los 300 se van a hacer el PAS. Cáncer de próstata. Es una cosa muy llamativa, que es cultural en nuestro país. El varón, donde su casilla
0: es
1: ahí.
0: Así es.
1: Cree luego que en su culo tiene un himen. Es una cultura a vencer. Un pudor mal interpretado.
0: Totalmente.
1: Igualmente en la mujer. El programa del Ministerio de Salud de Prevención de Cáncer Cuello Uterino es muy lindo y es gratis. El IPS tiene la ventaja de que la población es cautiva. Papá Nicolau a todo el mundo. ¿Sabes cuánto cuesta al IPS el tratamiento de una persona con un cáncer de colon instalado de estadio 3 o 4? Eso quiere decir avanzado. Más de 1,000 millones de guaraníes. Entonces, vamos a trabajar la prevención.
0: Presidente, pero no somos un país preventivo. Esa es la verdad.
1: Pero IPS permite.
0: Sí, pero
1: ahora, el problema va a ser, y va a ocurrir, de que un porcentaje te va a decir, da ya pomo ahí. Y tenés que respetar eso.
0: No, pero pregunto, presidente, si vos, a partir de qué edad ya hay que hacerse esos exámenes, 40, 42, 44...
1: 45 años.
0: 45 años, bueno. Y ustedes no pueden sacar una norma.
1: ¿El de tu próstata?
0: Yo todavía
1: no. ¿El de tu próstata?
0: No, porque...
1: Esa, andé comunicador, Gina.
0: Pero llamé al IPS y no, hay turno, me dijeron. Me quiero hacer.
1: El análisis del PAS, el laboratorio, te van a dar el turno.
0: Y voy a llamar.
1: Y, como no es, no es nada urgente, si te dan de aquí a 2 meses, ¿está bien?
0: Está bien.
1: ¿Sí?
0: Ahora, presidente.
1: Si vos llamás a mi consultorio, te invito a que llame.
0: Sí.
1: Y vas a ver que no va a conseguir turno aquí a 3 semanas.
0: Son muy solicitados.
1: No, y está estandarizado 4 semanas, que es lo que yo tengo que llegar para el IPS.
0: Ahora, presidente.
1: Ahora, ¿sabes cómo se soluciona este tema de la, también de la? Y estamos trabajando en ello, si Dios permite, vamos a en poco tiempo llegar. $1,000,000. Cuando la Cruz agarra su celular. Quiero consultar con un coloproctólogo. Entra en la app de tu celular. Te sale listado todos los coloproctólogos. Y detrás, en 4 líneas, un resumen de su currículo. Mapa. Entraste en el doctor Frente. ¿Cuál se gusta? Otro enter. Y ahí te sale el calendario de citas de ese doctor. Y vos te anotás ahí. Y el sistema después te llama una semana antes y te dice, Juan de la Cruz, no te vayas a olvidar, no uses el turno de otro Andín de Rezaray.
0: Cierto, tienes razón. Entonces,
1: y ese sistema es $1,000,000 que ahora no tenemos, pero estamos encontrando la vía. Por eso es que entiendo yo, tanto ya sufrió el asegurado, tanto ya fue maltratado.
0: Así
1: que
0: es.
1: Conseguir esa paciencia no es fácil.
0: Porque IPS te descuenta todos los meses. No,
1: claro. Perdona.
0: O sea, el asegurado paga al día, no hay opción.
1: Claro.
0: Cuando se le paga su salario, se le descuenta su IPS. Y es injusto que el asegurado vaya al IPS y no encuentre lo mínimo.
1: Pero ahora yo te desgloso. De ese monto tan grande, el IPS mete 160 millones de dólares mensuales.